0: a San Lorenzo. Así que de una u otra manera la gente ya está viajando, está llegando a Tarapacá, se están ubicando en cerca de la Riviera del Río, otros tienen por ahí donde arriendan camping, gente que tiene casa allá, algunos que arriendan piezas, en fin. Bueno, todo el mundo de una u otra manera está llegando hasta el pueblo de Tarapacá. Lo otro importante es que ya viajó y ya están trabajando ya carabineros, un cuerpo más o menos importante de carabineros para cuidar el orden público. Está también funcionarios de la PDI, hay una dotación de funcionarios del Servicio de Salud que también viajaron ya y están allá a reforzar, por supuesto, el Servicio de Salud que tiene la municipalidad de Guara, que no es tan grande, que es una municipalidad chiquitita. Bueno, pero se envió estos profesionales para que vayan a colaborar y ayudar en lo que va a ser la fiesta de San Lorenzo en el pueblo de Tarapacá. ¿Sabía usted que la fiesta de San Lorenzo en el pueblo de Tarapacá es una de las fiestas más reconocidas, miren lo que le voy a decir, más reconocidas en el mundo como fiesta al santo patrono de Tarapacá? Es así. En Huelva, donde nace San Lorenzo, donde hay una basílica, que es una de las basílicas más grandes del mundo, ahí se hace la fiesta mayor. Y hay en otros pueblos, como en Italia, por ejemplo, que también hay una basílica que pertenece a San Lorenzo, está dedicada a San Lorenzo, donde también se realiza. Pero en Sudamérica, la que es más reconocida es la fiesta de San Lorenzo, porque de la fiesta de San Lorenzo del pueblo de Tarapacá. El pueblo de Tarapacá se llama así, pueblo de Tarapacá de San Lorenzo. No es solamente pueblo de Tarapacá solo. Ya le voy a preguntar a Sonia si ella sabía que Tarapacá significa bosque perdido o bosque hundido, ¿ya? Porque ahí por el lado de donde usted ve la cuenca ahora del este, había bosque ahí. Y ahí se quedaron los españoles. Y yo, un curita, ahí dejó una imagen de San Lorenzo. Y desde ahí, más adelante, comenzaron ya a venerar la imagen de San Lorenzo. Y es por eso que es la única parte del mundo también donde existe una santa reliquia de San Lorenzo. Que ustedes lo saben, todos los años se celebra la reliquia de San Lorenzo, que es un pedacito de hueso del fémur, de huesito del santo patrono, que se encuentra ahí, que la mandó el Papa en su oportunidad. Creo que fue Pío VI que estaba como Papa en aquella oportunidad, y la envió al pueblo de Tarapacá. Es la única parte en el mundo donde existe una muestra palpable de San Lorenzo. Ustedes saben que a San Lorenzo lo quemaron en la plaza pública en Italia, y hubo una familia que recogió los huesitos que quedaron ahí quemados, qué sé yo, todo eso, y lo guardó por muchos, muchos, muchos años, hasta que llegó un día que dijo que ellos tenían los huesos de San Lorenzo y se lo entregaron a la iglesia, y la iglesia lo veneró como santo. San Lorenzo, a propósito, nunca fue, como algunos dicen por ahí, que fue cura, nunca fue curita San Lorenzo. San Lorenzo era diácono. Diáconos son los que se entregan a la iglesia sin la investidura de cura. Otros por ahí contaban y decían que eso ya queda el asunto popular, que era un curadito que vivía dentro de la iglesia y que barría la iglesia, y es por eso que si no lo sacaban en anda solamente curado, San Lorenzo no salía del templo. Es mentira eso. San Lorenzo era un joven, muy joven, que pertenecía a una familia adinerada de España y que se hizo muy amigo de otro joven muy inteligente, también de un señor ya, más bien muy inteligente, Sixto, que luego llega a ser papa. Y cuando es papa, invita a Lorenzo para que Lorenzo sea el que lleve todas las cuentas de la iglesia. Era como el contador de la iglesia, por decir algo, de todos los bienes que tenía la iglesia. Y es por eso que lo matan. En ese tiempo, el emperador de Italia va y le dice, y de ahí sale la famosa frase aquella que dice, lo que es del César es para el César y lo que es de Dios es de Dios. Le dice el emperador. Como diciendo, todas las cosas terrenales son del César y lo que es de Dios está en el cielo. Y Lorenzo le dice, yo te voy a entregar todos los tesoros de la iglesia, ven en 3 días más y aquí en la plaza van a estar todos los tesoros de la iglesia. Cuando llegó el emperador, se encontró con menesterosos, se encontró con mendigos, se encontró con gente enferma, y obviamente que se enojó el emperador. Le dijo, ¿qué significa esto? Estos son los tesoros de la iglesia. Tanto se enojó que lo mandó a quemar en una parrilla. Es por eso que eso que tiene en la mano San Lorenzo es una parrilla. La cuadrada esa con rejitas es una parrilla. Y lo mandó a quemar en una parrilla. Y San Lorenzo, en sus palabras, al final le dice, ya me quemaste por un lado, dame vuelta y quémame por el otro. Y la historia dice de que salía fragancia rosa. En vez de salir a carne quemada, salía fragancia de rosas. Bueno, y ahí lo dejaron, y esta familia, como le digo, guardó los huesitos de San Lorenzo. Es por eso que a San Lorenzo, cuando lo bañan en la noche, que yo no sé si usted sabe que eso ocurre, el día 9 en la noche, después que se hace la misa, ingresan, se hace el canto del alba, que después de las 12, 1:30, 2 de la mañana, cierran la iglesia total y absolutamente, y quedan los vestidores y servidores de San Lorenzo. Y lo van desvistiendo para ponerle sus ropas de gala para que salga el otro día a la procesión. Y para eso, el día antes, en un lavatorio que es único y se ocupa única y exclusivamente para eso, echan agua bendita con pétalos de rosas rojas, porque como él pedía olor a rosa, rosas rojas, y la dejan ahí un día antes. Y después con esa agua van lavando el santo completo, y nunca en ningún momento de cuando le van sacando la ropa se ve alguna parte desnuda del santo. Y la gente que lo hace tienen la expertise para hacerlo, o sea, no lo hace cualquier persona, y no dejan de entrar a la gente. Que les habla, tuve el privilegio en una oportunidad de cuando yo estaba allá, la gente dije, no, déjenlo entrar, don Luchín, que entre, ¿no? Y ingresé, pero es realmente muy emocionante ver eso que van haciendo, y de repente tú nunca lo ves con un brazo desnudo, con algo, y le sacan toda la ropa y le ponen esta ropa, la ropa de gala. La ropa de gala que usted lo ve para el día 10 cuando sale a hacer el... Bueno, yo quería hablar eso porque estamos en la semana de San Lorenzo, quería partir con aquello, y lo dije de memoria, ¿no? Y aquí lo tengo de testigo aquí a quienes hoy me van a acompañar. Del Cenama, don Jorge Aceituno, ¿cómo estáis, Jorge?
1: Muchas gracias, Luchín. Interesante la historia, es bueno saber y cada vez, bueno, inculcar parte de la historia de la región también y de San Lorenzo, que es un patrono que todo el mundo sigue, junto con también con la Tirana. Y saber y conocer más de su historia. Así que es muy interesante lo que acaba de contar don Luchín.
0: Sí, porque por eso te digo que hay gente que de repente cuenta mitos de esto y no son así. Pues no. Después incluso hubo una pelea entre los dos pueblos ahí con Cariquima, que está al lado, ¿no? Sí, Cariquima y Tarbacán. Y la gente de Cariquima, porque hubo un tiempo que se llevaron a San Lorenzo a Cariquima. Después la gente de Cariquima no lo quiso devolver. Esa es otra historia.
1: Sí, súper.
0: No lo quiso devolver al santo, por lo tanto un señor de mucha plata en ese tiempo de la salitrera, y mandó a hacer un nuevo San Lorenzo. Y ahí llegaron a acuerdo los pueblos de que la fiesta de honor de San Lorenzo el día 10 de agosto se hace en el pueblo de Tarbacá, y la octava no se hace en el pueblo de Tarbacá, sino que se hace en Cariquima. Cuando la octava debería hacerse en el mismo pueblo, que esa es la tradición de los santos patronos en los pueblos del interior. Bueno, un agrado tenerlo con ustedes, y me traes una invitada en el día de hoy, Jorge.
1: Por supuesto, acá traigo a Sonia Gómez, ella es encargada de programas Comunidades que Cuidan, acá en la región de Tarapacá, y bueno, pues ella, acá la dejo para que se presente y hable con usted y la pueda entrevistar y hacer las consultas pertinentes de qué es lo que hace ella, cómo partió el programa y qué fin tiene también. Así que yo súper grato de estar en este programa y poder comunicarnos con la gente, llegar a toda la comunidad de Tarapacá, de Iquique, la región, para que sepan y conozcan también los programas que tiene Cenama.
0: ¿Cómo le va, Sonia? Gusto saludarla.
2: Muy buenas noches, muchas gracias a ustedes por invitarme. Primera vez que tengo el privilegio de estar visitando esta radio. y siempre la escucho, y sé que tiene un gran alcance, especialmente con nuestras personas mayores. Entonces estoy muy agradecida de que me hayan podido invitar y estar aquí y escuchar también el contexto que usted hizo, ¿cierto?, de la historia de la comuna de Huara, que le tenemos un especial cariño porque yo soy aymara. Entonces igual mi familia, tengo mi familia que es de Cariquima, de Ancovinto, de Villa Blanca.
0: Ah, tú eres de allá de Colchane, ahí.
2: Soy de la comuna de Colchane. Mis padres, ¿cierto?, son de bueno, todos somos de ahí. Después, bueno, yo no nací allá, pero sí, mis padres me han inculcado siempre la cultura y el respeto de nuestras tradiciones.
0: ¿Viviste ahí en la comuna? Ahí
2: en... No alcancé. No, mis padres, yo nací en Huara.
0: Ah, en Huara.
2: En Huara.
0: En Huara era como la aduana de salud que había en ese tiempo, sí, con los pueblos del interior. Quien se enfermaba lo mandaban a Huara.
2: A Huara. De hecho, mis padres vivieron en Huara y actualmente viven en Pozo Almonte.
0: Ah, ellos siguen viviendo
2: en el Tamarugal.
0: En el Tamarugal.
2: Sí.
0: Sí, es que este programa fundamentalmente, Sonia, llega mucho al Tamarugal, y es por eso que yo he conversado con Jorge. En la provincia del Tamarugal vive mucha gente mayor, y de eso vamos a conversar en el día de hoy, porque en los pueblos van quedando cada vez más los abuelitos. No hay, que allá arriba le dicen tío, le dicen con mucho cariño, y ellos son los que escuchan el programa este hasta ahora, el Cuna Masta, y les interesa, les gusta que saber un poco más, porque dicen, nosotros nadie, no nos llegan casi noticias por acá, claro, porque ellos lo único que escuchan allá es radio, y a esta hora fundamentalmente. Pero vamos a conversar un tema bien interesante, que son las comunidades de cuidados, así se llaman
2: comunidades que cuidan.
0: Comunidades que cuidan. ¿De qué se trata eso, Sonia?
2: Comenzar informando y contándole un poco de cómo nace este Comunidades que Cuidan. En el año 2023, el gobierno de Japón y Chile realizan un convenio de colaboración técnica. A través, bueno, Japón a través de la Agencia de Cooperación Internacional JICA, y Chile a través del Servicio Nacional del Adulto Mayor, SENAMA. Establecen un acuerdo, un convenio, para poder implementar un proyecto piloto. Yeah. SENAMA selecciona dos regiones, que es la región del Ñuble, en la comuna de San Fabián de Alico, y seleccionan nuestra región de Tarapacá, y a su vez nosotros seleccionamos la comuna de Pozo Almonte, específicamente en La Tirana, que es justamente lo que usted indicaba, ¿cierto? Que hay una cantidad mayor de personas mayores, especialmente en el pueblo de La Tirana. Y desde ahí comienza, ¿cierto?, desde el 2023, este proyecto piloto Comunidades que Cuidan, que tiene como objetivo establecer un modelo de cuidado comunitario de personas mayores a través de agentes de bienestar comunitario, que son los voluntarios. Entonces, ¿cómo nosotros sensibilizamos, educamos y buscamos estos voluntarios para que puedan participar de este proyecto piloto Comunidades que Cuidan? Se inicia con un periodo de 30 meses y finalizó el año pasado, en julio de 2025, con la elaboración de la guía, que es esta guía que tiene acá mi jefe. Yeah. Esta guía, ya que nosotros pudimos redactar, elaborar, para poder dejar plasmado acá todo lo que nosotros desarrollamos en el proyecto y cómo podemos compartirlo con la comuna y se pueda seguir difundiendo y implementando también en otras comunas.
0: Sonia, perdón, la gente que trabaja en estas comunidades que cuidan, que es de SENAMA, ¿cierto? Las que llevan adelante el programa propiamente tal, ¿son funcionarios de SENAMA o no?
2: Bueno, acá en la región de Tarapacá, como le decía, solamente estaba el Ñuble, la región del Ñuble y Tarapacá, y ya. En la región de Tarapacá, SENAMA pone a disposición un funcionario, acá en la región de Tarapacá, que soy yo, como encargada de este proyecto piloto. Y
0: pero me refería yo actualmente, ¿hay gente que está contratada, funcionando dentro de la región en este programa?
2: Solamente en la comuna de Pozo Almonte. Ya. SENAMA establece a su vez un acuerdo, de un convenio con la Municipalidad de Pozo Almonte, y realiza un aporte a la municipalidad para que se pueda contratar un profesional que se haga cargo de implementar esta iniciativa en la comuna de Pozo Almonte. este es el acuerdo que llega Senama, Coordinación de Tarapacá, con la Municipalidad de Pozo Almonte. Y ese profesional está contratado con fondos de Senama, ¿cierto?, para poder desarrollar y ejecutar este proyecto, que en este caso, como les señalaba, nosotros finalizamos el año pasado, pero con la elaboración de esta guía, y el profesional actualmente lo que tiene que realizar es ejecutar lo que dice la guía en el territorio. Y en ese proceso también Senama hace el acompañamiento, somos el referente técnico, capacitamos, estamos trabajando con el profesional quien está ejecutando, como le decía, este proyecto en La Tirana.
0: Ya, es decir, y este profesional, como para ir entendiendo, esto para que lo sepas tú, yo soy como el auditor que escucha y dice, sí, pero a ver, ¿de qué manera puedo participar? Yo a lo mejor que puedo estar en estas comunidades que cuidan, ¿cómo lo hago? ¿Con quién me contacto? ¿Y de qué manera yo puedo integrarme también? Yo que soy más joven y me tengo tiempo libre en la tarde, por ejemplo, o tengo tiempo libre en la tarde-noche, ¿cómo se hace aquello? La gente que quiera participar de estas comunidades que cuidan.
2: Nosotros estamos desarrollando el proyecto en Pozo Almonte.
0: Ya.
2: Bueno, si hay alguna persona interesada en ser voluntario, se comunica con el profesional Isaías Calle, quien es el encargado del proyecto en Pozo Almonte, y él trabaja en la municipalidad de Pozo Almonte, físicamente, ahí junto al equipo del programa adulto mayor. Y si es que hay alguna persona, nosotros aún no lo hemos implementado en Iquique, ni en Alto Hospicio, ni en una comuna, pero sí tenemos el interés de poder iniciar en Iquique, pero para eso deberíamos establecer un convenio con la Municipalidad de Iquique o con la Municipalidad, cualquier municipalidad que esté interesada. Pero mientras eso no pase, ¿cierto?, si es que hay algún voluntario que quiera, ¿cierto?, sin fines de lucro, con las ganas de colaborar con la comunidad, apoyando a alguna persona mayor, se puede comunicar directamente con el Servicio Nacional del Adulto Mayor, que estamos ubicados en José Miguel Carrera 820, y conmigo específicamente, con Sonia Gómez.
0: Voy a seguir conversando contigo, Sonia, pero Jorge, ¿qué le está faltando como para que ustedes hagan este o complementen este programa? Con la municipalidad, pero imagino que tienen que haber habido algunas conversaciones previas con la municipalidad, tanto de Iquique como de Alto Hospicio. Sobre todo, te digo, en Alto Hospicio están muy bien organizados los clubes de adultos mayores, ¿eh?
1: Sí, exactamente.
0: Entonces yo creo que como que sería más, no sé, mi opinión, viéndolo así en general, sería como más fácil trabajar el programa porque ya está hecho una base donde están todos los adultos mayores. A ver cómo trabajamos con ellos.
1: Claro, bueno, acá en Iquique tenemos el centro diurno acá a una cuadra de acá y tenemos otro programa. Pero sí existe el interés de la comuna de Colchane.
0: Ya.
1: Tuve una reunión con la comuna de Colchane que quiere instaurar un centro diurno, pero implica mucho dinero para la comuna. La municipalidad en sí tendría que invertir alrededor de 120 millones de pesos para instalarlo, ponerlo allá, y tendría también que contar con profesionales también en la zona para instalar ese programa. Entonces yo le comentaba al alcalde de que lo más probable, y también porque estamos también con los recursos limitados hoy en día hasta tener un presupuesto para el próximo año quizás que sea más holgado y ver si se puede estirar para allá, pero lo que yo le comentaba al alcalde, lo que sí podríamos instaurar, y junto a la profesional que está acá con nosotros, instaurar este programa de comunidades que cuidan en la comuna de Colchane, ya que como usted entenderá, los jóvenes bajan a Pozo Almonte, a Alto Hospicio, a Iquique a trabajar. Entonces sería mucho más factible tener ese apoyo en la comuna de Colchane, donde vive mucho adulto mayor, para poder de alguna manera subsanar esa falencia que existe de cuidado para las personas mayores. Entonces estamos en eso, estamos en conversaciones con el alcalde de Colchane. Hace un par de semanas atrás, un mes atrás más o menos, hablamos con el jefe de gabinete y anteriormente hablamos con el alcalde, y lo más factible es poder hacer eso. O sea, la profesional, yo le preguntaba si estaría dispuesta a poder hacer el programa en Colchane, y Sonia, sin ninguna duda, dijo sí, si existe el interés de Colchane, lo hacemos allá en Colchane. Y pueden preguntar también en la comuna de Pozo Almonte, ¿cómo lo hicieron en Pozo Almonte? ¿Cómo lo restauraron? ¿Cómo fue la experiencia de Pozo Almonte con respecto a este programa? Para ellos también conocer cómo también implantarlo en la comuna de Colchane. Entonces, es importante poder llegar más allá de Pozo Almonte, llegar a otras comunas pequeñas donde no existe tanto profesional, pero existe la voluntad de personas de la zona y de la comuna que quieran aportar y ayudar en ayuda a personas que están a veces solas en el hogar, que no tienen mucho cuidado de enfermeros, cuidados médicos, y Sonia capacita, o sea, viaja a la comuna y hace las capacitaciones pertinentes a las personas que están interesadas de participar de este programa, y para que también lo puedan instalar allá. Pues entonces estamos en las primeras conversaciones y falta ver qué pueda responder nuestro alcalde de Colchane al respecto.
0: Yo creo que todos los alcaldes deberían tener interés sobre este programa. Te lo digo yo que conozco bastante bien la provincia de Alta Madrugal, y sobre todo lo que decías tú, Sonia, que eres de ahí de la zona, tu familia es de ahí de la zona de Ancovinto, de Visigachoque, Visigacarpa, en fin, Colchane, Isluga, todo ese sector. Son muchos adultos mayores, son muy muy poquitos los jóvenes que se quedan ahí. Y ahí donde digo yo que ahí debería, bueno, tú tienes eres técnica también, tiene que tener una implementación distinta, y imagino que a lo mejor eso también viene dentro del programa, que no lo he visto más. ¿Cómo tratar al adulto mayor aymara? Que es muy distinto tratar al adulto mayor del pueblo, digamos, o de acá de Iquique, de la gran ciudad. Tiene el adulto mayor aymara tiene otro estilo de vida, otra manera de pensar. Yo creo que ahí también tiene que haber una variación importante.
2: Claro que sí, se tiene que adecuar a cada comuna. Claro. Sí, totalmente. Y eso es lo que hacemos también, no solo con el comunidad, sino también con todos los otros programas que tiene Senama, que el cuidado domiciliario, centros diurnos, que tenemos una variedad de programas que se están ejecutando en la región. Y cuando usted comenta esto de adecuar, ¿cierto? También me gustaría comentar de que este convenio de colaboración que hace Senama y JICA, que es la Agencia de Cooperación Internacional de Japón, pone a disposición de nosotros, ¿cierto?, del Senama, expertos japoneses. Eso es lo que también incluía este convenio, expertos japoneses que nos capacitaron, que participamos de webinar y también nos invitaron a Japón. Entonces, nos invitaron a Japón con dos pasantías, donde yo tuve el privilegio de viajar a Japón en el agosto del año 2023 y en agosto del año 2024 por 5 días durante esos 2 años, y donde tuve el privilegio, como le bien señalaba, de conocer los centros de cuidado, cómo Japón desarrolla este modelo de cuidado comunitario al día de hoy. Entonces ahí, como le señalaba, población, ¿por qué Japón? Japón está dentro de los 4 países con mayor envejecimiento, como lo va a ser Chile en el año 2050, o sea, más de como el 32% de nuestra población va a ser persona mayor, como lo es Japón actualmente, casi el 30% de la población de Japón es persona mayor. Entonces es por eso que ellos han desarrollado este modelo de cuidado comunitario, y es por eso también que lo han querido compartir no solo con Chile, sino con Perú, con México, con otros países, para como un modelo a tomar, ¿cierto?, y a adaptar a nuestro país. Y es por eso, como le comentaba, que yo tuve el privilegio de viajar junto a una delegación
0: que
2: del Senado.
0: Los países asiáticos, Sonia, tienen un cariño y un respeto por sus adultos mayores, de que aquí en esta parte del occidente no lo entendemos, y te digo en todo nivel, ¿cierto? Un artista ya llega a cierta edad, no, ya Este viejito está con demencia, se le olvidan las cosas, no lo contratemos, y no los contratan para las teleseries, no los contratan para el teatro, y lo dejan por ahí sentado como un trasto viejo. Al contrario, en estos países no, ¿cómo te dijera? No es que los adoren, pero sí lo hacen participar mucho, lo hacen sentirse importante, porque ellos dicen, aquí está la sabiduría, y la sabiduría que tienen ellos no se la enseñan en ninguna universidad, en ningún colegio, la sabiduría de la vida. Y eso, por Dios, que es importante. Entonces, y en todo el sentido de la palabra, yo te digo acá en Chile mismo, a los 45, 50 años tú vas a buscar trabajo y eres muy, muy viejo para el trabajo, pero muy joven para jubilar. Entonces te dejan ahí como en el limbo. ¿Qué haces? Incluso después de jubilar, a mucha gente de 65 años se sienten con toda la fuerza, o 70 años se sienten con toda la fuerza de poder seguir aportando. Y no encuentran la manera cómo hacerlo. En fin, por eso te digo que estos programas son tremendamente interesantes, Sonia. ¿Y cómo se ha comportado la comunidad, ya que han tenido el privilegio ahí en Pozo al Monte de contar con este programa?
2: He tenido una buena aceptación, un compromiso de parte del municipio, porque el municipio también necesitamos la colaboración del municipio. Obvio. Y ellos han puesto a disposición la infraestructura donde nuestro profesional puede estar ahí trabajando, y también el municipio nos facilitó un espacio en La Tirana que se le ha denominado la salita del Comunidades que Cuidan. Uh-huh. Es un espacio donde las personas mayores de La Tirana pueden reunirse a hacer talleres, a conversar, a tomar un té o simplemente a conversar. Es un espacio que lo han hecho muy propio, y hemos tratado de que también sea de una forma más autónoma, ¿cierto? No depender tanto del funcionario, sino también que nazca de ellos el poder reunirse, el de poder crear actividades, y ha tenido una buena aceptación. Hemos tenido, actualmente tenemos más de 70 personas mayores que participan de las actividades que se ejecutan en el Comunidades que Cuidan. Y tenemos también voluntarios pueden ser, los voluntarios nosotros les denominamos agentes de bienestar comunitario, que pueden ser personas naturales, organizaciones o inclusive instituciones privadas, también pueden ser que colaboran con las personas mayores.
0: Es súper interesante aquello, ¿sabes por qué? Porque a mí me tocó vivir y convivir con las comunidades de adultos mayores en Guara, precisamente, cuando fui concejal de Guara. Había uno o dos clubes de adultos mayores y no había más, ¿ya? Y fueron los mismos niños del liceo, de tercero o cuarto año medio, que se interesaron en ir a conversar con ellos, y a su vez fueron buscando caminos que los niños le aportaban, digamos, juventud, dinamismo, qué sé yo, pero ellos le aportaban, lo que digo yo, sabiduría. Y hubieron muchas niñas, por ejemplo, que aprendieron a tejer en telares con los adultos mayores. Chiquillas que hasta el día de hoy siguen tejiendo, no profesionalmente, pero sí lo hacen en su casa, en sus horas libres, ¿ya? Los chiquillos también aprendieron cómo tener un huerto en su casa, por ejemplo, cómo plantar, cuáles son las épocas de plantación y de cosecha. Es decir, hubo un intercambio muy rico ahí, que yo te lo digo, fue una experiencia muy bonita, que por eso digo que esto es bueno, que la comunidad en general se acerque y trabaje en estos temas, Sonia.
2: Sí. Es que eso es lo que hace el Comunidades, a diferencia, porque es una de las iniciativas más nuevas que tiene Senama. Entonces, tenemos programas destinados al cuidado, a través del cuidado domiciliario, pero lo que viene a hacer el Comunidades es cómo integramos a la comunidad, ¿cierto? Cómo en esta corresponsabilidad del Estado, a través del Senama, por ejemplo, cómo esta corresponsabilidad entre el Estado, la familia, si es que la persona mayor tiene familia, y la otra patita es la comunidad, este vecino, este presidente de la junta de vecinos, un vecino, no sé, cualquier persona que quiera apoyar, entregar parte de su tiempo a un adulto mayor, en cosas muy simples, conversar, cuando nosotros le preguntamos a las personas mayores, por ejemplo en La Tirana, nosotros realizamos visitas, hay muchas personas solas, hogares unipersonales. Entonces ellos tomar un té y conversar es para conocer, claro. Entonces que alguien lo escuche, compartir su experiencia, y eso es lo que hace la comunidad, que cuidan, integrar a la comunidad. Hay personas que ya lo hacen, tenemos por ejemplo vecinos que en forma totalmente anónima ellos entregan parte de su tiempo a poder colaborar, apoyar y acompañar a una persona mayor de su sector, de su vecindario. Y lo buscamos, ¿cierto? Y los integramos a las comunidades que cuidan y vamos sumando a más personas. Pero es poder hacer de que el apoyar, acompañar y cuidar sea como una tarea de todos. Porque estamos envejeciendo, Chile está envejeciendo. Y, como le decía, el Estado es insuficiente. No vamos a llegar a todas las a cubrir todas las necesidades de las personas mayores. Entonces, ese es el objetivo de comunidades que cuidan.
0: Ese es el eje principal. Personas. Tú dijiste algo que tiene mucha verdad, Sonia, recién, de que hay adultos mayores que lo único que necesitan es conversar con otra persona, nada más. Fíjate de que cuando yo fui secretario del diputado Ramón Pérez Opazo, no una, sino que eran muchos los que iban día por medio a la oficina para que los atendieran. Yo ya cuando lo vi decía, ya viene a conversar. Y los dejaba que se sentaran y me conversaran y me hablaban del hijo, de la nieta, que estaban en Valdivia, que estaban en Valparaíso, que estaban no sé dónde, y me mandó una carta y me llamó por teléfono, o qué sé yo, y se quedaban 15, 20 minutos ahí, y después ya les decía, nos vemos mañana, pasado mañana, cuando usted venga, ya Luchito, gracias, qué sé yo, y se iban. Y eso era todo lo que querían, conversar y que lo escucharan un rato. Eso le ocurre mucho al adulto mayor, que de repente mira para todos lados y no haya con quién conversar, a quién contarle sus experiencias. Y lo que hemos conversado ya, Jorge, en varias oportunidades, el adulto mayor no es el que se mete aquí a la tecla y empieza con el computador porque no lo domina, porque no le gusta la televisión, no encuentran que no les llega, no. Pero sí escuchan la radio, escuchar música, para escucharse, qué sé yo, porque por último es su compañera. Entonces, y este tipo de programas le hacen muy bien a ellos porque lo integran. Eso es lo importante.
2: Y en cosas muy simples, yo creo que si todos pudiéramos destinar parte de nuestro tiempo una vez a la semana, no sé, dependiendo, inclusive una vez al mes, en que podamos visitar a una persona mayor, como usted dice, conversar, o salir de sacarlos, acompañarlos de paseo, y o tomar, no sé, jugar a las cartas, al dominó, cacho, no sé, tantas actividades que
0: no
2: que
0: si se pueden hacer 10.000 actividades y ellos mismos se sienten importante cuando incluso uno le da misiones. Ya yo recuerdo en Alto Hospicio yo decía, ya ustedes tres van a traer qué sé yo queque para la próxima semana y aquí tienen los huevos, porque las demás, todas las demás tenían que traer huevos. Ustedes son las encargadas de hacer los queques. Aquí tienen la harina y tienen la sal y eso, lo demás, y ustedes son las encargadas de traer la sopa y pilla. Y la próxima semana nos sentamos a tomar tecito. ¿Me entiendes? Entonces ellas se sentían importantes. Yo soy la encargada de llevar los queques, yo soy la encargada de la sopa y pilla, yo soy la encargada de tener de poner la mesa, poner las tazas y entregar. Yo conozco un conocido durante mucho tiempo, una señora, la Esther, no le decía, yo nunca le dije abuelita ni nada, porque no era pariente mío ni nada, pero ella, por ejemplo, se sentía muy, pero muy, muy importante, ¿sabes en qué? En ir todos los domingos ahí a la iglesia del que está aquí en la península de Cabanchay, sí. Y para pasar el asunto del diezmo que uno le va dando, pasar la bolsita, y se ponía ella y lo lavaba y lo planchaba, porque se ponían como un delantancito. Y ella se sentía importante de que ella era la que recibía el diezmo de la iglesia.
1: ¿Te das cuenta? Exactamente. Incluso otro día estuve con reunión con los consejeros asesores adultos mayores en el Senama, y una me contaba que había encontrado una peguita esporádica en el hotel ese que está al lado del Jumbo, Tenía que vestirse de la época y otra se tenía que vestirse de otra manera y así. Y más que nada andar paseando, nada más que. Pero ya con eso se sentía importante y le iban a pagar. O sea, yo no hubiese cobrado nada, me dijo, pero me van a pagar por eso. Y así, incluso muchas mamás están solas en la casa, como hablábamos recién, y usted comentaba. A veces muchos hijos van a la casa a ver a los papás, pero se olvidan de sacarlo a dar una vuelta. Y a veces ese solo hecho de subirle al auto, dar una vuelta por Iquique, y dice, oye, mira que está cambiado acá, oye, que está diferente, mi época era así, era así. Y empiezan a rememorar su época, su y es bueno para la mente también eso.
0: Sí.
1: Oye, antes era así, esta calle era así, yo conocí a la familia tanto de acá. Y eso es importante.
0: En esa esquina vivía la familia tanto y al lado vivían los este tanto, que tenía tres chiquillos y una chiquilla, y allá vivía el joven tanto, y allá había otro que era un caballero, uno gordo, alto, y empiezan a recordar todo.
1: Claro.
0: Entonces es muy importante, por eso te digo que hay tanto por hacer en este sentido con los adultos mayores. Y lo que decías tú, Sonia, todos vamos para allá, y este país, felizmente, entre comillas, estamos teniendo, o sea,
2: estamos viviendo más.
0: No, estamos envejeciendo más porque estamos viviendo más, pues.
1: Y hay que valorar la experiencia, porque, por ejemplo, ¿cuántas personas, pongamos el caso que pasó en el sur ahora con las lluvias, personas ya adultas mayores, personas mayores, yo no sé por qué construyen casas en el borde del río, si esto, cuando llueve acá, va a caer en la escoba y ¡ta! Pasa. Tal porque cual. La experiencia hay que valorarla. En Japón se valora, en China se valora. En Estados Unidos, otra vez hablaba con un quirólogo que se había jubilado. Pedían que siguiera trabajando por la experiencia. Porque tenía la experiencia de su área.
0: En la Expo Colchane, yo estaba ahí en la plaza de Colchane animando, haciendo un asunto de trenzado. Y se acercó una abuela y dijo, ¿cuánto va a durar esto? Es 45 minutos, le dije máximo. Le dije, por el trenzado de la lana. Hágalo menos, me dijo. ¿Por qué? Porque ya no vas a poner a llover. Yo miré, claro, ya estaba nublado todo el día, había estado nublado. Digo, 30 minutos más, 20 minutos más, se pone a llover. Efectivamente, un trueno y se puso a llover. Tuvimos que arrancar todo para entrar a la municipalidad. Tuvimos que salir todo arrancando, porque se puso a llover, pues. O sea, no hacía caer un poco gota, no, tú sabes cómo llueve allá en Colchane. Pero por eso te digo, la experiencia de ellos también es muy importante. Reconocérsela, ¿ya? En una oportunidad también con un médico, fuimos con el doctor Montaño, que nos escucha siempre porque le gusta mucho este programa. Y yo le dije, joven Montaño, trabajó harto tiempo también, estuvo en Colchán, estuvo en Camiña, trabajando como médico. Y hicimos la de medicina, la medicina ancestral y la medicina occidental, la actual, la que tú conoces en el. Que va el doctor y te entrega una píldora, qué sé yo. Y ahí los yatiris le decían, esto es para el estómago, esto es para el corazón, esta hierbita es para el hígado, esta hierbita es si tiene cálculos, para que bote los cálculos. ¿Te das cuenta? Y hubo un cruce ahí de las dos medicinas y ellos se sentían muy importantes y respetados, porque se le estaba respetando su espacio y su sabiduría de una medicina ancestral. Acuérdate que en el último Machacamara fueron 5.000 y tantos años que ya estaban celebrando, nosotros estamos recién celebrando 2.000 años. Oye, ha sido realmente interesante conversar con ustedes, nos pasamos del tiempo de lo que teníamos presupuestado, pero es que estos temas son realmente los que tenemos que ir difundiendo paulatinamente. Así que muchas gracias, Sonia, por haber venido. Espero que no sea la última oportunidad. Vamos a estar en contacto con Jorge, a ver si acaso vuelves para seguir conversando y entusiasmando a la gente que participe, que los llame, que se integre con ustedes, por lo menos en este minuto en la comunidad de Pozo Conte.
2: Claro que sí, ahí podríamos regresar.
1: Sí.
2: Para poder seguir difundiendo, como les señalaba, esta es una iniciativa nueva de Senama y esperemos que pueda crecer. Ya. Por este año es solo Pozo Almonte. Con el municipio de Pozo Almonte, pero queremos sumar nuevos municipios que puedan interesarse, porque hay muchas personas mayores que están esperando este apoyo, este acompañamiento que le pueda entregar en comunidades que cuidan, y sumar voluntarios, sumar personas a sumarse a esta hermosa iniciativa.
0: Me parece. Jorge, muchas gracias.
1: Sí, no, y muchas gracias a ti, Luchini. Invitar a la gente de la región, las comunidades que estén interesadas a ser voluntarias, acercarse a Senama, hablar con Sonia Gómez, que es la encargada del programa, y participar. O sea, en el fondo uno llega a una etapa que también quiere aportar también. No todo en la vida es plata, como dicen por ahí. Mm. También a veces quiere dejar algo que te llene el corazón. Y estos son los programas que van llenando a uno del corazón. Porque a nosotros nos pasa de repente cuando se nos va una persona en el Senama, yo noto que todos sufren, a todos les da pena cuando se va alguien. Entonces, es un cariño que se va generando, un lazo, y yo también he generado mucho cariño con muchas personas en el tiempo que he estado, y es muy bonito, la verdad, ver los ojos de estas personas, verlo brillar, verlo que se empoderan con distintas cosas que ellos hacen, y pensando que podían estar en la casa como los mismos asesores de Senama, ellos se sienten súper orgullosos. Es súper importante participar y ser activos con propuestas para la región, para poder mejorar el bienestar de las personas mayores. Ellos lo han dicho. Yo podía estar en mi casa, me dijo, y gracias a Sebastián, a Belén, a Sonia, que también tiene otro programa que se llama Voluntariado, que también hay personas que participan. Entonces, no todo queda ahí cuando uno jubila, sino que la vida sigue. Y eso es lo importante, que todos sepamos que la vida sigue y las personas tienen mucho que aportar todavía, y hay que valorarlo a cada uno y respetarlo como se merecen, porque todos nosotros vamos para el mismo lado. Así que muchas gracias, Lucín, por invitarnos, y a Sonia también por haber estado presente acá en este programa y comentar lo que significa y aporta su programa tan valoroso para la región y en este momento para la comuna de Pozo Almonte.
0: No, muchas gracias a ustedes. Y nosotros vamos a ir, Fernando, a conocer quiénes hacen posible nuestro programa. Y muchas gracias a ustedes dos por haber venido en el día de hoy. Vamos y volvemos inmediatamente con música.
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Muy bien, hora 20 con 55 minutos, nos queda el tiempo justo, exacto, para un buen tema más y nos vamos, nos retiramos. Mañana ya tendremos otro programa donde este programa que ahora se ha convertido en un programa de conversación, donde conversamos un rato, ponemos un poco de música también, para que usted esté siempre en la sintonía de su Radio Paulina. Don Fernando Paredes, ahí en la sala de sonido, Luchín Bustamante acá en las palabras, que le dice muchas gracias. Y mañana, Dios mediante, vamos a compartir un nuevo programa de Cuna Más. Muchas gracias, buenas noches.

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2: 21 horas, 4 minutos.
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2: 21 horas, 32 minutos.
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2: 21 horas 56 minutos.
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6: Buenas noches, ¿cómo están? Bienvenidos a la noche por Paulina. En reflexiones contingentes, demasiadas informaciones. Comencemos a revisar titulares y algún comentario para dejar en claro que seguimos igual. Nada ha cambiado en lo macro, son manitas de gatos por aquí por allá. Seguimos en lo mismo y seguimos en lo mismo y peor en cuanto a muchísimas materias. Tuve la posibilidad de ver el día viernes la columna de Tomás Muchati a esa hora de las 2 de la mañana, más o menos, y dentro de todo lo que él dijo, ratifica lo que nosotros decimos acá, y expuso lo que quiere en cuanto a una forma, una idea, el PC para Chile. Y Tomás también lo ratifica. Es lo de la Cuba de Fidel. Se sigue insistiendo con eso. Y también cuando habló de eso, porque viajaron a Cuba representantes, la cúpula del PC a la isla, por 100 años creo, de Fidel Castro, ratifica Muchati lo que nosotros venimos diciendo hace rato en este programa. Las ideas de Fidel la quieren algún día para Chile. Y lo del Frente Amplio, cuando se reunieron ellos en algún sitio cerca, en Santiago seguramente, empezaron a hablar de sus postulados, de lo que ellos buscan para Chile. Y dentro de su constitución del Frente Amplio no dista mucho de lo que quiere el PC. Son primos hermanos, ciertamente, tanto el PC como el Frente Amplio. Y de esto se ve ratificado en todo hecho, porque es inextricable lo que está sucediendo en el país en cuanto a contingencia política. Justicia rechaza anular juicio contra Claudio Crespo, el exteniente de Carabineros de Chile, en contexto de ese estallido, la cual, según lo que dice la izquierda, es que Claudio Crespo no tendría que estar absuelto, sino que tendría que ser juzgado y tendría que ser encarcelado porque cegó a Gustavo Gatica, hoy diputado de la República. Pues bien, justicia rechaza anular juicio contra Claudio Crespo y confirma absolución en caso Gustavo Gatica. Es inocente y aún así insisten en reabrir el caso. Y aquí, ¿quién es la derrotada? Una vez más, en la fiscal Chon, todavía en ejercicio. No haya cómo. La fiscal Chon tener algún triunfo, porque hace rato está en muchísimas derrotas, y la más grande derrota es esto, que la justicia rechace anular juicio contra Claudio Crespo y ratifica inocencia en caso de Gustavo Gatica, lo de Claudio Crespo. También el Tribunal Constitucional abre la puerta para congelar todos los cuadernos de remoción de jueces que viajaron al extranjero con licencia médica. Si de esto también Mochatti se expresó en la columna del día viernes, hay muchas cosas inextricables en el Poder Judicial, y sabemos que estos jueces no tendrían que haber viajado de ninguna manera con licencias médicas, y por causa de eso tendrían que ser destituidos. Veremos, yo no me hago esperanzas, porque esta frase del ex diputado Johannes Kaiser, que aquí en Chile nadie paga el costo político, y aquí es como si nada hubiese ocurrido. Mayormente siempre son algunos casos particulares por aquí por allá, los cuales aquel que trabaja en el mundo político se va procesado, enjuiciado y encarcelado. Son muy pocos los casos de esto. La mayoría de las veces salen impolutos, y también, además de esto, salen inocentes. Y de esto, de congelar todos los cuadernos de remoción de jueces que viajaron al extranjero con licencia médica, incluso hasta la ONU empezó a inmiscuirse en un país soberano que hace rato que la ONU, nosotros vemos que ellos están en los asuntos de Chile hace bastante tiempo. Y relatora de la ONU criticó eventual remoción de 56 jueces chilenos que viajaron con licencia médica. Como ustedes pueden ver, esto de que hace rato la ONU mete sus narices acá en territorio nacional, mete muchas cosas, podríamos decir la cola, en cuanto a asuntos que no le competen, porque la ONU después de la Segunda Guerra Mundial tendría que haber sido desaparecida. La ONU después, cuando ya la Alemania nazi se rindió y cuando hubo el cese y obligaron a los alemanes a rendirse y a firmar la capitulación definitiva, allí tendría que haber sido disuelta la ONU. Y sabemos que la ONU es como el IDH, es como muchos organismos, los cuales es una caja pagadora de favores políticos, y es una pyme grande, es un lugar donde muchísimos van a trabajar y que muchos organismos internacionales les pagan el sueldo a las personas que trabajan en la ONU, incluido Chile. Chile allí destina recursos para mantener los sueldos de la ONU, que son cuantiosos. Muchísimos países en el mundo aportan con un porcentaje para el pago de los sueldos de la ONU. Y nosotros nos preguntamos, ¿y cuál es el aporte de la ONU en el mundo? Ya nosotros sabemos, a través de muchos comentarios de compatriotas, lo que significa la ONU para Chile. La mayoría quiere que, si bien siga funcionando, porque para mí debería desaparecer esta institución, por lo menos que no se meta en Chile. Pero se metió, como esta relatora, la cual dice que no es posible remover a 56 jueces chilenos que viajaron con licencia médica. Y si se deben remover a estos 56 jueces es porque violaron la ley. Es eso. Ellos no ven de ninguna manera la ONU en cuanto a que sí deben ser removidos porque violaron la ley chilena. No ven ellos eso. Y esto ciertamente es ideología. Todo lo que nosotros vemos es ideología. Que el PC y el Frente Amplio nuevamente ataquen a Claudio Crespo, ex teniente de Carabineros de Chile, es ideología. Que se quiera la remoción de 56 jueces chilenos que viajaron con licencia médica, la ley establece que deben ser removidos, pero la ideología dice que no deben ser removidos. Todo es ideología. Y además de esto, la Tesorería General de la República anuncia acciones contra deudores del CAE. Incluye embargo, billeteras virtuales, plataforma de inversión. Y de esto, nuevamente, que se les obliga a alguna parte de la población chilena a ser honesto. Es decir, cuando te obligan a devolver lo que no es tuyo, no lo consideraría honesto. Es una probidad obligada, porque lo ideal es que les naciera de ellos devolver lo que se les prestó para que otros puedan estudiar. Esto es el ABC, esto es muy básico de señalar de que por qué se llegan a estas consecuencias de embargos a billeteras virtuales, plataforma de inversión, acciones variadas contra los deudores del CAE, porque no toman conciencia de que deben devolver lo adeudado. Y pueden devolverlo, porque están en condiciones de devolverlo, pero prefieren destinar lo que deben pagar en el CAE, no sé para qué, seguramente para cualquier cosa menos para sus responsabilidades. Así que debido a esto, la ideología está primando. Hace rato en el país, organismos internacionales se meten, el Frente Amplio y el Partido Comunista insisten con tomar esto no de acuerdo a regirse a la ley y a la Constitución, porque nosotros lo que abogamos es que nosotros nos guiemos de acuerdo a la Constitución. Hace poco, en cierta calle, para no personificar a este colegio y para no también funarlos a este colegio, tuve que ir a ese colegio y tuve que decirles que no corresponde la bulla que ellos tienen, porque que yo sepa, primero es un gimnasio privado, no tienen patente de casa del deportista, no tienen patente de estadio. Y además ese colegio estaba de aniversario y la bulla era ensordecedora. Y además el griterío era como si fuese casa del deportista, un estadio. Además parlantes de música. Además una persona que hablaba fuertemente por micrófono y que retumbaba allí y que salía hasta donde yo me ubicaba. Y esto les dije porque tuve que ir a ese colegio. Hablé, no sé con quién, pero quería hablar con la directora, si es directora de ese colegio. Y bueno, salió alguien, la cual le señalé: ustedes son profesores, ustedes son educadores, inspectores, pertenecen al área educación. ¿Ustedes no saben la ley? La cual, primero, no tienen patente de casa del deportista, no tienen patente de estadio. No hay ningún problema en hacer ejercicio. Les admiro. Yo soy deportista también. Amo hacer ejercicio. Pero ¿por qué la bulla? ¿Por qué el bullicio? ¿Por qué el griterío? Y si, bueno, la pasión, a veces compiten en básquet o juegan vóley, pero tendrían que acomodar esa realidad con algo acústico. Tendrían que decirle al dueño que acomode, que haya una remodelación acústico, y no pueden tener las puertas abiertas de par en par porque hay vecinos al lado de ese gimnasio, de ese colegio, los cuales la otra vez conversé y pobrecitos, están estresados, están con depresión porque prácticamente, si no es el colegio, lo arriendan para otros eventos y todo el día es, o muchísimos días de la semana, es ambiente estadio y casa el deportista. Y conversé con el dueño y el dueño me dijo, vamos a conversar. Y para que usted le diga, no, yo no tengo que decirle absolutamente nada. Usted es el dueño, usted debe decirle. Lo cual no pueden tener ese nivel de ruido porque la ley lo establece. Así que tanto le dije a él, al dueño de ese gimnasio, propiedad de él también, de ese colegio, como también aquellos que arriendan en ese colegio, los cuales son directores, en fin, el colegio. Ustedes deben conocer la ley, y la ley establece que la bulla es una conversación normal. Ese es el ruido. Los decibeles es una conversación normal. Si no es una conversación normal y es casa del deportista y es estadio, los decibeles se superan, por tanto la ley es violada. Si aquí no estoy alegando nada que no sea obedezca la ley. Cuando salgo al aire en este programa, no trato de imponer lo que yo creo y pienso de las cosas, sino lo que la ley establece. Quiero que se obedezca la ley, se obedezca la Constitución tal cual está escrita. Ese es el énfasis de este programa, que se aplique la ley, nada más, nada menos. Y bueno, basado en esto, en consecuencia, a estos deudores morosos del CAE, lo único que se les pide a ellos es que cumplan con la ley, nada más. Si no es que yo tenga algo en contra de los deudores del CAE y sea inconsciente y que sea inhumano al momento de señalarles desde esta humilde tribuna que devuelvan lo adeudado para que otros estudien y también para que se ocupen esos dineros en tantas otras cosas que se necesitan, por supuesto. Habría que ver realmente si esos dineros son destinados a otorgar mejores bienes y servicios a la comunidad. Lo dudo muchísimo, pero hay que devolver esto. Hay que cumplir la ley y la Constitución. Además, sumo a esto, la Tesorería General de la República también recupera más de 109 mil millones por deuda del CAE y refuerza embargos sobre activos financieros. Miren las medidas que están tomando: embargo, billeteras virtuales, plataforma de inversión, activos financieros, todo para recuperar lo deudado. Y han recuperado 109 mil millones. Eso quería perdonar el gobierno saliente. ¿Por qué perdonar? ¿Por qué condonar el CAE si esto no corresponde absolutamente? Porque se firmó un compromiso y esto es nuevamente ideología, porque quieren hacerse, coloquialmente hablando, los lindos en cuanto a siempre esto es con la puntada con hilo, siempre es por la cuestión del poder. Si nosotros condonamos el CAE a ellos, vamos a tener a muchísimos que van a votar por nosotros en las próximas elecciones. Es así. Siempre es mirando jugadas de ajedrez más adelante. Por supuesto que a ellos de esa ideología no se les puede decir que son brillantes en ajedrez ni en nada. Sin embargo, a eso apunto, que ellos lo que quieren es siempre ver cómo podemos adquirir votos para ganar elecciones, cualquiera sean estas, haciendo esto, condonando al CAE. Y si hacemos esto, Muchísimos van a reconocer que nosotros fuimos quienes condonamos el CAE. Así que cuando llegue el momento de las elecciones, que es más o menos 2 años y fracción, muchos inconscientemente van a señalar: me ahorraron un montón de plata que tendría que haberla pagado y ahora no la pago porque me la condonaron. En consecuencia, voy a votar por ello como retribución. Así se ve, esto es corrupción, ciertamente. Otra situación es lo económico. Íbamos a conversar con algunos panelistas hoy, pero lo vamos a dejar para más adelante. En énfasis de la economía, que toda la semana vamos a estar con esto, quien ha escrito varios libros y quien ha sido mentor del presidente de Argentina, el hermano de Johannes, el hermano de la senadora Vanessa Kaiser, quien es influencer y es una persona reconocida en Latinoamérica, Axel Kaiser, el cual señala algo que es cierto, pero esto lo permitió la casta política que esto se llevase a cabo. Porque si nosotros tenemos un Congreso, tenemos una Cámara baja y alta, allí se tiene que resolver todo. ¿Por qué hay una tercera Cámara como el Tribunal Constitucional? Porque el Tribunal Constitucional no es escogido por el pueblo. El Congreso es escogido por el pueblo, aunque no me gusta 100% cómo es escogido, pero por lo menos son con las reglas democráticas, pero el Tribunal Constitucional no. Y el Tribunal Constitucional está decidiendo muchas cosas. ¿Y por qué está decidiendo muchas cosas si ellos no fueron electos democráticamente? Pero bueno, si voy a esto de la consecuencia de hacer respetar la Constitución a las leyes, la Constitución señala que el Tribunal Constitucional es un organismo del Estado y es ley de la República el Tribunal Constitucional. Pero lo han tergiversado, hay muchas cosas que se podrían señalar de corrupción también el Tribunal Constitucional, porque el presidente escoge a ministros del Tribunal Constitucional a dedo. Cuando esto, por último, si insiste en perpetuarse el Tribunal Constitucional, por lo menos que sea también con votos de la mayoría y que sea imparcial. Es decir, si hay 10, 5 y 5, pero sabemos que el presidente saliente puso más de su sector que el del otro sector. En consecuencia, ahora, cosa que a la izquierda no le gustaba para nada al Tribunal Constitucional, porque era minoría antes, pero como ahora son mayoría, le fascina el Tribunal Constitucional. Y Axel lo advierte: si el Tribunal Constitucional frena la reforma, esto es de la mega reforma de la ley de construcción, significa que en Chile se acabó la democracia. Yo no lo creo. Puede ser desde cierto punto de vista, viendo el vaso medio vacío, pero el vaso medio lleno. Esto, lamentablemente, la Constitución le establece que si se convierte en una tercera Cámara, lamentablemente es una tercera Cámara. Y si dirime para un sector, porque pusieron a más de un sector que el otro, es la regla de la forma en la cual nosotros nos guiamos como país. Esto, que se acabe la democracia, con esto que siempre el Tribunal Constitucional va a ser vetador de leyes, ¿qué se puede hacer? Está así, constituido. Y Axel continúa: esto no es debate técnico, es un intento de la izquierda y del establishment de frenar por la vía judicial lo que no pudieron detener en las urnas. Ayudar a la FIFA. Lamentablemente está constituido así. Cuando el TC, se convierte en un actor político que traba las reformas que el país votó, la democracia se debilita. ¿Qué se puede hacer? Insisto con estos términos. Ahora, la democracia se debilita hace rato, que está debilitada en el país, y que metan mano a la urna es porque lo permite. Esto de que el Tribunal Constitucional, a través de una mayoría que es de izquierda ahora, se convierta en una tercera cámara. Y todo aquello que no les guste a ellos lo van a rechazar, aun cuando la mayoría del país quiera otra mirada. Y esto está corroborado. Si lo de Mochatti, la columna del día viernes, expresa que al Frente Amplio y al Partido Comunista les da lo mismo que la mayoría de los chilenos rechace las ideas de Chávez, rechace las ideas de Maduro, rechace las ideas de Ortega o de Fidel Castro o de Díaz-Canel en la isla, le da lo mismo al PC y al Frente Amplio. Saben que la mayoría no quiere de ninguna manera eso, pero ellos insisten con que son las ideas de Fidel que algún día quieren instaurarla en Chile por algo. El PC viajó a los 100 años y, como les digo, cuando estuve en ese medio de comunicación, porque trabajo también en otro, y allí hablo, por supuesto, de fútbol, esta señora hablaba maravillas de Fidel Castro. Hablaba maravillas, hacía apología al aire de Fidel Castro. Decía que Cuba es una luz para el mundo y las ideas de Fidel deben instaurarse en todo el mundo. Así hablaba esta señora en un medio de comunicación de Iquique. Y varias cosas suceden en Cuba, nosotros nos conta cómo viven las personas, la mayoría allí. Hace poco vi por un medio de comunicación que expresa en una frase muy breve lo siguiente: un médico, delantal blanco, pero ya hace rato que no tiene el delantal blanco, está bien peinado, camisa, corbata, se ve muy pulcro, estoy viendo la imagen ahora, y está a la derecha, y a la izquierda está en esta condición, torso desnudo, calavérico, los pómulos muy marcados, como la cara de Don Ramón, del Chavo del Ocho, huesudo, absolutamente, una cara como si fuese un judío en un campo de concentración nazi. Se le ve las costillas muy marcadas, los huesos muy marcadas, ojeras. En esa condición está ese médico cubano. Y él dice: soy médico y me estoy muriendo de hambre. El desgarrador grito de ayuda de un doctor cubano. Y el PC va a celebrar los 100 años del natalicio de Fidel. Y esta señora en una radioemisora de Iquique, hablando maravilla de Fidel. Y volviendo a esto, en consecuencia, hace rato le metieron manos a la urna en Chile, el sistema de Jón. Le meten mano a la urna, el sistema de Jón, hace rato que estamos diciendo que es la lista de arrastre. Sabemos que un diputado de la derecha es diputado por lista de arrastre. Lo arrastró y salió diputado. Eso no corresponde. Pero al igual que eso, que el sistema de Jón, lo del Tribunal Constitucional, que se volvió una tercera cámara, y que la mayoría del país quiere que se realice las mega reformas y la ley de reconstrucción, porque la mayoría votó por este gobierno, por consecuencia la mayoría quiere eso, empleo la lógica. Pero ¿qué dice el Tribunal Constitucional? No, hago todo lo contrario. En consecuencia se van contra la mayoría del pueblo. Y lo mismo que el PC y el Frente Amplio, que Mochatti, incluso iba a traer los videos, audios los iba a editar para compartirlos, pero mejor no. Y tuvieron un congreso hace poco, el Frente Amplio, como lo vine diciendo, y ahí empezaron a decir sus postulados, su decálogo, sus mandamientos, algo así como los 10 mandamientos. Y no se diferencian nada del PC, es marxismo-leninismo, al igual que el PC. En consecuencia, ellos no se dan cuenta de que la mayoría de los chilenos no quiere saber nada de eso, pero ellos insisten con esto. Sí. Y bueno, Kaiser lo dice claro, o el tribunal respeta el mandato popular o confirma que en Chile la democracia está en peligro. Sí, en consecuencia de esto, porque en la Cámara de Diputados lo aprobaron, la ley de reconstrucción, en el Senado también ganó para hacer ley, pero el Tribunal Constitucional tiene la última palabra, se convierte automáticamente en una tercera Cámara y ellos no es que estén como haciendo caso y avalándose, por supuesto que ellos existen porque la Constitución lo señala, pero la Constitución no señala que deben rechazar la mega reforma y la ley de reconstrucción, porque la Constitución, dentro de todos sus postulados, es que se tiene que velar por el bienestar del pueblo. Y las mega reformas y la ley de reconstrucción es para velar por el bienestar del pueblo, y ellos se van contra esto. Por tanto, ¿quieren el bienestar del pueblo? No, no lo quieren. En consecuencia, lo rechazan. Y no hay ningún postulado, ninguna norma, ningún reglamento que la ley y la Constitución diga que ellos deben rechazarlo, porque lo rechazan en consecuencia, porque la ideología prima. Es la ideología que la mega reforma y la ley de reconstrucción va a beneficiar al 1% más rico. Y siguen pensando lo mismo. De esto, para que vean que estamos en un país de adjetivo inextricable, un total de 104 alcaldes y alcaldesas de todo el país solicitaron al presidente Kass aplicar un veto presidencial al mecanismo de compensación para la eliminación de las contribuciones. Los jefes comunales sostuvieron que la fórmula aprobada podría aumentar las desigualdades entre municipios y piden que los 200 millones de dólares comprometidos se distribuyan íntegramente a través del Fondo Común Municipal. Además, las autoridades hicieron un llamado al mandatario a abrir una mesa de diálogo, siempre con esto de los actores políticos sentados a la mesa para el diálogo, para revisar el mecanismo y avanzar en una nueva ley de rentas municipales. La aclaración fue respetada por los alcaldes de distintas tendencias políticas de las 16 regiones del país. Más allá de esto, de lo que piden estos 104 alcaldes al presidente José Antonio Kass en cuanto a la eliminación de las contribuciones, porque van a dejar de percibir muchísimos dineros, y si sucede esto, según ellos, no van a poder ayudar al necesitado. Lo cual sabemos que mayormente, por los hechos que nosotros tenemos acá en Iquique, no es tan así. Porque si ellos ocupasen bien las contribuciones, nosotros veríamos hace rato calles maravillosas en Iquique, sin baches, sin eventos, como corresponde. Sería taza de leche todas las calles de Iquique en cuanto a calles espectaculares. Y también a cuánta cosa hay, en el sentido de que se ocuparon bien los recursos, se están haciendo bien las cosas, Las contribuciones, cosa que yo no estoy de acuerdo, porque para mí los impuestos y las contribuciones es un robo, pero aún así, por último, que sea un porcentaje muy menor en cuanto a dar contribuciones y dar impuestos, pero que al menos si tienen este porcentaje, que es alto en Chile, se ocupen para que nosotros vivamos en mejores condiciones, cosa que no lo vemos. Así que esto de compensación, esto de que se eliminen las contribuciones, y si persisten con las contribuciones, que haya compensación para tener esos recursos, para que sean destinados al necesitado, yo no lo veo de ninguna manera, porque no se ve esto. Sabemos que de esos dineros, que son millones los que manejan los municipios, mayormente casi mucha parte, muchísimo dinero, sino las tres cuartas partes se va a pagar sueldos y muy poco va para mejorar la calidad de vida de los iquiqueños, también en todos los municipios de todo el país. Yo no veo una ciudad hermoseada cada vez más en Iquique, porque se supone que si son bien ocupados las contribuciones, los impuestos, todo que lo que nosotros nos saca el Estado para que se destine por las autoridades ese dinero y se empiecen a hacer cosas para mejorar la calidad de vida de los iquiqueños, empleo lógica nuevamente. Tendríamos que ver el año 87 Iquique en un punto de calidad de vida de todo lo que nos rodea, 2. Y el año 88, 3. Y el año 84, 4. Y después, así sucesivamente, 5, 6, 7, 8, 9, 10. Y esto refleja cada vez más alto, prácticamente un Iquique al nivel de Miami. Todas las calles, pero al nivel de Miami, cosa que sin papeles, en el suelo, todo lo que a nosotros no nos gusta de Iquique, todo se pueda llevar a la perfección en cuanto al cumplimiento de lo hermoso en Iquique. Siempre cada vez mejor en todo, pero no lo vemos en absoluto. Entonces uno dice, ¿por qué pago contribuciones? ¿Por qué pago impuestos? ¿Por qué? Si se supone que con ese dinero es para que los bienes y servicios que me da el Estado sean cada vez mejores en cuanto a seguridad y tanto otro ítem. Pero no lo vemos al grado que a nosotros nos satisfaga. ¿Qué sucede con estos dineros? Se va a pagar sueldos de ellos, de quienes trabajan en el Estado. Es decir, con las contribuciones y los impuestos se pagan los sueldos y con una plata insignificante se destinan cosas para que nosotros vivamos mejor, pero ese vivamos mejor nosotros lo vemos reflejado muy poco y casi todos los años vemos mejora. Un poquito en el año 2021 pasó de esa forma el año 21, un poquito solamente. El año 22, ninguna mejora. El año 23, un poquito. El año 24, ninguna mejora. El 25, algo. Y así. Y así van cascando, como nuevamente coloquialmente hablando, los años, y nosotros no vemos mejoras en esto. Y de esto, así que aquí concluyo que ellos no quieren de ninguna manera dejar de percibir esos dineros, porque esos dineros son para pagar los sueldos. Porque como muchas veces hemos hablado, ellos no quieren de ninguna manera recibir menos plata. Ellos no quieren de ninguna manera que su trabajo esté asegurado por algún tiempo. Me refiero a quienes trabajan en el Estado de Chile, municipio. Se incluye dentro del Estado de Chile. Ellos quieren siempre estabilidad laboral. Y si hay menos dinero en contribuciones e impuestos, significa que tiene que haber despidos, fusiones, recortes en el Estado, y ellos no lo quieren. Ellos quieren este tres tipos de fusiones, recortes y despidos, que lo hagan en el mundo privado, pero no en el Estado. Y esto, ellos, para conservar sus privilegios, empiezan a inventar que necesitamos esos dineros porque es para los necesitados, es para mejorar la vida de los iquiqueños, de los hospiciados, de los hospicianos, de los tocovillanos, de los eriqueños, en fin. Pero no es así. Lo necesitamos para mantener nuestro alto costo de vida de quienes trabajan ahí en el municipio, y además para seguir contratando muchísimos en los municipios. Para eso quieren esos dineros. Y bueno, 162 versus 104, alcaldes oficialistas responden a la oposición y llaman al Senado a respaldar la fórmula de compensación del gobierno para los municipios en la mega reforma. Veremos, porque no debe haber compensación absolutamente para nada, porque sabemos qué hacen los municipios con esos dineros. Yo no lo veo en cosas que hagan ellos y que nosotros digamos, Iquique cada vez más hermoso, qué bien que se ocupan los dineros. No vemos esto, no lo vemos. Así que siempre he sido de la idea de que el Estado es el problema y la casta política es el problema. Edith, en Chile se gasta dinero para gastar en Pozo Almonte, gastaron millones en cámaras de seguridad que no funcionan. En la mañana tuve un problema con un hombre en situación de calle, amenazando mujeres de la tercera edad. 20 minutos ese problema y las cámaras no ven nada. Ahí están, pues. Porque contribuciones, se pagan impuestos. Nosotros deberíamos ver que cada vez tenemos un alto nivel de vida. Siempre llegamos de nota 3 a nota 3.5, después subimos a nota 4, a 4.5, a 5, a 5.5, a 6. Y decir al punto, es extraordinario vivir en Iquique. En hospicio lo mismo, casi no hay problema. Vivimos fenomenal, todo funciona, absolutamente. ¿Quién dice eso? Absolutamente. ¿Quién dice eso? Quienes trabajan para el Estado de Chile, por supuesto. Ellos son. Porque para ellos la vida es maravillosa. Para unos pocos. Y bueno, Edith, el tipo amenazó con sacar un arma de la mochila. Pagamos para seguridad. Esto es el Estado de Derecho. Porque si ustedes van a Google y escriben características de un Estado de Derecho, se van a dar cuenta que hay varias características y van a darse cuenta que nosotros no tenemos algunas de ellas y algunas definiciones faltan, frases que no se están aplicando en Chile, se están aplicando a medias en algunos postulados de Estado de Derecho, no se están cumpliendo y es responsabilidad absoluta de los gobiernos. Hace rato que nosotros venimos diciendo que gobierne quien gobierne, bajo a que tergiversaron la democracia representativa para privilegiarse ellos, esto no va a cambiar. Gobierne del color político que sea, vamos a seguir en las mismas. Alcalde de Maipú, Tomás Bodanovich, que más encima es uno de los que, por encuestas, porque quizás algunas mujeres lo consideran alto, buen mozo, y muchas creen que son esas las características que debe tener alguien para escogerle, cuando es lo de menos. Eso no sirve para nada. Es la competencia en el cargo, es cuánto tú de bien hiciste para quien serviste. Eso es. Y, alcalde de Maipú, Bodanovich, me preocupa que dentro de Chile, vamos, no le tomen el peso a la gravedad de las profundas desigualdades que tenemos. Se sigue insistiendo con esto, si esto es ideología pura. Desigualdades. Nuevamente con esto de la desigualdad. No se puede ser igual. Por supuesto que se debe dar competencias, es decir, a todos, de la misma manera, y ni siquiera eso, porque incluso hay casos, no me extrañaría que el hijo del presidente de Codelco estudie con beca. ¿Cómo va a estudiar con beca el hijo del presidente de Codelco si gana millones? ¿Cómo va a estudiar con beca el hijo del presidente del Banco Estado? ¿Cómo va a estudiar con beca o la hija de quien trabaja en Servicio de Impuestos Internos? Entonces, viendo todo esto, si alguien pretende igualdad aquí en Chile, es imposible, porque sabemos que con los políticos que tenemos resulta en una desigualdad que termina nuevamente en los países que ya uno está aburrido de mencionar. Que a mí me encantaría que esta izquierda, porque me fascinaría que la izquierda chilena fuese como la izquierda de Finlandia, la de Noruega, la de Suecia, la de Suiza, la de Países Bajos. Me encantaría que fuese esa izquierda. Pero es izquierda nicaragüense, es izquierda boliviana, es izquierda peruana, es izquierda cubana, venezolana, es izquierda que, cuando llevan a la práctica esto de la desigualdad y convertir a todos iguales, sabemos en el desastre que termina todo esto, porque ahí están. ¿En qué terminó esto de emparejar la cancha y de que todos somos iguales? ¿Iguales en qué? ¿En riqueza o en pobreza? Porque sería maravilloso. Iguales en riqueza, pero eso es imposible, porque es, no se puede de ninguna manera ser igual. Tenemos distintas características, hombres y mujeres somos distintos. Hay unos que incluso uno le puede decir al que está atendiendo la feria itinerante, al que está atendiendo con un puestito de ropa, y uno le podría decir, ¿a usted le gustaría ganar 16 millones de pesos mensuales? Y esa persona va a decir, no, ¿por qué voy a ganar 16 millones de pesos mensuales si lo que yo hago no es para ganar 16 millones de pesos mensuales? Y si uno también le pudiese decir, ¿estaría en condiciones de dirigir los destinos del país? ¿Le gustaría ser uno de los que tiene a cargo una jefatura grande en el país para guiar a otros? Esa persona de esa feria itinerante, de ese puestito de ropa, me diría, no, ¿cómo se le ocurre, joven? Si yo apenas sé de esto, de lo otro, no, hay otras personas que saben. Pero el Frente Amplio y el PC cree que esa persona merece esos 16 millones de pesos mensuales y merece tener un puesto de relevancia. Por supuesto que eso lo dicen siempre de la boca para afuera, pero sabemos que cuando Gustavo Gatica llegó al Congreso, lo apoyaron, ciertamente. Creo que lo apoyó el Frente Amplio. Llegó por el Frente Amplio. Y el PC no lo apoyó el PC, porque ellos no quieren de ninguna manera que más personas entren al sistema político, porque ellos, eso significa que no van a poder ocupar cargos que ellos anhelan con toda el alma. Por supuesto que ellos lo que quieren es que, dicen que van a ayudar a algunos y que quieren mejorar la calidad de vida de algunos, pero en el caso de que si alguno dice quiero postularme a un cargo público, ¿qué puedo hacer? Hasta allí. Y esto también se ve en la derecha. Si esto, ¿cuántas veces sucedió acá que la UDI y Renovación Nacional, cuando jóvenes querían llegar a la papeleta, hay muchos que podríamos decir dinosaurios, muchas vacas sagradas acá en Iquique que los pisoteaban y decían, no, cabrito, cabrita, te falta mucho, no, tú no puedes estar en la papeleta. Y eso eran los mismos nombres de siempre. Entonces, siempre quieren estar ellos conservando los privilegios y los otros no. Así que la desigualdad, la cual dice el alcalde de Maipú, Tomás Vodanovich, hace rato que es un postulado que termina en miseria. Y insisten con esto porque si hubiese sido verídico, ciertamente que tenemos profunda desigualdad, tenemos gravedad, profunda desigualdad, si esto fuese cierto, hubiese ganado el rechazo en el primer plebiscito constitucional y después hubiese ganado el a favor en el segundo proceso constitucional, que allí sí que en el papel se combatía con la gravedad de profundas desigualdades que tenemos, evidentemente, pero salió todo lo contrario. Ganó el rechazo y ganó el en contra. Ahora, en cuanto a la desigualdad, la única forma de corregir esto, aquí insisto con lo que dijo Hermógenes Pérez de Arce, aun cuando lo consideran pinochetista, pero más allá de eso, que defienda al gobierno militar, lo dicho por él es verídico, es cierto. Y nuevamente lo voy a repetir esto. Si nosotros tuviésemos un gobierno pequeño, de muy pocos ministerios, muy poca gente trabajando en el Estado de Chile, el sueldo mínimo, porque podría haber un voucher que se le daría a las personas para que recibiesen como, además del sueldo mínimo, un porcentaje del Estado de Chile, porque habría muchos recursos, porque como se destinan a los políticos, eso se ahorraría y se podría destinar a chilenos. Hermógenes Pérez Arce dijo que el sueldo mínimo en Chile sería de 1,500,000. Con un Estado pequeño, reducido los ministerios y muy poca gente trabajando en el Estado de Chile, sería de 1,500,000. Y las pensiones, mínimo, la PGU sería de 600,000 pesos, como mínimo. 600,000. Y si ustedes se hacen las matemáticas, ChatGPT, tal, inteligencia artificial, ¿cuánto el país se ahorraría si tuviésemos un Estado pequeño? Muy pocos ministerios, muy poca gente trabajando en el Estado, en municipios, y además bajos sueldos. Senadores, diputados, consejeros regionales y muchos cargos que no deberían existir, el INDH, por ejemplo, de desaparición del INDH, también delegado presidencial, gobernador, seremis, que no son necesarios en absoluto. Si eso reduciéramos, sería sueldo mínimo en Chile 1,500,000 y pensión mínima de 600,000 pesos chilenos. Esto lo dijo Pérez de Arce, Hermógenes, porque habló con economistas y los economistas hicieron este cálculo y dijeron eso. Pero aquí no se entiende en cuanto a que se insiste con Codelco de hacerlo estatal y sabemos cómo está funcionando Codelco, todas las instituciones del Estado, TVN, sabemos cómo está TVN. En fin, no se entiende una parte de la población de Chile. Y no se entiende porque aquí hay clientelismo político. Es fácil de comprender esto. ¿Por qué? Porque son muchísimos los que trabajan en el Estado de Chile. Entonces mucha gente lucra con el que trabaja en el Estado de Chile. Le vendo churrasco, le vendo loco, le vendo piure a esa persona que trabaja en el Estado, me compra harto. Y cuando voy al municipio me hace una clientela, me compra pay de limón, me compra todo lo que yo haga, de todo, me compra de todo, todo lo que uno ve en Marketplace me compran ellos, son quienes me compran rápido y al cash y siempre me pagan puntual, son los que trabajan en el Estado de Chile. Entonces multipliquen esa cantidad por miles, por millones, por tanto muchas personas, como les compran esos productos, quieren que María, Juana, Luis, Mario sigan allí en el Estado porque yo lucro con él. Es negocio esto. Lamentablemente, esto es corrupción. Eddie, eso es lo otro. Existen demasiados diputados y senadores por región. Es un despropósito tener tantos. Sí, por supuesto. Además, hay que ver, porque es absurdo, ¿cierto? Para la risa. Cuando uno ve los sueldos de un diputado de Suiza, de Suecia, de Países Bajos, es

euros. Suecia, 3 sueldos mínimos. Chilenos. Nueva Zelanda, 3 sueldos mínimos. Noruega, 3 sueldos mínimos. Francia, 5 sueldos mínimos. Alemania, 5 sueldos mínimos chilenos. España, 5 sueldos mínimos. Chile, 33 sueldos mínimos. Y esto es ridículo, absurdo, porque sabiendo que aquí nuevamente yo sé que hay algunos extranjeros, muchísimos extranjeros que hablan maravillas de Chile, incluso argentinos, venezolanas, cubanos, pero idolatran a Chile. Chile es maravilloso, ¿cómo no pueden valorar ustedes Chile? Van al Walmart, van al Jumbo, se maravillan, pero qué impresión. ¿Cómo pueden criticar esto ustedes chilenos? ¿Se dan cuenta en el país que están? Y sí es cierto, pero desde cierto punto de vista y también de acuerdo a la realidad que nosotros teníamos también, porque que los cubanos hablen maravilla de Chile, sí es evidente, pero hay que ver cómo viven los cubanos. Entonces cualquier cubano que viene acá a Chile es un Edén, está en la Alicia, en el país de las maravillas. Si viene un venezolano para acá, lo mismo, encuentran todo maravilloso, pero además hay muchas cosas ignorantes por parte de los comentarios en TikTok de estos venezolanos, nicaragüenses, de muchísimas nacionalidades, los cuales no saben ciertamente la corrupción del Estado de Chile que padecen. Y no se dan cuenta también del costo de vida alto, incluso ellos mismos se quejan. Entonces hay una contradicción, porque nosotros estábamos acostumbrados en los años maravillosos, antes del estallido y mucho antes también, a vivir mejor de lo que ahora vivimos. Y ellos no vivieron esa realidad. Para nosotros, la mayoría de los chilenos, no consideramos óptimos la calidad de vida que nosotros tenemos ahora, muy deficitaria. Jamás vamos a considerarla, por supuesto, los funcionarios públicos, el presidente de Banco Estado, el presidente de Codelco, el máximo directivo de TVN, muy pocos en el ámbito privado van a considerar que Chile es espectacular, porque muy pocos ganan millones. La mayoría no gana millones. Incluso hay muchos que están entre los 600 y 700 mil pesos chilenos. Muchísimos. En consecuencia de esto, no se ve lo que nosotros estamos viendo, que a nosotros no nos satisface de ninguna manera y que lo consideramos insuficiente el costo de vida y la calidad de vida de los chilenos, pero cualquiera que venga a Chile, del Perú y de otros lados, si llega a Chile va a hablar maravillas, porque la condición en esos países, ¿cómo debe ser? Catastrófica. Cuando uno ve que hay un peruano y un argentino diciendo qué maravilloso cruzar las calles en Chile, respetan el SEA del paso. Allá en mi país no lo respetan, te matan, te pasan por el auto encima. ¿Eso qué quiere decir? Que no se respeta la ley, porque las leyes de tránsito son en todo el mundo. Entonces, ¿dónde está ese gobierno que no empieza a sacar multas a los autos en las ciudades del Perú, en las ciudades de Argentina? Es ley de la selva porque los gobiernos corruptos toleran este tipo de cosas. Muertes ocurren en esos países porque no respeta el SEA al paso. Y allí incluso uno puede decir, si uno es minucioso en este detalle, estos gobiernos son asesinos, matan a sus ciudadanos. Porque el Estado de Derecho, lo primero también que debe proporcionarte es que se obliga a las personas a cumplir la ley de tránsito. Y allá en el Perú y en Argentina dicen las personas que no, que tienes que pasar rapidísimo porque no te van a parar. Y si una persona fallece, y si esa persona no

0: obedece la ley porque los políticos no la hacen cumplir. Aquí hay asesinos, un asesino chofer y un asesino gobierno. Alcaldes asesinos, gobernadores asesinos, diputados, senadores. Es un gobierno y es una población de asesinos. Sí, lo de Bukele, cuando uno recopila frases de él, él señaló que la corrupción se acaba y el imperio de la ley se empieza a respetar y es cosa de la voluntad del gobierno. Es el gobierno que tiene todo el poder para hacer cumplir la ley, la constitución, implementar el orden, la limpieza, el progreso, salir de la miseria, convertir lo feo en bello. Pero si seguimos en corrupción y seguimos viviendo al 3 y al 4, es porque el gobierno es cómplice de muchas cosas que no quieren que sus ciudadanos vivan bien. Y allí nuevamente vamos a lo mismo. ¿Querrán lo mejor para nosotros quienes nos gobiernan? Porque yo no lo veo. No lo veo desde el presidente para abajo. ¿Se están haciendo cosas? Sí, pero la mayoría de los chilenos no lo vemos. Ahí saco el pensamiento de los extranjeros que hablan maravillas de Chile, pero hay mucha ignorancia porque ellos no saben realmente lo que sucede en el Estado de Chile y no saben que nosotros podríamos estar mejor si tampoco nosotros estamos en un campo de concentración nazi, tampoco estamos terrible en cuanto a vivir, pero no nos debemos conformar con nota 4 y con nota 3. Debemos aspirar a nota 5, 6 y siempre incluso estar en nota 6, 5. Eso es lo que nosotros deberíamos aspirar, a que vivamos con nota 6, 6, 5. Y Eddie, irónicamente, en Chile es de los países menos corruptos. Estamos mal, pero no tan mal como en otros países. Ahora, aún así, podríamos estar mejor. Sí, absolutamente. Pero ¿cómo serán los otros? ¿Cómo serán los otros? Y para esto uno tiene que salir, porque hay muchos también chilenos que han salido para el Perú, que han salido para Bolivia, para muchas partes de Latinoamérica, han vivido un tiempo y la mayoría quiere venirse. Absolutamente. Porque se fueron por esta situación de que consideraban que el costo de vida y muchas cosas no funcionaban y estábamos viviendo peor, pero los otros, ahí uno aprecia ciertamente. Pero tampoco no es conformarnos con esto. Aspiramos a más. Aspiramos ciertamente a más. Y nosotros tenemos más información, absolutamente, pero vamos a seguir con más títulos y con más de lo que nosotros vemos en la prensa, porque teníamos que recopilar informaciones desde el día viernes, porque no pudimos salir por el compromiso del Club de Deportes Iquique, y lo cual han pasado muchas cosas desde el viernes, muchísima información hay y muchísimas cosas que son incluso definidas con esta palabra, inextricable. ¿Qué significa esta palabra, inextricable? Describe aquello que es complejo, enredado o confuso, que resulta casi imposible de desenredar, resolver o comprender. Trato de comprender cómo procede la casta política, porque ellos no los puedo comprender desde el punto de vista cuando uno está con una persona hablando. Es muy complejo entender la casta política. Y en cuanto a ver cómo ellos gestionan, mucho enredo, mucha confusión. Y vemos que cada vez no hay un desenredo en esto. Cada vez hay enredo tras enredo. Y se ve más complejo después desatar los nudos. Inextricable. Esta palabra que ciertamente describe la realidad a la cual nosotros tenemos. Eddie, también en Bolivia no te quieren meter petróleo, bencina, por el hecho de ser extranjero. La policía te pide una cooperación para comprar algo. Sí, tantas cosas suceden aquí. Y sabemos que prima muchísimo la ideología. Prima mucho esto de siempre. No, la ideología es cualquier cosa menos la evidencia empírica, menos seguir lo más cercano a la verdad, la lógica, la razón, la ciencia, el bien. La ideología va en contra de todo eso. Solamente dejar con esta última línea: justicia peruana ordena la excarcelación del expresidente Ollanta Humala. Sí, bueno, los peruanos proceden de esta forma siempre. En cuanto a... sí, aquí estuvo encarcelado y quieren realmente sacarlo de allí con Keiko Fujimori ahora, pero voy al hecho más allá de que lo saquen de la cárcel, porque sabemos que un presidente peruano se suicidó por esto de que no quiso comparecer ante la justicia, porque ya habían datos inequívocos, los cuales debía comparecer ante la justicia, pero se suicidó por causa de eso. Hablo de Alan García. Alan García era extraordinaria su oratoria. Incluso Jaime Bailey muchas veces lo ha admirado. Jaime, que también habla, sabemos cómo hablan los peruanos, habla muy correcto el idioma español. Y él dijo que no va a dar mi cuerpo sano para que hagan conmigo lo que quieran. No voy a dar mi cuerpo para la ignominia, así que mi cadáver va a ser un repudio en contra de ellos. Esas son las palabras que empleó Alan García. Pero más allá de todo lo que estoy diciendo, lo importante es esto: que en el Perú los costos políticos se pagan. Allá no tienen ningún problema en encarcelar a un expresidente. No tienen ningún problema. Pero aquí sería ni hablar de un expresidente chileno en cana. De ninguna manera. Eso jamás, creo que no lo vamos a ver. Difícil. En el Perú no tienen problemas ellos en hacer esta situación. Los costos políticos deben pagarse. Y deben pagarse de acuerdo a lo que indica la Constitución y las leyes. Sí, nada más y nada menos. Y lo que nosotros acá intentamos hacer es que se cumpla la ley y la Constitución. Y muchas de las cosas que he hablado desde que comencé a hacer La Noche por Paulina, el día de hoy, es que yo no veo que se respete la Constitución y las leyes. Se procede de acuerdo a la ideología y se procede también de acuerdo a también un contubernio, una colusión de derecha e izquierda. Yo hago esto, pero tú me das esto. Sí, está bien, pero tú me cedes en esto y yo gano en esto, ¿te parece? Así procede. Eddie también, acá en Chile, dan clase de ética y es la máxima pena. Absolutamente. Es muy particular la casta política iberoamericana. Porque si tú vas a la palabra ética del diccionario, si tú vas a la definición, tomas a Sopena, tomas un diccionario de Sopena, de varios autores del colegio, y buscas la definición de la palabra ética y los sinónimos de la palabra ética, es tan claro, pero la casta política no tiene nada de la definición de la palabra ética, no tiene ningún sinónimo a cuestas de la palabra ética. En consecuencia, ellos no sé qué ética tienen, de Marte, de Júpiter, es una ética marciana, no tengo ni idea. Pero no es la ética que nosotros, la mayoría de los chilenos de bien, la vemos. No es una ética, no es una moral como la mayoría nosotros la vemos. Es una moral y una ética, no sé de dónde sale esa definición que ellos tienen. Gracias por estar allí. Nosotros seguimos el día de mañana porque tenemos muchísimas informaciones, muchísimas. Solo dimos a conocer un ápice de esta situación y seguimos el día de mañana. Buenas noches, gracias por estar allí, que descansen, que estén bien.
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10: 23 horas, 13 minutos.

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1: 0 horas, en punto.
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1: 0:35. 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
1: 1:00 a.m. en punto. 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
1: 1:33 a.m.
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1: 2:01.
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1: 2:31.
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6: ¿Cómo están? Muy buenos días. ¿Ustedes pensaban que nosotros ya no habíamos llegado? Sí. Lo que pasa es que los estábamos pelando a todos. Están todos identificados. No se vengan a hacer aquí los pillines. ¿Cómo estás, Marito Cuello? Buenos días. Oye, qué agradable estar con el Mario, por Dios. Qué manera de reírnos. ¿Cuándo vamos a conversar en serio nosotros? No, pero ¿sabes lo que pasa? Que me gusta porque a veces hablamos temas serios, pero igual al final terminamos riéndonos de cualquier tontera. Qué importante el humor en la vida, no ser amargado, no andar con la cara de poto para todos lados, ¿cierto? Tomarse la vida con el sentido del humor que corresponde. Claro que hay momentos en que no, uno está triste o está o está preocupado por alguna situación. El Mario, pero igual hay es que ¿qué sería de nosotros sin el sentido del humor? Les puedo contar a los auditores lo que está haciendo. Lo que pasa es que el Mario está inaugurando lentes. Entonces me mira así y después por acá va, me dice, te veo, no te veo, te veo. Me ve flaca, me ve gorda. ¿Cómo? No, no. Al Marito. Oye, ya llegamos a martes 4 de agosto. Tenemos un invitado hoy día. Estamos esperando con un tema muy importante. Atentos, atento, atento, como dice el Mario. Atento, atento, porque necesitamos de la cooperación y la cooperación de la ayuda, de todos nuestros un gran día lovers. Sí, a ver, espérame, parece que estamos por acá. Ah, sí.
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6: Ya llegó.
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6: Pero ¿qué? ¿Cómo era? ¿Pero cuerpo de teibolera? ¿Cómo era eso? Ya. Ahí sí. Primera semana de agosto, este mes bendito, ¿verdad? Lo hablábamos ayer, este mes en el que vibramos con otra fiesta importante para nosotros, como la fiesta de San Lorenzo. Para los que somos nuevitos en esta festividad, ahí acomodándonos, aprendiendo también cómo se hacen las cosas, qué significa cada uno de ellas, de las ceremonias y los rituales que hay. Y obviamente también viviendo la fe, porque eso es vivir la fe también. No solamente es un paseo, no solamente es un momento para estar en familia, para disfrutar, sino que es vivir la fe y nuestras creencias, nuestras raíces. Ya, vamos a ir a la música mientras acomodamos aquí al Cuchurrumín que ya llegó. Y a la vuelta vamos a estar conversando acerca de temas muy interesantes y atentos, porque vamos a requerir que ustedes también estén ahí haciéndose presentes, los que puedan, con lo que puedan. Sí, no es plata, por si acaso. Bueno, sí, si puede también. No. Ya, pero vamos a empezar con buen espíritu, con ritmo, porque esta mañana cuesta un poquito más levantarse. Ahí está, pues, el himno a San Lorenzo 1000.

0: 6:16.
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0: 6:16.

0: 6:16 minutos.
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0: 6:19 minutos.

0: Ya, tenemos hambre, sin duda, pero también estamos contentos porque ya quedan pocos días para ir a saludar al patroncito, a San Lorenzo, y en ese contexto, hoy tenemos una visita muy especial. Lo vamos a agregar aquí al escenario virtual. Ahí está, para allá.
1: Al otro lado.
0: Un poquito más. Ahí está, perfecto. Franco Silva Arriagada, el diablo suelto. Eres diablo, ¿no?
2: Sí, también.
0: Y suelto, bien suelto.
2: Suelto.
0: Bien cerquita el micrófono, Franco.
2: Ahí sí.
0: Ay, perfecto. Sí. ¿Cómo estás? Buenos días.
2: Muy buenos días, Pau. Gracias por la invitación y por el apoyo a difundir lo que va a ser el saludo de San Lorenzo, de los Diablitos Rojos, este sábado.
0: Exactamente.
2: Este sábado ya.
0: Este sábado, pero este tan sábado. Rápido que se pasan los días.
2: Este sábado es.
0: Es, sí. Es hoy.
2: Es hoy.
0: Oye, Franco, y cuéntame un poco, ¿hace cuánto tiempo que tú eres Diablo Suelto? ¿O Diablo Rojo?
2: Oh, como del 2015, 2016 más o menos.
0: 10 años.
2: Claro, pero mi vida danzando a la Virgen, ¿cierto? Y a San Lorenzo, a los santos, parte hace mucho tiempo ya.
0: ¿Desde cuándo?
2: Del año 1986.
0: Uy, 86, yo estaba en segundo y medio.
2: Sí.
0: Te echaste el agua.
2: Y precisamente ayer, el domingo.
0: Lo grillo.
2: El domingo, ¿cierto? El domingo 2, en el pueblo donde yo empecé a danzar, que es en la localidad de Campiche, en la comuna de Puchuncaví, se celebró la fiesta de la Virgen del Carmen. ¿Por qué tan distante de su fecha? Porque, ustedes saben, por la situación climatológica que ocurrió en la zona central, claro, provocó que se pospusiera esta festividad.
0: Sí, y fíjate que, si bien es cierto, la Virgen de la Tirana es más conocida a nivel nacional, San Lorenzo también, fíjate, no es menos importante, puesto que, por ejemplo, en Santiago también se hace la fiesta San Lorenzo el día 15 de agosto.
2: Correcto.
0: En Macul, si no me equivoco. No es Macul. No me acuerdo dónde, pero que también se llevó una imagen.
2: Una imagen,
0: desde acá del norte.
2: Sí, correcto.
0: Y los diablitos que están allá en Santiago van también a venerarlo a ese lugar.
2: Y a danzarle por los suelos.
0: Exactamente. ¿Qué significa para ti la danza y qué te motivó a empezar a danzar como diablo suelto?
2: Oh, como diablo suelto, conocí a Lorenzo acá. Acá lo conocí y me...
0: ¿Tú no eres de acá?
2: Yo no soy de acá.
0: Ajá.
2: No soy de acá, yo soy de la quinta región. Siempre apegado a las raíces de la Virgen, ¿cierto?
0: Claro.
2: Bailé por una...
0: Por Lo Vázquez, ¿no?
2: Sí, por la Virgen. Sí, también fui a Lo Vázquez en algún momento, también caminé. Pero precisamente a la Virgen del Carmen. En mi pueblo, ¿cierto? Ahí bailé, le entregué mi vida prácticamente por una enfermedad que tuve cuando era muy pequeño. Y aquí estoy, pues ya pequeño ya no soy ya.
0: No.
2: Así que me fue bien con la Virgen.
0: Hace rato que no.
2: Y conocí a San Lorenzo acá.
0: Ya, ¿y eso te motiva?
2: Sí, lo conocí y vi la devoción de la gente acá, ¿cierto? Hacia nuestro patrón,
0: claro.
2: Lolito.
0: Sí.
2: Y no, pues me cautivó su historia y todo. Y bueno, ahora soy devoto, tengo manda con él y ya no,
0: visto ¿verdad?
2: Los colores. Sí.
0: Oye, ¿y eso que dicen que no hay que prometerle nada porque si no castiga con fuego?
2: Pero hay que saberle cumplir, hay que saberle cumplir. En pandemia fue difícil, pero nos ingeniamos para cumplirle.
0: Pregunta Mario si es verdad eso o no.
2: Sí,
0: es verdad. ¿Es verdad que castiga con fuego?
2: Sí, creo que sí, me imagino. A mí por lo menos me ha cumplido y nunca me ha castigado. Creo que porque le cumplo.
0: A ver, un año hagamos la prueba.
2: Si no, hagamos. No, no quiero hacer. No, gracias. No, paso.
0: Hubo un tiempo en que la imagen del diablo suelto estuvo bien reducida a un grupo bien chiquitito, como que perdió un poco el interés tal vez de participar como diablo suelto, de ir a todo el mundo se federó en bailes, qué sé yo, y los diablos sueltos eran muy poquitos. Y de pronto esto retoma, agarra vuelo de nuevo, y hoy fuimos a la Tirana un montón, que hicimos la entrada, no sé, 200, ¿serán?
2: No,
0: no sé, 100, más.
2: Yo creo que, como dicen por ahí los lolos, que hasta es corta, por favor. Yo creo que como con 600, 800.
0: ¿Cierto?
2: Sí. Creo que...
0: ¿Qué pasó? ¿Por qué?
2: Mira, yo creo que este año, al igual que los años anteriores, durante la fiesta pasan muchos diablos rojos, diablos sueltos, figurines y todo, y yo creo que deben alcanzar los 1000 o un poquito más. Ahora, en el saludo, propiamente eso, el tal, saludo. Mm-hmm. Yo creo que bordeamos los 700, 800.
0: ¿Verdad? Es que como íbamos adelante, yo no...
2: Sí,
0: no,
2: lo que pasa, imagínate las cámaras de la China, donde está el flaco que le decimos nosotros, mm-hmm. está Jesús, la cámara de la chinita prácticamente, y toda la entrada se llena, y hay diablitos y familiares que sí. quedan fuera.
0: Claro.
2: Entonces, somos muchísimos.
0: Sí.
2: Muchísimo.
0: Qué lindo.
2: Sí.
0: ¿Por qué crees tú que se retoma esto?
2: Oh, mira, ahí hubo un auge, ¿cierto? Bueno, hay que agradecer también a unos diablos rojos antiguos, ¿cierto? Dentro de ellos está Don Gato, ¿cierto? Don
0: Gato.
2: Sí,
0: sí.
2: Que él fue uno
0: Hernán
2: de los...
0: Hernán, me parece que es su nombre.
2: Hernán, Hernán, ¿cierto? Sí. Él fue uno de los precursores, ¿cierto? Que el diablito rojo, tarapaquiño, no se perdiera. Así que él fue el que siguió echándole agüita a la semilla, ¿cierto?
0: Claro.
2: Y somos lo que somos ahora.
0: Y no declinó, que podría haber dicho, pucha, ya somos tan repoco, ya no voy más.
2: No, y donde más hubo auge, yo creo, fue en pandemia.
0: Sí.
2: En pandemia, al hecho de no ser federado, ¿cierto? Por ese hecho,
0: sí.
2: teníamos la opción de salir nosotros... Sin restricción, se podría decir, entre paréntesis.
0: Como buen diablo suelto.
2: Sí, yo no, me las vi ahí también arrancando ahí.
0: Me imagino.
2: Sí, de diablo rojo y arrancando los diablos verdes. Sí.
0: Arrancando los diablos verdes. Oye,
2: así
0: Franco.
2: Que, pero con respeto, sí.
0: Y, pucha, acabo de embarrar, cerré la página acá. Y... Vale, ¿por qué son así conmigo? No sé qué hice. Algo hice. Espérame, déjame. Dame un segundo, por favor, discúlpame. Ya, y entonces tenemos ahora un gran grupo. Y lo que sí yo he visto, todos los años los pequeños van aumentando. Las semillas, como dices tú.
2: Sí, las semillas.
0: Cada vez son más niños, más niñitas que van vestidos de diablito. Y eso da tanta esperanza porque esto no se va a terminar pronto, claro. Tenemos para rato.
2: Hay una frase que me gusta ocupar a mí normalmente, uh-huh. ¿cierto? Que nosotros somos custodios, ¿cierto? De una cultura, valga la redundancia.
0: Qué lindo término.
2: Sí, ¿cierto? Somos custodios de una cultura de fe religiosa de lo que es el diablito rojo.
0: Exactamente.
2: Tenemos que cuidarla, preservarla, y lo importante para esto es la semilla. Ellos son los que nos van a continuar a nosotros. Entonces hay que cuidarlo.
0: Exactamente.
2: Hay que cuidarlo mucho a los chiquititos.
0: ¿Cuál es el rol principal de los diablos sueltos? Porque si bien es cierto, se baila por devoción, hay un compromiso de fe detrás de cada danza, pero también hay un rol que debe cumplir como de cooperación con el baile que te permite danzar.
2: Correcto. Sí, uh-huh. Al respecto también nosotros hemos sacado varios flyers, ¿cierto?
0: Uh-huh.
2: Cosa de que las personas nuevas que vienen ingresando, ¿cierto?, a los diablitos rojos, a los figurines, ¿cierto? Sepan con responsabilidad qué es lo que deben hacer, claro, y cuál es la función. Primero que nada, debes pedirle siempre autorización o permiso, ¿cierto?, al caporal para danzar.
0: Ahí hay un punto, porque yo he escuchado, yo también siempre he sabido eso, que uno tiene que pedir permiso al caporal. Pero muchas veces dicen, si ya hay un diablito que ya está bailando, no pido permiso y entro nomás. ¿Eso está bien o no? Igual hay que pedir permiso. Yo pido igual.
2: Sí, uno, claro, va a depender por si el baile está en su danza, ¿cierto? Está en su éxtasis de la danza. Claro, y ves que ya hay diablito, entiendes tú que, claro, está autorizado.
0: Uh-huh.
2: Pero cuando termines, agradece.
0: Sí, claro.
2: Independiente que no hayas pedido permiso, ¿cierto? Vean del caporal o la caporala, dirígete a él y agradece. No importa que vayan todos, para ellos eso es gratificante, ¿cierto?
0: Claro que sí.
2: Entonces ese es como el consejo, y dentro de valga la redundancia, los consejos que nosotros les damos en los flyers, pide permiso, agradece, no molestes o no estorben las mudanzas, ¿cierto?, al baile que te permitió danzar.
0: Ya, pedí permiso.
2: Correcto.
0: No estorbar en las mudanzas y además...
2: Tratar de ayudarlo en su danza.
0: Hacer espacio,
2: hacer,
0: ¿no?
2: Hacer espacio.
0: Porque la gente se agolpa.
2: Claro.
0: Y a veces deja muy poquito espacio para poder danzar.
2: Así como hay bailes que uno danza tranquilo, ¿cierto?
0: Uh-huh.
2: Y ellos también, propiamente tal.
0: Sí.
2: Hay otros bailes que son... Va más gente a verlo.
0: Claro.
2: por ejemplo, algunos indios en particular de Arica, uh-huh, ¿cierto? Uh-huh. Ver su danza en particular y ver la danza del fuego
0: es bonito.
2: Sí, claro. Entonces la gente se agolpa y ahí es donde está la misión también del diablito. Tratar de mantener ahí. Antiguamente bailaban con una huasca los diablos, pues, y un tridente, así
0: sí,
2: que huascazo limpio te sacaban si te portabas mal.
0: Sí, me acuerdo de eso. Una huasca.
2: Sí, una huasca.
0: Yo voy a traer una huasca para acá porque hay uno que anda medio diablo suelto aquí. ¡Es Mario!
2: Marito.
0: Oye, a propósito de diabla suelta, le voy a mandar un besito a una mujer que no es diabla. No sé si será media suelta, pero lo que sí puedo asegurar es que tiene una tremenda fe en la Virgen del Carmen y en San Lorenzo. Y que ha creado canciones hermosas que utilizamos justamente los diablos sueltos en nuestro saludo. Y ella es la Ivana Poblete.
2: Ahí está gritando el Mario. Ella es. Sí, también sí. Ahí conoce a
0: ahí
2: Mario.
0: La estamos escuchando. Sí. Sí, tremendo valor.
2: Tremendo valor que tenemos acá en la región, sí. Por Ivana Poblete.
0: Exactamente.
2: Rivera.
0: Exactamente, dice Mario, no todos la valorizan, sí, pues, pero nosotros sí.
2: Sí, nosotros
0: siempre la
2: sí.
0: Hemos apoyado acá en la radio, por lo menos con el Mario, y también nosotros como Diablos Sueltos también...
2: La valoramos y la queremos.
0: Uf, sí. Sí, sí, una tremenda mujer. Y bueno, hablando específicamente de este día sábado, de la entrada, este sábado 8 de agosto...
2: Correcto.
0: A las 4 de la tarde.
2: A las 4 de la tarde, la Cruz del Calvario en el pueblo de Tarapacá.
0: En la Cruz del Calvario. ¿Y eso, la hora de citación, es a las 4?
2: Es a las 4.
0: ¿A qué hora comienza?
2: 4:20, 4:30, porque anterior a esto, ¿cierto? O sea, uh-huh. Las de las 16 van a haber otras actividades, se podría decir,
0: ajá,
2: que no nos va a llevar mucho, pero hay algún tema de una bendición, ¿cierto? Hay un lorito que nos va a acompañar.
0: Ya.
2: Y posterior a eso, la bienvenida.
0: Uh-huh.
2: Y de ahí ya comienza ya nuestro traslado. Claro, comienza nuestro traslado.
0: Y que es tan emocionante.
2: Sí, es emocionante. Esto ha sido en silencio. Imagínate tú, ya llevamos desde principio de año organizándolo. Por lo mismo, imagínate tú, ya nosotros los recursos para nuestra banda que nos va a acompañar.
0: Uh-huh.
2: Se puede dar el nombre, ¿cierto?
0: Sí.
2: Sí. Bueno, son los amigos de Fuerza Maestra, que son de Santiago.
0: Excelente, sí.
2: Con ellos ya conversamos, tuvimos las conversaciones previas, ¿cierto? Y ya uh-huh. Está listo. Ya, pues. Aparte, acá en Iquique hay gente y devotos de corazón que no tuvimos la necesidad, como en otros años, de hacer la cucha, ¿verdad?
0: Claro.
2: No, ya hay tres familias que pusieron la totalidad del dinero.
0: Imagínate.
2: Entonces la banda ya está asegurada.
0: Está pagada.
2: Así,
0: claro.
2: Entonces,
0: porque en La Tirana, ahí cada uno coopera con dos luquitas.
2: Claro, ahí hay otra metodología
0: Se hace la cucha, como decís tú,
2: para
0: recaudar el dinero. En este caso ya está listo.
2: Sí, ya está listo. Ya.
0: Mira, qué bonito. Y además, este año tú estás gestionando también colaciones para los más pequeñitos, ojalá
2: sí,
0: para todos.
2: Sí, tenemos por ahí algunas empresas y amigos, más que nada, uh-huh. ¿Cierto? Que se han adherido y han apoyado, ¿cierto? Con colaciones para nuestra semilla. Y en realidad sí alcanza para más, mejor todavía.
0: Y eso tú lo haces por amor, nada más.
2: Por devoción,
0: devoción.
2: Claro, a San Lorenzo. Ahí tenemos también hay otras personas que nos apoyan.
0: Qué importante eso. Bueno, y lo que sí yo les iba a decir a nuestros auditores, que uno agradece mucho, así que ojalá si alguien ve algún figurín bailando por ahí, algún diablo suelto, regálele una agüita.
2: Sí.
0: Creo que es lo que uno más agradece, una agüita. Y eso, pues, o una toallita húmeda para pa refrescarse un poco, porque uno está, pero... Y sobre todo que en Tarapacá es como más, no sé, diferente
2: el pega calor. Más,
0: sí.
2: Parece que uno paga más fuerte
0: los pecados
2: o lo que ha pedido, ¿cierto? Tiene que pagar.
0: Se cobra caro el Lolo.
2: Sí, este año pedimos el formato de medio litro porque es difícil, todos los diablos, como datito, ¿cierto? Mm. Todos los diablos andamos con su guameco, como un morralcito. Entonces.
0: Eso de guameco sonó medio raro, Mario, ¿cierto? Yo me imaginé otra cosa.
2: Entonces ahí tenemos la.
0: ¿Y a dónde se pone el guameco?
2: Colgado, atravesado. Oh. Así que ahí tenemos la posibilidad de colocar
0: una agüita,
2: claro, sí. Hay unas agüitas en un formato mini o en medio.
0: Claro.
2: Ahí estamos bien.
0: Con eso. Formato, ¿para qué tan grande? Porque si no, claro. Después no sabe dónde dejarlo.
2: ¿Dónde dejamos la botella?
0: Sí, exactamente.
2: Así que eso. Hay varias amigos y empresas, como te decía, que nos han aportado colaciones, cajas de galletas, jugo. Ahí vamos a ver cómo le armamos las colaciones y entregárselas a los pequeños, a las semillas, que es tan importante para nosotros.
0: Sí, sí, mantenerlas. Y en ese caso también agradecer a los padres que apoyan.
2: Sí, los padres ahora en este saludo van a tener un rol, pero un rol principal.
0: Fundamental.
2: Sí, fundamental. Sí,
0: y también es fundamental que los papás de alguna manera no interrumpan el paso, porque a veces están nerviosos porque van los niñitos ahí, pero nosotros también los vamos cuidando a ellos.
2: Correcto.
0: Entonces pueden ir acompañando a los lados, pero no atravesarse, porque uno con la careta no tiene la visión que está normalmente. Entonces podríamos provocar algún accidente.
2: O pasar a llevar algún...
0: O algún pequeño también. Pequeño, claro, sí. Sí,
2: exactamente. Este año tenemos ya aproximadamente un conteo de... aproximadamente 40 semillitas que no nos
0: imagínate,
2: harto. Si tú decís 40, son harto. Si tú los ves y los posicionas adelante en la cruz del Calvario, en piso, así como, son harto.
0: Sí. Son harto. A las 4 de la tarde, entonces, este sábado 8 de agosto, en la cruz del Calvario,
2: en el pueblo,
0: de Tarapacá.
2: Exacto.
0: Y vamos a ir desplazándonos, si Dios quiere, hasta la iglesia de San Lorenzo, donde se realiza este emocionante saludo. Es como que uno va poniendo, así como tenemos el año nuevo, ¿verdad? También tenemos, esto es como también cerrar un ciclo, y al otro año es como que todo tu año pasa esperando, claro, esperando que
2: exacto,
0: que ya viene la fiesta de la Tirana, que ya viene San Lorenzo. Te cambia el sentido de la vida.
2: Terminamos este saludo, terminamos la fiesta y ya estamos viendo ya cómo lo vamos a hacer para el próximo año.
0: Qué bonito. Entonces la comunidad invitadísima para este sábado, y algún diablito suelto que se quiera sumar, que a lo mejor es primera vez que va a bailar y no tiene a lo mejor ningún contacto, ningún teléfono.
2: Bienvenido.
0: ¿Se puede contactar contigo? ¿Puedo dar tu número?
2: Sí, por supuesto.
0: Y lo llaman para hacer pitanza también. ¡Oso! Ya. Si usted quiere bailar como diablo suelto o diabla suelta, oye, no se necesita tanto.
2: No, más que nada
0: es
2: la
0: más
2: fe.
0: Simple. Sí, exactamente. Puedes contactarte con Franco Silva al más 569-9294-3662. Más 569-9294-3662. Anímese, no tenga vergüenza. Hay que bailar con fe, con amor, y eso es todo lo que se necesita, nada más.
2: Exacto. Sí. Oye, mandémosle un saludo a Ivana, yo creo que los debe estar escuchando.
0: ¿Tú crees?
2: Sí, a mi gran amiga Ivana Poblete, sí. Rivera,
0: exactamente.
2: Sí, y es patriota, siempre cumple años en septiembre, así que...
0: Sí, pues sí, verdad.
2: Sí, es patriota.
0: Ella es una tremenda mujer, sí. De verdad que sí. Tremenda artista y también tremenda mujer, creadora.
2: Música.
0: Con una sensibilidad espectacular. ¿Y ella va con la 8.2 ahora o no?
2: Lo desconozco, pero sí sé que va. Siempre íbamos juntos.
0: Sí, porque también le gusta el sangoloteo.
2: Sí.
0: Se hace la lesa nomás. Como buena Virgo, tiene que verse seria, pero no es nada tan seria.
2: No creo.
0: Ella debería bailar un año con nosotros.
2: Sí, la hemos invitado, pero ¿cierto? Ella es como bajo perfil. Le
0: pero
2: gusta
0: si con la careta no la ve nadie.
2: Vos. Sí. La vamos a tratar de convencer para un año, ya sea para julio o para agosto.
0: Sí, para alguna de las dos fechas la vamos a invitar.
2: Y
0: también invitar a todos los que quieran unirse a este maravilloso grupo de los Diablos Sueltos, que si bien es cierto, y seamos honestos, el año pasado hubo algunos problemas, pero no por uno o dos que no saben comportarse,
2: nos
0: vamos
2: a
0: involucrar a todos.
2: Exacto.
0: Sí, habemos algunos que vamos a eso, pues, a lo que
2: con
0: vinimos,
2: fe.
0: ¿No? A la fe, a danzar y a nada más. Los demás que creen que es para ir a una fiesta.
2: A lucirse.
0: Exactamente, o a lucirse, quién está más adelante o a quién enfocan más, estamos perdidos. Pero sí, la gran mayoría, y ahí lo rescato, vamos a vivir nuestra fe y a cumplir,
2: correcto,
0: como dices tú.
2: Y a cumplir nuestra manda.
0: Sí, así como tú nos cumpliste en llegar ahora tempranito, yo no te tenía fe.
2: Sí, yo estaba afuera haciendo la hora, esperando que pasaran los minutos.
0: Gracias, Franco. Te agradezco muchísimo que hayas venido para acompañarnos y para dar a conocer esta tradición tan nuestra, que fue el primero que danzó a la Virgen de un diablo suelto.
2: Sí.
0: Somos más antiguos que todos.
2: Exacto.
0: Sí. O sea, yo no.
2: El Mario era el primero.
0: El diablo suelto todo el rato. Gracias, Franco.
2: Gracias, tío.
0: Nos quedamos con la música de nuestra fiesta de San Lorenzo, despedimos a Franco y en unos minutos continuamos con el programa.
1: 6, 40 minutos.
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1: 6, 40 minutos.

0: 6:41 minutos.
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2: 6:43 minutos.
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diablo que me salió este niño, por Dios. Oye, ¿sabes qué? Yo valoraba mucho cuando... Dime. ¿El cuánto dijo el aguasca, el guariznaque? ¿Qué es lo que era el aguasca? Con el guacamayo, no sé qué es lo que era. El, ay, no, no puedo decir la otra palabra. Oye, qué linda tradición. Me encanta de verdad y me encanta ser parte de este grupo de Diablos Sueltos. Yo soy prácticamente nuevita en esto porque yo también empecé justamente para el tiempo de la pandemia. Cuando... Claro. No, está bien. No, está bien. Sí. Yo antes hacía la caminata, pero... Espérame, que estoy leyendo algo acá. Hacía la caminata del peregrino a la entrada de La Tirana, pero después... ¿sabes dónde me convencí de bailar como Diabla Suelta, Mario? En una octava de San Lorenzo acá, allá en Sotomayor, acá en Iquique. Yo siempre había querido bailar cuando desde niña. Por eso que hablaba con Franco lo importante que es que los padres apoyen a los pequeñitos. Y allí en esa octava me convencí. Y al año siguiente bailé. Oye, mira, acá en el Facebook tenemos saludos de Jazmín Allison. Bendiciones, muy buenos días para todos. Gracias, Jazmín. Bendiciones para ti también. Y Javier Montaña, muy buenos días. Bendiciones. Javierito de mi corazón. Oye, tú sabes que Javier nos escucha desde la Caleta Chipana, si no me equivoco. Sí, de la Caleta Chipana nos escucha Javier. Un saludo para todos los amigos que nos escuchan desde el litoral, desde todas las caletas de esta primera región. Y, espérame, tengo acá también, tengo WhatsApp de la Sandrita. Buenos días, Paolita y Marito. Que tengan un muy buen día lleno de bendiciones. Un abrazo grande. Gracias, Sandrita. Abrazos para ti también. Que sea un lindo día. Y, bueno, a lo mejor nos vemos en la entrada de los Diablos Sueltos. Yo voy el sábado 8, voy a hacer la entrada y me regreso inmediatamente. No me quedo en Tarapacá. Así que ojalá, Sandrita, que nos podamos ver. Ay, qué lindo. Buenos días, Paola y Mario. Que sea un gran día para todos. Marcelo Urquiola, gracias, Marce. Para ti también que sea un gran día. ¿Ah? Sí, la Sandrita, el Marcelo. Irá el Marcelo a San Lorenzo, ¿no? ¿Irá a Tarapacá? No lo sé. No lo sé. ¿Tú cuándo vas a subir? ¿Vas a subir, Marito? El domingo 9. Domingo 9 va subiendo el Mario Cuello. Apróntense. Ese sí que es diablo. Y resuelto. Así que tengan cuidado. Mira, yo soy un diablo rojo de lucha y conciencia social. Saludos, el Pablo. Pablito. Un besito para ti. Y el negro, también hay diablo negro. También hay diablo negro, sí. A ver. ¿Quién escribe por acá? ¡Oh, Juan Carlos Chiller! Apareciste, niño, por Dios, que te extrañábamos. Juan Carlos nos escucha desde Los Verdes. No, desde Playa Blanca. Desde Playa Blanca. El papá del perro fugitivo. ¿Te acuerdas, Mario? El copito que salió más desordenado, que se escapa. Un gran saludo, Paola, para ti, Mario. No sé a quién se parece el copito que se arrancaba. Hay una niña que se arrancaba cuando era más joven. La copita. También es Crespita, sí. También es Crespita. Acá luchando para que se levanten los regalones. Muchos cariños para todos. Ya, pues, el Joaco y la... Uy, la Ignacia. Ignacia y Joaquín, ¿no? O, no me acuerdo el nombre. Joaquín sí me acuerdo, pero no me acuerdo el nombre de la chica. Sofía. Oh, no me acuerdo. Ya, chiquillos, a levantarse.
Además ellos tienen que pegarse el medio pique, pues hasta acá, imagínate. Oye, Mario, no, estaba viendo una cosa acá media extraña. Ya, entonces tú vas a ir el día 9, tú vas subiendo a Tarapacá, Dios mediante. Vas a estar en la víspera. Qué linda la víspera también. Ah, antes de la víspera te viene. Entonces tan suelto no me saliste. Depende. Sí, claro. Harta agüita, no, hay que hidratarse harto. Porque el calor... Ah, no tenés dónde quedarte. En la plaza nomás, pues Mario, si... El sangoloteo dura hasta el año pasado, como a las 9 de la mañana nos tiraron agua y nos mandaron a acostar. Sí, llegó el camión municipal y ¡ay, acostarse, mía chica! Están tonteando ahí. Sí, fue... Así que no importa que no tengas dónde quedarte, da lo mismo. Ay, claro, por supuesto. Yo voy muy acotado, pero voy a cumplir lo que tengo que cumplir. Así como hablábamos recién con el Franco, uno va a cumplir lo que tiene que hacer. ¡Ah! ¡Está irradiando, Mario! No, mejor. Todo siempre es para mejor. Todo siempre es para mejor. Por algo será. Hay que confiar en que todo se ordena de manera perfecta. El universo te lleva donde tienes que estar. Y te saca de donde no tienes que... ¿Qué? Y te saca de donde no tienes que permanecer. Oye, a propósito de Juan Carlos... ¡Mayo! ¡Ya, pues! Un saludo para Juan Carlos González, que nos está escuchando desde Alto Hospicio, como todos los días. Dice que le damos tanto ánimo. Besitos, Juan Carlos. Que estés muy bien, que tengas un lindo día. ¿Cuándo empezamos a hacer la vaquita? ¿Cuándo empezamos a hacer la vaquita para comprar la olla nueva? Ya, entre una luca entre todos compramos una olla, una usada nomás, esas negras que venden en el terminal que tienen más capa de... Una capa de grasa, no importa. Lo que pasa es que me acuerdo porque Juan Carlos siempre me dice que el hoyazo le sube el ánimo. Sí, entonces estamos ahí, estamos debiendo... Hoyazo, pues. Juan Carlos Chiller también ahí en Playa Blanca despierta a los niños con el hoyazo. Estamos al debe. Oye, Rodolfo, ¿te acuerdas que siempre nos pedía que tocáramos un hoyazo? Está desaparecido. ¿Vino para acá? Le dio el síndrome del Beto Zamora. ¿Te acuerdas que el Beto Zamora lo conocí, me saludó y no, nunca más se conectó? Parece que donde me vio en persona salió arrancando. Lo mismo le pasó al Rodolfo. Vino el sábado, un sábado, lo hicimos entrar, estuvo un rato haciendo el programa con nosotros y después nunca más. ¿Qué onda? A mí me acá me mandaste, Marito. A ver. Acá en el... Ah, ya, pensé que era para poner... Ya, perfecto, gracias. Gracias, Marito. Por último, vamos a comprar un silbato, una campana, una matraca. El Mario sí ya está pensando en algo. Oye, este Mario sale con cada idea. Bueno, debo confesar que la idea de la olla fue de Mario. Sí, fue... No, si aquí trabajamos en equipo, Marito. Hay que ser justo, sí. Para que vean la importancia y el rol fundamental de Mario en el programa. Sí, así es. Oye, ¿ya nos vamos? No te puedo creer tan rápido. Rapidísimo. ¿Qué, Marito? Ah, ¿hoy día? ¿Ah? Sí, pero ya tenemos que cerrar el programa, pues Mario. Mañana sí nos pueden llamar. Si quieres saludar alguna banda, dice el Mario, algún grupo de bailarines, también lo puede hacer. Ah, ya, el Marcelo dice que no profesa la fe católica. Bien, respetable también. Bueno, en todo caso, ya no digo nada mejor.
No voy a decir nada porque tenemos... ¿Qué? ¿Cómo? No voy a decir eso, Mario. No voy a decir eso. Mira que recién lo estamos recuperando de vuelta. No puedo. Recién se le está pasando el enojo. Lindo el Marcelito. Te mando un besito, Marce. Tú sabes que te queremos mucho acá. ¿Cuántos años que conocemos al Marcelo? Como 3. Desde que empezó el programa. Sí. Él fue uno de los primeros alumnos matriculados en la salita de Un Gran Día. El ñoño. El ñoñito. ¿Ah? Cuando me fui a hacer el servicio militar, allá, también, claro. Y después volvieron todos. Sí, no, yo no soy diabla suelta, no puedo. Ya, nos vamos, ahora sí que sí. Muchas gracias por la sintonía, como siempre, acompañándonos y demostrándonos su cariño. Qué importante sentirlo. Mañana nos encontraremos también a las 6 de la mañana. ¿Con qué? No sabemos, solo será sorpresa. A veces solo fluimos, nada más. Cuidado con el guariznaque, con el cuánto era, con el guacamayo. ¿Cómo era la cuestión? Se me olvidó el nombre. No, es que yo, con la huasca. Sí, espérame, acá me tinca. ¿Tú me escribiste? Ah, acá me escribió el Franco. Con el guameco. Es que suena como a otra cosa. Que no lo puedo decir, pero me muero de gana, pero no puedo. Sería mi último programa si lo dijera. El Franco. Franco, ¿cuándo me voy a mostrar el guameco? Ese que lleva acá, pues que el que con el que baila, pues si el. Morral, me dice. Morral o guameco. Sí, porque yo no me he fijado nunca que tiene el guameco. Me voy a fijar. Yo también tengo entonces uno. Yo tengo uno. Pero guamequito, así chiquitito. Ahí pongo mi lente, el celular, las llaves, la luquita para el agua. No. Guameco. Si me voy a fijar ahora, no me he fijado. Le voy a mirar el guameco al Franco ahora cuando vaya. Me voy a fijar. Sí, pues eso dijo que había que regalar una botella chiquitita de agua porque no cabía. Ah, claro. Es chiquitita. Ponte los lentes. Ya, que tengan un lindo día.

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2: 7:02.
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2: 7:05.

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1: Muy buenos días, son las 7 de la mañana con 5 minutos. Estamos revisando estas informaciones, iniciando esta jornada matinal de este día martes 4 de agosto de este año 2026. Estamos completamente en vivo y en directo. Saludar, por supuesto, a don Mario Cuello Manquez, que está en la sala de controles en esta jornada. Buenos días, don Mario. Esperando que tenga una buena jornada también hoy día. Y, por supuesto, saludarlos a ustedes que están junto a nosotros a través de la 89.3, 101.7, así es, 101.7 y 100.7 también en el lado norte de la región de Antofagasta, específicamente en la comuna de Tocopilla. Ya estamos en vivo también a través de nuestras redes sociales de la radio, a través también del YouTube de La Mañana por Paulina y en X también a través de radiopaulina.cl, radiopaulina.com. Recuerde que puede comunicarse con nuestro WhatsApp al más 569-2020-1535. El WhatsApp de Radio Paulina, donde puede comunicarse junto a nosotros y hacernos llegar todos sus audios, fotos y videos al WhatsApp más 569-2020-1535. Estamos con la Municipalidad de Alto Hospicio y les recordamos que en su sitio web www.mao.cl pueden realizar trámites en línea como el pago del permiso de circulación y el pago de partes empadronados. También pueden contactarse con Seguridad Ciudadana al Foro de Emergencias 572-583050 durante las 24 horas del día. Vamos con un breve resumen de las noticias que revisamos en esta presente edición. En prisión preventiva queda mujer que estafó a cerca de 200 personas ofreciendo falsos cupos para viviendas sociales en Tarapacá. Nuevas licitaciones en Tarapacá reforzarán la conectividad en las rutas 1 y 15. Gobernador Carvajal asegura que ministros del Interior y Seguridad le pidieron disculpas por anuncio del nuevo cuartel de la PDI. Oposición pide reformular compensación municipal, pero gobierno mantiene propuesta que será votada hoy en el Senado. Economía chilena creció 2,4% en junio gracias al impulso de la minería. Y ministra de Salud descarta respaldo a proyecto Escucha su Corazón por falta de evidencia científica.
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1: Son las 7 de la mañana con 9 minutos. Vamos a ir a revisar las informaciones destacadas durante esta jornada. Una investigación de la Fiscalía Local de Iquique junto a la Brigada Investigadora de Delitos Económicos de la PDI permitió la detención de una mujer que haciéndose pasar como presidenta de comités de vivienda estafó a cerca de 200 personas que esperaban acceder a una vivienda propia obteniendo de ellas alrededor de 350 millones de pesos. Tras diversas denuncias recibidas durante abril, la Fiscalía instruyó diversas diligencias logrando establecer la identidad de la imputada y determinar que esta, junto a otras mujeres, engañó desde el 2023 hasta mayo del 2026 a cerca de 200 personas, ofreciéndoles supuestos cupos para acceder a departamentos sociales vinculados a proyectos habitacionales de alto hospicio, cuyas viviendas ya se encontraban asignadas o entregadas. El fiscal Juan Cepeda, a cargo de la investigación, explicó que las víctimas correspondían a personas en condición de necesidad habitacional, que efectuaron pagos que fluctúan entre los 500 mil pesos y 11 millones de pesos, generando una defraudación de 350 millones de pesos.
2: Se les ofrecía cupos para departamentos en la comuna de Alto Hospicio, ofrecimientos que eran falsos. El monto En total es de aproximadamente unos 350 millones de pesos, por lo menos lo que se ha determinado hasta el momento, que se le exigía a las víctimas para poder acceder a estos cupos. Lo importante es que en este tipo de gestiones los comités no pueden cobrar ninguna suma. Y en este caso se cobraba de 500 mil pesos hasta 12 millones y medio aproximadamente.
1: Posteriormente se obtuvo una orden de detención que se ejecutó la semana pasada en la comuna de Puerto Varas, en la región de Los Lagos, ya que la mujer se encontraba arrendando una vivienda junto a su familia en dicha comuna. El jefe de la Brigada Investigadora de Delitos Económicos, subprefecto Gustavo Sáez, señaló que la investigación continúa y no se descarta localizar nuevas víctimas.
3: Sin duda, la investigación continúa, no se descartan encontrar nuevas víctimas. Ya sabemos que hay también víctimas, ¿cierto?, involucradas, en la cual en los próximos días van a ser localizadas y se tomarán las respectivas declaraciones y, ¿no es cierto?, y la recopilación de antecedentes que demanda la investigación. Existía, cuando estábamos investigando, logramos determinar que hace un par de años atrás también hubo una investigación con el mismo modo operandi, este tema de los comités, donde la persona que en ese actuar fue localizada, ¿no es cierto?, individualizada, se encuentra actualmente cumpliendo condena.
1: Por su parte, el Seremi de Vivienda y Urbanismo de la región de Tarapacá, Alonso Velázquez, explicó que el Ministerio no cobra por el acceso a viviendas.
4: El llamado a la comunidad nuevamente es, si usted tiene antecedentes potenciales de falta administrativa o de potenciales delitos en torno a comités de vivienda, a postulación a vivienda, por favor acercarse al organismo correspondiente. Nosotros siempre estamos dispuestos a colaborar con la transparencia. El mensaje que tenemos de nuestro ministerio de nuestro ministro de Vivienda, evidentemente también a través del Ministerio Público, y evidentemente mensajes de: el Ministerio no cobra por cupos a la vivienda, no se paga, ¿cierto?, para conseguir un departamento, una vivienda en ninguna de las comunas del país, por cierto. Nosotros trabajamos a través de entidades patrocinantes y constructoras que están inscritas en el Ministerio de Vivienda, y además, evidentemente, el llamado es a informarse por los canales formales de nuestro Ministerio, tanto en OITS como en nuestras redes sociales, en nuestra página web.
1: La imputada fue formalizada el pasado viernes por los delitos de estafas reiteradas y uso malicioso de instrumento público, instancia en la que el tribunal acogió la solicitud del Ministerio Público y decretó la medida cautelar de prisión preventiva. Además, se fijó un plazo de investigación de 120 días, periodo durante el cual continuarán las diligencias investigativas respecto de las otras coimputadas ya identificadas. Son las 7:13. El Ministerio de Obras Públicas publicó nuevas licitaciones para mejorar las rutas 1 y 15CH, consolidando una cartera de inversiones que supera los 140 mil millones de pesos para fortalecer la conectividad de la región de Tarapacá. Los proyectos consideran la reposición de pavimentos, mejoras geométricas, obras de drenaje y otras medidas de seguridad vial, con el objetivo de facilitar el transporte de carga y reforzar el corredor internacional hacia Bolivia. En la ruta 1, el MOB licitó el tramo Pabellón de Pica, Patache, con una inversión superior a 17 mil millones de pesos, mientras que en la ruta internacional 15CH fueron publicados los contratos para los tramos Tarapacá-Alto Pachica y Alto Pachica-Alto Huasquiña, que en conjunto suman cerca de 49 mil millones de pesos. Además, durante la primera quincena de agosto se publicará una nueva licitación para el tramo Chapire-Huayna-Potosí, con una inversión superior a los 43 mil millones de pesos. Al respecto, el Seremi de Obras Públicas, Enrique Martínez, señaló que estas iniciativas representan una inversión histórica para fortalecer la conectividad, la seguridad vial y el desarrollo económico de Tarapacá. Con estas obras, el Ministerio de Obras Públicas proyecta mantener 6 contratos de mejoramiento ejecutándose de forma simultánea en las principales rutas de la región.
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1: 7:15, avanzamos en esta entrega informativa a esta hora en Radio Paulina con noticias destacadas, porque el gobernador regional de Tarapacá, José Miguel Carvajal, reveló que los ministros del Interior, Claudio Alvarado, y de Seguridad Pública, Martín Arrau, lo llamaron para ofrecerle disculpas tras la controversia generada por el anuncio del Ejecutivo sobre la nueva prefectura provincial de la Policía de Investigaciones en Iquique. En entrevista con Radio Paulina, la autoridad afirmó que el proyecto aún no cuenta con un financiamiento comprometido, pese a haber obtenido la recomendación satisfactoria del Ministerio de Desarrollo Social. Carvajal explicó que la ARS, la recomendación satisfactoria, solo acredita la viabilidad técnica de la iniciativa y aseguró que todavía no existe un convenio entre la PDI y el gobierno regional que establezca cuánto aportará cada institución para financiar la obra. Además, sostuvo que el proyecto deberá pasar por la Dirección de Presupuestos, Contraloría y el Consejo Regional de Tarapacá antes de poder iniciar su ejecución.
5: En este caso, yo lo que estoy muy sorprendido, y que es algo que conversé con los ministros Alvarado y Arrau, que me llamaron, y debo decirlo públicamente pidiendo disculpas por lo que había ocurrido, que es que yo les señalé que lo riesgoso es que ni siquiera existe un convenio entre la PDI y el gobierno regional donde existe un compromiso presupuestario de cuánto va a poner cada una de las instituciones, y porque además estos convenios tienen que ir a la Dirección de Presupuesto, y que además después de ir a la Dirección de Presupuesto, donde cada una institución compromete el presupuesto, el gobierno regional debe ir al Consejo Regional, y puede ser que los CORE en su momento, yo le pongo en la mesa por colocarte un caso, el estadio en Nambia Nueva, la Iglesia de la Tirana o en los prediseños del Hospital de Iquique, y me dicen, ¿sabe qué, gobernador? Entre estos cuatro proyectos, a nosotros nos parece que estos tres que usted mencionó son los prioritarios, y este cuarto lo dejamos para más adelante, para futuro.
1: El gobernador también criticó la forma en que se comunicó el anuncio, señalando que el gobierno regional se enteró por la prensa de la obtención de la RS y acusó que se saltaron muchos pasos, generando expectativas que, a su juicio, aún no corresponden. Por último, anunció que evaluará presentar una consulta ante la Contraloría para determinar si existió algún tipo de intervención improcedente en el proceso de obtención de recomendación satisfactoria, reiterando que el gobierno regional mantiene su compromiso con la construcción de la nueva prefectura de la PDI, pero insistiendo en que el proyecto todavía debe cumplir varias etapas antes de convertirse en una realidad.
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4: 7:18, avanzamos con informaciones del ámbito internacional. El número de muertos en Venezuela por el devastador doble terremoto del 24 de junio alcanzó los 6.125 fallecidos, tras sumar otros 579 con respecto al balance anterior. Autoridades no actualizaban ese número desde el pasado 24 de julio, cuando se cumplió un mes de los sismos de magnitud 7.2 y 7.5 ocurridos en la zona norte del país. Según cifras publicadas ayer lunes por el presidente del Parlamento, Jorge Rodríguez, y hermano también de la presidenta encargada, 60.992 personas han sido atendidas en hospitales. El boletín informativo semanal correspondiente a la etapa de reconstrucción señala también que 43.679 viviendas han sido evaluadas y que de un total de 41.624 hay 9.866 restringidas y 6.400 con alto riesgo. La ONG venezolana Provea exigió el lunes al gobierno actualizar la cifra de fallecidos y la de desaparecidos, esta última congelada del 25 de junio, cuando autoridades informaron de 157 personas sin poder localizar. Según el gobernador del estado de La Guaira, José Alejandro Terán, quedan cerca de 1.400 desaparecidos. Sin embargo, iniciativas ciudadanas como Desaparecidos Terremoto Venezuela han denunciado más de 29.000 personas con paradero desconocido. 7:20. En otras noticias desde Bolivia, el comandante general de la policía, Mirko Sokol, afirmó que no es una prioridad de su gestión el aprehender al expresidente Evo Morales y aseguró que los casos que hay en su contra no son sólidos. En este sentido, el uniformado afirmó que el caso de la detención de Morales no es el más importante que se tiene dentro de la institución y afirmó que si se deja el cargo sin haber ejecutado la orden en contra del expresidente, no sería un fracaso. Para el comandante general de la policía boliviana, el proceso que se inició en contra de Evo Morales por el delito de trata y tráfico de personas no va bien con el tema de las pruebas y la principal víctima no está de acuerdo con el proceso.
5: No, porque en realidad no es una prioridad dentro del cargo de comandante general. Son, lo decía, más de 18.000 órdenes de aprehensión que no se han ejecutado.
6: Es otro nivel, digamos, ¿no?
5: Sí, es... Tenemos muchos, muchos casos que son...
7: ¿Él no es el caso más importante para ustedes?
5: Desde mi punto de vista, para mí, no.
7: ¿Por qué?
5: Porque el proceso que tiene es por trata y tráfico.
6: Estupro, ¿no?
5: Estupro. Creo que no va muy bien tampoco el tema de las pruebas. Creo que hay una... quien era víctima que no pretende...
4: Cabe mencionar que Evo Morales tiene al menos dos órdenes de aprehensión vigentes. La primera fue emitida por la Fiscalía de Tarija por el delito de trata y tráfico de personas, con agravante por haber mantenido una relación y haber embarazado a una mujer menor de edad de años atrás. La segunda fue ordenada por la Fiscalía de Santa Cruz. Dentro del caso de los 53 días de bloqueos, Morales es investigado por los delitos de alzamiento armados en contra de la seguridad y soberanía del Estado, terrorismo, atentado contra la seguridad de los medios de transportes, asociación delictuosa, investigación pública a delinquir y atentado en contra de la seguridad de los servicios públicos. No obstante, el dirigente cocalero se encuentra atrincherado en la zona del trópico de Cochabamba, región en la que es resguardado por sus seguidores para evitar ser detenido. Son las 7:22. La presidenta del Perú, Keiko Fujimori, aseguró que los próximos días efectivos de las Fuerzas Armadas van a estar desplegados en las calles para reforzar las labores de control y seguridad de la Policía Nacional en un momento en el que el país viene arrastrando una grave crisis de seguridad.
8: Sí, lo que hemos dicho, que para el tema de seguridad, y esto lo hemos dicho desde la campaña, vamos a convocar a las Fuerzas Armadas para que trabajen junto con la Policía Nacional. Ya ustedes van a ir conociendo cada una de estas medidas. No solamente van a, hemos ya aprobado en el Consejo de Ministros para que las Fuerzas Armadas colaboren con el INPE ¿no? En la seguridad de los penales, sino también en los próximos días, pues las Fuerzas Armadas estarán en las calles y también en el sistema de transportes.
4: Asimismo, ha trasladado que los militares también serán desplegados en los centros penitenciarios del país para reforzar la seguridad después de un acuerdo alcanzado recientemente en una reunión del gabinete. La hija del fallecido dictador del Perú, Alberto Fujimori, ha reafirmado que la lucha contra el crimen organizado y la inseguridad ciudadana será uno de los ejes prioritarios de su nuevo gobierno. De igual forma, se ha comprometido con la reconstrucción de las regiones del departamento de Junín, afectadas por el terremoto de mediados de julio, y de la gestión del fenómeno del Niño. Cabe recordar que el nuevo gobierno de Fujimori anunció que Perú avanza hacia su incorporación al escudo de las Américas de Donald Trump, esta alianza conservadora de derecha liderada por el presidente estadounidense para combatir el crimen transnacional.
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4: Son las 7:25. Vamos a revisar informaciones del tiempo y la temperatura para las zonas de cobertura de Radio Paulina. Oye, vamos a comenzar esta entrega desde el poblado de Visbiri. Son las 7:25. A esta hora de la mañana, el pronóstico, según indica la Dirección Meteorológica de Chile, la máxima para hoy se bordea en los 16 grados. Máxima 16 grados para Visbiri durante este día martes 4. Se va a mantener mayormente despejado esta mañana, pero durante la tarde se espera que se mantenga despejado y vientos. Ha estado bien, bien ventoso la cordillera de las regiones de Arica y también de Tarapacá. Harto viento y no va a ser la excepción hoy. Hasta los 40 kilómetros por hora. Vientos en el poblado de Visbiri, que nos escuchan fuerte y claro, don Mario, a través de la 93.5. Saludos, por supuesto, a don Hipólito, que sintoniza también la radio allá en Visbiri. En Putre, a esta hora de la mañana, el pronóstico llegará como máxima a los 16 grados y durante este día se va a mantener mayormente despejado, y lo mismo también que Visbiri, vientos van a estar afectando la comuna de Putre entre 25 y 40 kilómetros por hora como rachas de viento hoy, día martes, así es, día martes 4 de agosto. Y en Arica, a esta hora de la mañana, Arica amanece mayormente nublado. Se mantiene en los 18 grados a esta hora, son las 7:26. La máxima llegará a los 20 grados y durante esta mañana y tarde Arica se va a mantener cubierto, variando a nubosidad parcial. Avanzamos con la región de Tarapacá, Colchane. 16 grados como máxima se proyectan hoy, según indica la Dirección Meteorológica de Chile. La mañana de hoy se mantiene despejada y durante la tarde se va a mantener despejado con vientos entre 25 y 40 kilómetros por hora. La mínima de hoy alcanzada en Colchane, ¿sabe cuánto llegó? A los menos 5 grados bajo cero. Menos 5 grados hoy registrados en la comuna de Colchane. Seguimos con Pica, la máxima llegará a los 30 grados. Y durante esta mañana, Pica se va a mantener completamente despejado y lo mismo para la tarde, cuando alcance la máxima de los 30 grados hoy. En Iquique, son las 7:27. A esta hora tenemos 19 grados y se mantiene mayormente nublado. La máxima para hoy se proyecta en torno a los 21 grados y durante este día Iquique se va a mantener mayormente cubierto. Y puede ser que varíe despejado durante la tarde, pero acá indica que mayormente se va a mantener nublado, según el pronóstico de la Dirección Meteorológica de Chile. Y en Tocopilla, la máxima hoy llegará a los 19 grados y mayormente Tocopilla se va a mantener cubierto de nubes y durante la tarde se va a mantener nublado. Son las 7:28. Hasta aquí con la revisión del tiempo y la temperatura. Vamos a revisar cómo se movieron los mercados y los indicadores económicos este martes 4 de agosto. La libra de cobre cerró en 6 dólares con 28 centavos. El petróleo Brent, en tanto, se cotizó en los $85.04 el barril. Y ahora les comentamos cómo se comportaron las monedas durante esta última jornada. El dólar cerró en los 924 pesos con 89 centavos. Por otra parte, el euro alcanzó los 1.064 pesos con 56 centavos. El boliviano se cotiza en los 76 pesos con 75 centavos. Por su parte, el peso argentino se encuentra en los 62 centavos. El nuevo sol peruano cerró en 272 pesos con 35 centavos, mientras que el real brasileño finalizó en 181 pesos con 71 centavos. Por último, les informamos que la unidad de fomento, la UF, está en 40.000 pesos con 40.844 pesos y la UTM a 71.649 pesos.
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4: 7:31, estamos de regreso en esta edición matinal aquí en Radio Paulina. Vamos a continuar con informaciones del ámbito nacional. Porque la discusión de la compensación a los municipios en el marco del proyecto que exime del pago de contribuciones a los adultos mayores de 65 años sumó ayer lunes un nuevo capítulo en el Palacio de la Moneda. Durante poco más de una hora, los ministros del Interior y vocero de gobierno, Claudia Alvarado, y de la Secretaría General de la Presidencia, José García Ruminot, se reunieron con los presidentes de los partidos de oposición para abordar la fórmula que será votada este martes en el Senado. En el encuentro, representantes del Partido Socialista, PPD, Partido Liberal, Frente Amplio, Partido Comunista y Democracia Cristiana solicitaron modificar el mecanismo de compensación, argumentando que los recursos comprometidos deberían distribuirse a través del Fondo Común Municipal, con el fin de beneficiar de manera más equitativa a las comunas con menores ingresos. Sin embargo, el gobierno descartó introducir cambios y reafirmó su intención de aprobar el informe de la Comisión Mixta tal como fue despachado. Eso sí, los ministros comprometieron que si la propuesta es rechazada en la Cámara Alta, el Ejecutivo insistirá con el mismo mecanismo de compensación durante la tramitación de la Ley de Presupuestos o del reajuste del sector público. Tras la reunión, la presidenta del Partido Socialista y senadora, Paulina Bogdanovich, lamentó que el gobierno no acogiera las propuestas de la oposición y sostuvo que aún esperan una fórmula que focalice mejor los recursos.
12: Era nuestro deber venir a plantear aquello respaldando a los alcaldes y alcaldesas de nuestro sector, porque entendemos que lo que ellos han planteado es válido y que además era el acuerdo original. Aquí se ha desvirtuado un poco la explicación señalando que se estaría cumpliendo el acuerdo en cuanto a la compensación al 100%, pero en realidad lo que no se cumplió es la focalización, es decir, aquí van a ser eximidos del pago de contribuciones, lo que crea finalmente el desfinanciamiento municipal. Personas que pueden pagar o que tienen varias propiedades o que incluso pueden ser propiedades de varios millones hasta de dólares. Por lo tanto, nosotros insistimos en que esto deberá ser focalizado.
4: En la misma línea, la presidenta del Frente Amplio, Constanza Martínez, afirmó que existe disposición al diálogo, pero no a modificar el contenido del proyecto. mientras que el presidente de la Democracia Cristiana, el diputado Álvaro Ortiz, cuestionó que solo se hable de compensación y no de focalización.
13: Cuando el gobierno ha dicho que llegó a un acuerdo con los alcaldes y alcaldesas, lo cierto es que ese acuerdo no se escuchó. Fueron todos los alcaldes de La Serena los que plantearon que tenía que haber compensación y también tenía que haber focalización para que las personas más pobres no le paguen la cuenta a las tres comunas más ricas de nuestro país.
14: Lamentablemente no han sido consideradas nuestras propuestas, solamente se habla de compensación, no así de focalización, y esto es una pésima noticia para habitantes de diferentes comunas que apoyaron al gobierno del presidente Kast, que tuvieron la legítima oportunidad de votar por otras opciones presidenciales, porque finalmente el daño es totalmente transversal.
4: Por su parte, el ministro Claudio Alvarado reiteró que el compromiso del gobierno es compensar el 100% de los ingresos que dejarían de percibir los municipios. Además, descartó haber ofrecido disculpas a la oposición por sus declaraciones sobre el liderazgo del sector, asegurando que ese tema no fue abordado durante la reunión.
15: En el tema de la indicación, claramente por parte nuestra le manifestamos de que mañana esto se sometía a votación, que no iba a existir un veto en caso que se rechazara, que el gobierno siempre ha manifestado su intención de compensar en un 100% a los municipios y que esa opción nosotros la manteníamos vigente, que este es el tercer intento que hacemos sobre la materia y si se volviera a rechazar, que se quedasen tranquilos porque el gobierno va a considerar esta misma indicación para la ley de reajuste o la ley de presupuesto. Con lo tanto, aquí no hay cambio, ni oferta, ni procedimiento.
16: Yo entiendo el juego político, pero también tengo claro de que lo que él señala no fue objeto de conversación en esta reunión. Yo no sé en qué reunión estuvo el señor Soto. Siempre cuando existe disposición al diálogo de una parte de la oposición, al final se impone el criterio más duro de negar posibilidades de acuerdo al gobierno.
4: Con este escenario, ¿será el Senado el que tenga la última palabra durante este martes en una votación clave que definirá si la fórmula de compensación propuesta por el Ejecutivo avanza o si el gobierno deberá insistir en una nueva vía para reponer la medida? 7:35, la Corte de Apelaciones de Santiago revocó ayer lunes el arresto domiciliario nocturno que cumplía el ex subsecretario del Interior Manuel Monsalve y ordenó que vuelva a cumplir arresto domiciliario total. La decisión fue adoptada por 2-1, acogiendo la apelación presentada por el Ministerio Público y la parte querellante, luego que el séptimo juzgado de garantía de Santiago rebajara la medida cautelar solo hace 12 días. El tribunal estimó que Monsalve constituye un peligro para la seguridad de la víctima, quien lo denunció por presuntos delitos de violación y abuso sexual. El fiscal regional Centro Norte, Francisco Jacir, explicó que la corte consideró que el tiempo transcurrido bajo cautela no era suficiente para modificar la medida, que existen antecedentes de hostigamiento hacia la víctima y que la cercanía del juicio oral hace necesario mantener un mayor nivel de resguardo durante la investigación. 7:36. La economía chilena registró un crecimiento durante junio, según informó el Banco Central. El IMASEC aumentó 2,4% en comparación con igual mes del año pasado, impulsado principalmente por el buen desempeño de la minería, el comercio y los servicios. Además, la actividad económica avanzó 0,6% respecto de mayo en términos desestacionalizados. La minería fue el principal motor de crecimiento con una expansión de 9,8% gracias a una mayor producción del cobre. El comercio también mostró cifras positivas con una alza del 5,4% impulsado por las ventas mayoristas, minoristas y del sector automotor. En tanto, los servicios crecieron 1,7% mientras que la industria manufacturera registró una caída del 0,7%. Tras conocerse las cifras, el viceministro de Economía y Minería, Daniel Mas, destacó que el resultado confirma un repunte de la actividad económica y aseguró que el gobierno continuará impulsando la inversión.
17: Buenas noticias en el inicio de la semana. Tal como lo habíamos anticipado, el Banco Central informó que la actividad económica repuntó en junio, quebrando la racha negativa de los meses previos. En esa línea destaca el positivo desempeño que registró la minería. Si vivimos una economía estancada, pero con gestión y mayores certezas, estamos comenzando a revertir esa tendencia. Esta cifra de junio es el primer paso de un largo camino. Ser un Estado facilitador y el apoyo a las pymes, a la minería, el turismo, el mundo pesquero y acuícola son claves. Queda mucho por hacer, pero el rumbo hacia la reconstrucción ya está trazado. Seguiremos trabajando para consolidar la reactivación. Nuestra meta sigue firme en destrabar proyectos y acelerar la creación de 300.000 nuevos empleos.
4: Finalmente, el Banco Central informó que los resultados preliminares del Producto Interno Bruto del PIB del segundo trimestre serán publicados el próximo 18 de agosto. Son las 7:38 minutos. En otras informaciones del ámbito nacional, les contamos que la ministra de Salud, May Chomalí, volvió a cuestionar el proyecto de ley Escucha su Corazón, que busca incorporar un nuevo requisito previo a la interrupción del embarazo en las tres causales permitidas por la legislación chilena. La iniciativa plantea que el médico tratante ofrezca a la mujer la posibilidad de escuchar los latidos del corazón del embrión o feto antes de manifestar su decisión de interrumpir el embarazo. En entrevista con T13 Radio, la secretaria de Estado aseguró que el Ministerio de Salud revisó la evidencia disponible y concluyó que no existen antecedentes científicos que demuestren que esa medida cambie la decisión de las mujeres.
18: No existe y hemos buscado evidencia científica que un acto como ese pueda reducir la probabilidad de que la mujer quiera hacerse un aborto. O sea, científicamente no hay sentido que la mujer haya evidencia de que la mujer vaya a cambiar de decisión.
4: La ministra Chomalí explicó que las tres causales contempladas por la ley, riesgo de vida para la madre, inviabilidad fetal y violación, corresponden a situaciones especialmente complejas y que el procedimiento médico ya contempla la realización de ecografías para confirmar dichas condiciones. La ministra añadió que desde el punto de vista clínico la propuesta no modifica el procedimiento y afirmó que tampoco existe evidencia científica que respalde su objetivo. Por último, sostuvo que, si bien se ha planteado una eventual revictimización en algunos casos, especialmente por violación, la evaluación realizada por el Ministerio se ha basado en la evidencia disponible, la que, según afirmó, no demuestra que escuchar los latidos del feto modifique la decisión de la mujer.
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4: 7:40 minutos. El ministro Claudio Alvarado se refirió a una eventual reincorporación de Juan Pablo Rodríguez al Ministerio de Hacienda luego de su salida del cargo como subsecretario por registrar un resultado positivo en un examen de detección de drogas. Pese a los análisis presentados por la ex autoridad para desestimar el resultado y a la espera de una contramuestra, el secretario de Estado defendió la validez de la desvinculación, explicando que el Ejecutivo actuó estrictamente bajo el marco legal vigente. Según el viceministro del Interior y secretario general de Gobierno, para la desvinculación de Rodríguez, se aplicaron las normas de la ley de presupuesto y dijo que el protocolo de fiscalización pública se estructuró siguiendo los instructivos de Contraloría. Al ser consultado sobre un posible retorno de la ex autoridad en caso de que la contramuestra del test de drogas con un resultado negativo arrojara, Alvarado reiteró que la designación del reemplazo es inminente. De hecho, el vocero anunció que la designación oficial del nuevo subsecretario de Hacienda se concretará dentro de los próximos días.
19: Yo le señalé en la mañana, en un punto de prensa, de que el gobierno aplicó las normas que establece la ley de presupuesto, las normas que establece el artículo 110 de la ley de reajuste respecto a la aplicación de test de drogas para autoridades y que ese procedimiento se construyó en base a los instructivos de la Contraloría y que se entregaron al gobierno resultados que le hicieron tomar una decisión políticamente razonada. Y en los próximos días el gobierno dará a conocer el nombre del próximo subsecretario de Hacienda.
4: Cabe mencionar que Rodríguez descartó de manera categórica el uso de sustancias e informó la realización de peritajes independientes para desestimar el informe institucional que derivó a su renuncia.
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4: Siete con 44 minutos, estamos de regreso en esta edición matinal aquí en Radio Paulina. Hoy nos saluda, por supuesto, como todos los días, don Raúl Patricio Rifo Gómez. Buenos días, amigos Pablo y don Mario. Un fuerte abrazo desde un nublado Algarrobo Norte. Bendiciones para todos sus auditores, en especial a los colocolinos. ¿Cómo dice? ¿Ah? Ah, Mario dice que llegó el arquero, está contento. Pues claro, pues está bociña y... La bociña con Colo Colo, ¿verdad? Pues llegó ayer ahí, lo recibieron con bombo y platillo en el aeropuerto de Santiago. Oye, fue como una novela de estas turcas, ¿sí? Dos semanas de espera esperando que llegara el arquero. Claro, llegó hasta que llegó. Y bueno, y se concretó también ya oficialmente. Ayer vimos... que estaba ya posando con la camiseta y se acabó la espera también, los rumores y todo el tema. Oye, son las 7:45 minutos. Vamos a volver con noticias del ámbito regional. La minera Collahuasi concretó la incorporación de 196 nuevos operadores y mantenedores provenientes de programas de formación técnico-profesional impulsados por la empresa en la región de Tarapacá. Entre ellos se encuentran los egresados de los Liceos Bicentenarios, coadministrados por Fundación Collahuasi, como es Juan Pablo II de Alto Hospicio, y Padre Alberto Hurtado de Pica, además de participantes del programa de aprendices de la minería. En una ceremonia encabezada por el viceministro de Economía y de Minería, Daniel Mas, y el presidente ejecutivo de Collahuasi, Patricio Hidalgo, la compañía dio la bienvenida a estos nuevos trabajadores, quienes se desempeñarán como operadores de camiones de extracción CAEX en la área mina como operadores y mantenedores en el área de procesos. Los nuevos trabajadores cuentan con especialidades vinculadas a la explotación minera y la mecánica industrial, impartidas por los mencionados establecimientos. En total ya son más de 400 los jóvenes provenientes de programas de formación técnico-profesional impulsados por la compañía que han sido contratados en el área mina. 7:46 minutos. Desde el 1 de agosto, Carabineros desplegó servicios preventivos en el poblado de Tarapacá con motivo de la fiesta religiosa de San Lorenzo, para lo cual se ha reforzado que el personal estará resguardando la seguridad de los feligreses. El despliegue estará a cargo del capitán Vicente Merino, subcomisario de Guara, quien señaló que ya se incrementó la presencia policial con personal de la Escuela de Suboficiales de Antofagasta. Además, valoró el trabajo y la coordinación con otras entidades previo a la fiesta para que se desarrolle con normalidad y seguridad. El subcomisario entregó recomendaciones a las personas que concurran en vehículos hasta el poblado de Tarapacá, como revisar el estado de los autos, usar sillas de retención infantil en los casos que corresponda, respetar los límites de velocidad permitidos, no consumir alcohol si van a conducir, y adoptar todas las medidas necesarias para que esta fiesta religiosa sea segura y sin accidentes de tránsito. 7:47 minutos. Hacemos un breve alto y ya regresamos con noticias aquí en Radio Paulina.
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4: Siete con 48 minutos, estamos de regreso en esta edición matinal aquí en Radio Paulina, revisando informaciones destacadas. Un hombre fue detenido por carabineros de la primera comisaría de Iquique, acusado de incendiar un vehículo que permanecía estacionado en la vía pública. El procedimiento fue posible gracias al trabajo en conjunto de la central de cámaras de la municipalidad de Iquique, cuyos operadores detectaron que el automóvil en llamas en la intersección de Arturo Fernández con Simón Bolívar identificaron al presunto responsable. Con esa información policial, personal lo ubicó y durante un control de identidad verificó que portaba un cuchillo, procediendo a su detención. Posteriormente fue localizado el propietario del vehículo, quien confirmó que había dejado el automóvil estacionado y que durante la madrugada fue informado del incendio. El detenido es un ciudadano venezolano con antecedentes penales y quedó a disposición del juzgado de garantía de Iquique. 7:49, la Dirección de Presupuesto, la DIPRES del Ministerio de Hacienda, informó que el gobierno regional de Tarapacá lleva hasta el sexto mes del año un 35,2% de ejecución en programas de inversión, quedando por sobre el promedio nacional que fue del 31,2%. Lo anterior, considerando que al finalizar junio el organismo ha ejecutado 24.926 millones de los 70.773 millones vigentes para la región en el ejercicio de este año, quedando más de 45.847 millones sin ejecución. En comparación a las demás regiones, Tarapacá fue una de las 8 que resultaron iguales o mayores al promedio nacional, donde la mayor ejecución del presupuesto en el mes de junio fue del Ñuble con el 50,5%. Además, Tarapacá tuvo el segundo mejor desempeño en la macro zona norte, quedando solo por detrás de Arica, que obtuvo un 40,9% de ejecución, mientras que Antofagasta alcanzó un 26,8% y Atacama 21,8%. Son las 7:51. Estamos revisando informaciones a esta hora en Radio Paulina. Y atención, vecinos, estamos con la Municipalidad de Alto Hospicio y les recordamos que en su sitio web www.radio.mao.cl, así es, www.mao.cl, pueden realizar trámites en línea como el pago del permiso de circulación y el pago de partes empadronados. También pueden contactarse con Seguridad Ciudadana al Foro de Emergencias 57258-3050 durante las 24 horas del día. Son las 7:51. Vamos a revisar los titulares para despedir esta entrega informativa en horario matinal. En prisión preventiva queda mujer que estafó a cerca de 200 personas ofreciendo falsos cupos para viviendas sociales en Tarapacá. Nuevas licitaciones en Tarapacá reforzarán la conectividad de las rutas 1 y 15. Gobernador Carvajal asegura que ministros del Interior y Seguridad le pidieron disculpas por anuncio del nuevo cuartel de la PDI. Oposición pide reformular compensación municipal, pero el gobierno mantiene propuesta que será votada hoy en el Senado. Economía chilena creció 2,4% en junio, gracias al impulso de la minería. Y ministra de Salud descarta respaldo al proyecto Escucha su Corazón por falta de evidencia científica. Son las 7:53, hasta aquí con la revisión de las informaciones. Agradecemos su sintonía y les recordamos seguir con la programación de Radio Paulina. Recuerde que durante la jornada puede seguir informándose con nuestros boletines informativos y por supuesto no olvide seguir nuestras redes sociales oficiales. 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En la web también nos encuentra como www.radiopaulina.cl. Que tenga un excelente día también usted, don Mario. Gracias por supuesto a la puesta en el aire. Y sigan compañía de la radio porque ya viene la mañana por Paulina junto a Marcelo Santibáñez. Nos reencontramos a las 13:20 en la edición central.
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0: Radio Paulina le indica la hora.
1: 7:00 a.m. en punto.
0: Esta es la temperatura en Radio Paulina.
2: 18 grados, 9 décimas.
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4: 8:04.
5: ¿Cómo están? Bienvenidos, un gusto de saludarles y saludarlos en esta jornada. Quiero partir con una información que se ha conocido bien poco, poco y nada, desde hace algunos días atrás ya, en todo caso. Dice, se acoge la demanda reconvencional deducida en el primer otro sí de Folio 25, declarando que, escuche muy bien, la Municipalidad de Iquique ha incumplido su obligación contractual consistente en el deber de fiscalizar el efectivo cumplimiento del pago de las tarifas de los estacionamientos ubicados en la zona concesionada, debiendo de dar cumplimiento a la obligación de fiscalización en los términos pactados y de informar a la concesionaria de forma trimestral la cantidad de infracciones cursadas y remitidas a los respectivos juzgados de policía local de Iquique, obligación que ha de mantenerse hasta el término del contrato suscrito entre las partes, y a indemnizar, escuche muy bien esta parte, a la demandante reconvencional por concepto de daño emergente la suma de 1.463.441.140 pesos, más de 1.400 millones de pesos, por el periodo comprendido entre el mes de julio del año 2021 y el 30 de noviembre del año 2025, más el interés corriente para operaciones de créditos no reajustables inferiores a 90 días y reajustada conforme a la variación del IPC, contado desde esta sentencia, se encuentre firme y ejecutoriada.

0: Y que se condena, además, en costas a la Municipalidad de Iquique, conforme los motivos indicados en el considerando 52º. Esto tiene más ribetes, obviamente, más ribetes jurídicos. Esta es una situación judicial, o una sentencia, mejor dicho, de primera instancia. Por lo tanto, no sé si esto va a culminar así, tal como lo acabo de mencionar, pero no es un tema que debiera no preocuparnos, digamos, ¿no? Porque es mucha la plata que el municipio ha sido condenado a pagar a propósito del tema de la empresa Iquique Concesiones S.A. Sí, la misma de los estacionamientos, la misma que mucha gente no paga de momento de estacionarse. Y esto no quiere decir que ahora vayan a cobrarle o que se vaya a ir a DICOM o que ahora aparezca claramente este cobro en forma legalizada. No, lo que va a pasar finalmente es que le están exigiendo al municipio es que fiscalice justamente el pago o no pago de esto. ¿Y de qué forma? A través de, claramente, de multas. En el fondo es lo que dice la sentencia. Pero hagamos historia respecto a este tema. Porque claramente no, esta historia no comienza ahora cuando aparece justamente este fallo judicial. Comienza mucho antes, cuando una autoridad toma una decisión que compromete los recursos públicos por décadas. Y es precisamente eso lo que ocurrió justamente con la concesión de los estacionamientos que tenemos acá de superficie en Iquique. Claro, y esta sentencia que condena a la municipalidad a pagar más de 1.400 millones de pesos a la empresa Iquique Concesiones S.A., esta cifra enorme que, como siempre ocurre, cuando pierde un municipio, eventualmente esta situación no va a salir del bolsillo ni del alcalde, ni de los concejales, ni de los abogados, va a salir precisamente del bolsillo de todos los contribuyentes de esta región. Somos nosotros, en definitiva, ¿no? Pero para entender esto, hagamos un recuerdo de hace unos 20 años, ¿no? Fue durante la administración de la alcaldesa Mirta Dubost, cuando se licitó justamente y se firmó el contrato de concesión con Iquique Concesiones S.A. Esto para los más jóvenes, que a lo mejor no recuerdan que hace 20 años se hipotecó los estacionamientos de superficie de la ciudad de Iquique de una manera muy mala, con una empresa, además, al menos desde mi perspectiva, que no ha cumplido justamente con los estándares, ni siquiera en el primer tiempo, ¿no? La idea era que una empresa privada administrara justamente los estacionamientos de superficie concesionados del centro de la ciudad bajo un contrato que establecía derechos, obligaciones, responsabilidades también para ambas partes. No solamente fueron los estacionamientos de superficie, los que hoy día claramente se cobran con una persona que seguramente les pone una boletita, usted recordará eso, ¿no? Sino que además el estacionamiento subterráneo de la Plaza Condell y además el estacionamiento que está fuera del casino, ahí en Playa Cabancha, justamente. Como ocurre con toda concesión pública, no basta con entregar la explotación de un servicio. También existía la obligación del municipio de fiscalizar correctamente el contrato y cumplir justamente con los compromisos que se había asumido. Es más, el contrato de concesión, esto para recordar un poco, también daba cuenta de la construcción de un paseo peatonal o semi-peatonal, pero parece que era peatonal, derechamente, ¿no? Ha pasado tanto tiempo que casi no lo recuerdo, que es justamente Vivar entre calle La Torre y Tarapacá. Eso debió haber sido modificado, eso debió haber sido un paseo peatonal, y esa construcción estaba mandatada en su momento por la empresa Iquique Concesiones S.A. Situación que claramente nunca se realizó finalmente, ¿no? Recordemos que después incluso le quitan la caseta del cobro de estacionamientos ahí del casino. Antes había una caseta, era una construcción ahí, y no tenía los permisos de edificación, y ahí empezaron dimes y diretes. En fin. Bueno, durante varios años el sistema funcionó sin grandes controversias públicas. Sin embargo, poco a poco comenzaron las diferencias. La empresa sostenía que la municipalidad no fiscalizaba adecuadamente el uso de los estacionamientos, que existía una alta evasión en el pago y que ello afectaba directamente a los ingresos comprometidos en la concesión. Y acá quiero detenerme porque de momento en que la gente comenzó a dejar de pagar, a propósito además también de un mal servicio, hay que decirlo, ¿no? Porque esto de los guardiayudas que no ayudaban absolutamente nada, que supuestamente eran personas que se iban a comprometer además con algo, no eran guardias de seguridad, pero al menos iban a intentar que en cada cuadra los vehículos al menos no les quitaran los espejos, en definitiva, ¿no? Bueno, esa situación ocurrió. Los guardiayudas nunca, sino al comienzo, ¿no? Estaban uniformados, después ya daba lo mismo. Entonces la gente empezó a dejar de pagar esto y se dio cuenta que además, conforme no pagaba, no existía ningún tipo de cobro, ni siquiera habían inconvenientes para obtener el permiso de circulación, vale decir, esta deuda no era registrada en ninguna parte, ni era cobrable judicialmente hablando, digamos, ¿no? Entonces la gente dijo, mira, yo no pago, nadie me cobra, y no pasa nada, digamos, ¿no? Y optó la gente por entregarle, qué sé yo, las monedas al guardiayuda. Y eso es lo que hacen muchos, hago, me incluyo, ¿no? Y no darle estas platas a esta empresa que, desde mi punto de vista, y en una situación bastante poco transparente, se licitó justamente con aquella administración de hace ya casi 20 años atrás. Bueno, durante varios años, yo decía, este sistema funcionó. La empresa, reitero, sostenía que la municipalidad no fiscalizaba justamente los pagos. Desde el otro lado, el municipio comenzó a cuestionar el cumplimiento contractual por parte de la empresa. Y así comenzó un conflicto que fue creciendo con el paso de los años. Claro, porque esto, y bajo la administración ya del alcalde Mauricio Soria, aparecieron los primeros intentos de poner término anticipado a la concesión. Y hubo iniciativas durante los años 2018, 2019, que finalmente no prosperaron. Digo esto porque había mucho acuerdo dentro del Consejo Comunal de que sí había que terminar el contrato de concesión. Pero habían voces que, finalmente, cuando había que votar esto, votaban en contra. Recuerdo perfectamente uno de ellos, Felipe Arenas. Y bueno, todos dudábamos que Felipe Arenas algo recibía a cambio respecto, obviamente, de votar, porque era bastante curioso que él renegara de esta empresa, ¿no? Que dijera que esta empresa usadora. Pero al momento de votar decía, no, lo que pasa es que hay que mantener el contrato. Y finalmente nunca lo rechazaba. Bueno, ya después sabemos cuál es la historia de Felipe Arena, ¿no? Con estas empresas privadas, luminarias, en fin, con el tema de las casas, en fin. Ya sabemos cuál es el, entre comillas, el final político que tuvo Felipe Arenas Lama, acá en nuestra región, ¿no? Pero el problema está que hasta aquí cualquiera podría pensar justamente que el municipio estaba ejerciendo legítimamente, además, sus facultades para proteger justamente el interés público, ¿no? El problema es que toda acción judicial también tiene consecuencias, porque mientras la municipalidad estaba demandando a la empresa comenzó a demandar a la municipalidad. Iquique Concesiones S.A. sostuvo que el verdadero incumplimiento provenía del propio municipio, que no había ejercido adecuadamente las labores de fiscalización contempladas en el contrato y que ello produjo importantes pérdidas económicas. Y así comenzaron años de litigio. Hubo controversias paralelas como las relacionadas con la Plaza Condel y otras materias administrativas, algunas de las cuales incluso llegaron hasta la Corte Suprema. Pero el conflicto principal siguió avanzando silenciosamente en los tribunales. Y hoy conocemos una de las consecuencias, que reitero, todavía está en una primera instancia. El tercer juzgado de letras de Iquique acogió la demanda indemnizatoria presentada por Iquique Concesiones S.A. y condenó a la municipalidad al pago de una suma superior a los 1.400 millones de pesos. Una cantidad de plata brutal, ¿no? Monto al que además deberán agregarse reajustes, intereses, costas judiciales también. Es decir, la cuenta final podría ser bastante mayor, ¿no? Y aquí aparecen preguntas que no pueden quedar sin respuesta alguna. ¿Quién calculó los riesgos, además, de iniciar esta batalla judicial? Lo que siempre hemos dudado respecto, obviamente, de los abogados que trabajan en los servicios públicos, ¿no? ¿Qué tinca, qué interés, cuánta fuerza le han puesto respecto a estos temas? Yo, permítame dudarlo, pero creo que en estas materias muchas veces incluso los abogados ni siquiera asisten a alguna. No digo que este sea el caso, pero ya hemos conocido de varios que los abogados ni siquiera asisten a las audiencias. Sí, es una cosa impresionante. Claro, como gano mi sueldo mensualmente, la MUNI me paga, ya, de cualquier municipalidad, ¿no? Da lo mismo, ¿no? Y así hemos visto y hemos sorprendido y hemos sabido, además, de muchos abogados o equipos jurídicos que no hacen la pega. De hecho, están así que hay algunas instituciones con equipos jurídicos, ¿no? Corporaciones, gobiernos, comunales, en fin, que contratan además, muy cara raja, ¿no? Perdón el concepto, pero contratan asesorías externas, o sea, contratan un bufete de abogados teniendo un departamento jurídico. Entonces yo digo, bueno, si no confían en sus propios abogados, ¿qué nos queda? En definitiva, ¿no? Entonces acá surgen un montón de preguntas que están vinculadas, relacionadas con esta sentencia en contra de la municipalidad. Más de 1.400 millones de pesos. Reitero, es en la primera instancia, pero al municipio no le ha ido muy bien, judicialmente hablando. Y esto claramente es un revés, no cabe la menor duda. No se ha podido resolver. Reitero, pueden haber varios factores, ¿no? Legítimamente el municipio ha querido terminar el contrato con Iquique Concesiones S.A. Claramente esta empresa tampoco ha cumplido con su deber, pero también el municipio debió haber incorporado tal vez lo que está exigiendo hoy día en los tribunales civiles la propia empresa concesionaria. No es menor recordar que en alguna oportunidad también se estuvieron en esta disputa judicial y claramente no pudieron llegar al término del contrato. De verdad que ha sido una empresa que me imagino se ha sostenido con la explotación de estacionamientos de otras ciudades, porque yo no sé si alguna empresa podría haber resistido tanto tiempo con esta debacle económica. No sé cuánta gente le estará pagando. Y hoy comenzaron ya con algunos cobros tratando de persuadir, de engañar incluso a la gente respecto a no tener problemas económicos o judiciales o extrajudiciales, en fin, poniendo papelitos ya en los autos para poder recaudar algo, en definitiva, ¿no? Nunca pasó nada con el paseo peatonal. La Plaza Condel la tenemos ahí como está. Esto también responde a materias de seguridad pública. Tampoco ni el municipio ni los gobiernos han tenido la rigurosidad de poder proteger nuestro casco histórico, y es así como la Plaza Condel también es un lugar que ha sido abordado por la delincuencia, por la gente en situación de droga, por la gente alcohólica, que ha hecho de la Plaza Condel su casa, finalmente, ¿no? El sector que tiene restaurantes ahí en la Plaza Condel, este Zócalo, que también está bien abandonado, el estacionamiento tampoco es de los mejores, todo ese entorno está mal, está bien de capa caída. Bueno, se hipotecó la Plaza Condel, se hipotecó el estacionamiento del casino, en algún momento, aparte de esto, se hipotecó también la Plaza Prat, lamentablemente, ¿no? Se hipotecó la Casa del Deportista, se hipotecaron varios lugares íconos de Iquique, seguramente con la idea de querer hacerlo bien, pero claramente se hizo muy mal, en definitiva, ¿no? Y dentro de las cosas que se hipotecaron, además, también está los estacionamientos de superficie y esta concesión por 30 años con la empresa Iquique Concesiones S.A. No sé quién ganó ahí, ¿eh? Pero a mí me da la sensación que alguien ganó allí. Y no ganamos nosotros, no ganamos los iquiqueños. Algunos concejales, la alcaldesa al momento, no lo sé, pero alguien tiene que haber ganado algo, ¿no? Porque Iquique, claramente, durante todo este tiempo, no ha ganado absolutamente nada, más allá de haber hipotecado los estacionamientos de superficie, que hoy día, además, con la cantidad de autos que tenemos, da lo mismo, ¿no? Pagar o no pagar. Bienvenidos, Mario del Carmen Cuellomán, que es en la sala de sonido, nuestro departamento de prensa, con informaciones, con noticias, ustedes protagonistas habituales de nuestra jornada. Les habla Marcelo Santibáñez y le damos la bienvenida cordialmente a la mañana por Paulina.
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1: 8:25.
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Bien, estamos en modo San Lorenzo, por cierto, ¿no? Para todas los amigos y amigas que ya están, incluso yo diría que ya están en la quebrada, ¿no? Muchos. Así que, bueno, para ellos también dedicada nuestra programación. ¿Están arriba ya la Julita? Con Perico Antonio. Perfecto. Bueno, le mandamos un saludo ahí a la Julita Cuello, a Perico Antonio, que están ahí ya en la quebrada. Muy bien. ¿Están escuchando la radio? ¿Escucha arriba, no? Sí. Ya, bueno, saludo para Perico Antonio ahí. Oye, ¿y estos días de para? ¿Quién paga? Bueno, Perico Antonio, al menos ahora te va a salir más barato el asado, ¿eh? Con tu cuñado acá, ¿eh? Salíbalo. Hoy sí que está económico, Mario Cuello. Ya. Oye, espérate. Ya. Perfecto. La vamos a escuchar. Ya, la vamos a escuchar. Espérate, WhatsApp 920-2015-35, 920-2015-35. Buenos días, me dice por acá. El contrato decía que debían hacer un estacionamiento en el casino. Nunca lo hicieron, me dice Michael. Claro. Sí, pues yo decía el paseo peatonal Vivar, la Plaza Condel que le hicieron, que es horrible, fea, digámoslo, ¿no? El Zócalo que no nunca ha funcionado bien, en fin, el entorno, además, ahí hay responsabilidades compartidas, sí, ¿no? Los guardiayudas que nunca ayudaron en nada. ¿Te acuerdas que el casino había una garita para el cobro? Pero una garita, pues, ¿no? Ahora no, ahora tienen a una persona ahí casi en la intemperie. Y es fundamentalmente porque no estaba tampoco el permiso de edificación para eso y vino el municipio y lo echó abajo eso. No, ha sido una historia de desencuentros tremenda con esta empresa Concesiones Iquique S.A. Hola, Marcelo, buenos días. ¿Qué se ha sabido el día de agosto? ¿Será feriado? Estamos a 4 de agosto. Yo de verdad no creo. Si hubiese habido voluntad de parte de este gobierno, tal vez podría haber sido, porque era fundamentalmente patrocinar el proyecto que había presentado el diputado Carlos Carvajal con el apoyo de Jimena Naranjo y de Álvaro Jofré, y el apoyo también de la senadora Danisa Astudillo y de Renzo Trisotti, pero el proyecto nació viciado. Esto lo dijimos nosotros anteriormente, y no con el afán obviamente de querer echar abajo el proyecto. Sabíamos y que como los proyectos de feriado incurren en gasto público, esto debía haber sido patrocinado por el Ejecutivo, vale, sí, por el gobierno. Y si tú no buscas de aliado al gobierno para que te patrocine un proyecto de esta naturaleza, al menos por este año, podría eventualmente haber sido. Ahora directamente el parlamentario le está pidiendo al presidente que decrete feriado el día lunes. Y la verdad es que yo creo que ellos están más preocupados de la mega reforma hoy día, en fin, están más preocupados de otros temas que de decretar un día feriado para la región de Tarapacá. Lo dudo, no creo que ocurra. Puedo equivocarme también, pero por el momento no lo es. Hasta hoy no hay feriado el lunes. Así que la gente seguramente se va a volcar en masa durante todo este fin de semana. Ya, no, Marito, vamos a la... No, para nada. Vamos a la pausa, la primera de la jornada, y ya luego comenzamos a desarrollar claramente nuestra programación de hoy día. Tenemos harto para conversar. Sí, hubo elecciones en el Partido Radical. O sea, Radical. Perdón. Los radicales van a matar, güey. Hubo elecciones en el Partido Republicano. Bueno, que son radicales, sí. No, pero el Partido Republicano. O sea, hubo elecciones, pero no hubo elecciones en el fondo. Era como una lista única de consenso, en fin. Ya les voy a contar acerca de aquello, ¿ah?
Hay uno que participó solo y salió segundo, pero ¿cómo es eso? Ya les cuento acerca de eso, ¿eh? A la vuelta les cuento lo del Partido Republicano. Ya, vamos a la pausa y regresamos, no se vayan, por favor, de la sintonía.

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1: 8 de la mañana, 31 minutos.

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0: 8:35 minutos.
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Partido Republicano tuvieron elecciones el fin de semana. Dice la información, espérate que aquí tengo el documento oficial de los resultados de las elecciones de directivas regionales y consejeros regionales de las regiones de Tarapacá, Los Ríos, Los Lagos, Magallanes y Antártica Chilena. Documento, reporte de votación, considerando primero que conforme con lo dispuesto este Tribunal Supremo, las elecciones de directivas regionales de los 5 consejeros regionales miembros de los cabildos regionales de Tarapacá, Los Ríos, Los Lagos, Magallanes, Antártica Chilena, se realizaron el 2 de agosto. Segundo, que la votación correspondiente a la región de Magallanes y la Antártica Chilena se desarrolló entre 8 ya. En Tarapacá, Los Ríos, Los Lagos se desarrolló entre las 9 y las 20 horas. Tercero, que una vez finalizadas las respectivas jornadas, se procedió a la apertura de las urnas electrónicas y a la obtención de los reportes de resultados. Elecciones directivas. En Tarapacá, el apruebo de la lista número 1 encabezada por Vladimir Anton Dimitri Nesbadba Matus. 111 votos a favor, 81 de rechazo. Ah, mira, apruebo 111. Lo que pasa es que era una lista única acá, ¿no? Y 81, o sea, poquitos votos. 192 votos en el fondo, ¿no? 192 personas votaron, 192 militantes del Partido Republicano. Y 111 votaron aprobando la lista 1, que era una lista única, y 81 votaron en contra, o sea, 55-40. 55-8 a 40,7%. Luego, opción de la lista, espérate, a ver. Y en la región de Tarapacá, los candidatos. Los candidatos son como territoriales, esto, ¿no? Entiendo. No entiendo muy bien, pero es que no he leído en detalle. A miembros de los cabildos regionales, eso es. También la elección de los miembros de los cabildos regionales. Es como. Miembro de territoriales o como consejero, una cosa así, ¿no? Lo dispuesto al artículo 13, 20, 29 y 30 del Reglamento de Elecciones Internas del Partido Republicano de Chile relativos a la incorporación equitativa, elección de los miembros de los cabildos regionales, escrutinio, calificación y reclamaciones electorales. Eso. Ya, y acá, ¿quiénes fueron candidatos en esta. En esto de los cabildos? Felipe Bolton, 63 votos. Oye, la cantidad de votos, nada. Álvaro Garay, 24 votos. Gabriel Orellana, 18 votos. Marianela Aguilera, 16 votos. Cintia Fenn, 14 votos. Rodrigo González Reyes, 13 votos. Marcelo González Borie, 12 votos. Oye, pero qué poquitos votos. Patricio Berenguela, mira. Apareció Patricio Berenguela, era republicano. Ahí está la cosa, man. Ahí está la cosa para don Patricio Berenguela. Republicano, Patricio Guillermo Berenguela Álvarez. 11 votos. Oh. Ranger tiene más puntos que. Fabián Carrasco Reidet, 8 votos. César Mateo Parragués, 3 votos. Voto en blanco, 17. Oye, los blancos tuvieron más votos que un montón de candidatos, que la mayoría. Que la mayoría de los candidatos. Ya. Espérate, a ver, Región de los Lagos. Espérate, ve el acta de los elegidos, a ver. Que las 5 primeras mayorías corresponden en Tarapacá a don Felipe Ignacio Bolton, no eran buenas, ellos son los elegidos, ¿no? Don Álvaro Mauricio Garay, don Gabriel Esteban Orellana, doña Marianela Andrea Aguilera y doña Cintia Fenn. Esos fueron los elegidos. Hasta la señora Cintia Fenn. El resto para la casa. Berenguela, tener que.
Si no te fue bien, Berenguela, ¿eh? Qué decirlo. Claro, hasta la número 5. Son 5, eran 5 los candidatos elegidos de Cabildo. Y en las directivas, te digo al tiro, la directiva regional, en definitiva, fue elegida Vladimir Anton Dimitri Nesvadba Matus, presidente regional del Partido Republicano, Enrique Benito Martínez Arteaga, primer vicepresidente, Cristian Antonio Barra Faciani, que es concejal, ¿no? Como segundo vicepresidente, Yasmina María Flores Rivero como secretaria y Catherine Vanessa Flores, es la seremi de Desarrollo Social ella, ¿no? Como tesorera del Partido Republicano, ¿ya? Claro. Ahí está. Bueno. Ay, ¿quieres saber quiénes son los...? No, ya lo dije. Felipe Bolton, Álvaro Garay, Gabriel Orellana, Marianela Aguilera, Cintia Fein. Esos son los elegidos como integrantes de los cabildos. Claro, ahora me explico todo, ¿no? Ahora tiene como harto sentido. Ya. Bien, vamos a una pausa. Cortita, pequeña. Oye, nuestro WhatsApp disponible ahí, el 920-2015-35. 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Ya volvemos, ¿ah? ¿Eh? Y nos vamos para la quebrada, pues, obviamente, ¿no?

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0: 10 minutos nos separan ya de las 9 de la mañana. 10 para las 9. WhatsApp 920-2015-35. 920-2015-35. Nuestro teléfono también disponible. 572-78-2872. 78-2872. Y el 725664. 725664. Oye, ya, luego vamos a comenzar a revisar lo que trae la prensa local, nuestro sitio de noticias, además radiopaulina.cl, que viene con harta información, cargadita de información también de lo que ha pasado en las últimas horas. Hoy, comisión mixta estaría votando de las 4 de la tarde en adelante, entiendo, ¿no? La famosa mega reforma. Está bien disputada la cosa, está bien dividida, está bien peleada la cosa. Saludos, Radio Paulina. Daniela Geria. Hola, Daniela, ¿cómo estás? Gracias por el saludito ahí a través de nuestro streaming, ¿no? Me reclamó ayer la Judy, que no la saludamos temprano. Saludémosla, Judy. Hola, Judy, ¿cómo estás? Marito Cuello y acá Marcelo.
1: Hola,
0: y acá Marcelo te estamos saludando, ¿ah?
1: Hola, ¿cómo estás? Un gusto escucharte, Marito y Marcelo.
0: Ya,
1: ¿en qué les puedo ayudar hoy?
0: No, te estamos saludando nomás, iniciando nuestro programa acá de la mañana por Paulina.
1: Ah, ya, muchas gracias. Que tengan un buen programa.
0: Muchas gracias, te lo agradecemos enormemente. Ya luego te vamos a hacer algunas consultitas, ¿ya?
1: Ya, perfecto, aquí estoy.
0: Ya.
1: Cualquier cosa me dicen.
0: Sí, pues de todas maneras. Por lo pronto, ¿podrías darnos los pronósticos de las comunas de la región de Tarapacá? Pronóstico meteorológico y temperaturas máximas para hoy.
1: Brown, segundo, por favor, estoy viendo. Alto auspicio, hoy martes 4 de agosto, en Iquique se espera cielo despejado a parcialmente soleado, con una máxima de 20 grados. En Alto Hospicio, parcialmente nublado, máxima 22 grados. En Pozo del Monte, cielo despejado, máxima 27 grados. En Tica, también despejado, máxima 26 grados. En Guara, igual, cielo despejado, máxima 27 grados. En Camiña, despejado, con 18 grados de máxima. En Colchane, despejado con máxima cercana a los 15 grados. En general, una jornada estable, sin lluvias, con temperaturas templadas en la costa y más cálidas hacia el interior. Que tengan un buen programa en Radio Paulina.
0: Muy bien, gracias a la lluvia. Excelente ella, aportándonos ahí con estos latitos necesarios, obviamente, para esta jornada de día martes. Ya, bien, vamos a... ¿Cómo? No, no me ha llegado nada, Marito. Nada. Si alguien tiene... buena la pregunta que hace Mario, ¿eh? Si alguien tiene algún antecedente respecto a los cobros de la locomoción colectiva hacia la quebrada, por favor, que nos pegue una llamadita, un datito por ahí. A lo mejor el amigo Rodrigo Sala, que me lo encontré hoy día de la mañana, estaba justo dejando a mi hija en el colegio, y Salas. Si es que está escuchando por ahí la radio, si no está escuchando otra, porque puede estar escuchando otra también. No es nada fiel. No, te digo al tiro que no. No, sí. Sí. No, está bien, sí, esta cuestión. A lo mejor nos puede dar el datito de o alguien más, ¿no? De cuánto están o a cuánto van a estar los precios de taxis colectivos o van o microbuses en el fondo, ¿no? Para subir a la quebrada. Va a ser interesante.
2: Cálmate.
0: Oye. Va a ser interesante que nos den los precios, ¿sabe por qué? Bajo el mismo domingo, si subo el sábado, a lo mejor hay mucha gente que va a ir solamente el sábado, sube el sábado, baja el sábado. Claro. ¿Vas a subir el sábado o el domingo? El domingo. Si subo el sábado, te toca trabajar, ¿no? Sí. ya no puede faltar más, pues ya córtala. ¿Ah? Oye, eso se. A todo esto, legalmente eso se corta las vacaciones ahí, ¿no? Con la licencia. Parece que sí. Te quedan días. Claro, que si no, ni un brillo, pues. Imagínate todas las vacaciones con licencia. Ya. Si alguien tiene datitos entonces de los precios, se lo vamos a agradecer ahí a nuestro WhatsApp, por favor, el 920-20-1535. Los amigos que a lo mejor ya están yendo a buscar sus constancias o tramitando las constancias, ¿a cuánto va a estar la subida al pueblo de Tarapacá? ¿Ya? Y la otra, el display de agua mineral, dice tu Mario Cuello, ¿no? Y la otra, ¿qué va a pasar con el... con el giro, a ver, ¿cómo lo puedo preguntar? Con el giro que hay que hacer para ir a Tarapacá. Recordemos que el paso sobre nivel ahí en Humberston está todavía cortado. Entonces hay que tomar hacia Pozo Almonte, digamos, uno va subiendo, toma hacia la derecha hacia Pozo Almonte, y hay que hacer un giro ahí en Cosayach. Hay que meterse, doblar. No, es un escándalo eso. Y además muy riesgoso por la cantidad de autos que seguramente van a subir. Entonces, ¿de qué forma se va a solucionar ese tema o se va a dejar así? Simplemente. Entonces ahí, no sé si Vialidad, junto con la concesionaria, algo más podrán hacer, sobre todo porque en esta fiesta la cantidad de autos, de buses, desde el viernes en adelante va a ser una locura. Una locura. Así que este llamado ya lo hizo el alcalde, lo hizo la diputada Naranjo también a través de sus redes sociales, de que esto hay que solucionarlo lo antes posible para que no lleguemos este fin de semana con ese tremendo inconveniente, porque es un gran inconveniente el que tengamos ahí cortado, digamos, el paso sobre nivel, ¿ya? Hola Marcelo, escuchando desde Santiago.

0: Oh, no, escribe por acá Héctor. Dale a Héctor un abrazo tremendo, grande para ti. Avísame cuando estés por acá de Iquique nuevamente, ¿eh? Vamos a la pausa. Hola Marcelo, buenos días. ¿Tiene información que pasó finalmente con la solicitud de feriado el 10 de agosto? Saludos. Sí, acabamos de mencionarlo, Cristian. Acabamos de mencionarlo. No hay nada todavía. Nada. Y no creo, en lo personal, no creo que sea feriado. Ya estamos a 4. Y la verdad que no hay nada tramitándose en estos momentos. Maya, no, que iba a haber una comisión mixta, que iba a haber este tema, pero sí, no cuenta con el patrocinio nuevamente del Poder Ejecutivo, del gobierno. Ya este trámite creo que está perdido por este año. Vamos a la pausa, ahora sí, noticia con nuestro departamento de prensa y ya regresamos, no se vayan, ¿eh?
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1: 8:58 a.m.
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0: Esta es la temperatura en Radio Paulina.
4: 18 grados, 9 décimas.
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del Ministerio Público. Y la Municipalidad de Iquique realizará una escuela gratuita para formar nuevos líderes comunitarios, dirigida a dirigentes vecinales y sociales. Las actividades se desarrollarán entre el 18 y el 31 de agosto.

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1: Siguiendo con noticias del ámbito nacional, el gobierno afirmó que cuenta con los votos necesarios para aprobar en el Senado el informe de la Comisión Mixta del Plan de Reconstrucción Nacional, tras sostener reuniones con parlamentarios del oficialismo y la oposición. Desde la UDI confirmaron que el respaldo está de toda su bancada, mientras el Ejecutivo mantuvo sin cambio la fórmula de compensación a los municipios y anunció el ingreso de vetos al proyecto. La Contraloría detectó que 36 funcionarios de Carabineros mantenían dos contratos de 22 horas semanales para realizar las mismas funciones, pese a que la normativa solo permite una contratación adicional para labores distintas. La irregularidad fue detectada en una auditoría realizada a la Dirección Nacional de Personal de la institución.
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1: Y en las noticias del mundo, el ministro del Interior de España, Fernando Grande Marlaska, informó que 70.000 de los 72.000 personas que ingresaron a Ceuta la semana pasada ya fueron devueltas a Marruecos. La autoridad agregó que el gobierno de España revisará los casos pendientes para determinar quiénes tienen derecho a permanecer en territorio español.
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3: 9:04.
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3: 9:06.

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1: 9:07.
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1: La Jenny jamás será reemplazada por la Judy. La Jenny, jamás. Porque esta información que me entrega la Jenny no me la puede entregar la Judy. Así que Jenny, gracias Jenny Alejandra, eres nuestra productora incomparable, así que no hay problema. La Jenny me dice que están a 10.000 el pasaje horario diurno, Marito. 10.000 el pasaje diurno. 10.000 diurno y nocturno 12.000. ¿Ya? Esta información de la Jenny, nuestra inteligencia natural. Esta es nuestra asistente con inteligencia natural y tenemos a la Judy, que es nuestra asistente con inteligencia artificial. Siempre la natural, siempre mejor, ¿no? Así que gracias, Jenny. Me imagino, Jenny, que estos son los colectivos, ¿no? Taxi, en el fondo, ¿no? O los microbuses. Taxi me dice la Jenny Alejandra, ¿viste? Ya, tenemos un llamadito. ¿Aló?
2: Aló, buenos días.
1: Buenos días.
2: Por acá la Jessiquita.
1: Jessiquita, ¿cómo te va? Gusto saludarte, ¿cómo estás?
2: Ya menos cagadita que antes, pero todavía.
1: Ya, me parece muy bien. Sí, siempre saliendo adelante, ¿no?
2: También, pues, ya no son 40. hay que ser realista.
1: Sí, pues.
2: No, pero un poquito romadizo y eso, que es llevadero. Así que damos adelante nomás que se puede. Oye, Marcelito, consulta.
1: Dígame.
2: De saludarlos, por supuesto. Con respecto al tema del partido de mañana, que si Dios quiere, sí o sí voy. Aunque me resigue más, no importa, todo es válido. ¿Sabes tú el precio de las entradas, si han variado o mantienen los mismos valores?
1: Buena pregunta. Buena pregunta. A ver, los iquiqueños de corazón ahí que están en la sintonía, que van a ir mañana al partido, que nos pasen el datito del valor de las entradas, por favor.
2: Ya, pues le agradezco, entonces sí. Sigo atenta en la
1: Sí, pues te lo tenemos al aire, ¿ya?
2: Bueno, ¿ya? Ya, Marcelito, que estén bien.
1: Ya,
2: y
1: Jessica.
2: Un gusto haber escuchado a Marito, ¿ah?
1: Eso me parece muy bien.
2: Eso, dale. Lo más importante, pues, aquí este chiquillo que siempre está ahí. Bueno, yo estoy pasando normalmente por la radio, porque me encanta bajar al centro caminando, y siempre me lo encuentro ahí, este niño, hablando por teléfono. No sé con quién habla tanto, pero hablando.
1: No, ahí tiene su pedido de provincia.
2: Su movida.
1: Sí, claro, exactamente.
2: Ya, Marcelito, que estés bien.
1: Ya, Jessiquita.
2: Muchas gracias.
1: Listo, hasta la próxima. Chao. Gracias. Espérate. Ya, si alguien tiene datito de la entrada de mañana, fantástico, ¿no? La Jenny, ¿viste? Jenny Alejandra. Torneo Copa Chile. Gracias a la Jenny, ¿eh? Galería Norte. Ahí estará la música de nuestra. Ahí está. Búscale una a la Judy también, que se me pone celosa la Judy, por favor, ¿eh? Que búscale una cortina, ¿eh? ¿Ya? Ya. Galería Norte, 7.000 pesos. Niños Galería Norte, 2.500. Esto para el partido mañana, ¿eh? 20:30 horas, Copa Chile contra Limache. Galería Sur, 7.000 pesos. Galería Sur visita, 7.000 pesos. 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Tú ahora, Mario, no es chiste, tú ahora pasas como cabro chico, ¿ah? Sí. No, pasas como cabro chico. Además, encima que estás con el pelito corto, peinado como escolar, con tu anteojito ahí ahora. No, está bien, muy bien, muy bien, muy bien. Y antes numerado, 12.000. Antes numerado, 12.000. ¿Ya? Me imagino que también está la Está la... se hace valer acá los abonados, obviamente, ¿no? Y Tribuna Pacífico 25.000. Tribuna Pacífico 25.000. Ahí está. Recuerde estar registrado en el Registro Nacional del Hincha, ¿eh? Si no está en el Registro Nacional del Hincha... Yo tengo unos amigos que son hincha pelota, pero todavía no están inscritos, digamos, en el... Un gran saludo, Marcelo, que sea un día bendecido. Oye, muchas gracias, buena onda ahí a Rodrigo. Marcelo, hasta ahora existe un tarifario aproximado, no oficial, para los viajes de la locomoción de Tarapacá. Taxi entre 10.000 y 14.000. Sí, algo, la Jenny ya nos dio lo de 10 y 12. Sprinter entre 7 y 8 mil. No está confirmado totalmente, ¿no? Los Sprinter, o sea, las van entre 7 y 8. Y los buses entre 6 y 7. Buses entre 6 y 7. Cabe señalar que los taxis y las Sprinter tienen más posibilidades de llegar al pueblo por las dimensiones del vehículo. Los buses y microbuses existe la posibilidad de que no puedan bajar al pueblo. Claro, que se queden arriba nomás, ¿no? Claro, un bus. O igual bajan. No. Ya. Bien. Buen datito ahí. Ahora sí, pero los días de fiesta. Nah, nica. No bajan. Vamos a la pausa. Breve. Regresamos de inmediato.
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1: 9.
2: Ya, 9, ¿cuánto?
1: 9. 9 horas, 17 minutos. Ay,
2: oye, esa es nuestra otra inteligencia que tenemos ahí. Esta es la Bianca IA. La Bianca IA que nos está. ¿Ah? ¿Estamos bien o no? Ah, ya, perfecto. Perfecto. 9-20-20-15-35. 9-20-20-15-35. Espérate que me está. Estoy recibiendo información.

Oye, este otro temazo que dice lo siguiente, de una publicación que aparece hoy en Radio ADN, de ayer, perdón. El proyecto Ley Mordaza 2.0, el polémico proyecto que busca penas de cárcel para periodistas y sus fuentes, se votará en el Senado. Atento con eso, ¿eh? Porque hace algunos días atrás el fiscal nacional Ángel Valencia algo señaló respecto a este tema. Hace un par de días atrás, Ángel Valencia, el fiscal nacional, instruyó la prohibición de diligencias intrusivas contra periodistas. Las prohibió. El documento restringe toda forma de intromisión en ámbitos íntimos de la prensa destinados a determinar sus contactos o las identidades de sus fuentes de información. Esto lo dijo Ángel Valencia. El fiscal nacional Ángel Valencia despachó un instructivo enlistando limitaciones para diligencias y directrices para las indagatorias que los persecutores podrán desplegar cuando una investigación involucre a periodistas y trabajadores de la comunicación. Esto fue fechado el pasado 28 de julio. El oficio del 967 se basa en el derecho a la libertad de expresión y a la libertad de prensa como pilares de la democracia. Y está dirigido a fiscales regionales y adjuntos, asesores jurídicos, abogados, asistentes y equipos de trabajo de todo el país. Apunta a impartir criterios de actuación para investigaciones penales que tengan como víctimas, testigos o imputados a los trabajadores de la comunicación y periodistas. Estos últimos pueden considerarse como defensores de los derechos humanos, dijo. Mira, qué bueno lo de Valencia. Precisamente en 2024, el Ministerio Público suscribió el protocolo de protección a las personas defensoras de derechos humanos, donde se reconoce el deber del Estado de atender la especial necesidad de protección de quienes ejercen labores de defensa de los derechos humanos y de las comunicaciones, entre otros. Por lo mismo, las investigaciones y persecución de delitos en contra de periodistas y personas trabajadoras de la comunicación debe tener un enfoque diferenciado cuando existan indicios de que la víctima ejerce labores periodísticas o de comunicación social. Mira, la omisión de las directrices descritas en el instructivo se considerará como un incumplimiento de las obligaciones del fiscal y podrá acarrear responsabilidades administrativas. Tanto en la investigación como en la protección de la víctima y su entorno, se debe cumplir con un estándar de debida diligencia reforzada al tratarse de delitos que afecten a periodistas o personas trabajadoras de la comunicación como defensores de los derechos humanos al ejercer labores de comunicación y, por tanto, del derecho a la libertad de expresión. Por lo mismo, el documento enlista 6 principios. Los 3 puntos iniciales son la oficiosidad, oportunidad y competencia. El primero implica que las indagatorias deben iniciar en cuanto se tome conocimiento de los hechos. El segundo, que deben ser realizadas lo más pronto posible las diligencias sin dilaciones injustificadas. Y el tercero quiere decir que las investigaciones deben ser realizadas por funcionarios con conocimientos técnicos y formación especializada para abordar la naturaleza específica de los hechos. El cuarto principio es de independencia e imparcialidad, por lo que quienes realizan las diligencias deben actuar libres de presiones, prejuicios o sesgos, además de no tener vínculos con los presuntos responsables. El quinto es la exhaustividad, que implica que todas las posibles líneas de investigación deben ser abordadas para esclarecer los hechos. El sexto y último punto es la perspectiva de género, donde se debe identificar y neutralizar estereotipos, prejuicios o sesgos basados en sexo o género durante la indagatoria. Asimismo, se debe propender a evitar investigar los delitos como hechos aislados frente a indicios de que un determinado hecho contra un defensor de los derechos humanos pudo tener como móvil su labor de defensa y promoción de estos derechos. Las autoridades investigadoras deben considerar el contexto de los hechos y las actividades para identificar intereses que podrían verse vistos en el ejercicio de las mismas. Esto
para agotar las líneas de investigación que tengan en cuenta la labor periodística, determinar la hipótesis del delito e identificar a los autores. Por esto, se debe considerar si el hecho operó como un mecanismo de protección de intereses ilícitos, presión o silenciamiento por la labor periodística de la víctima. En las indagatorias se debe considerar elementos que vinculen la victimización con el ejercicio informativo, como las publicaciones y opiniones emitidas por el periodista afectado, amenazas previas en su contra, solicitudes de protección y la identificación de personas u organizaciones eventualmente afectadas por su actividad. Esta verificación debe integrar la debida diligencia reforzada, por lo que no dependería de la iniciativa de la víctima o sus familiares. Esto en el fondo es por si alguien nos agrede o nos amenaza, Mario Cuello, nosotros podemos recurrir al Ministerio Público, es decir, investigue y tendrá esta definición como prioritaria, en el fondo, ¿no? Lo que me parece muy bien, porque hoy día la prensa claramente puede estar, y lo está, de hecho, mundialmente, ¿no? Amenazada permanentemente por el crimen organizado, por la corrupción, etcétera, etcétera, ¿no? Así que una tremenda noticia. Bueno, y a propósito de eso, hay un proyecto que es la Ley Mordaza 2.0, el polémico proyecto que busca penas de cárcel para periodistas. Esto es todo lo contrario, ¿no? Para periodistas y sus fuentes se votará en el Senado. Esto es una locura. Anatel, el Colegio de Periodistas y destacados constitucionalistas afirman que la normativa inhibe el periodismo de investigación y favorece la impunidad en caso de corrupción de alto nivel. El proyecto está en tabla para discutirse hoy martes acá en el Senado. Un profundo debate y transversal rechazo ha generado en el mundo de las comunicaciones y el derecho la tramitación del proyecto de ley bautizado como Ley Mordaza 2.0. Todo lo contrario a lo que propone el fiscal Ángel Valencia. Todo lo contrario. Pero conversémoslo a la vuelta, Marito, porque son las 9 ya con casi 27 minutos. Vamos a ir a una pausa y a la vuelta les cuento. Ay, estas locuras que están ocurriendo lamentablemente en nuestro país, como esta, por ejemplo, nuestra ley Mordaza. Vamos a una pausa, volvemos de inmediato, no se vayan, ¿eh?

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1: 9:26.

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0: Perfecto. Oye, Pamela Leiva viene a Iquique Marito, ¿ah? La gran comediante Pamela Leiva va a estar acá en Iquique. Va a estar este fin de semana en el Hotel Gavina. Y espérate, déjame, porque me mandaron un videito ahí de la Pamela Leiva, triunfadora del Festival de Viña del Mar, ¿no? Nos ha hecho reír permanentemente, destacada comediante, ¿no? Y hay un videito que creo que lo veamos ahí para que no nos entregue mayores detalles. Bueno, decir que dame un segundo, que está descargando ahí el video. Los tickets para ir a ver a Pamela Leiva este fin de semana es lacomedia.cl, lacomedia.cl, en esa tiquetera, lacomedia.cl. Acá estoy abriendo, ¿ok? Aquí tenemos a la Pamela Leiva. Dame un segundo. Vamos a compartir acá en el streaming para ver este videíto de Pamela. Dame un segundo, marido.
1: No te idea lo que va a pasar conmigo, porque de verdad Pamela. Era muy complicado.
0: Escuchemos a Pamelita, acá tenemos a Pamela Leiva.
1: Y Kike, querido, regreso este 9 de agosto con mi show Comer, Rezar y Huevear. Me voy a presentar en el Hotel Gavina con este show increíble y espero que adquieran su entrada desde ya para que no se queden afuera de este hermoso día. Un besito y nos vemos.
0: Ya pues, el 9 de agosto va a estar acá entonces el día domingo a las 20 horas en el Hotel Gavina. Y la tiquetera para poder adquirir sus entradas, lacomedia.cl. Ahí pueden hacer la compra de sus entradas para ir a ver a esta gran comediante chilena, Pamela Leiva. Entonces, desde las 20 horas del día domingo, 20 horas, los tickets van en la tiquetera lacomedia.cl. ¿Ya? Así que para todos invitados a que
1: ahí
0: puedan.
1: Empecé con mis ejercicios de piso pélvico, media contracción, contracción completa. De hecho, me estoy ejercitando en este momento.
0: Bueno, triunfadora de Viña la Pamela. Bien, espérate algo. Ya, vamos con lo que yo les mencionaba. Esto que se contradice mucho con lo que dijo el fiscal Ángel Valencia hace algunos días. Este proyecto de la ley Mordaza, un profundo debate y transversal rechazo ha generado en el mundo de las comunicaciones y el derecho la tramitación del proyecto de ley bautizado como Ley Mordaza 2.0. La iniciativa legal busca imponer severas sanciones contemplando penas de hasta 5 años de cárcel, escuche muy bien, o multas que alcanzan los 500 UTM, a aquellas personas que difundan antecedentes correspondientes a causas judiciales que se encuentren en su etapa de investigación. Este proyecto está en tabla para ser discutido por el Senado durante hoy, martes 4 de agosto. Frente a este escenario, la Asociación Nacional de la Prensa, ANATEL, el Colegio de Periodistas y destacados abogados constitucionalistas como Marisol Peña y Javier Couso, han alzado la voz para advertir que la medida criminaliza la libre circulación de información de interés público, amenazando directamente la esencia del periodismo de investigación. Durante el debate parlamentario, los expertos han esgrimido que la propuesta colisiona frontalmente con el ordenamiento jurídico. En el plano local vulnera la libertad de emitir opinión y de informar. El artículo 19, número 12 de la Constitución, imponiendo una figura de censura indirecta al castigar penalmente la divulgación de datos. Asimismo, transgrede el principio de tipicidad y legalidad, artículo 19, número 3, dado que utiliza términos jurídicamente ambiguos como el que difunda, lo que en la práctica criminaliza no solo a los reporteros y sus fuentes, sino a la ciudadanía en general. A nivel internacional, la jurista Marisol Peña enfatizó que el proyecto viola normativas suscritas por Chile como la Convención Americana sobre Derechos Humanos, Pacto de San José, la cual protege el derecho a buscar y difundir información, prohibiendo la restricción por vías directas. De igual forma, choca con la Declaración Universal de los Derechos Humanos y con los estándares de la Relatoría Especial para la Libertad de Expresión, organismo que considera desproporcionado el uso del derecho penal para sancionar la difusión de asuntos públicos en una sociedad democrática. Los constitucionalistas Javier Couso y Francisco Cox han profundizado en las consecuencias institucionales de esta iniciativa, advirtiendo que genera un clima de autocensura periodística que termina favoreciendo la impunidad y la opacidad democrática. De aprobarse la ley, se debilitaría el control ciudadano, impidiendo que la opinión pública conozca los avances investigativos en casos críticos vinculados a la corrupción estatal, la trata de personas o el crimen organizado. Esta arremetida en el Senado ocurre paradójicamente en un momento donde las instituciones persecutoras han respaldado el ejercicio periodístico. Recientemente, el 30 de junio, el Poder Judicial dictó una sentencia definitiva que encarceló a un juez y a un general por espiar a un periodista utilizando la ley de inteligencia. A eso se suma que el pasado 28 de julio, el fiscal nacional, tal como yo se lo mencionaba, emitió una instrucción escrita ordenando a todos los persecutores abstenerse de adoptar medidas intrusivas contra profesionales de la prensa en el marco de la labor. En ese contexto, los críticos concluyen que aprobar multas millonarias y cárcel por informar sobre causas judiciales representaría un retroceso histórico consagrando una norma legal que ni siquiera existió durante la dictadura. Y sin ir más lejos, y perdón, digamos, la autorreferencia, pero hace algunos días atrás ganamos también en la Corte de Apelaciones acá. Ganamos nosotros acá por informar. Cuando estábamos informando respecto al caso del alcalde de Alto Hospicio, Patricio Ferreira, ganamos en la Corte. Se nos quiso acallar, se nos quiso amedrentar con una acción judicial y ganamos ahí. Entonces, ahora que venga una ley a quitarnos todo este derecho de estar informados y al poder informar, me parece una locura tremenda y un retroceso, tal como lo dicen ahí los facultativos que han analizado este tema. Ojalá que hoy día se rechace, de lo contrario vamos a salir todos perjudicados. Ustedes que escuchan la radio permanentemente, nosotros que estamos permanentemente informando también. Aló, buenos días.
2: Hola, Marcelo, ¿cómo estás? Con Héctor Vergara.
0: Hola, Héctor, ¿cómo estás? Gusto saludarte, ¿cómo bien te va?
2: Aquí andamos, escuchando Radio Paulina. A ver, el temita de hoy día. Ay, ¿qué opino yo referente a esto? No me gusta la censura, no me gusta, sobre todo cuando se trata de lo que es el ámbito periodístico, investigativo, y cuando se hacen las cosas en forma seria. Comparto contigo plenamente, pero la pregunta es, ¿cuándo crees tú también, haciéndote la pregunta para conversar, correspondería que un periodista o un comunicador que tenga un equipo de investigación aparezca haciendo una investigación en algo que está declarado como reserva? Y tengo entendido que el crimen organizado, la ley 20.000 esa, todo lo que involucre la seguridad nacional, ¿verdad? En cuanto a la soberanía. Después está el tema de la familia, los delitos sexuales, y lo que hace el tema de la UAF, el lavado de activos, por ejemplo. Ahí en el lavado de activos, no sé si será tan correspondiente hacer una censura como lo plantearon, que en ese caso fueron senadores y la senadora Luce Benzerger que estuvo en esa comisión.
0: Sí, la verdad es que yo hago la siguiente pregunta. ¿Qué filtración delicada de un tribunal de familia o respecto a algún tipo de investigación ha provocado, digamos, un desmadre, digamos, en un hecho judicial o en una o en una investigación propiamente tal. Hago la pregunta, porque no. yo hoy día no tengo... Yo creo que la prudencia que ha tenido el periodismo de investigación en las últimas décadas ha sido tremendo. Acá se han protegido lo que tiene que protegerse, ¿no? Se han protegido identidades, se protegen niños y niñas, fundamentalmente, ¿no? Todas las investigaciones que se han llevado a cuestas han sido debidamente documentada respecto a hechos, ¿no? Entonces yo no sé por dónde pasa el argumento que señalan justamente aquellos que han promovido esta ley Mordaza 2.0, Héctor. La verdad que la desconozco cuál es el argumento real, concreto.
2: Sí, es que justamente esa, ¿cómo se llamaba? Antiinfiltraciones. Que esto salió después... que fue principalmente lanzado por la derecha, PN, UDI, lanzaron esto cuando salió el tema del caso audio y todo el tema que más o menos dijeron que por culpa de los periodistas se estaba filtrando la información que permitiría haber agarrado a más personas, por ejemplo. Entonces, no es la idea, pues. La idea es que un medio cuando hace las cosas en forma seria tiene una recompensa. Como por ejemplo, decir que este medio no se equivocó, cumplió y se gana el prestigio, y eso es invaluable. El problema es cuando se lanzan periodistas o pseudo periodistas a hacer acusaciones que no tienen, que son inventos, y como se aprovechan del secreto de la fuente, entonces eso también trae consecuencias.
0: Sí, yo me pregunto, yo siempre digo, deme un caso, por ejemplo, ¿no? Porque yo puedo poner un ejemplo ficticio, ¿no? Que nunca ha ocurrido y también es legítimo, pero un caso de esa naturaleza, como el que tú me acabas de describir, ¿cuándo? ¿Cuándo y dónde? Porque no, yo no recuerdo.
2: Por eso es que no comparto esta idea. De legislarlo de esa forma, porque lo que está haciendo es proteger lo que actualmente nosotros tenemos infiltrado. Nosotros tenemos un poder judicial que está infiltrado, tenemos un poder legislativo que seguramente también está infiltrado, y varias instituciones están infiltradas por diferentes temas. Ya hemos visto que cada cierto tiempo aparecen carabineros, fuerzas armadas, gendarmes que tienen vínculos con las organizaciones criminales, ¿ya? O políticos, mira lo que estamos viendo, tenemos políticos que están siendo procesados y...
0: Ya, pues, pero lo que yo te estaba preguntando, Héctor...
2: ¿Estoy en contra de censura? Siempre y cuando sea, por ejemplo, cuando se trata del tema de soberanía, ahí me preocuparía cómo actúa la ley, por ejemplo.
0: Ya, pero sí, lo que pasa es que creo que ahí hay una cápita específico. No lo tengo en este momento, pero lo voy a consultar. Pero nunca ha habido un caso así, a eso me refiero. Siempre hay que apelar a la prudencia. O sea, ¿qué no periodista o qué no comunicador que no tenga claramente una larga trayectoria, me refiero, podría eventualmente poner en riesgo la soberanía o la seguridad nacional respecto a una información? Yo lo dudo.
2: Se podría hacer. Por ejemplo, hagamos una hipótesis. Llega un periodista o un comunicador social, porque la ley de prensa implica...
0: Sí, sí, a los comunicadores también sociales. Sí.
2: Comunicadores sociales, sí. Comunicadores, periodistas, etcétera. No es solamente un tema de cosas que me parece perfecto.
0: Sí.
2: Sin embargo, pongamos una hipótesis. Llega un periodista y le dice, escuché una conversación en un lugar... con unos extranjeros que están pensando en ir a fotografiar, la flota aérea que tenemos en el aeropuerto, de una forma X. Y esto tú lo escuchaste, investigaste, y pasó directamente por encima de todo, no por el curso legal, o el curso institucional, y lo lanzas al aire y se perdió la oportunidad de poder neutralizar esa amenaza eventual. Por el hecho de que un periodista se le cayó el cassette, digamos, abrió antes de que pasara a la investigación.
0: Sí, pero en ese mismo escenario, yo dudo que un periodista serio o un comunicador serio simplemente con esa vaga información pueda claramente publicar algo relacionado con eso, así que claramente no tiene fuentes directas desde desde la institución que es, en este caso se vio afectada, en el fondo, por decirte, el ejército, la fuerza aérea. Pero, y por otra parte, si es que alguien derechamente llega y saca una información de esa naturaleza, ¿qué peso específico tiene? O sea, a ver, pongo un ejemplo bien, bien concreto, ¿no? Pero ficticio. Si en una radio determinada acá en Iquique, no voy a nombrar ninguna, pero cualquiera menos Paulina, sale Juanito Pérez diciendo obviamente de que acá hay un caso de una violación de una niñita, de un compadre que está, se llama Juanito. ¿Alguien le va a creer a ese personaje? O sí, bien no.
2: Sí, pues le pueden creer.
0: No, espérate. En cambio, si sale, y perdón la autorreferencia, pero estoy poniendo un ejemplo simplemente, o si sale Marcelo Santibáñez hablando justamente de una violación concreta, real, documentada, respecto a lo que está pasando en tal o tal cual lugar. ¿Qué tiene peso ahí específico?
2: Esto, obviamente, quien tiene el prestigio se ha ganado el prestigio.
0: Estamos llenos de estos personajes rifleros que tú dices.
2: Youtubers, por ejemplo.
0: Está lleno, está lleno. Pero la gente, perdón, todavía no veo ninguno de estos personajes con querella, porque no, nadie le toma el peso a una tontera que pueda decir un personaje que no tiene ningún peso específico comunicacional, me refiero, ¿no? No sé si me hago entender, a lo mejor lo enredé, pero creo
2: habría
0: que...
2: analicemos justamente, aprovechemos este caso serio, para que analice en profundidad lo que es la ley. Primero, partió la ley Mordaza 1, ¿no? Que fue pensada por el Partido Comunista. El tema de Ignacio y toda la historia, cuando mostraron la realidad, lo que eran todos estos personajes, ahí está la ex Camila Vallejo, que sé.
0: Se está escuchando horriblemente tu teléfono, Héctor, ¿eh? Te paso el dato.
2: ¿Ahí?
0: No, ¿ahí? No ha mejorado. Cuando estaba hablando hace 3 minutos de atrás se escuchaba mucho mejor.
2: Son los comunistas que están en la comunicación. Cada vez que hay comunistas, inmediatamente empiezan a fallar las comunicaciones, llaman al Kremlin y empiezan a hacerse.
0: Oye,
2: interesante hacer el análisis, pero sí. Partieron con la ley Mordaza número 1 y yo estaba totalmente en contra, porque claramente está violando un derecho constitucional que es la libertad de información.
0: Sí, hagamos una cosa, Héctor, porque se escucha horrible tu teléfono, Marito. A ver si podemos conversarlo más ratito, más tarde, tenemos tiempo. En la medida que tú puedas, nos llamas a la hora que quieras, si no hay problema acá, ¿no? Antes de irnos a la pausa, lo que pasa es que se escucha horrible. Lo de Manuel Monsalve fue una filtración de la denuncia al diario La Segunda, ¿no? El caso Hermosilla, y como ha significado la salida de 5 jueces de la Suprema y Corte de Apelaciones de Santiago, también fue una filtración a la prensa. En este caso, a Zipper, o yo diría que a Nicolás Sepúlveda, porque es el que anda con el mamotretro de WhatsApp bajo el brazo, que después se lo llevó a The Clinic y ahora los tienen reportea, pero a él le filtraron eso, ¿no? Él es, entre comillas, propietario de toda esa información y que va sacando permanentemente, pues tanto lo que hay que leer, yo creo que son los libros de la vida lo que se está leyendo hoy día Nicolás Sepúlveda, periodista que hoy día además cuenta con toda esa información y que la está entregando en cuotas, ¿no? Porque si no sería demasiada la información. Bueno, nos vamos a... Bueno, y la información que yo recibí hace algunos días atrás respecto, obviamente, a las declaraciones en la Policía de Investigaciones de parte del alcalde Patricio Ferreira, de la presunta víctima de violación del alcalde Patricio Ferreira, eso yo lo publiqué también, porque claramente estamos hablando de un tema de interés público. Es necesario, estamos hablando de un alcalde, no estamos hablando de Juanito Pérez, estamos hablando del alcalde, perdón, los Juanitos Pérez, ¿eh? Siempre lo sacamos como ejemplo. Vamos a la pausa, es breve, y regresamos de inmediato. No se vayan, por favor.

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2: Muy bien. Oye, ya viene Emerson Guardia en breve. Vamos a conversar hoy día con Emerson. Temazo para conversar con Emerson Guardia, ¿no? Sobre la agresión escolar en Chile. Vamos a estar hablando de la agresión escolar hoy día. Así que viene bien preparado Emerson para poder dialogar y conversar acerca de temazo este, ¿no? De lo que está pasando en los establecimientos vocacionales, en fin. Así que estaremos hablando ahí con él dentro de los próximos minutos. Ya viene rumbo a la radio Emerson Guardia.

0: Vamos con este audio que tenemos acá. Escuchemos.
1: Hola, Marcelo.
0: Hola.
1: Buenos días.
0: Buenos días.
1: Oye, Marcelito, bueno, yo no soy nadie para juzgar a otra, la realidad de otras personas, pero quería hacer una consulta y contar algo ahí en Héroes de la Concepción con Avenida Arturo Prat.
0: Ya.
1: Hay una señora que siempre está vendiendo cosas y tiene a su hijo ahí, un hijo, un niño de 8, 9 años, y lo tiene vendiendo. Hoy día yo vi al niñito, lo he visto varios días en realidad, y pucha, la verdad es que me llevó a dar pena porque está ahí con cara de no querer estar ahí. Y en esta época los niños de su edad están todos en el colegio. Yo me imaginaba a mi hija deben estar en recreo jugando y ese niñito está ahí vendiendo. Igual me dio pena y quería preguntarte si hay algún número de estas organizaciones gubernamentales donde se puede llamar y, no sé, que lo vayan a ver y que vean ahí por qué siempre está ahí en horario de escuela, en días donde todos los niños están aprendiendo y jugando y él está ahí vendiendo. Eso, Marcelo, que tengas un buen día.
0: Uy, qué tema tocaste, Rodrigo, y qué bueno que lo toques porque yo no sé si lo he hablado acá en la radio, de repente hablo tantos temas que no sé si lo he tocado acá en la radio, pero me parece que en alguna oportunidad lo hablamos eso. Y sí, yo estimo lo mismo que tú, más allá, digamos, de cuál puede ser la realidad de la mamá que está ahí con su hijo, no, que no está escolarizado, que la señora está trabajando allí y de repente trabaja el niño. Ignoro si son chilenos o extranjeros, ignoro eso. Digo esto porque en algún momento determinado, y esto sí lo hemos conversado muchas veces, en nuestro país habíamos avanzado mucho y habíamos eliminado el trabajo infantil. Y claramente con lo que ha pasado con esta migración descontrolada en un momento determinado, retrocedimos harto en el tiempo respecto al tema del trabajo infantil. Ya no veíamos niños ni siquiera vendiendo en los bares, en los restaurantes, en los bulevares, en Baquedano o en la península. No veíamos niños porque se hizo una campaña sistemática desde comienzo de la década del 2000, ya hasta hace varios años atrás, erradicamos el trabajo infantil. Pero, reitero nuevamente, con la llegada de mucha gente extranjera, volvimos lamentablemente a esa realidad y hoy día nuevamente vemos niños en las calles o pidiendo, o vendiendo, o en fin. Lo que quiero decir es que yo ignoro en estos momentos con quién uno, para hacerlo efectivo en el fondo, ¿no? ¿A quién uno puede denunciarle este tema? Porque desde mi punto de vista, más allá, digamos, de la realidad que tenga la señora sobre su realidad económica, este niño debiese estar en la escuela. Y las escuelas, quiero recordar, de que son gratuitas y que matrículas existen para un niño. El tema está en que, no sé si esta señora ha hecho o no ese trámite, digamos, de intentar poner a su hijo en un establecimiento educacional público. Pero debe hacerlo, independientemente de que sea chileno o extranjero, tiene que hacerlo. Pero es una buena observación. Yo lo que podamos hacer acá es un llamado al aire, porque en estos momentos no sé a quién poder recurrir. Tal vez al Servicio Especializado Mejor Niñez, el Ministerio de Desarrollo Social o la Seremi de Desarrollo Social, pero alguien tiene que ponerle un acento a este caso puntual que es el que me cuenta en estos momentos Rodrigo, y a quien le mando un abrazo y gracias por poner el tema, porque de verdad que me preocupa cada vez que paso por ahí por ese lugar, pero mucho nosotros no podemos hacer como ciudadanos. Esto lo tiene que hacer la institución, ¿no? Ellos son los que tienen que reaccionar respecto a estos temas, ¿no? Y no solamente a esto, sino que a otros más también. Así que, bueno, un abrazo, Rodrigo, y voy a averiguar, me comprometo en averiguar quién debe intervenir ahí en ese caso, ¿ya? Ley Mordaza en Chile, ¿qué es y qué impacto tiene? Gracias, Jenny, que me envía ahí información. Tengo un audio acá, escuchemos.
2: Buenos días, Marcelo. Buenos días. No hay que olvidarse que esta no es una dictadura de Kast, no es una dictadura. Este es dicta blanda, señores, dicta blanda.
0: Buen día, parece que este tipo hace de la motomanía, comunicación y periodismo. Y lo peor es que se cree la raja y solo tiene el puro... Héctor, lo pondría de saco colgado para practicar un rato, dice por acá Mauricio. Ya, nos vamos a una pausa. Espérate, ¿algo más me escriben por acá? Ah, uy, qué peligroso eso. Baqueano Gorostiaga. Hay una alcantarilla sin tapa. O sea, una persona cae ahí... Vamos a enviar de inmediato esto. Baqueano Gorostiaga. Lo envío de inmediato al municipio.

0: Perdón, discúlpeme. Ya, ahí está, aquí acabo de enviar esto. Disculpe. Ya, vamos a la pausa. Noticias con nuestro departamento de prensa y ya regresamos. Acabo de enviar al municipio lo que me enviaste, Oscarito, ¿eh? Una alcantarilla sin tapa. Cae una persona ahí y parece que es eléctrica esa, ¿no? Es eléctrica, claro. Más peligroso todavía porque se ven cables. Por lo tanto, claro, porque está todo soterrado y está la conexión de postes, de alumbrado, todo. Más peligroso todavía, porque hay una persona ahí, se puede electrocutar. Se puede electrocutar. Así que vamos a la pausa y ya les cuento a ver qué me responden respecto a eso, ¿eh?
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0: Radio Paulina le indica la hora.
1: 10 de la mañana, un minuto.
0: Esta es la temperatura en Radio Paulina.
2: 18 grados, 9 décimas.
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1: Muy buenos días. Actualizamos las informaciones a esta hora en Radio Paulina. El Ministerio de Obras Públicas publicó nuevas licitaciones para mejorar las rutas 1 y ruta 15CH como parte de un plan de inversiones superior a 140 mil millones de pesos en la región de Tarapacá. Las obras consideran reposición de pavimentos, mejoras en seguridad vial y drenaje, además de fortalecer la conectividad y el transporte hacia Bolivia. En otras noticias del ámbito policial, carabineros de la Primera Comisaría de Iquique detuvo a un hombre acusado de incendiar un vehículo estacionado en la vía pública tras un procedimiento coordinado con la Central de Cámaras Municipales. El imputado, de nacionalidad venezolana y con antecedentes penales, fue sorprendido, portando un cuchillo y quedó a disposición del juzgado de garantía de Iquique.

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4: Siguiendo con noticias del ámbito nacional, vamos con información desde el Ministerio de Agricultura, porque el ministro Jaime Campos aclaró la controversia por sus declaraciones sobre los aranceles impuestos por Estados Unidos, asegurando que todo el gabinete del presidente Kast respalda la estrategia de la Cancillería. La autoridad afirmó que el gobierno optó por la vía diplomática y de la negociación para enfrentar la medida adoptada por Washington. Y en otras informaciones les contamos que el gobierno cerró la puerta al retorno del subsecretario Juan Pablo Rodríguez al anunciar un nombramiento del próximo subsecretario de Hacienda en próximos días. Además, el Ejecutivo anunció que revisará los protocolos de los test de drogas aplicados a autoridades luego de que Rodríguez difundiera exámenes con resultado negativo y cuestionara el procedimiento utilizado.
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6: 10:09. 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
1: 10, 11 minutos.

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2: Bien, estamos de regreso. Vamos a presentar de inmediato a nuestro panelista de cada día martes en este horario, psicólogo Emerson Guardia. ¿Cómo estás, Emerson? Bienvenido, gusto tenerte por acá, ¿cómo te va?
3: Oye, sí, un saludo para ti, Marcelo, pero muy contento por Marito Cuello, que ya está con nosotros. Ya, Marito, te extrañamos. Cevita te reemplazó bien en todo caso.
2: Sí, bien, Cevita. Oye, perdón.
3: Bueno, contento por lo de Iquique, pues pudimos habernos traído los tres puntos. Ellos no iban a filetear allá, pues los ariqueños estaban...
2: ¿Habían puesto la mesa?
3: Sí, no, ellos estaban... Ellos estaban con la idea de no sé, de humillarnos, qué sé yo, de avergonzarnos, pero fue todo lo contrario.
2: Sí, y dos cosas. Uno, creo que no se puede perder a último minuto, pero además estaba adelantado. Evidentemente en posición de adelanto el gol, viciado. Y ya hoy, me parece que o ayer fue el último partido de la primera vez sin VAR, a contar de esta semana que viene. Todos los partidos de la primera vez son con VAR. VAR, V-A-R.
3: Buena noticia, muy buena noticia.
2: Sí, porque había mucha injusticia en los partidos, entonces esta fue una de ellas. O sea, ese gol estaba viciado, estaba adelantado el Barbosa, el pelado de... Ya, perfecto, perdón. Emerson, vamos a tratar un tema de todo doloroso y complejo nuevamente, que da cuenta de las agresiones que estamos viendo permanentemente en los establecimientos. Digo permanentemente porque esto ya es sistemático, ¿no? No es solamente el caso del chico en Calama. No es solamente la niña que fue apuñalada 9 veces por una compañera de octavo básico, una niña de segundo año básico, 7 años. No es solamente eso, estamos hablando de que además recurrentemente, y estas informaciones no las estamos conociendo, no las conocemos públicamente, que son además los intentos de suicidio por temas de agresiones o bullying permanente en los establecimientos educacionales. Yo quiero recordar que hace algunos días atrás una niña cae de un tercer piso en la Escuela Santa María. Yo he tenido alguna información que está relacionada y vinculada justamente con agresiones y bullying permanente.
3: Ya, ¿como que fue un intento de suicidio? No se sabe todavía.
2: Sí, lo que pasa es que nos cuesta mucho hablar de estos temas.
3: No, y cuando son menores la información es bien...
2: Es delicada. Pero yo tengo seria información... que esa situación que ocurrió ahí tiene relación con bullying y hostigamiento y agresiones. Entonces, claro está que algo ocurre en nuestros establecimientos educacionales, pero que además, desde mi punto de vista, y aquí para que lo podamos conversar, está vinculado esto a lo que está pasando en nuestros hogares también, pues no. Bueno, agresiones en los colegios.
3: ¿Cómo? Es que el colegio funciona como el primer detector de algunas irregularidades en salud mental. Uh-huh. Problemas, trastornos del ánimo, problemas más psicopatológicos. Porque claro, uno, el sentido común te dice que cuando los niños son pequeños o ya son adolescentes, no hay trastornos graves de la personalidad ni trastornos del ánimo complejo. Pero sí, fíjate que hay un grupo de trastornos psicopatológicos que afectan a los niños y a los adultos. Son pocos, pero se dan. Y a mí me da la impresión que la muchacha que acuchilló a esta pequeña del segundo año básico tiene que haber tenido algún trastorno psicopatológico grave, ya sea en donde está alterado el juicio de realidad, pues, donde tú escuchas voces, donde tú vas caminando, por ejemplo, como los esquizofrénicos van caminando por la calle, y en la esquina, no sé, por las dos cuadras más allá hay gente riéndose. Y dicen, oye, se están riendo de mí. ¿Qué pasa? Vine mal vestido, no me afeité. ¿Y por qué se están riendo? Y va y los encara. cuando están descompensados. O, no sé, porque tenía otro paciente con trastorno de ideas delirantes y le escuchaba voces. Y la voz le decía, Juanito, tienes que quemar la casa, Juanito, tenemos que quemar la casa, quémala, quémala, tienes que quemar. Y todos los días, todo el día, todo el día con esa voz en la cabeza. Entonces imagínate, y se apaga cuando ya tú quemas la casa y después puedes cerrar la voz.
2: Sí. Entonces nos cuesta un poco dimensionar para quienes no tenemos claridad respecto, por ejemplo, a estas enfermedades, por estas patologías mentales. Nos cuesta un poco asimilar eso, ¿no? Hay algunas películas por ahí que nos han explicado un poco de qué se trata estas personalidades múltiples o la propia esquizofrenia, que justamente son situaciones que te alteran absolutamente la realidad a las personas que la padecen, digamos, ¿no?
3: Sí, y además estos trastornos surgen más rápidamente cuando tú sometes a tu aparato mental a grandes cuotas de estrés, pum, y de agotamiento. Entonces, si estás yendo todos los días a un colegio en donde te están haciendo bullying, te están pegando, se están riendo de ti, además ahora súmale, porque no, en nuestro tiempo no había las redes sociales, pum. No se reían de ti, claro, en internet, pum. Ahora sí se ríen de ti en internet. Se te ridiculizan y ya te empiezan como a humillar. Y acá lo hemos dicho 10 veces, 120 veces.
2: La humillación
3: te deja cicatrices importantes que no te pudiste borrar nunca más. Por lo tanto, eso es lo que va a estar sucediendo en el día a día. Y el profesor de aula se ha hecho un experto en pesquisar estos comportamientos disruptivos. Fíjate que el profe yo trabajé muchos años en colegio, pues te lo digo, y con alumnos y deportistas de colegio. Y el profesor tiene una habilidad muy muy afinada para poder saber si algo anda bien o algo no anda bien con el alumno. Entonces inmediatamente dice, no, hoy algo le pasa, hoy día le pasó, y deriva inmediatamente. Entonces, ¿por qué? Porque el colegio es uno de los primeros centros en donde se pesquisan este tipo de dificultades, pues. Ahora, para el tema de la agresión, lo que ha sido grave, Marcelo, es que ya han pasado un par de años de lo que fue la pandemia, pero fíjate que CADEM hizo un estudio en relación a qué opinaban los chilenos sobre el tema de la violencia en el contexto escolar. Y fíjate que el 86,2% planteó que sí, que el problema había empeorado, que el problema no se había solucionado, que el problema no se había estancado, sino que había empeorado. Entonces, de 10 personas, 8,6, casi 9, la totalidad, piensa que esto se ha aumentado. Por lo tanto, esa es la importancia que tiene para tratar el tema hoy día, Marcelo.
2: ¿Y cómo comenzamos a abordar el tema?
3: Bueno, lo primero y lo más básico es como ir a lo específico. En la casa tú tienes que preparar a tu hijo para que haga algo, lo que sea, pero haga algo cuando estás sintiendo que él está siendo víctima de maltrato.
2: Ya.
3: Que, no sé, pero algo tenéis que hacer. Eso es lo primero. ¿Por qué? Porque la víctima tiene un perfil, po. Y el agresor tiene otro perfil también, pues no es, o sea, de los 40 que tú tienes en el aula, los 40 no son víctimas, po. Y los 40 tampoco son agresores, po. Es uno o dos, po. Ahora, ¿cuál es el perfil de la víctima de los niños? El que no pide ayuda, po. El que seguramente en esta muchacha que acuchilló a la más pequeña, tiene que haber estado molestándola antes, tienen que haber habido algunos antecedentes previos, algunas conductas previas que ella no comunicó tal vez. Y después viene como el hecho violento. Es como la violencia intrafamiliar, pues, siempre pequeño hecho, ya grito.
2: Que van acumulando.
3: Acumulación de la tensión se le llama. Y después se acumula y después viene el hecho violento. Ya le pega la pelea y después ya viene la luna de miel. Perdóname, nunca más lo voy a hacer. Ya, pucha, yo no fui, me voy al psicólogo. Entonces viene la luna de miel y después otra vez la acumulación de la tensión. Acá pasa algo parecido. Si tú no pides ayuda en el sentido de que me está pasando esto, le vaya a entregar a la otra persona, al agresor, una sensación como de impunidad, de poder, como que el gallo viene, te hace algo y a él no le pasa nada. Entonces el perfil de la víctima es un niño, una niña, que no pide ayuda, que no hace nada. ¿Y cuál es el perfil del agresor? Bueno, en general son alumnos que tienen problemas en el hogar, han sido víctimas del hogar, son sujetos que le va mal en el colegio, andan como el colegio para ellos no representa una fuente de satisfacción, pues. Les va mal, se sienten incómodos. Y lo más importante es que a través de agredir a otro, recoges la sensación de poder. Entonces, como yo, por ejemplo, cuando te decía, oye, yo le digo sobrenombre a Mario Cuello, le digo sobrenombre y aquí nadie me dice nada y todos nos reímos y Mario Cuello se queda callado y no me dice nada. Entonces, listo, yo me siento superior aquí en el grupo de los trabajadores Paulina. Oye, mira, Leverson, mira, agrede al Mario y no nadie le dice nada. Oh, sí, oye, este tipo, bien. Entonces, esa falsa sensación de superioridad están teniendo los
2: agresores. Perdón, y esa validación también del resto, porque mientras tanto yo sea un agresor, en el fondo, y no tenga la validación del resto, tampoco, digamos, va a ser muy satisfactorio que yo siga agrediendo a alguien si es que alguien no me valida lo que estoy haciendo, en el fondo, ¿no?
3: Es que el tercer actor en el tema de la violencia escolar es los demás que miran, po. Eso. El primer actor es la víctima, el segundo es el agresor y el tercero son las personas, los niños que ven.
2: El que aplaude al bacán, entre comillas.
3: Claro,
2: ¿no?
3: El que se ríe de la broma, el que apoya. Entonces, este comportamiento puede hacer creer, o sea, al sujeto que tiene la razón, y lo más grave es que puede hacer creer a la víctima que la víctima está haciendo algo mal, porque realmente se merece que lo molesten, porque ¿cómo están todos de acuerdo? Todos se ríen, todos validan esto. Entonces, lo importante, el lenguaje, o sea, el mensaje más importante es que tenés que hacer algo, que hablar con el profesor, con el inspector, con tu mamá, con tus compañeros,
2: con
3: alguien.
2: ¿Tú recuerdas episodios de eso cuando estabas en el colegio, no?
3: Sí, pues, en nuestro tiempo estaba a las patadas, ¿te acordáis?
2: Sí.
3: Te conté.
2: Sí.
3: Una patada en el glúteo, una patada en el glúteo.
2: Sí. Sí, lo que pasa es que yo igual tengo recuerdos de eso y... Y bueno, en ese tiempo no conversábamos respecto a estos temas. No estaba el concepto bullying, aparece mucho después, digamos, de que yo estuve en el colegio, en el liceo incluso. Pero sí recuerdo de que en el liceo habían algunos personajes que se creían justamente los bacanes y que molestaban permanentemente a alguien en específico, ¿no? Y
3: sí.
2: Recuerdo perfectamente quién era la persona a quien molestaban. Pero claramente no, yo encuentro que hoy día las cosas están más agresivas. Hoy día antes era, tal vez era la talla, ¿cachai? Y no pasaba más allá de eso. Hoy día veo que hay mucho más agresividad incluso en el hostigamiento al otro, digamos, ¿no?
3: Es que ya hay muchos estudios que hay muchos estudios que demostraron, hay un estudio bien antiguo que hizo Estados Unidos en relación a exponer a niños a ver televisión, películas de acción, de agresión. Pero esta es una investigación del año 60, una cosa así, 50, 60. Y obviamente los exponías a películas en donde habían conflictos y los niños demostraban mayores niveles de agresividad que otros que no veían esa, que no estaban sometidos un poco a eso. Entonces, esto es una investigación antigua del año 50, 60, que te han demostrado que realmente cuando estamos sometidos a como testigos a ver películas, no sé, información agresiva, lo lleváis a cabo. Entonces, eso por un lado.
2: Que un poco lo que plasma Stanley Kubrick en la película La Naranja Mecánica, ¿no?
3: Una tremenda obra maestra, pues, sobre todo porque él trata de... Claro, porque logran a través de algunos estudios conductuales, algunas intervenciones conductuales, que él calme, que se calme eso.
2: Sí.
3: Pero la agresión incita... O sea, está permanente por alrededor del sujeto, porque cuando tú crees en estos contextos. Ahora, yo doy fe de que los colegios han hecho esfuerzo, el Estado ha hecho esfuerzo, el Ministerio ha hecho esfuerzo a... está constantemente revisando los manuales de convivencia, los colegios han contratado duplas psicosociales,
2: sí,
3: pero pareciera ser que no es suficiente.
2: Mira, todavía. El otro día estuvimos conversando acá con el con una organización, perdón, es un programa del Ministerio de Educación que licita, y que esa licitación la ganó la UTA.
3: ¿Ya?
2: Y que intervienen en los colegios justamente en temas de convivencia. Y estuvimos hablando acá con el coordinador de ese programa. No me acuerdo en este momento cómo se llama el programa, pero ya lo voy a encontrar por ahí. Y resulta que lo que me llamó poderosamente la atención, y que un poco lo que yo tenía solamente a partir del sentido común, sin ningún estudio, pero ellos intervienen en los colegios. Ellos van en las comunidades educativas para ver los temas de convivencia. Entonces conversan con el encargado de convivencia, conversan con el equipo directivo para ver cómo están los temas de agresión, de bullying y todo lo demás. Pero falta una patita en esta mesa, que es el hogar, la casa. Entonces les cuesta mucho llevar adelante, obviamente, planes concretos de buena convivencia si es que falta la patita esta. Y falta porque no hay participación de los padres apoderados. No están yendo ni siquiera a las reuniones. De hecho, han rebajado los colegios públicos a 4 reuniones al año porque los wow. papás no participan. Entonces, cuando hay un problema de un niño que a lo mejor es un agresor, ¿cómo intervienes tú a ese niño agresor? ¿Cómo llegas a ese niño agresor? En la casa, si el papá claramente está despreocupado, ni siquiera participa el colegio o la mamá. Entonces, se han visto enfrentados a este tremendo problema. Esta mesa coja porque falta un elemento que es el hogar en los colegios hoy en día. Y esto es un tema ya, me imagino que hasta debe ser hasta planetario, no sé, me da la sensación, ¿no?
3: Es que yo entiendo que, bueno, lo hemos hablado tantas veces acá lo mismo, entiendo que los políticos no quieran develar esta realidad porque en el fondo ir contra los operados, ir contra los votantes, pero los que trabajamos en educación tenemos claro que la mayor responsabilidad de lo que sucede en los colegios tiene que ver con los apoderados. Po. Porque si tú en la casa, no estás alineado con los valores o con la reglamentación que está entregando el colegio a tu hijo, obviamente el cabro va a estar en una situación de incongruencia. Y en los niños, el aparato mental se rige sobre un principio que se llama el del placer. Po. Ellos van a querer hacer solamente lo que quieren hacer, no lo que les genera placer y agrado. No lo que no les genera, estar atento en la clase, hacer las tareas, estudiar, analizar los textos. Estás loco, los niños no quieren hacer eso, pues los niños quieren estar jugando. Entonces, es como cuando tú estás ahí en tu casa y el niño dice, oye, papá, ¿puedo verte hasta tarde? No, hijo, no se puede. Y va donde la mamá. Oye, mamá, ¿puedo? Ya un ratito nomás, buscándole el labón más débil. Bueno, acá pasa lo mismo. Entonces, si en el hogar nosotros no somos capaces de alinearnos con lo que está pasando en el colegio, van a tener muy pocos resultados las intervenciones, tal como lo dice él. Po. En el colegio, claro, uno trabaja con ello y todo, pero si los papás tienen una cultura de la violencia, por ejemplo,
2: claro.
3: ¿Qué es lo que nos ha pasado? A mí me ha tocado ver, me tocó trabajando en un colegio municipal, había que ir a visitar a veces. Oye, no sé, po, me tocó ir a casas en donde entrábamos y de cuarto medio, tercero medio, segundo medio. Tú llegabas y así, no sé, pues ya vamos a hacer la visita, le decíamos a la asistente, o sea, a las 9 de la mañana, 9:30. Y llegábamos a la casa y decía la mamá, no, Rodolfo no se quiso levantar. ¿Y dónde está? Está en la pieza acostado. O sea, imagínate la impresión del cabro cuando nos ve a nosotros en la casa. Oye, pero ¿por qué no lo mandaste al colegio? ¿Por qué no lo levantaste? Es que no quiso, pues no quería ir hoy día, pues. En otro caso lo mismo, en otro caso recuerdo un futbolista súper conocido, donde nos recibió con bata de levantarse, pero pasen profesores, sírvanse desayuno, justo estaba tomando desayuno, eran como las 11 la crack. Eres un crack, Brian, un crack. Entonces, te das cuenta, son mundos diferentes, sí. Pues, y en ese sentido, en el mundo del apoderado y de la casa, tal vez el tema de la agresión no está tan bien abordado.
2: Vamos a ir a una pausa, Marito, ¿te parece? Y ya luego vamos a continuar, vamos a seguir conversando acá con Emerson Guardia en esta jornada. No se vayan, por favor.
4: ¿Eh? 10:31 minutos. 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
1: 10:33.
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1: 10:00 a.m. 33 minutos.

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8: Diez, 37 minutos.

0: Ya estamos de regreso. Oye, dos preguntas que tenemos acá en el WhatsApp. Primero, Karim, ¿no? Nos dice hola, buenos días, manda un audio, lo vamos a escuchar acá. Escuchemos.
1: Hola, Emerson, buen día. Tengo 12 años y estudio en una escuela rural, pero esa escuela solamente llega hasta sexto básico, entonces el próximo año tengo que ir a la ciudad a vivir porque ahora vivo en un pueblo. Tengo que estudiar en una escuela de la ciudad, entonces tengo una pregunta que tiene que ver con el bullying. Hay veces que por ejemplo, los adultos, cuando alguien le dice que bullying está pasando, dicen así como que lo ignoran, pero para decir algo dicen como que son cosas de niños, cosas así. Entonces yo tengo mi pregunta que dice, ¿cómo podemos cambiar esa mirada y enseñar a los adultos a tomar estas situaciones con la importancia que realmente tienen? Eso, buen día, esa era mi pregunta.
0: Ya, Karim, muchas gracias.
2: Oye, clarito.
0: Sí, estaba viendo el hilo de Karim, me da la sensación que ella no es de acá, de la región, pero da lo mismo.
2: Sí, no, nos escuchan de todos lados. Sí, saludos, sí, cariños, sí. Karim, ahí. Oye, tremendo pregunta.
0: Sí,
2: pregunta. ¿Y sabéis por qué es tremenda pregunta? Porque ocurre. Uno pensaría que no, porque los profesores tienen que estar, o los adultos en general, tienen que estar muy sensibilizados ante esto y ante la primera denuncia que te diga un chiquitito, tú hagas algo. Pero efectivamente pasa lo que dice
0: Quiero complementar lo que dice Karina, porque en muchos establecimientos educacionales hoy día...
2: Julián habla.
0: ¿Perdón?
2: Julián, el niñito.
0: Ah, ya. Muchos establecimientos educacionales hoy día están esperando que tú lleves todo el reporte del niño o niña, en este caso, ¿no? Si es que hay algún tipo de neurodivergencia, si es que hay algún niño con TDAH o TEA, o si es que tu hijo o hija presenta algún problema como el que estamos hablando hace un rato atrás, esquizofrenia y todo lo demás. Porque finalmente, yo digo ya, eso... puede ocurrir, digamos, pero en un colegio público, en un colegio rural, ¿cómo tú pesquisas si tampoco están los recursos, tampoco están los elementos tan fácilmente como para pesquisar justamente una neurodiversidad, por ejemplo, ¿no? Y que un niño neurodivergente es potencial víctima de acoso escolar, en el fondo, ¿no? Porque
2: sí.
0: Un niño que actúa de forma distinta, porque... su cerebro claramente tiene otra configuración y son potenciales víctimas. Entonces, digo yo, un poco relacionado con lo que dice eso, cómo los adultos definen y determinan que esta cuestión no es un tema de niños, pues, de que finalmente ahí hay un problema mayúsculo en el fondo, ¿no?
2: Bueno, lo primero es plantear que cuando tú como niño te encuentras con una persona que no toma en serio lo que tú le estás planteando, eso es grave. Tú tienes la razón, el profesor no tiene la razón, está muy equivocado ahí el profesor. Es lo primero que tienen que tener claro los alumnos. El profesor debería actuar de manera inmediata. Entonces, no es que estén mal los niños, están muy bien en ese sentido. Segundo, las penas para las penas legales, porque a mí me tocó, no sé, ir a tribunales, qué sé yo, porque, mira, en un colegio X, un niño se salta una reja, tenía como 11 años, 11, 12 años, se salta una reja, se cae y se quiebra el fémur. Y la mamá dejó la grande en el colegio, nos llevó a la justicia, planteando que el colegio... porque el niño venía corriendo, lo venían persiguiendo algunos compañeros, qué sé yo. Entonces nos llevó a la justicia. Recuerdo muy bien en ese tiempo Renzo Trisotti, era el seremi de justicia, algo así.
0: Ajá.
2: Él la apoyó y todo sin conocer los antecedentes. Otro patinazo de este sujeto, po. En ese tiempo, imagínate. Y fíjate que, bueno, el caso llega a juicio. Y recuerdo muy bien que el juez, yo estaba ahí, estaba el director todo, y el juez le decía... ¿cuáles son los protocolos? Porque además se cayó por un accidente escolar, no era un acoso. ¿Cuáles son los protocolos que tiene el colegio? acá están los protocolos, su señoría, dijo la voz. Y aquí, ah, hay que hacer esto, esto, esto, ya, ok. ¿Qué pasó en este caso? ¿Qué hizo el colegio? No, inmediatamente dimos llamado aquí, acá. ¿Se cumplieron los protocolos? Sí, se cumplieron los protocolos. Ok, listo, colegio libre. No tuvo responsabilidad. Se llevaron a cabo los procedimientos. Pero en otro caso, multó a otro colegio porque no se habían llevado a cabo los protocolos. No sé, 25 millones, sin 25, no sé cuántos millones le sacaron al colegio, que también era municipal. Entonces, ¿qué te quiero decir con esto? La conducta de buscar ayuda por parte de un niño es prioritaria para el colegio. Y cuando un sujeto, como un profesor de pronto descriteriado, que lo hemos visto, no hace nada, merece una sanción importante por parte del colegio. Eso en el tiempo que yo trabajaba, que son hace muchos años atrás. Hoy en día, los protocolos se están como revisando paulatinamente. Yeah. Paulatinamente. Me lo decía un gran amigo, director de un colegio acá en El Morro. Me decía, oye, están viniendo una vez al mes la gente del ministerio a revisar, porque se van incorporando nuevas aristas a la ley escolar. Entonces, tenemos que ir implementando. Por lo tanto, eso por un lado. Y segundo, ¿cómo se va generando conciencia en estos profesores de que una... Esto es como el abuso sexual, po. Si el niño te dice una cosa, está bien, hay que hacer algo. Uno no se puede quedar callado, como que, ay, hoy, oh, como antes decían las abuelitas, po. Así, sí. Ya no, córtala, niño, estáis mintiendo. No, para nada. Hay que creer el niño y tratar de investigar un poco eso, hacer la denuncia. Así que, ¿cómo los profesores toman conciencia de que esto es grave? A través de los consejos de curso. El ministerio le pide a los profesores primero que activen los protocolos. Cuando tú haces una denuncia, además tú como niño, si este profesor no te hizo caso, tienes que decirle a tu mamá, tienes que decirle al inspector o tienes que decirle al director, a alguien le tienes que decir, dejar esto por escrito. Y ahí el colegio debería primero activar los protocolos, las normas que tienen de convivencia. Luego, mantener una comunicación abierta entre los profesores y los directivos, que eso se da en los famosos consejos de curso, o sea, consejos de profesores, que se reúnen a hablar, qué sé yo, todo. Y lo más importante, el colegio tiene que educar a los testigos, explicarles que esto no está bien, esto no se puede hacer, porque si no queda la sensación de impunidad.
0: Bueno, de hecho, por eso que se crea un encargado, bueno, hoy día tengo entendido que tiene otro nombre, encargado de convivencia, digamos, que debe ser una persona que vele justamente porque estos protocolos no solamente se realizan, sino que es el encargado de coordinar justamente los temas de convivencia en un colegio, y todos los colegios deben tenerlo, por ley, digamos, ¿no? Vamos con otra pregunta. Consulta para Emerson. Ese comportamiento tipo alumnos de liceo es el que tienen en el programa La Cofradía, el tener que humillar o burlarse de alguien. Consulta para Emerson. ¿Esos personajes nunca maduraron o realmente tienen un trastorno? La Cofradía.
2: Me mató porque es de mi sector político. Primero, me mató.
0: ¿A tú eres libertario?
2: Soy de extrema derecha, yo creo que de la orden.
0: Tú no eres extrema derecha.
2: Oye, ¿cómo me pusieron acá, psicólogo fascista?
0: Pero espérate, tú no puedes ser de extrema derecha y te voy a dar solo el primer argumento.
2: ¿Ya?
0: Tu discurso es no todo lo material ni la plata es lo primordial. Y para la extrema derecha eso es fundamental.
2: Sí, sí. No, abrazo esos valores por lo que hemos hablado tanto acá, por se necesita orden. Bueno, entre paréntesis. Puta, para la izquierda los delincuentes son víctimas del sistema. Para nosotros no. Para nosotros no. Hizo algo, tiene que pagar. Estilo sí. Bukele. Bueno, vamos a la cofradía. La cofradía es un programa de internet que no es tan visto. El otro día en Sin Filtro se tiraron Anatel hizo un ranking de los programas vistos. Así ¿ya? que no es tan visto, primero. Y hay un grupo de sujetos que... bueno, como están en internet, no están sujetos a grandes filtros de conducta. Uh-huh. Por lo tanto, se les salen algunos garabatos, qué sé yo, y dan rienda suelta. Hay un descontrol emocional y los comentarios son muy agresivos sí. en relación al otro.
0: Da la sensación que consumo alcohol incluso en su programa.
2: Sí. Y hay mucha burla. Hay mucha burla en general a lo que sucede. Entonces, no sé, no te podría decir si tienen o no tienen un trastorno. Lo que sí te puedo decir es que se abusa mucho de la burla y se abusa mucho de la general vergüenza y humillación. El problema es la asertividad. Yo diría eso mismo, pero de otra forma, de manera un poco más educada, de una forma menos agresiva para el otro. Es un programa muy agresivo en ese sentido, y por eso que tiene poco rating.
0: Ya, pero eso, digamos, tiene...
2: O sea, no lo veo yo en general. No
0: pero lo que está relacionado y vinculado con la prestación de servicios sexuales de la hermana de uno de los componentes ahí, al aire, hablándolo directamente, incluso la propia hermana, que es una actriz, entiendo. No ha hablado respecto al tema, pero sí ha agradecido mucho el apoyo que ha tenido, digamos, a propósito de las burlas que se hicieron respecto a eso. Y lo otro que está vinculado con el tema de la pedofilia, pues, ¿no? A propósito de esto de los regalitos que se hicieron unos con otros, una alegoría, digamos, al tema de la pedofilia, entre comillas, son detalles. Yo jamás en la vida, bueno, hemos hecho tallas de doble sentido, hemos hecho tallas... pero una talla que esté vinculada a la pedofilia, yo no recuerdo nunca haber tirado una talla así, ni siquiera entre un grupo de amigos, digamos, ¿no?
2: Sí, yo creo que, bueno, yo no seguí esa noticia, pero en el caso de la cofradía, que es lo que nos pregunta la auditora...
0: Es que ellos son los de la cofradía.
2: Sí, yo entiendo que, claro, esa conducta que ha ido a un aumento, esta conducta agresiva en relación a los comentarios, ha ido a un aumento, se ha perpetuado y ha aumentado la frecuencia... porque no han habido sanciones reales. Entonces, si yo me pongo un podcast a hablar, oye, yo escucho mucho Felipe Abello, pero Rominoso, o sea, si tú no tienes filtro, tú podías hablar lo que queráis. Entonces, eso es lo que pasa. Ahora, ellos forman parte de la corriente de los programas. Hay una tremenda pelea hoy día que está enfrascado sin filtros con el programa Los Próceres. En donde,
0: sí, de claro, Porcel TV.
2: Porcel TV, en donde Renato Garín, que fue un exdiputado, entregó antecedentes concretos en relación a que el gobierno estaría como apoyando a Próceres en contra, utilizando la infraestructura del TV. Entonces,
0: sí, incluso la infraestructura de Televisión Nacional de Chile.
2: Por supuesto. Y ayer mostraron, porque Renato Garín pidió y exigió el contrato para ver si es que realmente estaban pagando. Y al final mandaron una parte del contrato, no habían firma nada, en donde les cobraban algo así como, no sé, como 12 millones de pesos al mes, una cosa así, en circunstancias de que ese estudio vale entre 40 y 45 millones. Entonces, hay una pelea y hay mucha impunidad en relación a lo que se dice.
0: Bueno, ya que estábamos hablando de televisión, les quiero recomendar una película que vi estos días ahí en Netflix, está rankeada ahí en Netflix, y que está muy vinculada con el tema de la salud mental, del abuso de niños, vincula algo del tema de la prostitución también y de las relaciones de pareja. Se llama Elise, Sombras de una Mujer, es del asesinato que provocó más conmoción en Brasil. Es una tremenda película, está muy...
2: Es una miniserie.
0: No, es una película.
2: Una película.
0: Hora y media, cortita, dura una hora con 33. Y es muy interesante porque... dan cuenta, obviamente, del asesinato de una mujer en contra de su esposo, que era un empresario japonés o descendiente japonés. Pero es interesante verla, porque uno se queda claramente con el titular del asesinato cruel de una mujer en contra de un hombre, digamos, ¿no? Que no solamente lo asesina, sino que los desmembrana, los despedaza, en fin.
2: Lo descuartiza.
0: Sí, lo descuartiza completamente. Pero interesante ver la película porque comienza no a justificar, pero sí a entender. Porque uno puede entender, más no justificar, ¿no? Y hay mucha vinculación respecto a la vida de esta mujer y cómo llega a cometer un asesinato de esta naturaleza. Muy, pero muy buena para que la vean, la recomiendo a propósito de los temas de salud.
2: Sí, fue un caso importante en Brasil, sí. Fue tremendo.
0: Vamos a la pausa, Marito, y ya luego entramos a la última parte con Emerson Guardia en esta jornada.
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1: Bien, ya estamos de vuelta. Última parte, como para ir cerrando, digamos, el tema, respecto al tema del de la violencia que hoy día se está generando en, lo, en los establecimientos educacionales. Es el tema hoy día central, Emerson.
0: Bueno, después de todo lo que yo he leído, de todo lo que he aprendido, lo que he visto y lo que me ha tocado intervenir, yo en mi casa, no me gusta ser autorreferente, pero en mi casa lo hago porque lo he visto, y mis hijos tienen prohibido completamente tener alguna agresión frente a algún compañero de algo.
1: Eso, o sea, yo creo que hay que partir por eso, ¿eh?
0: Sí, ellos son buenos para hacer deporte y todo, pero lo primero es como que es un mandamiento, no puede generarle dolor a otra persona. Mm. Y segundo, si tú estás viendo que algo malo está pasando, tenés que acusarle a la profesora, tenés que hacer algo, tenés que defender a ese niño. Y fíjate que lo que me han contado a mí mis hijos es que los niños con el espectro autista que están desregulados en el colegio, reciben agresiones por parte de otros niños.
1: Sí.
0: Pero muchas veces porque ellos también como que agreden a otros niños, ¿me entendés? Sí. Porque están desregulados, no sé, no estarán con los fármacos y todo. Y ese es un desafío que tienen los proyectos de los PIE, los proyectos de integración, sí. Cómo los regulan, cómo los van frenando. Y ese es un foco de agresividad. Y tú me preguntaste hace poquito, me dijiste, Emerson, ¿cuándo cambia? Porque en nuestro tiempo no era tan grave esto. Bueno, cambia. Esto comienza a cambiar, Marcelo, en el año 2006, en la escuela que tenemos acá, en Orella. ¿Javiera Carrera se llama?
1: No, la Paula Jara Quemada.
0: Paula Jara Quemada.
1: Sí.
0: Comienza el 2006 con el suicidio de la Pamela Pizarro, po. Esta Lola de 13 años, porque hay varios casos emblemáticos, pero todo parte ahí, y ahí ya se toma en serio a nivel de Congreso, se incorpora a la Ley de Responsabilidad Penal Juvenil. No hay una ley que regule el bullying, ni las agresiones al interior del colegio, sino que están incorporadas en la Ley de Responsabilidad Juvenil. Y bueno, siempre vale la pena hablar de la Pamela Pizarro, de 13 años, en el colegio Javiera Carrera. 2006, ¿cuándo fue eso? 20 años atrás. 20 años atrás.
1: Sí, 20.
0: Y bueno, de acuerdo a lo que relataba su papá, el Óscar Pizarro, Óscar decía que la Pamela sufrió acoso durante 2 años. Pero ellos no sabían, ¿no? En ese tiempo no se contaba, no había presupuesto para implementar este
1: tema. No se visibilizaban estos temas, los profesores miraban para el techo, a lo mejor creyendo que eran temas de cabros chicos, como dijo delante a lo mejor la amiga que nos llamó.
0: Sí, había una falta de conocimiento sobre el tema, no había mecanismos efectivos para enfrentar esto, y ahí cambia de un día para otro. Sí. Es una pena, pero estuvo ella 2 años, y bueno, y después ya, para ponernos un poquito más pesimista, el 2013, en el colegio Rafael Valentín, en Recoleta, el niñito de 9 años, porque llegó a urgencia con un lápiz enterrado en el ojo. Él muere también. Entonces, no es chiste, esto no es como para tomárselo así como a la ligera. Es grave, por eso que un profesor que no tome en cuenta esto y que piense que están exagerando, cae en una falta muy, muy grave, Marcelo.
1: emersonguardia@gmail.com para cualquier cosa, cualquier duda, cualquier consulta, te pueden escribir ahí a tu correo electrónico y colaborar como siempre lo has hecho. En una primera instancia, digamos, ¿no?
0: Cariño a Julián que nos, y a su mamá Karin, que nos escuchan desde Cotpa.
1: Ah, desde Cotpa.
0: Sí, pues si nosotros estamos, ¿no? Me mandaron un saludito ahí.
1: Ya.
0: Estamos nosotros en todos lados, de Bolina, Tocopilla, sí. Arica.
1: Buenísimo. Que te vaya muy bien, Emerson. Nos reencontramos el próximo día.
0: Un abrazo,
1: martes.
0: Muchachos.
1: Nosotros vamos a la pausa, Marito. Y ya luego estamos de regreso acá en la mañana por Paulina. No se vayan, por favor, de la sintonía.

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1: 10 de la mañana, 59 minutos.
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0: Esta es la temperatura en Radio Paulina.
4: 18 grados, 9 décimas.
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11: Muy buenos días, son las 11 de la mañana con 2 minutos, vamos con informaciones a la hora en Radio Paulina. Vamos con noticias del ámbito nacional. La Subsecretaría de Telecomunicaciones ordenó a la empresa WOM al pago de casi 13 mil millones de pesos por graves incumplimientos en el proyecto de fibra óptica nacional. La autoridad señaló que la empresa presentó fallas en la disponibilidad del servicio, la gestión de incidencias y la entrega de información para supervisar la red financiada con subsidio estatal. En otras noticias, les contamos que la CEO de Contorn Health, el laboratorio que ha salido ahora en los últimos días en la polémica, la CEO, Francisca Corton, afirmó que el examen negativo presentado por el ex subsecretario de Hacienda, Juan Pablo Rodríguez, no es compatible o comparable con el test positivo que motivó su renuncia, debido a que ambos utilizaron metodologías y muestras distintas. La ejecutiva explicó que el laboratorio aplicó una espectrometría de masas, mientras que el análisis realizado por la Universidad Católica corresponde a un test inmunológico preliminar.
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Siguiendo con noticias del ámbito nacional, la Fiscalía y la Policía de Investigaciones lograron la detención de una mujer acusada de estafar a cerca de 200 personas, ofreciendo falsos cupos para viviendas sociales y obteniendo alrededor de 350 millones de pesos. La imputada fue formalizada por estafas reiteradas y uso malicioso de instrumento público, quedando en prisión preventiva con un plazo de 120 días para la investigación. Y cerca de 200 adultos mayores de alto hospicio participaron en la tradicional misa de víspera de San Lorenzo en el poblado de Tarapacá. La actividad fue coordinada por la DIDECO y la Oficina del Adulto Mayor, que organizaron el traslado de la delegación para participar en una de las principales celebraciones de la festividad religiosa

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4: Y en las noticias del mundo, el presidente de Bolivia, Rodrigo Paz, anunció la reducción de 14 a 12 ministerios con el objetivo de hacer más eficiente el Estado y disminuir la burocracia. La reforma elimina dos carteras y contempla la creación de una agencia nacional para fortalecer la colaboración entre los sectores público y privado.
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2: Ya, oye, música. No, ¿cómo va a ser? Mario. Música dieciochera, ¿ya? ¿Sí? Bueno, estuvo el otro día acá entre mares, el viernes, pues, el viernes en un concierto ahí en Sofri. No, pero todo se está adelantando, ¿no? Bueno, y lo que se están adelantando también son los chicheros que ya están anunciando, digamos, su arribo acá a la ciudad de Iquique. Prontamente, ya le vamos a preguntar, porque estamos en contacto ahí con nuestro amigo Fabián Ibaceta. ¿Cómo estás, Fabián? Un gusto saludarte. Buenos días.
3: Hola,
2: bien, porque tú, ¿cómo estás, Fabián?
3: Bien, bien, acá por San Felipe, quinta región.
2: En directo de San Felipe, Valle de la Aconcagua.
3: Sí, aquí como si ve, mire, preparando ya, estamos con el overol puesto.
2: ¿Y cuántos litros de chicha hay ahí?
3: Ay, ay, ay, va a llegar re mucho, yo no, porque creo que tienen harta cepa ya.
2: Sí, yo creo, ¿eh? Oye, me dicen los chicos acá que de los litritos que estáis mostrando ahí, ojalá que lleguen algunos acá a la radio también, ¿eh?
3: Sí, de todas maneras, don Marcelo.
2: Oye, ¿cuándo comienzan ya a venirse a la ciudad?
3: Mire, la verdad, estamos próximos al arribo allá a la ciudad de Iquique, porque siempre más o menos se llega a mitad de este mes de agosto para empezar los preparativos, más que nada de armazón de puesto y más que nada avisarle a la gente, porque vamos a estar ahí de nuevamente en Iquique.
2: Ahí mismo en Héroe de la Concepción, ¿no?
3: Héroe de la Concepción con JJ Pérez, nuevamente vamos a estar ahí. Tuvimos una reunión porque efectivamente hay una feria itinerante, digamos, que está puesta todos los días.
2: Ya.
3: Sí, ahí mismo durante todo el año hubo una feria, entonces nosotros viajamos hacia la ciudad en representación de la Asociación de Chicheros y tuvimos la reunión con la presidenta y con la gente de la feria, y gracias a Dios ahí ellos de buena voluntad nos dieron el acceso por el mes de que vamos a estar ahí, así que por eso estamos bien entusiasmados, porque estábamos un poco de alas caídas, porque no sabíamos, estábamos inciertos, entonces,
2: sí, claro.
3: Pero como ahí ya 2 años que ha sido un excelente lugar, seguridad, como siempre les cuento, la gente llega bien tranquila, llegamos a acuerdo, así que feliz por ya estar más tranquilos nosotros, porque son hartas las cosas que se llevan para allá, son hartos los chicheros que llegamos ahí. Y eso, pues, don Marcelo.
2: Y van a ocupar todo el recinto ahí ustedes, ¿no?
3: Sí, vamos a ocupar ahí. Igual va a haber un espacio menor que le vamos a facilitar a la gente ahí para la venta de unas cosas alusivas a las fiestas, digamos, para ayudarlo a los que, porque hay algunos obviamente que en esa fecha no van a trabajar y algunos sí querían trabajar, entonces por ese lado nosotros buscamos la facilidad a ellos y tratar de que nos ayudemos uno al otro y no hay problema en eso, así que
2: Qué bueno, qué bueno. Oye, Fabián, entonces estarían arribando ahora a mediados de agosto, digamos, en un par de semanas más.
3: Sí, a mediados de agosto yo creo vamos a estar por ahí ya moviendo los hilos, los camiones entrando ahí, como usted lo acaba de mencionar, nuevamente ahí en Héroes de la Concepción con JJ Pérez. El centro de los chicheros siempre va a estar ahí. Yo soy el presidente, como quieran llamarlo, de mi agrupación, que somos alrededor de 7 u 8 camiones productores directos que van a vender su producto ahí. Bueno, más de 30, 40 años algunos llevan ahí, pues, mi papá, mi...
2: Sí, se le cortó ahí la... Se cayó un barril de chicha, parece, compadre, ¿eh? No, desapareció. Derechamente se fue a negro. ¿No se estará tomando la chicha el Fabián ya...? Fabián, al menos te estamos escuchando, Fabián, ¿eh? Ah, no, derechamente se cayó dentro de un barril de chicha. Oye, tienen estos... ¿Cómo se llama esto? Estos cuadrados donde habitualmente se guarda agua. Estos cuadrados blancos grandes. ¿Cómo se llama? ¿Bin? Eso, lleno de chicha. Ahí está. Vi un campo lleno de bin. No. Vino. No, ya están Liz Taylor. Oye, gracias. Buena variante, dice por acá la Harder, ¿eh? ¿Qué me envía acá la Harder? Esto es de San Lorenzo, Harder, lo que me enviaste, ¿no? Ah, buena. Ya, bueno, saludo ahí a Fabián. No. Dice, ay, vi. ¿Tú supiste que estuvo tuvieron el viernes acá o no? ¿No lo fuiste a ver? Ah, sí. Ya. Ah, no voy a mover el pañuelo, claro. Voy a tener que. Ya. Hoy día, ¿qué tenemos en? Sí, claro. Me imagino. Mario Cuello, cambiemos a San Lorenzo, por favor, que tengo la programación aquí que me acaban de enviar respecto a las actividades que hay durante toda esta semana en San Lorenzina. Los chicheros no venden solo chicha, no, pues, venden, bueno, productos de la zona central, pues, ¿no? Y ahí está, venden de todo. No, y además productos secos también. Ya, bueno, despedimos ahí al Fabi. Lo esperamos acá. Cuando llegue acá Iquique lo vamos a tener lo más probable acá en la radio. Así que no hay problema. Aprovechemos de ir a la pausa, 11:17. Y luego hablamos ya de la programación San Lorenzo de Tarapacá. Porque hay actividades hoy, eucaristías, en fin. Mañana también, miércoles 5, jueves 6, viernes 7. Tenemos la programación hasta el jueves, ¿eh? Vamos y volvemos, no se vayan, por favor.
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de programación de San Lorenzo para esta jornada de martes 4. A las 20 horas va a haber una oración a San Lorenzo, 21:30 horas, inicio de la fiesta. La entrada desde la Cruz del Calvario y Eucaristía. Hoy día, Marito, ya empieza oficialmente, digamos, ¿no? La fiesta. Y a las 23 horas habrá canto de caporales, agrupación BBR, bailes religiosos, debe ser, agrupación bailes religiosos, San Lorenzo de Tarapacá. Para mañana, miércoles 5, o mejor dicho, esta noche, ¿no? De martes para miércoles, 0 horas. Entrada a la Sociedad Religiosa de Hablada de Voto de San Lorenzo, que es lo que hace la entrada oficial, digamos, y que inician obviamente la fiesta, ¿no? A la 1 de la madrugada, entrada agrupación de bailes religiosos San Lorenzo de Tarapacá. A la 1 de la mañana, de esta noche, de hoy para mañana. Nos saltamos al jueves, porque tendremos a las 8 de la mañana oración a San Lorenzo, a las 18 horas romería al cementerio de la agrupación de los bailes religiosos. Y a las 0 horas, el cierre del templo. Viernes 7, oración a San Lorenzo. 12 horas, liturgia de los niños al interior del templo. A las 20 horas, encuentro de bailes religiosos con el Santísimo Sacramento en la Plaza del Pueblo. Y a las 0 horas, cierre del pueblo. Ahí está, ahí nomás me envió la Bianca. Oye, Bianca Harder y el... ¿Pero cómo? Y el sábado 8 y el domingo 9 no lo tiene por ahí la... Por si acaso lo tiene Bianca Harder, ¿ah? Si es que lo tiene, ¿no? Si no, no hay problema. Ya. ¿Pero cómo? Bianca Harder. Y ahí me lo va a enviar. ¿Ah? No sé. Preguntémosle. Harder, ¿viajas al pueblo o no? ¿Sacaste pasaje barato?

0: Ah, no viaja este año. No, no viaja. ¿Suspendemos la fiesta? No, ¿qué hacemos? ¿Sí? Suspendemos nomás, no hay problema. Ya, 11 de la mañana con 22 minutos, 11 con 22. WhatsApp. Marcelo, recién estabas hablando del bullying y resulta que ahora hablas de chicha al lado de Mario Cuello. Ay, ay, ay. Está bueno, está bueno, está bueno. Tengo un audio acá. Oh, este audio se me pasó. A ver, escuchemos.
1: Hola, Marcelito. Buen día, buen día.
0: Hola, Marcelo.
1: Un saludo.
0: Gracias.
1: Yo no lo escucho, pero siempre el martes yo entro a clase a las 10 y media, entonces escucho un ratito, ¿no? Pero me encanta escucharlo.
0: Ya.
1: Un besito. Y de lo que tú estabas hablando de las personas, en el centro hay una niña que pide moneda, o sea, que canta y el niñito también está todo el día ahí. Él no va a la escuela porque está siempre ahí. No es tan chiquitito, de tener unos 7, 8 años. Más o menos. Un besito, Marcelo, que tengas un buen programa. Saludos a Marito Cuello y un besito grande para todos. Los quiero.
0: Ya, oye, gracias, Marcelita. Se venía como levantando, parece, la Marcelo. Está media resfriada. Está media resfriadita, ¿no? Ya, perfecto. Mario Cuello. Espérate que la. Ya, ahí está. Vamos con el día sábado 8 de agosto. ¿Qué dice el sábado 8 de agosto? 8 de la mañana, oración a San Lorenzo. 9 de la mañana, celebración de bautismos. Esto va a ser en la capilla. Y va a estar todo el día sábado hasta las 5 de la tarde con la celebración de los bautismos. ¿Ya? Luego, a las 20 horas, se va a realizar la Eucaristía de Agrupación de los Bailes Religiosos. En la plaza se va a hacer esta actividad. Y a las 0 horas, el cierre del pueblo. Vamos al domingo 9. Te faltó el 10 también, Bianca Jardera, ¿verdad? Por si acaso. Uy, pero ¿cómo manda la información ahí, amigo? Domingo 9 de agosto, 7 de la mañana, rompimiento del día. Te encargo ese rompimiento, ¿ah? No, no, pero este es el 9, el otro es el 10 también en la mañana. 8 de la mañana, oración a San Lorenzo. 12:30 horas, retreta en la Plaza del Pueblo. A las 5 de la tarde hay una pagua. Esto es el domingo, en la víspera. Entrada de cera y flores en la Cruz del Calvario. 7 de la tarde del domingo. Entrada, Cofraternidad Portadores de San Lorenzo, ahí en la Cruz del Calvario. A las 20 horas, entrada Sociedad Cargadores de San Lorenzo, Cruz del Calvario. ¿Se acuerda cuando una vez se agarraron a combo ahí los cargadores con los portadores? ¿Te acordás o no, Mario Cuello? Ay, me da pelea, compadre. Esto fue para de vuelta de la pandemia, fue eso. 20:30 horas, cierre del templo. Y a las 22:30 horas, atención, la Eucaristía de Víspera y postura de la reliquia. Eso va a ser en la víspera, en definitiva, ¿no? Ya, y cuando quiera nomás, doña Bianca, me da lo del domingo, o sea, lo del día lunes 10, para ver más o menos a qué hora va a ser la Eucaristía, porque vamos a estar con Mario Cuello acá, muy atentos, muy pendientes, para poder llevarles en detalle la Eucaristía el día lunes del día de San Lorenzo, el 10 de agosto, ¿ya?
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0: Oye, parece que la Bianca está con un internet del vecino. Está media colgada, parece la... Está muy en la cordillera, parece que no está llegando ya el internet. Ya, acá está el lunes 10 de agosto. A las 0 horas después de la misa de víspera, a las 00:00, una retreta. Luego a las 00:30, saludos del alba, bailes religiosos. A la 1:30 de la mañana, cambio de los ornamentos a la imagen de San Lorenzo. A las 6 de la mañana, escucha muy bien a esa hora cuando Pablo... esos días que estuvimos allá transmitiendo, se levantó tempranito para ir a ver la rompida, ¿no? Sí, cuando leímos noticias en la mañana, sí me acuerdo. Con la rompida de fondo no podíamos leer las noticias. 6 de la mañana, saludos de la llamerada de San Lorenzo. 7 de la mañana... Siete de la mañana. Rompimiento del día. Ojo, 10:30 de la mañana, Mario Cuello. Eso, muy bien. 10:30 de la mañana, la Eucaristía en honor a San Lorenzo. A las 10:30 de la mañana va a ser, a las 12, el izamiento del pabellón nacional y la retreta. Ahí vienen los cachimbos y todo lo demás. 14 horas, cierre de puertas, preparación de imágenes para la procesión. Y a las 15:30 horas comienza la procesión, que esa dura, esa sí que dura esa procesión, ¿no? A 21:30 horas se espera la espera de procesión y la bendición de los peregrinos. ¿Ya?
3: Sí, 1, 2, 1.
0: Ya, ahí está.
3: Sí, 1, 2, 1, 2. Atención.
0: Vamos a la pausa. Vamos a la pausa y volvemos, no se vayan, ¿eh?
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3: Bien, estamos de vuelta y de regreso. Acabo de recibir una denuncia en la Contraloría. Espérate, Marcelo. ¿Ya? Oh, ya. Esta denuncia es de un denunciante anónimo y está relacionado con una actividad. ¿Cuál es la institución denunciada? Vamos a partir por ahí. La institución denunciada de la Contraloría es la Delegación Presidencial Regional de Tarapacá. La Delegación Regional de Tarapacá. Con fecha 31 de julio, o sea, hace algunos días atrás nomás, ¿no? La Delegación Presidencial Regional de Tarapacá informó públicamente a través de su cuenta oficial en la red social X la realización de un, comillas, Comité Político Regional, encabezado por la delegada presidencial regional Adriana Tapia Cifuentes, dice esta denuncia que nos ha llegado y que está circunscrita ahí en la Contraloría Regional de Tarapacá. De acuerdo con la publicación oficial y los registros fotográficos difundidos por el propio organismo, la actividad se realizó en dependencia de la Secretaría Regional Ministerial de Justicia y Derechos Humanos de Tarapacá, ubicada en la ciudad de Iquique, región de Tarapacá. En dicha reunión participaron diversas autoridades, entre ellas la delegada presidencial regional, el senador Renzo Trisotti, el diputado Álvaro Jofré, el alcalde de Pica, Iván Infante, el consejero regional y presidente regional de Renovación Nacional, Pablo Espinosa Caqueo, además de... Pablo Espinosa, el de Pica, el que no quiere reconocer a su hijo, no, ya, eso. Además de los seremis Catherine Flores, Alvarado, Desarrollo Social, la seremi de Desarrollo Social, y Enrique Martínez Arteaga, Obras Públicas. Estos dos últimos son republicanos, ¿no? En definitiva. Quienes participan como candidatos a cargos directivos en una lista para la elección interna del Partido Republicano, justamente que se desarrolló este fin de semana. Asimismo, existirían antecedentes de la participación de dirigentes o representantes de partidos políticos. Considerando que la propia autoridad convocante denominó la actividad como Comité Político Regional y que ésta se desarrolló en dependencia de un órgano de la Administración del Estado, solicito que la Contraloría General de la República investigue si la utilización de dicho inmueble fiscal y de eventuales recursos públicos para la realización de esta actividad se ajustó a principios de probidad administrativa, al deber de prescindencia política y a la normativa que regula el uso de bienes públicos. Solicito, además, dice este denunciante anónimo, que se determine la naturaleza institucional o político-partidaria de la reunión, quien autorizó el uso de las dependencias de la Secretaría Regional Ministerial de Justicia y Derechos Humanos, la nómina completa de asistentes y la calidad en que participaron, y si existió utilización de recursos públicos para su organización y desarrollo. Esta denuncia incorpora además un set de fotos de la realización justamente de este comité político, pero además adjunta la propia publicación de la cuenta oficial de la Delegación Presidencial Regional de Tarapacá. Y dice, esto fue publicado el 31 de julio a las 4 de la tarde con 13 minutos, y dice, Delegada Presidencial de Tarapacá, Adriana Tapia, encabezó un nuevo comité político regional junto a Seremi y autoridades regionales, se analizaron y coordinaron acciones sobre temas clave para el desarrollo del territorio. Esto no es lo mismo que una reunión de gabinete, ¿no? En definitiva, ¿no? Dice, y ahí aparecen justamente las fotografías que estoy viendo yo en esta denuncia que me acaban de enviar de forma anónima también. Ahora, yo hago una pregunta aparte, una pregunta que no tiene nada que ver con la denuncia, ¿no? Está Iván Infante, pero no está Bartolo. Me llama la atención que no esté Bartolo, pues es un comité junto con alcaldes, digamos, porque está el alcalde, digamos, de Pica, que es de derecha, y Bartolo, que igual es de derecha, en el fondo, ¿no? Capona, que es presidente UDI, no estaba, ¿no? Pero hay otros, me parece, otros dirigentes políticos ahí. Cristian Rivera.
4: Nacional Libertarios.
3: Ah, es de los Libertarios. Ahora Rivera ya no es. El pescado ya, pero antes era republicano, ahora ya no es republicano. Ya. Bueno, ahí está, pues. Esta es la denuncia que nos acaba de llegar acá a la radio y que está relacionado con un comité político regional. Que eventualmente. No debiese realizarse en una repartición, oficina del Estado. Vamos a ver qué señala y qué dice la propia Contraloría Regional a propósito de esta denuncia que fue ingresada. No sé cuándo fue ingresada, parece que está fechada también. A ver, vamos a ver si aparece la fecha de ingreso de esta denuncia. Fue ingresada hoy. Fue ingresada hoy esta denuncia, ¿no? Y la denuncia es la 350763 2026. En el canal de denuncias que tiene justamente la Contraloría respecto a este tema. ¿Ya? Bien. Vamos a una pausa cortita, Marito. Y luego ya vamos a analizar lo que trae la prensa regional, que trae el Longino. Que trae el diario de la Estrella y fundamentalmente nuestro sitio de noticias, radiopaulina.cl. ¿Cuántas marraquetas lleva ahí Mario Cuello? Ninguna. ¿Se puede vivir sin marraqueta? Sí, se puede vivir sin marraqueta perfectamente, ¿no? Un mes sin ninguna marraqueta. Buena, Mario Cuello. Claro que los días que estuviste ahí en Puerto Montt, ahí. Eso, dos días antes del día fatal, le metiste, pero como que había. ¿Alcanzaste a comer curanto, no? Ay, no. Eso, Víctor. Ya, vamos a la pausa, regresamos de inmediato.
5: Once, 41 minutos.
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2: Echémosle un vistazo a lo que trae la prensa local. Acá tenemos ya el diario Longino. En su portada, peatón muere atropellado en ruta 16, dice la información. Conductor se dio a la fuga del lugar. CIAT de Carabineros quedó a cargo de establecer la dinámica del atropello e identificar el vehículo involucrado. Polémica por nuevo cuartel de la PDI. Proyecto obtiene RS, pero aún no tiene financiamiento asegurado. Detienen en Puerto Varas a mujer acusada de estafar a cerca de 200.000 familias de Iquique. Oye, yo, aquí yo me quiero detener porque esto es histórico. Esto desde que yo tengo uso de razón, desde que trabajo en medios de comunicación, desde el año 1990 en adelante, que conozco de estafadores y estafadoras con el tema de las viviendas. Decenas de personas que he conocido que han estafado a miles, ¿no?, de personas respecto a los temas de la vivienda. Y han habido campañas también y hemos tenido permanentemente información también de no entregar plata, recursos, a personas que le van a prometer que va a tener alguna priorización respecto a obtener una casa. No sé cuál es el modus operandi de esta persona, pero claramente pedía dinero, ¿no? Porque además ella se hacía pasar como funcionaria del Servicio de Vivienda y Urbanismo de acá de la región de Tarapacá y pedía buenas cantidades de plata. Y reitero nuevamente, muchas veces la desesperación por obtener la vivienda prontamente, ¿no? La gente pasa dinero sin miramiento, digamos, ¿no? Y después vienen los problemas, vienen los ayayay, y después viene lo que realmente ocurrió, que fue que las personas fueron estafadas, derechamente, ¿no? Entonces, hay estafadores y estafadoras por doquier, y quiero recordarlo en Ismi Toledo, que yo creo que es el caso más emblemático, junto con su pareja, con Gilberto Arredondo. Ellos están presos, ellos están en cárcel, cumpliendo penas de cárcel, a propósito de la cantidad de estafas. No solamente con el tema de vivienda, recordemos que también con loteos. Y todavía recordamos la historia de cuando estas personas comenzaron a lotear un terreno que les había pasado Bienes Nacionales para un proyecto fotovoltaico, ¿se acuerdan? En Alto Hospicio. Y después empezaron a dividirlo y empezaron a vender. Bueno, de estos personajes hay muchos. De hecho, esta persona creo que se fue a vivir a Puerto Varas. Con la plata que tenía, se tenía que haber comprado una regia parcela, buena casa, y dijo, bueno, acá no me va a pillar nadie, ¿no? Y se fue, hasta que finalmente la pillaron. Recordemos quien está hoy día imputado también por una causa similar, es el hijo del ex senador Fulvio Rossi. Estamos hablando de Franco Rossi, que también está hoy día siendo investigado y tiene no solamente denuncias por millones, sino que además está imputado respecto a una causa de estafa por temas de casa. Bueno, esto aparece en la página 4. Y por favor, señora, usted, si pasó plata, inmediatamente denuncie. Si es que hay, porque deben haber muchos más que deben estar solicitando recursos, dinero, en estos famosos comités, muchas veces que una persona se hace la lista y dice, oye, ya sabes qué, pásenme plata. No estoy hablando de la cuota, porque muchas veces por los comités dicen, bueno, hay que pasar un par de lucas, dos lucas, tres lucas, porque hay que hacer trámite administrativo, porque, en fin. No, estoy hablando de millones de pesos, ¿no? O de cientos de miles. Bueno, dice que una mujer, esto también lo trae en nuestro sitio de noticias en todo caso, ¿eh? Una mujer acusada de hacerse pasar, perdón, por funcionaria del Ministerio de Vivienda y Urbanismo, Mimbu, para estafar a cerca de 200 familias de Iquique, fue detenida en la ciudad de Puerto Varas, región de Los Lagos, en el marco de una investigación dirigida por la Fiscalía Regional de Tarapacá. De acuerdo con los primeros antecedentes conocidos, la imputada habría contactado a numerosas personas interesadas en acceder a una solución habitacional, presentándose falsamente como trabajadora de la cartera de vivienda y asegurando que podía realizar gestiones para facilitarles la obtención de una casa propia. Bueno, ahí estamos en problemas, ¿no? Porque muchas de estas personas, con el fin de saltarse la fila, y yo lo entiendo, no lo justifico, pero entiendo que la desesperación las hace justamente entregarlo, que sea por con tal de tener la casa luego, ¿no? A través de este mecanismo habrían convencido a las víctimas para que depositaran distintas sumas de dinero, argumentando que los pagos eran necesarios para avanzar en trámites, inscripciones u otras etapas vinculadas a supuestos proyectos habitacionales. Sin embargo, las gestiones prometidas no se habrían concretado y las familias comenzaron a advertir que podían estar siendo víctimas de una estafa. Los antecedentes reunidos hasta ahora indican que la defraudación alcanzaría, escuche, aproximadamente 400 millones de pesos. Suficiente para irse a vivir a Puerto Varas con un terrenito, con una casita. Mario, ¿no te encontraste con una susodicha por allá en tu periplo por Puerto Varas, no? Sí, que yo, de verdad, lamentable esta cuestión. El caso provocó especial preocupación debido al elevado número de afectados y a que las víctimas serían familias que buscaban acceder a una vivienda propia, muchas de las cuales habrían entregado sus ahorros bajo la confianza que estaban participando en un proceso respaldado por una institución pública. Que no, una lata, pues imagínate. Dice que la investigación busca determinar la forma en que la imputada captaba a las personas, los montos solicitados, las cuentas bancarias utilizadas para recibir los depósitos y si existieron otras personas que colaboraron en la ejecución de las presuntas estafas. Qué increíble esta cuestión, ¿eh? ¿Iba a ser trasladada acá la persona esa? No, ¿o iba a ser formalizada ya?
3: Ya fue formalizada.
2: ¿Fue formalizada? Ah, fue, ya. Pero acá. Qué lamentable. Ya. Educación estancada, 14 años desviando el foco. Un día como hoy, aparece en efemérides, qué bueno, ahí también en la página 2. No solamente aparece la editorial del Longino ahora, lo que es muy bueno, me parece excelente que tengan su editorial, pero además efemérides para esta jornada, ¿no? Página 3 del Longino, polémica por nuevo cuartel de la PDI. El proyecto obtiene RS, pero aún no tiene financiamiento asegurado. No, ahora, lo que pasa es que con los días ahora aparecieron más antecedentes, ¿no? De que está en el banco de proyectos del PETSE, de que fue ingresado en abril por el gobernador regional junto con la, en ese entonces, ministra de Seguridad Pública, Trinidad Steiner. Hoy día ya con el diario del lunes todos comentan, digamos, incluso creo que anda una Seremi, que creo que la vamos a tener acá en la radio también el próximo jueves, ¿no? Pero de un comienzo, claramente la cosa no estuvo bien enredada, ¿no? Por decirlo menos. Bueno, veremos qué nos dice la Seremi de Desarrollo Social el próximo día jueves, que la vamos a tener acá en la radio. ¿Por qué se origina esta polémica en el fondo, no? Ya, peatón muere atropellado en ruta 16, conductor se da la fuga del lugar. El fatal accidente ocurrió cerca de las 5 de la mañana del día de ayer, a la altura del kilómetro 43. La CIA de Carabineros quedó a cargo de establecer la dinámica del atropello e identificar al vehículo involucrado. ¿En qué parte de la ruta 16 fue esto? En la cuesta del Pampino. Kilómetro 43, dice. ¿Sabes lo que pasa? Que acá no. ¿Cuál es el kilómetro 43, Marito? ¿Lo sabes tú o no? ¿Alguien sabe por ahí dónde está el kilómetro 43? ¿Sabes lo que pasa? Ah, le vamos a preguntar a la Judy. Ya. Hola, Judy, ¿cómo estás?
4: Hola, bien, gracias. ¿Y tú, Marcelo?
2: Bien. Oye, ¿me puedes decir dónde está ubicado alguna referencia del kilómetro 43 de la ruta 16 acá en Tarapacá?
4: Estoy buscando. A ver, la ruta 16 mide alrededor de 46,7 kilómetros desde la ruta 5 hasta el acceso a Iquique. Así que el kilómetro 43 está casi al final de la ruta, muy cerca de la entrada a Iquique, aproximadamente por la zona previa a la rotonda del Pampino, a unos 3 o 4 kilómetros del final de la ruta 16.
2: O sea, esto tiene que haber sido, esto tiene que haber sido entonces la cuesta del Pampino, ¿no? Que une Iquique con Alto Hospicio.
4: Claro, exactamente. Ya. Esa cuesta es la que conecta Alto Hospicio con Iquique. Así que ese kilómetro queda en esa zona. Sí.
2: Ya. Excelente la ayuda. Digo esto porque yo no sé si a ustedes les ha pasado, pero a mí sí me ha pasado. Que uno o va bajando fundamentalmente en la bajada, pero también en la subida, de que veo harta gente caminando por ahí. Y claramente no es una ruta para caminar. Con esto no estoy diciendo, digamos, de que el peatón haya tenido la responsabilidad o la culpa, pero vamos a ver en qué condiciones se dio. Ahora, lo grave de todo esto es que el conductor se dio la fuga. O sea, ¿quién atropella a una persona y se da la fuga, no? Eso, yo creo que ese es el delito principal de esta cuestión. Tenemos un llamado, Marito, ¿no? Aló, buenos días.
5: Don Marcelo Santibáñez, buenos días, joven.
2: Buenos días, ¿con quién hablamos por ahí?
5: Con Víctor Núñez.
2: Ah, hola Víctor, ¿cómo estás? ¿Y por qué dice? ¿Por qué esa exclamación? No, es que el sonido que tenía en el celular no es para reconocer una voz, te digo al tiro.
5: Oye, kilómetro 43.
2: Perdón por dañar tu ego, discúlpame, Víctor.
5: Ya, oye, al tiro. 43, pasó la curva del despide.
2: Ya.
5: Bajando.
2: Oye, escúchame una cosa, pues yo estoy hablando, Víctor, de que yo veo permanentemente gente caminando, subiendo, bajando desde altos pisos. Eso es una realidad.
5: Todo el tiempo de gente caminando, gente en bicicleta. Así que el peligro en la gente cada rato.
2: Sí, sí. Ahora, yo mencionaba la gravedad, lo malo de todo esto es que la persona se dio a la fuga. O sea, si alguien atropella a alguien...
5: Ese es el problema.
2: Claro. Si alguien atropella a alguien, tiene que prestarle ayuda, llamar a la policía, habrá una investigación. Mira, caminar por esa vía, claramente yo no sé si está permitido. De hecho, lo voy a preguntar ahora, pero me parece que no. Ya. Eso,
5: no
2: Víctor.
5: No permitido y tampoco los cinistas.
2: No, claro.
5: Tampoco los cinistas.
2: Ya, Víctor.
5: Pero... Hasta
2: municipio
5: se
2: ve
5: todo.
2: Sí, pues de todas maneras. Un abrazo, Víctor, que estés muy bien. Gracias. Preguntémosle la vuelta a nuestra asistente de Marito si se puede o no transitar caminando por esa ruta. Ahora, si no es por ahí, la gente que no tiene cómo bajar de repente, ¿por dónde lo hace? ¿Por dónde lo hace? Vamos a la pausa y regresamos a la mañana.

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2: 11 horas, 57 minutos.
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3: 18 grados, 9 décimas.
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0: Son las 12 de la tarde con 5 minutos. Actualizamos las informaciones a esta hora en Radio Paulina. Les contamos que la Subsecretaría de Pesca informó que los desembarques pesqueros alcanzaron 1,9 millones de toneladas durante el primer semestre del 2026, lo que representa una caída del 24% respecto al mismo periodo del año pasado y constituye el nivel más bajo para un primer semestre del 2016. La disminución estuvo marcada por el desempeño de la pesca extractiva, cuyos desembarques cayeron un 39,4%. En otras informaciones del ámbito local, les contamos que el gobierno ingresó a la Contraloría Regional, a la Contraloría General de la República, una propuesta para modificar el reglamento de seguridad minera, con el objetivo de simplificar los permisos requeridos para el desarrollo de proyectos del sector. El anuncio fue realizado en Iquique por el viceministro de Economía y Minería, Daniel Mas, durante la cuenta pública 2026 de la cartera.
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0: Siguiendo con noticias del ámbito local, el Tribunal de Defensa de la Libre Competencia rechazó los recursos que buscaban suspender las licitaciones de los permisos de operación de los casinos en Iquique, Viña del Mar, Coquimbo y Pucón, por lo que el proceso continuará según lo previsto. La Superintendencia de Casinos de Juego informó que el tribunal desestimó las acciones presentadas por los casinos Marina del Sol, Corporación Meyer y Dreams, lo que pretendían paralizar dichos concursos. En otras informaciones del ámbito regional, les contamos que 10 personas fueron detenidas durante servicios focalizados realizados por carabineros en las comunas de Iquique y Alto Hospicio, en el marco de un despliegue preventivo efectuado durante la noche del domingo. Según informó la institución, los procedimientos permitieron la detención de personas que mantenían órdenes de aprehensión vigentes, además de imputados por la Ley de Control de Armas, receptación aduanera, porte injustificado de armas cortantes, entre otros.
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0: Son las 12:08. Hasta aquí con la revisión de las noticias. Sigan compañía en Radio Paulina.
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1: Bien, las 12:08, vamos a tomar un contacto con una de las comediantes más destacadas del país y que nos viene a visitar este fin de semana, el fin de semana que viene. Ahora el domingo 9 la vamos a tener acá en el Hotel Gavina para su tour, su espectáculo que viene recorriendo el país. Estamos hablando de Pamela Leiva, ya la tenemos acá en el streaming. Le damos la bienvenida. ¿Cómo estás, Pamela? Un gusto.
2: Hola,
1: de saludarte.
2: Marcelo.
1: ¿Cómo te va?
2: Hola. Todo bien, gracias. Muy contenta de contactarme hoy día contigo. Muchas gracias.
1: Oye, y qué bueno que no solamente te tengamos a través del streaming a esta hora, sino que te vamos a tener en vivo, en directo acá en Iquique. Vimos un videito que grabaste por ahí. ¿De cuándo que no vienes a Iquique, Pamela?
2: Del verano. El verano me fui a dar una vuelta para allá.
1: ¿Ya?
2: Y la verdad es que yo siempre lo paso muy bien en el norte. Aparte que me tomé la libertad de poder quedarme un día más. Y fui a la playita. Estuvo rico mi paso por Iquique. La verdad es que yo disfruto mucho, mucho cuando voy para allá.

0: Bueno, y quiero contarte, no sé si conoces el Hotel Gavina, pero vas a estar ahí muy cerquita, obviamente, de Cabancha, muy cerquita del mar. Así que lo más probable es que te pegues una vueltita por Cabancha nuevamente.
1: Oye, ¿no? Ojalá arrancarme a Cabancha y a la Sofri.
0: Además.
1: Oye, sí, no, sí, yo de verdad disfrutaba. De hecho, me acuerdo que alguna vez hice hasta parapente en Iquique.
0: Ah, buena, ya.
1: Sí, me gusta mucho. Creo que es una ciudad muy bonita. Chile tiene ciudades lindas. Yo por mi trabajo recorro harto, pero Iquique es muy especial. Así que estoy contenta que voy a estar ya el domingo. Voy a estar con mi show que se llama Comer, Rezar y Webear.
0: Ya.
1: A las 20 horas en el Hotel Gavina, y las entradas están disponibles ahí en pamelaleiva.cl o en La Comedia. Ahí los dos lugares las pueden encontrar.
0: Sí, lacomedia.cl. Oye, en Pamela Leiva también, en tu web también se puede comprar ahí, ¿no?
1: Sí, en mi web. Ahí uno se mete y también están todas las fechas. Pues si quiere recomendar alguna amiga, familiar que iba en otro lado, voy a estar también en Arica, voy a estar el sábado.
0: Ya.
1: Y voy a estar en Antofagasta el 13 de agosto. Mira, se me va a dar una vuelta por el norte.
0: ¡Qué buena!
1: Bien bonita. Ya.
0: Oye, no spoilees mucho porque claramente hay que ir a verte, a reírnos ahí un rato, pero ¿de qué trata tu espectáculo Comer, Rezar y Guayar?
1: El espectáculo es un poco como la continuación de lo que pasó o cómo me cambió la vida después de Viña, como
0: ya.
1: De los regalos que yo me he hecho porque trabajé y me fue bien, entonces cuál han sido, qué es lo que yo he podido hacer con eso. Entonces hablo que juntaba mi platita para no morir viejita, o sea, no morir pobre, digo yo, no me tengan que hacer bingo. Y un poco por ahí va el tema, que también me he llevado a cumplir sueños que quizás que tenía cuando niño me los he cumplido ahora de grande. Entonces es un show que a través de esos relatos la gente se siente identificada y la verdad que lo pasamos súper bien.
0: Oye, a propósito de tu exitazo en Viña, ¿ya hace cuánto tiempo fue eso, Pabé?
1: Fue el 2023, ya son 3 años.
0: Ha pasado.
1: Sí, como pasó el tiempo.
0: Sí, y siempre esto se les pregunta a ustedes, ¿no? Seguramente en cada entrevista que has tenido por ahí, en los podcasts, en fin. ¿Está preparada para nuevamente enfrentar un desafío de esta naturaleza o no, Pamé?
1: Marcelo, mira, ¿sabéis qué? Yo como que todavía siento que ha pasado poco tiempo desde que fui. Yeah. Y tengo que mentalizarme para volver a ese escenario porque es un tremendo desafío.
0: Sí, sí.
1: Entonces, no digo que no, pero todavía aún no.
0: Pero
1: un tiempito más para volver.
0: Ya, pero por ejemplo, si te dijeran, oye, Pamela, ¿cómo estamos para Viña? Suficientes son 6, porque quedan 6 meses. 6 meses, porque ya después pisando enero ya es estar encima del festival. ¿6 meses es suficiente para preparar una rutina Viña o no es suficiente?
1: Es que depende también en el momento en el que estés. Por ejemplo, yo hoy día siento que 6 meses para mí hoy día sería poco.
0: Ya.
1: Porque siento que me tengo que preparar mentalmente sobre todo y preparar la rutina para dejarla linda para un festival como Viña.
0: Sí.
1: Pero, no sé, por ejemplo, a mí me pasó que cuando la ve anterior, yo trabajé muchos años, para cuando me quieran querer, yo ya. Entonces, como que estoy en esta etapa que tengo que volver a ponérmelo como objetivo y trabajar para eso, para cuando llegue la invitación decir, ya, vamos con todo de nuevo.
0: Oye, esto es una duda personal, porque muchos te recordamos, los que tenemos ya algunos años de más, seguramente las nuevas generaciones tal vez no lo recuerden tanto, tú participaste en un reality hace harto tiempo atrás. Y mi pregunta fue, ¿en qué momento Pamela Leiva pasó justamente de ser una persona reality a ser una comediante? O sea, te conocíamos esta faceta histriónica, quienes en algún momento te veíamos en esa etapa, pero de repente vimos a Pamela comediante y después una comediante exitosa, o sea, no es... Es con la que uno se ríe de seguro, digamos, ¿no? ¿Qué pasó ahí entre medio? ¿Cómo fue esta evolución hacia la comedia, Pamé?
1: Lo que pasa es que la comedia a mí siempre me gustó mucho. Entonces era algo que era parte de mi vida antes de entrar al reality. De hecho, cuando yo... cuando en el casting te dicen como ya, haga su gracia, yo hice un trocito de rutina porque ya ya tenía la inquietud de la comedia.
0: Yeah.
1: Entonces, cuando yo salgo del reality, me opero, bajo de peso, justo me llega la oportunidad de hacer teatro, una obra de comedia.
0: Perfecto.
1: Y ahí aprendí muchas cosas con respecto al escenario, al teatro, a la voz, a la actuación. Y como que una cosa fue llevando a la otra. Y luego llegó un proyecto en un canal de vía X de hacer un, como un programa de stand-up que sí. No funcionó, pero quedó mucho material. Y de repente, bueno, ¿qué hago con esto? Y por ahí como los amigos también influyen para bien. Pues como, bueno, hace stand-up en lugares, como no, la tele no lo es todo. Y por ahí poco a poco como que la comedia se fue transformando en mi camino y me lo tomé siempre muy en serio, eso sí, porque me gustaba sí. mucho el escenario.
0: Y además, y esta también es una apreciación personal, ¿no? Tú tienes hoy día una herramienta valiosa, ¿no? Que te da justamente para estar esto fuera de la televisión, porque yo encuentro que hoy día seguramente muchos personajes legítimos, ¿no? Que aparecen en los reality y que fuera de eso no tienen mucho que demostrar, digamos, no hay mucho talento. En cambio, tú te seguiste, digamos, con esto que te gustaba y hoy día lo has transformado en tu profesión finalmente, ¿no?
1: Sí, ¿no? Sí. Bueno, yo creo que los reality al final, bueno, más allá que buscar talentos, sucede que como que te meten muchas veces por tu personalidad, porque como que el reality se genera como de la convivencia, los conflictos, los romances. Y claro, y calzó justo de que yo tenía talento para más cosas, que por suerte lo descubrí y lo empecé a desarrollar y se me dio como una herramienta de trabajo que me gusta mucho y nada, yo creo que supe aprovechar las oportunidades que se me fueron poniendo enfrente y me desarrollé en esta área que cada vez me enamoró más, me tomé muy en serio el trabajo, porque uno puede ser muy talentoso, pero si no eres persistente, constante y trabajas para algo, el talento se diluye ahí, pues. Entonces también fue harto de perseverancia en esta etapa.
0: ¿Y trabajas con alguien más? ¿Elaboras tus libretos o tienes un libretista? ¿Cómo es tu trabajo ahí para armar tus rutinas?
1: La verdad es que siempre fue bien solitario y ahora como que me he abierto más a recibir, por ejemplo, a revisar la rutina con otra persona, ya. De que vaya creciendo, que también ha sido como mi evolución. Antes era como, no, los chistes tienen que ser míos porque si no, no funcionan. Pero poco a poco también me he ido abierto de que alguien te puede comentar algo, oye, sí, que puede quedar mejor. Ya. Y eso me trajo como en este año yo estuve en el programa en el Desestrese de Canal 13,
0: sí.
1: Que, bueno, se terminó lamentablemente, pero yo me quedo con lo mejor que fue aprender esto, pues cómo la comedia también puede ser colaborativa y funciona súper bien, pues. Entonces, hoy día sí me he abierto a trabajar con alguien. El guión, ya. La base, como que la idea viene de mí, pero me van aportando, oye, métele aquí o date estos tiempos, estas pausas, ¿no? Ha sido bien entretenido este último tiempo el trabajar mi material.
0: Comer, rezar y huevear, es el nombre de tu stand-up. ¿Cuánto dura más o menos el espectáculo, Pamé?
1: Una hora y media.
0: Hora y media.
1: Sí, a veces depende del público, porque el público a veces es súper prendido, más prendido que yo. Yo siempre digo que la gente que es capaz de mirar, que el público se parece al artista. La gente es prendida y a veces hacen que el show se alargue. Sí. Y nada, pero una hora y media de espectáculo. Oye, y igual, lo pasamos súper bien, está entretenido.
0: Igual, hay que echarle igual la hora y media a estar sobre el escenario. Y la pregunta es, ¿habitualmente hay un perfil de público que es el que te busca, que te va a ver o... ¿Sí?
1: Este año se abrió más porque, claro, anteriormente hacía show solo para mujeres y, bueno, y siempre mi público en su mayoría es femenino.
0: Ya.
1: Entonces va mucha mujer y va también, me gusta porque va mucha mamá, pero como de mi mamá, como ya. Va adulta mayor que las llevan las hijas y es muy lindo como el universo de público que se juntan los chopos. Y hoy día cada vez más ya van hombres que van acompañando a su señora en su mayoría o grupos de amigos también que se organizan para ir. No, es muy bonito, yo lo paso muy bien con mi público, son muy buena onda.
0: ¿Había estado en el Gabina actuando o no?
1: Sí. Estuvimos con el Solo para Nosotras, que era el show que era exclusivo de mujeres, y lo pasamos súper bien. Ya.
0: Sí, ya, lo que pasa es que es bien íntimo ese lugar, es bien rico para actuar, me parece.
1: Es súper bonito, es súper sí. lindo, es cómodo, aparte que todos los tíos que trabajan en el Gabina son un encanto, entonces sí. Nos atienden súper bien, todo funciona impecable y termina siendo una experiencia súper rica para todos, pues para mí como artista que voy a trabajar ahí y también para la gente que va a ver el show ahí en el Gabina.
0: Oye, Pame, bueno, mira, anticipadamente te damos la bienvenida. Yo sé que primero vas a estar en Arica, de ahí te vienes a Iquique. Que disfrutes harto esta gira acá al norte Y bueno, y esperamos disfrutarte harto también de los momentos que tengamos acá contigo ahí en el Hotel Gavina. Yo quiero reiterar, a las 20 horas está fijada la hora del espectáculo de la PAME. No sé si es tan puntual, yo creo que sí, pues no.
1: O sea, siempre damos como un lapso de tiempo para que la gente pueda llegar, pero no más allá de 15 minutos, porque ya. También
0: sí.
1: Como...
0: Para gente que llega temprano, digamos, ¿no?
1: Sí. Exactamente, sí. Para partir a la hora y no terminamos tan tarde. Aparte que vamos un domingo, nos arriesgamos a ir un domingo porque no teníamos más fechas para ir. Entonces fue como, bueno, o vamos ahora o nos vamos a ir de Iquique de nuevo. Y digo, no, hay que ir de Iquique de nuevo, hay que estar allá. Así sí. Que lo vamos a pasar súper bien, no. Va a estar entretenido el espectáculo. Así que los invito a todos y a todas. A todos que vayan este domingo a las 20 horas del Hotel Gavina a ver mi show Comer, Rezar y Webear.
0: No me cabe la menor duda de que va a ir harta gente. Espérate que me están escribiendo por acá. Me dice mi querida amiga Barbarita Roja ahí del Gavina, está escuchando. Ay, así que sí, así que seguramente deben estar preparando y haciendo tu cama ahí para que llegue ahí el día sábado, ¿ah? No, no se toca de aquí hasta el sábado la cama de la PAME.
1: El sábado está lista.
0: ¿Llegas el mismo?
1: Llego el domingo en la mañana.
0: El domingo en la mañana. Ah, voy a almorzar rico también ahí en el Gavina.
1: Ah, rico, sí. Pues, con su vista ahí al buffet. No, qué increíble.
0: Lo que pasa es que está el buffet el domingo en el Gavina a la 1 de la tarde.
1: ¿En serio?
0: Buffet.
1: Bueno.
0: Ahí
1: voy a llegar.
0: Bueno.
1: Mucha, soy bariátrica como poquito, pero igual le saco el jugo.
0: No, pero la técnica del buffet es un poquito, pero poquito de cada cosita, así como que uno vaya probando. No, yo me convertí en un experto ya en buffet, así poquitito. Ah, porque si uno le pega una tracona a una cosa,
1: no, después, no, después se te quita el apetito.
0: Exactamente. Oye, Pame, bienvenida nuevamente. Te esperamos con ansias aquí para que vengas a disfrutar de Iquique. Acá el equipo también de la mañana por Paulina. Pablito te manda muchos cariños, muchos saludos. Marito también ahí en la sala de controles.
1: Chiquillos, que estén muy bien.
0: Así que te esperamos acá. Un beso gigante para
1: muchas
0: ti.
1: Muchas gracias. ¿Eh? Besos, chao,
0: Pame. Bien, con la Pame, Leiva, nos vamos a la pausa y ya luego estamos de... lacomedia.cl, ahí está, esa es la etiquetera para comprar las entradas para ir a ver a Pamela este domingo. Pausa, regresamos, no se vayan, ¿eh?
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1: Bien, estamos de 12:25 ya. Oye, paso el dato. Comenzó hoy el proceso de admisión escolar. El sistema de admisión escolar, SAE. Admisión.mineduc.cl comenzó el proceso para el año 2027. Así que los papás, las mamás que están ahí escuchando la radio, hagan las postulaciones a los distintos establecimientos educacionales. Todavía no ha tenido modificaciones este sistema para que hagan las postulaciones como corresponde, en definitiva, ¿no? ¿Ya? Claro, claro, exactamente.
2: ¿Y quién es?
1: Ya. Espérate que me...

0: Sí, me están contando por acá que la Pame que tiene un libro, no le alcanzamos a preguntar por el libro. Ya, pero para la próxima le vamos a preguntar por el libro. Me están contando. Mira qué buena. Excelente. Ya. Oye, ya, oye, nos quedamos en el Longino, pues vamos con el diario La Estrella mientras. Ya. Titulares, portada del diario La Estrella. Mujer estafó a 200 personas con promesa de casa propia. Imputada quedó en prisión. Según antecedentes, la fiscalía se apropió de 350 millones de pesos. Perfecto, ya. Ya. Marito, hagamos una cosa. Vamos a la pausa porque me están escribiendo acá para tener ahí. Nos van a llamar por teléfono. Pausa cortita y regresamos de inmediato, ¿eh? Pausa cortita.
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2: 12 horas, 27 minutos.

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4: Bien, estamos de regreso. Vamos a hoy día comenzamos hablando esta mañana de esta sentencia en los tribunales civiles en contra de la Municipalidad de Iquique por más de 1.400 millones de pesos, entiendo que en primera instancia, con esta lucha permanente que ha tenido judicial la Municipalidad de Iquique con la empresa Iquique Concesiones S.A., quien explota los estacionamientos de superficie, el de la Plaza Condelí, también el del casino. Bueno, estamos con el abogado asesor de la Municipalidad de Iquique, está Rodrigo Aros, junto a nosotros en la línea telefónica. ¿Cómo está, Rodrigo? Un gusto saludarte. Muy buenas tardes.
5: Hola, Marcelo, buenas tardes, un gusto saludarte también.
4: Bueno, gracias por atendernos, estimado Rodrigo. En la mañana hacíamos una cronología respecto a este tema que parte por ahí a finales de la década del 2000 bajo la administración de Mirta Dubost, y este contrato de concesión de explotación de estacionamiento de superficie entre el municipio y la empresa Iquique Concesiones S.A., que ha tenido, digamos, varios capítulos esta teleserie, digamos, entre esta vinculación entre el municipio y la empresa Iquique Concesiones S.A. Lo que no sabíamos era que claramente hay un nuevo capítulo que se ha escrito respecto a una demanda y que alcanza al menos esta sentencia en primera instancia por más de 1.400 millones de pesos. ¿Qué pasó ahí? A ver si nos puede explicar un poco, Rodrigo.
5: Mira, bueno, efectivamente existe un prejuicio, ya es una pelea que lleva judicial, que lleva bastante años con la empresa Concesiones Iquique S.A. Respecto a este juicio en particular, este juicio en estricto rigor tiene dos aristas. Una arista en donde el municipio demandó el incumplimiento de contrato y pidió la resolución del contrato de concesión por incumplimiento grave de las obligaciones del contrato. Y por otro lado, la empresa concesionaria demandó reconvencionalmente daño y perjuicio, que es el monto que tú indicas. Ahora, en la actualidad, esa sentencia nosotros creemos que tiene bastante problema y que genera perjuicio y agravio en tanto en el tema de la resolución del contrato como en el tema del monto indemnizatorio, y en ambos casos nosotros interpusimos hace un par de días ya recursos de apelación y de casación en contra de esta sentencia que están pendientes de resolver en la Corte de Apelaciones de Iquique.
4: ¿Cuál sería, entre comillas, estas situaciones anómalas, entre comillas, o vicios que hayan encontrado ustedes en esta sentencia?
5: No, mira, sí, te comento, en términos generales se refiere un poco a cuál es la ponderación que tuvo el Tribunal de Primera Instancia respecto a los informes periciales que hubo. En ese proceso existen dos informes periciales, un informe pericial respecto a los daños que tiene el estacionamiento subterráneo de la Plaza Condel, en donde nosotros interpretamos que el informe pericial nos reconoce o nos encuentra la razón, en orden a que existen varias deficiencias y errores de constructibilidad, y nosotros creemos que ello es motivo de incumplimiento grave del contrato por parte de la empresa concesionaria. El tribunal hizo una ponderación distinta, considera que pueden existir incumplimientos, pero no asume que sean de tal magnitud o gravedad que pongan término al contrato. Y eso es un tema que en definitiva la Corte de Apelaciones de Iquique, y en su efecto, si es que no fuese mal o no fuese bien, porque esto no va a terminar acá en Iquique, va a terminar en la Corte Suprema en Santiago, tendrá que resolver. Y respecto al monto indemnizatorio, efectivamente hay un monto que tú indicas de 1.400 millones de pesos aproximadamente. Nosotros creemos que ese monto se va a hacer un informe pericial que fue poco riguroso, y nosotros realizamos las objeciones del informe pericial y creemos que el monto debiese ser rebajado. A ver, pero eso, como te indico, es una calificación que tiene que hacer la Corte de Apelaciones de Iquique, sí, y posteriormente lo tendrá que resolver la Corte Suprema.
4: Estimado Rodrigo Aros, abogado asesor del municipio, este monto está vinculado a la evasión, eventual evasión que hemos hecho los ciudadanos respecto al pago y la no fiscalización del municipio respecto a esas evasiones. A eso... Eso dice en relación con este 1.400, ¿no?
5: En términos fáciles, sí.
4: Sí, yo igual le pido a los abogados permanentemente, ojalá que nos hablen en términos fáciles para que todos podamos entender. Por eso te lo preguntaba, sí, ahí de esa forma.
5: No, está bien.
4: Ese es el
5: ítem. Términos fáciles, no jurídicos, sí. No,
4: sí,
5: está bien.
4: Claro. Siempre yo le pido ahí a los amigos abogados que nos puedan hablar en fácil para que podamos entender.
5: Sí, no, de repente somos muy técnicos los abogados,
4: sí,
5: y andamos en arameo.
4: Y es justamente la construcción que tiene el profesional, no hay problema. Sí, está bien que también, y de hecho vamos aprendiendo muchos, digamos, conceptos leguleyos. Ya, pero justamente por las evasiones y la no fiscalización de las evasiones, y la pérdida de plata que ha tenido la empresa es porque pide estos 1.400 en definitiva, ¿no?
5: Exacto, sí.
4: Ya. Ahora, ¿qué pasa? Porque desde el año 2018-2019 han habido intentos por terminar el contrato. Porque entiendo que han habido también situaciones que han sido denunciadas permanentemente por el municipio para poner fin al contrato. Sin embargo, ahí se han encontrado, bueno, 2018-2019 era otro consejo comunal. Varios por ahí concejales se negaron justamente a terminar el contrato, lo que me parece increíble en su momento, ¿no? ¿Qué ha pasado de ahí hasta ahora? ¿Hay posibilidad de que el municipio vuelva a consultar al consejo la posibilidad de terminar el contrato de forma legal, obviamente? Y si es que ustedes ahí en el área jurídica están dispuestos a nuevamente elevar, digamos, una posibilidad de terminar el contrato judicialmente con esta empresa. ¿Es así, Rodrigo? ¿Se podría eventualmente hacer o no?
5: Mira, cuando yo era estudiante de Derecho, me aplicaron un aforismo. En Derecho las cosas son como son y no como parecen serlo.
4: Ya.
5: En estricto rigor, aquí, como bien tú indicas, en alguna oportunidad se llevó este tema a votación varias veces, porque no se llevó una vez, sino que varias veces, se llevó a votación al Consejo Municipal de la época. A los consejos municipales de la época no se abstuvieron en definitiva de votar el tema, y frente a la abstención, que no es decir nada, la municipalidad tomó la decisión de ejercer las acciones legales correspondientes, que es esta demanda que estamos conversando, y fue decisión adoptada por el alcalde Soria. Respecto a la posibilidad de ser sometido nuevamente a consejo municipal, Yo te diría que un poco lo veo un poco difícil, ¿ah? Porque hoy día existe un juicio pendiente.
4: Ya.
5: Por lo tanto, existiendo un juicio pendiente donde nosotros estamos demandando la resolución del contrato, entendemos que hoy día la vía donde se tiene que solucionar si este contrato se mantiene vigente o se pone término son los tribunales de justicia. En primera instancia, nos rechazaron la solicitud, creemos que existen antecedentes suficientes como para revocar. En segunda instancia, o en su efecto en la Corte Suprema. Si aquí el tema central es la calificación que se haga a los informes periciales. ¿Sí? Y usualmente la ley respecto a la calificación de los informes periciales dice que está entregada a la sana crítica, que en definitiva es la prudencia, el análisis que haga cada tribunal al respecto, o la lectura que cada tribunal haga al respecto, respecto a un informe pericial.
4: Ya.
5: En un primer momento, como te digo, el informe pericial, la sentencia dice que si existen incumplimientos no son de tal magnitud o gravedad que impliquen poner término al contrato de concesión. Nosotros creemos que una construcción importante, en donde afecta en términos importantes el patrimonio municipal, creemos que un incumplimiento grave, sí, pero esto está entregado a la justicia, porque la justicia sí tiene que resolver si la gravedad es de tal magnitud o no para poner término al contrato.
4: Sí, y por otra parte, digamos que esa plata indemnizatoria, por decirlo de alguna forma, ustedes creen que es mucha y que debe ser menos. Cuando ustedes dicen debe ser menos, estoy hablando de lo fácil, por favor, Rodrigo, para que me entiendan, ¿no? Cuando ustedes dicen es menos, es porque claramente se reconoce que ha habido falta de fiscalización, en todo caso, respecto obviamente a la evasión que ha sufrido esta empresa, en definitiva, ¿no?
5: O sea, sí, este es un tema que ya viene resuelto de antes, o sea, ya. No es un tema que es nuevo. Existen juicios anteriores, tú como bien dijiste al comienzo de la entrevista, efectivamente este es un capítulo más. Sí, hay otros capítulos anteriores en donde también ya esto está resuelto, ¿te fijas? Ahora, si tú me preguntas, lo que se discute en tribunales, en este caso usualmente es el monto. Ahora, ya. Nosotros creemos que igual el informe pericial parte de un supuesto errado, que por lo demás te anticipo, lo dijimos en los mismos recursos, que no considerar la emergencia sanitaria que hubo en Chile a propósito del COVID.
4: Sí. Tengo otra pregunta, estimado Rodrigo. El contrato original con la empresa Concesiones XQSA ha sufrido modificaciones a lo largo de estos casi 20 años. Te lo pregunto principalmente porque el contrato originalmente daba cuenta no solamente de la construcción del estacionamiento de la Plaza Condel, de la explotación del estacionamiento del casino, sino que además incorporaba un paseo peatonal o semi-peatonal, no lo recuerdo en estos momentos ya, en calle Vivar. Y estaban ellos obligados a la construcción de este paseo peatonal. De hecho, había una cantidad importante de dinero que a la fecha debe haber variado ya tremendamente. ¿Qué pasó con ese paseo peatonal ahí en Vivar, Rodrigo?
5: Chuta, mira, tu pregunta igual es en técnica, yo soy bien franco, no me acuerdo mucho el tema porque han habido hartos juicios acá.
4: Ya.
5: Pero te comento, lo que pasa es que uno, cuando lee el contrato, uno podría sostener, mira, lo que pasa es que la empresa no construyó esto, la empresa no hizo esto otro. Ahora, el contrato se tiene que interpretar en su integridad, ¿te fijáis? Respecto a lo que tú indicáis de la Plaza Villar, efectivamente habían ciertas obligaciones que tenía que llevar a cabo la empresa concesionaria dentro de cierto plazo. Si es que no se cumplió con esa obligación, esa obligación entendemos que no se llevó a cabo. Hubo un juicio con respecto a la empresa concesionaria respecto a ese punto y los tribunales resolvieron lo que tenían que resolver conforme a contrato.
4: Ya.
5: Y de acuerdo a los plazos establecidos en el contrato.
4: ¿Cuánto le queda a esta empresa? ¿12 años todavía de explotación de los estacionamientos o no?
5: Mira, el contrato, el contrato en su origen era un contrato de 35 años.
4: Ah. Ya, más todavía.
5: Yo creo que hoy día, no sé, le quedan unos 12, 15 años por ahí aprox.
4: Sí, sí. Lo que resulta ser una eternidad respecto al tema de servicio que está prestando esta empresa, en el fondo. Porque más allá, digamos, de estos temas leguleyos, más allá, digamos, del daño que acusa la empresa se le ha hecho por parte del municipio, más allá de todo eso, quienes somos hoy día ciudadanos contribuyentes de esta ciudad, sabemos que obviamente esta empresa no presta ningún servicio, en el fondo, ¿no? Ninguno. Y lo que prestan es de muy mala calidad, digamos, ¿no?
5: Yo como abogado no te puedo entrar a calificar esos temas, esas son opiniones tuyas personales. Y no te las puedo calificar porque en definitiva yo soy el abogado en el proceso judicial. Lo único que te puedo sí decir es que esta administración del alcalde Soria estamos haciendo todo lo que creemos que en derecho se tiene que hacer para velar por los intereses de la comunidad de Iquique.
4: Perfecto. Rodrigo, gracias por estos minutos, ha sido muy amable y ante cualquier cosita por ahí, ojalá que podamos estar conversando y hablando conforme vaya avanzando, obviamente, este proceso que lo más probable llegue claramente a la Corte Suprema. Gracias, Rodrigo Arostía, abogado asesor.
5: No, gracias a ti, Marcelo, por la llamada y a tu disposición para lo que necesites.
4: Dale, un abrazo, que te vaya muy bien.
5: Igual, nos vemos, cuídate, adiós.
4: Bien, vamos a una pausa breve, regresamos de inmediato, no se vaya.
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13 minutos nos separan de las 12. Oye, espérame un poquitito porque no alcanzamos en la estrella, ¿no? Porque justo me pilló. Ah, ya. Entonces vamos con estamos viendo la portada del diario de la estrella. Dice, polémica en hospicio por aprobación de patentes de alcohol. ¿Qué más tenemos por acá? A ver, dame un segundo. Ministro Daniel Mas, eso. Tenemos 10 proyectos mineros en evaluación. Llegada de Bocinha provoca revuelo. Invertirán 140 mil millones de pesos para modernizar rutas. Todo listo en el pueblo de Tarapacá para que inicie fiesta de San Lorenzo. Ofrecerán 2.000 empleos mineros en el CIMIT. Lanza nueva versión del Congreso Internacional de Minería de Tarapacá. Mega reforma, Senado vota último punto y gobierno anuncia 3 vetos. Ahí estamos con problemas, ¿no?

0: Ya, y en páginas interiores dice todo listo en el pueblo de Tarapacá para que inicie la fiesta de San Lorenzo. Los eventos se extenderán hasta el próximo miércoles 12 de agosto en el poblado de Tarapacá. Lanzan CIMIT 2026 en Tarapacá con oferta de 2.000 empleos mineros. La undécima versión del evento pondrá foco en la contratación local y el desarrollo de ese rubro. Invertirán 140 mil millones de pesos para modernizar rutas de la región. En Tarapacá tenemos 10 proyectos mineros en evaluación ambiental. Esto lo dijo Daniel Mas, ministro de Minería y Economía, biministro. La autoridad dijo que en Chile debe ser potencia mundial en minería, pero además valoró las cifras del IMASEC, las que repuntan después de 5 meses de crecimiento de 2,4%, donde la actividad minera jugó un rol fundamental. Prisión para mujer detenida por la estafa de 200 familias en Alto Hospicio. Otra información también, que ya la dimos a conocer, defraudó por 350 millones de pesos a las víctimas y fue encontrada en Puerto Varas. Hombre que incendió vehículo en la calle fue detenido. Esto lo dimos a conocer ayer, ¿te acuerdas que hablamos incluso con la dueña de casa ahí? ¿Cómo le habrá ido a ella? ¿Te acuerdas que iba a llamar a carabineros ayer? Espérate, a ver, acá me están viendo algo. Ya. Consejo acusó que muchas veces venden fuera del horario permitido. Vecinos denuncian inseguridad. Polémica por patentes de alcohol de hospicio. Abren postulaciones a fondos para exportar. ¿Qué más trae? Mega reforma, Senado vota último punto y gobierno anuncia 3 vetos. Pese a que solo falta que esta tarde se decida el tema de las compensaciones para municipios por la eliminación de contribuciones, Hacienda informó que mañana ingresará cambios que deberán tramitarse en el Congreso. La llegada de Bocinha a Colo Colo causó revuelo entre la prensa internacional, también dice por acá, ¿no? Quiroz tras IMASEC positivo, mucha gente pensaba que estábamos en recesión técnica. Ya, ¿qué más? Eso. Luego vamos a revisar lo que trae nuestro sitio de noticias, radiopaulina.cl. ¿Ya? Ah, ya, perfecto. Sí. Ya, vamos a echar un vistazo ahí al WhatsApp. Vamos con el WhatsApp. Perdón que me haya retrasado un poquito con el WhatsApp. Cuesta el Pampino, saliendo de la curva donde están las cañerías de agua pista de bajada. En la zona hay una pista de emergencia. Ah, ya. Esto por el accidente. Kilómetro 43, un poco más abajo del zigzag. Ese día del accidente estuvieron cortadas la ruta normal y el zigzag. Ahí da la explicación de cómo debe transitar un peatón, igual es peligroso. Manda un video ahí la Jenny. A ver, veamos este video. Este video me lo manda la Jenny, un poco explicando con el carabinero, ¿no?, que estaba ahí en ese lugar, a propósito del accidente, ¿no? Escuchemos y veamos este video. ¿No lo escucho, Marito?
1: Claro. Esta es la unidad de investigación de accidentes de tránsito de Iquique. El día de hoy, a eso de las 5 de la mañana, se produjo un accidente de tipo atropello con fuga, en donde se fue involucrado un peatón, el cual transitaba por la ruta 16, a eso de la altura del kilómetro 43. Por casos que se investigan, habría sido atropellado por un vehículo, quien posteriormente a esto se había dado a la fuga. A solicitud de la Fiscalía Local de Iquique, concurrió el equipo especializado de la CIAT de Carabineros con la finalidad de realizar las primeras indagaciones y diligencias a establecer la dinámica y causa fatal de este lamentable hecho. Por otro lado, hacemos un llamado como carabineros a respetar las velocidades máximas permitidas acá en zona urbana, como también en zona rural.

0: Por otro lado, hacemos un llamado como carabineros a respetar las velocidades máximas permitidas acá en zona urbana, como también en zona rural, en dirección contraria. Carabineros de todos.
1: Ya. Gracias. Y gracias a Jenny que nos envió este video. Claro, en el fondo, las personas que van subiendo deben hacerlo por la pista de bajada, a pie, los que van. Se parece a la voz de Bastián, pero no es Bastián. Y las personas que van bajando deben hacerlo por la pista de subida, en el fondo. Eso es, yendo contrario a los autos que van subiendo. Ya, vamos con estos audios, perdón, desde hace algunos minutos.
2: Yo no vamos a perder con Marcelo, con lo que le escucho al abogado, sin saber de leyes, simplemente conociendo un poquito, sí, pero muy, muy poquito, muy subterráneamente. Si hay un informe pericial, la pericia la solicita el tribunal y el tribunal nombra a los peritos, porque los peritos están inscritos en el Poder Judicial, no cualquiera pericia. Ya, si el perito es del tribunal, significa que el peritaje es el correcto. Segundo, si hay un problema constructivo, pasa a ser culpa del municipio, porque el municipio aprueba la construcción, los planos, el inicio de obra y la recepción final. O sea, sigue siendo culpable el municipio. Entonces, más de lo mismo. Todavía, desde los años que tengo, nunca he escuchado que el municipio haya ganado un juicio. Pongámosle lucas, pues, contratemos buenos abogados. No digo que el hombre sea malo, pero alguien que se maneje en el tema, no asesores. Tengamos gente, un staff que le pegue con todas a estas cosas, porque paga moya. Al final paga moya, como siempre, no, con Marcelo. Eso, buen día. Y Marcelo, hace dos o tres periodos atrás, la empresa planteó la posibilidad de terminar el contrato y dijo, páguenme lo que yo invertí, ni un peso más, ni un peso menos, y me voy. Pero el municipio no quiso. Dijo que no, que eso era una negociación extraña, no me acuerdo el término, pero no, dije, el municipio no quiso pagarle al concesionario, si el concesionario está pidiendo la plata que gastó. Yo gasté X millones en construir esto, gasté X millones en habilitar y todo, páguenme lo que yo gasté y chao. Pero como te digo, el municipio de ese momento no quiso. Así que la solución está, Marcelo. Por lo menos lo que yo leí en la prensa, lo que obviamente en ese tiempo yo iba a los consejos municipales y también escuché esa moción, pero el municipio no quiso. Eso. Y por último, Marcelo, no sé qué tanto problema con el estacionamiento de la Plaza Condel, si el desastre de la Plaza Prat también, pues destruyeron ¿cómo se llama? Las piletas, las palmeras, todo lo bonito que teníamos en la Plaza Prat se destruyó por hacer ese estacionamiento subterráneo. Claro, la diferencia es que eso lo hizo el señor Soria, eso todo se aprueba, y el de la Condel la hizo la Mirta Dúo. Yo creo que el gran problema es que él lo hizo. Porque para qué estamos con cosas, lo que hace Soria es lo correcto y lo que hacen los demás no sirve. Ahí tenía la Muni, un desastre, un asco de municipalidad, que no son capaces de echarle una mano pintura con Marcelo. ¿Y por qué? Porque no lo hizo la familia Soria, lo hizo la señora Mirta. Entonces dejemos de lado los egos, Marcelo, construyamos por el bienestar de la ciudad. ¿Ah? Tenemos que avanzar. Ese estacionamiento es de mucha utilidad, porque ni Quique, ¿dónde te estacionáis? Cada día las calles son más chicas. Eso, Marcelo.
1: Dale, un abrazo. Ya. Vamos a la pausa. Sí, estamos a un minuto de la una de la tarde. Vamos a la pausa y ya luego entramos a la parte final. Vamos a reiterar la programación también de la...
3: 12:57 minutos. ¡Ah!
1: Me pusiste un reloj nuevo acá. Aquí, el que está ahí. Tengo acá 12:59, 12:59, 12:59. Y ahí dice...
3: 12:58 minutos.
1: Ah, no, 59. Ya, vamos a la pausa y al regreso revisamos también qué trae el diario electrónico o el sitio noticias de Radio Paulina. Y recordamos también la programación San Lorenzo, ¿eh? No se vaya.
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3: 12:58 minutos.
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3: Esta es la temperatura en Radio Paulina.
4: 18 grados, 9 décimas.
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Ya estamos de vuelta, última parte ya de nuestro programa, a las 13 con 3 minutos. 13 con 3. 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

0: ¡Aló!
1: Marcelo.
0: Buenas, ¿con quién hablamos ahí?
1: Hola, Hernán.
0: Hernán, ¿qué hora tienes ahí en tu reloj?
1: Las 13:06.
0: Muy bien, estamos ahí. Estamos bien. Yo igual tengo las 13:06 acá. Ya, Hernán, te escucho. No,
1: es que, dime. Que a Mario le hizo mal el chapatel, el durante. No sé qué fue lo que comió así, hombre. Así que algo le pasó. Algo, me lo cambiaron a Mario. No sé, creo que le hizo mal el viaje.
0: Tenemos ahora una mejor versión en todo caso de Mario Cuello, ¿verdad? Cuéntame, sí, Hernán, a ver.
1: Lo vi peinadito a la lengua de
0: hoy. Sí, está bien. Está como cabro primero básico, ¿ah?
1: Hasta mi hermana me pidió el número de teléfono.
0: Ya.
1: Oye, Marcelo, bueno. Lo malo, les duró harto poco la restricción en la calle Riquelme, está la Mansescoa entre Aníbal Pinto y Ramírez. Por la calle Riquelme, ahí donde tienen que pasar todos los vehículos,
0: ya.
1: Está la Mansescoa, hay un taco horrible, vehículos estacionados a ambos costados y dejan un pasillo al medio donde si se mete una micro por ahí, ármate de paciencia porque cuesta mucho pasar.
0: Sí.
1: Así que, pucha, les duró harto poco el tema de la restricción. Están los letreros, ambos están prohibidos estacionar y todo lo demás, pero la gente no pesca, no sé, parece que son ciegos, no sé qué diablo le pasa a la gente ahí. Entonces, eso, Marcelo, sigue
0: sí,
1: molesto,
0: bueno,
1: porque perdí muchísimo tiempo porque tenía que transitar por ahí, pero perdí muchísimo tiempo en ese tramo corto de la vía, pese que está restringido, no estacionar, pero lo hacen igual y no hay ninguna autoridad por ahí de tránsito fiscalizando, no hay nadie. Llamé al número 1520, me dijeron que los inspectores estaban en colación. Así de simple.
0: Bueno,
1: ¿qué,
0: oye,
1: ¿qué querés que te diga?
0: No, sin comentario. Ya, Hernán. No, sí, yo creo que claramente si se van a buscar estas vías alternativas para el corte que va a durar un año y medio, quiero recordar que ese corte en el tramo de la avenida Arturo Prat es de un año y medio, no es de dos semanas, no es de un mes, no es de dos meses, es de un año y medio que va a estar así. Por lo tanto, calle Riquelme va a sufrir tremendas consecuencias, la está sufriendo ya. Incluso me refiero a la mantención del país, que ya está, ya es una asquerosidad ese tramo, ¿no? Pero si hay autos estacionados, con mayor razón, o sea, mucho peor. Así que, no sé, pues yo creo que alguien tiene que ver el daño colateral y el tratar de prevenir más daños colaterales respecto al corte de calle. Entonces, ojalá evitar el estacionamiento, alguna ordenanza momentánea que no permita el estacionamiento en esos lugares, colocar letreros, así, en fin, pero claramente tiene que haber algo más que simplemente desviar el tránsito, ¿no? Tiene que haber alguna ayuda más que simplemente desviar el tránsito. Así que esperemos que finalmente pueda haber algo de eso. Me parece bien prudente, ¿no? Bien prudente. Ahí está. Como con un micrófono en vivo, en directo, ahí. Ya, vamos con... Esto es un avance de noticias, además, con nuestro departamento de prensa, que tendrá informaciones ahora en nuestro informativo central. Esto es lo que trae el sitio noticias radiopaulina.cl. Dice, noticias destacadas. Iquique, hombre fue detenido tras incendiar un automóvil estacionado en el centro. Más de 140 mil millones de pesos invertirá en el mejoramiento de las principales rutas de Tarapacá. Ministra May Chomalí, no existe evidencia de que escuchar los latidos cambie la decisión de la mujer. PBI y aduanas detienen a boliviano que transportaba más de un kilo de cocaína base en ovoides. Oye, menos mal que no se le reventó ninguna a este compadre. Autoridades dan inicio al mes de San Lorenzo con tradicional izamiento de la bandera del Lolo. Ah, igual izaron la bandera de San Lorenzo. ¿Y cómo esto no es un estado laico?

Me pregunto yo, porque le han puesto harto color también a y está bien, a los evangélicos, que no podemos mezclar los temas, digamos, del Estado con los evangélicos. Sí, pues ya ha habido harta crítica a propósito del Seremi del trabajo, ¿no? Separemos las cosas del Estado con el tema de la religión. Creo yo que acá debiese medirse con la misma vara, ¿no? Claro, dice la ceremonia reunió autoridades, organizaciones de devotos y representantes de la comunidad. Este año, esto es poco popular, yo sé que hay gente que le debe molestar que yo diga esto, ¿no? Pero es así. El gobierno regional destinó más de 126 millones del fondo del 8% de FNR a 9 proyectos vinculados con la festividad. Bueno, fueron proyectos concursables en todo caso. Pero de ahí ya a izar una bandera como una expresión de fe, identidad y respeto por una de las tradiciones más arraigadas de la región, el gobierno regional de Tarapacá realizó el tradicional izamiento de la bandera amarilla y roja. ¿Qué pasa si el día de mañana un gobernador es elegido evangélico? Metodista, pentecostal, mormón, va a izar la bandera de Joseph Smith ahí con su rostro. Y claro, y el resto tendremos que decir pacientemente, sí, levela nomás, no hay problema. Digo esto porque yo creo que el Estado, incluso los gobiernos regionales, debiesen... O sea, está bien que el gobernador sea católico y que seguramente los funcionarios también, pero yo creo que hay que separar estos temas, ¿no? Desde mi punto de vista hay que separarlos, ¿no? Poner a disposición todo el aparataje, porque la cantidad de gente que va a Tarapacá es mucha. Esto es lo mismo con la fiesta de la Tirana, ¿eh? Yo creo que es exactamente igual. Yo reitero, estos temas son poco populares, pero me parece que hay que guardar alguna distancia respecto a ese tema. Marcelito, hacerse cargo de un estacionamiento de vehículos también incluye que no ocurran daños. Eso hizo romper el contrato con la empresa. Muchas denuncias de daños. Sí, recuerdo eso también, ¿eh? Uy, aquí me manda la fotografía de Riquelme. Uy, uy, uy, uy. Ya. Bueno, dejé ahí el tema y te ha planteado a propósito del tema de San Lorenzo y del Estado, fundamentalmente, ¿no? Ya, Marito Cuello, las 13:14. 13:14 minutos. Nos vamos a comenzar a despedir. Bueno. Invitándolos cordialmente para que nos juntemos mañana a las 8 de la mañana. Estaremos acá en la mañana por Paulina. Y ya viene noticia ahora con nuestro departamento de prensa. Y luego viene minuto final también. Mañana juega Deporte de Quique a propósito. Copa Chile contra Limache. 20:30 horas. Para los que quieran ir al estadio. Saludos para toda la gente que va subiendo hacia la quebrada de Tarapacá. A la fiesta de San Lorenzo. Para que lo disfruten, lo pasen bien. Aquella gente que va con mucha fe y devoción, que también tengan una buena estada por allá. Tranquilitos, por favor, para no para no tener accidentes ni nada de eso. Ojalá nada que lamentar ahí en el traslado hacia la quebrada. Abrazos, Marito. Nos reencontramos mañana. Acá en la mañana por Paulina. Chao, Mario. Chao, chao. Chao, amigo.

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1: 13 horas, 18 minutos.

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8: Muy buenas tardes, son las 13 horas con 25 minutos. Comenzamos a revisar informaciones en esta edición central aquí en Radio Paulina de este día martes 4 de agosto. Saludar, por supuesto, a quien está en los controles, don Mario Cuello Manquez. Muy buenas tardes. Vamos a comenzar a revisar informaciones en compañía de la ilustre Municipalidad de Alto Hospicio. Y les recordamos que en su sitio web www.mao.cl pueden realizar trámites en línea como el pago del permiso de circulación y el pago de partes empadronados. También pueden contactarse con Seguridad Ciudadana al fono de emergencia 572-583050 durante las 24 horas del día. Vamos con los titulares en esta presente edición. Gobierno anuncia reforma al reglamento de seguridad minera durante cuenta pública en Iquique. Producción minera de Tarapacá repunta en junio tras meses de caídas consecutivas. Gobierno regional de Tarapacá mejora en transparencia, pero no informa con claridad de transferencias, usos de recursos del royalty y concursos públicos. Auditoría revela doble contratación y pagos en exceso en 36 funcionarios de carabineros. Jurel y Anchoveta lideran caída de desembarques en el primer semestre del 2026. Tribunal descarta suspender licitación de casinos en Iquique, Viña del Mar, Coquimbo y Pucón.
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8: Son las 13 horas con 27 minutos. Vamos con noticias a esta hora. El gobierno ingresó a la Contraloría General de la República una propuesta para modificar el reglamento de seguridad minera, con el objetivo de simplificar los permisos requeridos para el desarrollo de proyectos del sector. El anuncio fue realizado en Iquique por el viceministro de Economía y Minería, Daniel Mas, durante la cuenta pública 2026 de la cartera. La iniciativa contempla reducir 55 autorizaciones sectoriales a 13 permisos, además de incorporar 18 técnicas habilitantes alternativas que funcionarán como declaraciones juradas para agilizar los procesos administrativos. Según el Ejecutivo, las modificaciones buscan reducir la burocracia, entregar mayor certeza jurídica y facilitar nuevas inversiones manteniendo los estándares de seguridad minera y protección ambiental.
14: Bueno, muy contento de estar nuevamente en Tarapacá. No es nuestra primera visita y elegimos precisamente esta zona para hacer nuestra cuenta pública por la atracción que tiene la minería y la importancia que tiene la minería para la región. Muchos de los temas que hoy día difundimos ya están implementándose, no es solo futuro. Amparo minero ya va avanzando, los reglamentos ya están en Contraloría. O sea, muchos de estos efectos los vamos a ver probablemente este año y a más tardar el próximo año. Lo que nos ha pedido el presidente Kast es que le transformemos la vida a los chilenos. ¿Y cómo le transformamos la vida a los chilenos? A través de mayor empleo. Y que las empresas empiecen a nuevamente a crecer o se creen nuevas empresas.
8: Durante la actividad, el ministro también destacó que actualmente existen 15 proyectos mineros en evaluación ambiental por más de 24 mil millones de dólares, la cifra más alta registrada por el Sistema de Evaluación de Impacto Ambiental. Finalmente, el ministro Daniel Mas llamó al Congreso a aprobar el proyecto de simplificación de patentes mineras e invitó a empresas, gremios, comunidades y universidades a trabajar de manera conjunta para fortalecer el desarrollo de la principal industria del país. Son las 13 horas con 29 minutos. Un informe del Consejo para la Transparencia reveló que el gobierno regional de Tarapacá registró un avance en materia de transparencia al alcanzar un 95% de las obligaciones en transparencia activa y acceso a la información pública. De acuerdo al informe, titulado como Reporte Global de Resultados de Fiscalización, la cifra representa un alza de 12 puntos respecto al 2025 y deja a Tarapacá como la repartición con mejor resultado en la macrozona norte. A pesar del buen resultado, la pesquisa revela que persisten ciertas brechas en acceso a la información pública, sobre todo en respecto de aquellas materias relacionadas con el uso de recursos públicos. En específico, el informe detectó brechas en el GORE, que debe publicar por la aplicación de la Ley de Presupuestos y la Instrucción General sobre Transparencia Presupuestaria. Sobre el informe, el GORE no publicó información sobre el uso de los recursos del royalty minero correspondiente a los informes sobre el Fondo Regional para la Productividad y el Desarrollo, recursos destinados a financiar actividades productivas de desarrollo regional y promoción de la investigación científica y tecnológica. La repartición no tiene disponible información relativa a sus concursos públicos y proyectos adjudicados y no publicó información remitida por instituciones privadas receptoras a transferencias por un monto superior a las 2.000 UTM.
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4: Son las 13 horas con 31 minutos. Seguimos avanzando con informaciones a esta hora en Radio Paulina. El Instituto Nacional de Estadísticas dio a conocer que en el sexto mes del año se observó un aumento en la actividad minera en Tarapacá, lo que se vio reflejado en el crecimiento interanual del 3,1% en el índice. El resultado fue producto de un aumento en el desempeño de la minería del cobre, la cual incidió positivamente en 2,3 puntos porcentuales de la variación del índice general, debido a la mayor producción de las empresas dedicadas a la extracción del cobre. Por otro lado, la explotación de otras minas y canteras tuvo un resultado positivo, incidiendo un 0,8 puntos porcentuales en la variación del índice. Con estas cifras, la producción minera en la región repunta levemente luego de acumular 3 bajas consecutivas desde marzo del 2026, ya que en los meses de enero y febrero el índice acumuló un crecimiento del 31% y 38,5%. Durante el mes de junio del 2026, el índice de la minería tuvo un ascenso en su actividad del 2,4% respecto al cobre, e igual mes del año del 2025. Es decir, este resultado se explica por la mayor producción del cobre durante el periodo mencionado. Por su parte, el índice de otras minas y canteras de Tarapacá creció 16,6% en 12 meses, debido a un aumento en la producción del caliche, sumado a un aumento en la producción de cloruro de sodio. Un hombre fue detenido por carabineros de la Quinta Comisaría de Control de Orden Público de Iquique tras ser sorprendido conduciendo en estado de ebriedad por el centro durante la noche del domingo. El procedimiento se registró cerca de las 23 horas mientras personal policial realizaba controles preventivos a la intersección de las calles Errázuriz y Sargento Aldea. Durante la fiscalización, los funcionarios advirtieron que el conductor presentaba evidentes signos de haber ingerido alcohol, por lo que le practicaron una prueba de alcotés. El examen arrojó un resultado de 1,8 gramos de alcohol por litro de sangre, confirmando que el hombre conducía en estado de ebriedad, por lo que fue detenido por infracción a la ley de tránsito. Posteriormente, el imputado fue trasladado hasta un centro asistencial para la constatación de lesiones y la realización de la alcoholemia de rigor, procedimiento que será incorporado a la investigación.
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4: Con 35 minutos, avanzamos con informaciones del ámbito regional. Un camión cargado con más de 27.000 cajetillas de cigarrillos de contrabando interceptó al Servicio Nacional de Aduanas en la avanzada de Quillagua. La mitad de la carga era trasladada en una parte modificada del camión, preparada especialmente para ocultar este tipo de cargas. El vehículo que declaraba trasladar lastre fue fiscalizado, detectando decenas de pacas de cigarrillos. Gracias al uso de tecnología no invasiva y el análisis de las, es decir, de tecnología rayos X, se determinó la existencia de un doble fondo que también contenía cigarrillos de contrabando. Los fiscalizadores hallaron un total de 27.500 cajetillas de cigarrillos. El aforo, quiero decir, el valor aduanero se estableció en $43.500 de contrabando. Tras la presentación de la querella correspondiente por el servicio, durante el control de detención, el juzgado de garantía de Pozo Almonte señaló que el conductor fue formalizado y quedó en prisión preventiva por el delito de contrabando durante el plazo que dure la investigación. Durante la noche de ayer, Carabineros realizó dos servicios focalizados en las comunas de Iquique y Alto Hospicio, los que permitieron la detención de 10 personas por la comisión de diversos delitos. Este tipo de detenciones corresponden a personas que mantenían órdenes de aprehensión vigentes, además de infracciones a la ley de control de armas, receptación aduanera, porte justificado de armas y conducción de vehículos que requiere licencia profesional. En el ámbito preventivo se efectuaron 74 fiscalizaciones entre controles a autos y a personas, cursando además 11 infracciones al tránsito. Durante el despliegue también se incautó un dispositivo de electroshock, cigarrillos de contrabando y se retiró un vehículo de circulación. Son las 13:37. Cerca de 200 adultos mayores de Alto Hospicio participaron en la tradicional misa de víspera de San Lorenzo realizada en el frontis de la iglesia del poblado de Tarapacá, compartiendo esta celebración con peregrinos y vecinos de distintas comunas. La participación fue coordinada por la DIDECO en conjunto con la unidad de buses municipales, permitiendo el traslado de la delegación. El municipio, por su parte, valoró la iniciativa, facilitando que las personas mayores de la comuna participaran en esta tradicional misa dedicada a las personas mayores y los enfermos en el poblado de Tarapacá.
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4: 13:38. Vamos con noticias desde la macrozona norte. El senador Vladimir Osevich informó que un grupo de vecinos de la población Santa Rosa, en la ciudad de Arica, alertó sobre una posible toma de nuevos terrenos tras el desalojo en el sector de Cerro Chuño. El parlamentario del Partido Liberal señaló que, aunque los pobladores lograron evitar que esto ocurriera con ayuda de carabineros, los vecinos permanecen en estado de alerta y piden que se envíen denuncias o información relacionada.
6: Tras la denuncia de varios vecinos aquí en la población Santa Rosa, en Arica, que luego del desalojo el día sábado de Cerro Chuño, aquí al lado, se estarían tomando nuevos terrenos aquí en este sector. Ese día fueron denunciados y repelidos por parte de los vecinos, que llamaron a carabineros y finalmente lograron evitarlo. Pero estamos en estado de alerta por lo que puede estar pasando, lo que puede pasar en esta población o en cualquier otra de Arica. Por favor, mándanos tu denuncia o cualquier información que tengas.
4: El pasado 25 de julio se inició la primera etapa del desalojo del Cerro Chuño. El operativo contempla la demolición de 223 viviendas con el fin de erradicar los focos delictivos e informales en la zona norte. Para evitar este tipo de nuevas ocupaciones, la delegación de Arica, junto a los seremis de seguridad y de bienes nacionales, iniciaron la semana pasada un despliegue en distintos sectores. Los equipos recorrieron sectores como la Quebrada Encantada, Libanesa y la Junta de Vecinos Santa Rosa número 40 y sus alrededores. Durante los operativos se realizaron fiscalizaciones y empadronamiento de personas. Este martes 4 de agosto, el presidente de la Corte de Apelaciones de Arica, Marco Flores, tomó juramento a Sara Pizarro como nueva ministra suplente del Tribunal de Alzada. La ceremonia se desarrolló en la oficina de la presidencia y contó con la asistencia del secretario subrogante del Tribunal de Alzada, Alexis Castillo, que actuó como ministro de fe. El ministro Flores le deseó el éxito a la profesional durante el periodo que desarrollará su labor como el Tribunal de Alzada. Recordemos que Sara Pizarro, jueza titular del Tribunal de Juicio Oral en lo Penal, permanecerá en el cargo hasta el 31 de agosto.
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4: Son las 13 horas con 42 minutos. Vamos a pasar con noticias del ámbito nacional. La Contraloría General de la República detectó que 36 funcionarios de carabineros mantenían simultáneamente dos contratos de 22 horas semanales para realizar las mismas funciones, pese a que la normativa solo permite una contratación adicional cuando se trata las labores distintas. La situación fue detectada en una auditoría realizada en la Dirección Nacional de Personal de la institución. Según el informe, esos funcionarios recibieron más de 1.944 millones de pesos por los contratos adicionales, mientras que el total de remuneraciones de los 144 oficiales de justicia auditados superó los 5.540 millones de pesos. La Contraloría también advirtió que 23 de los 36 funcionarios revisados no contaban con registro de asistencia ni sistemas de control de horario, lo que impidió verificar si cumplían efectivamente las jornadas por las que eran remuneradas. Además, el organismo detectó que algunos funcionarios realizaron trabajos particulares remunerados mediante boletas de honorarios y constató pagos en exceso a dos funcionarios. Ante estas irregularidades, la Contraloría instruyó a carabineros corregir las designaciones, informar el resultado de la investigación administrativa en curso y anunció acciones ante el juzgado de cuentas para recuperar los recursos pagados en exceso. Son las 13 horas con 43 minutos. La Subsecretaría de Pesca y Acuicultura informó que los desembarques pesqueros alcanzaron 1,9 millones de toneladas durante el primer semestre del 2026, lo que representa una caída del 24% respecto del mismo periodo del año pasado y constituye el nivel más bajo para un primer semestre del 2016. La disminución estuvo marcada por el desempeño de la pesca extractiva, cuyos desembarques cayeron un 39,4%. Entre las principales especies, el jurel registró una baja del 47%, mientras que la anchoveta disminuyó un 35% y la sardina común un 37%. El subsecretario de Pesca, Osvaldo Urrutia, explicó que estos resultados responden, en parte, a factores oceanográficos y climáticos y que afectan el comportamiento de las pesquerías. Pese a ello, la autoridad aseguró que el sector mantiene una trayectoria de recuperación, destacando el crecimiento de las exportaciones, el buen desempeño de la acuicultura, el aumento en la producción de los choritos y la recuperación de recursos como la jibia y la merluza del sur. Desde la Sociedad Nacional de Pesca, Zona Pesca, en tanto, advirtieron que aunque las condiciones del mar han mejorado, será difícil igualar durante este año los niveles de captura alcanzados en el año 2025.
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4: Con 45 minutos, seguimos revisando informaciones del ámbito nacional aquí en Radio Paulina. Este martes 4 de agosto se inició el proceso principal de la postulación al sistema de admisión escolar, conocido también como el SAE del 2027, es decir, del próximo año. La información y los detalles de esta importante noticia los trae nuestra colega Bianca Harder. Muy buenas tardes, Bianca.
5: ¿Qué tal, Pablo? Muy buenas tardes. Tal como tú lo señalas, hoy martes 4 de agosto comenzó oficialmente el periodo principal de postulación al Sistema de Admisión Escolar SAE 2027, mecanismo mediante el cual las familias pueden postular a establecimientos públicos y particulares subvencionados en todo nuestro país. Este proceso, habilitado por el Ministerio de Educación, estará disponible desde las 9 de la mañana de este martes y se va a extender hasta las 14 horas del día jueves 27 de agosto a través de la plataforma oficial del Sistema de Admisión Escolar. Recordemos que este proceso está dirigido a estudiantes que ingresan por primera vez a un establecimiento público o particular subvencionado, también para aquellos estudiantes que desean cambiarse de colegio y también para aquellos alumnos cuyos establecimientos no cuentan con continuidad de estudios para el siguiente nivel. Recordemos que este trámite debe realizarse de manera exclusiva por el apoderado o también por el tutor legal. ¿Cuáles son las recomendaciones? Poder revisar la información de cada establecimiento, ordenar los colegios según su real preferencia de la familia, también completar la postulación antes del cierre del proceso y descargar el comprobante correspondiente. Asimismo, se recordó que no existe un límite de capacidad de establecimientos que puedan incorporarse al listado de preferencias. Las autoridades también hicieron un llamado a postular solo en caso de ser necesario, ya que si un estudiante obtiene o acepta un nuevo cupo, va a perder la vacante que mantiene en su establecimiento educacional actual. Y mencionar, Pablo, que los resultados de este periodo principal se van a publicar entre los días 15 y 21 de octubre, mientras que los resultados de las listas de espera estarán disponibles los días 28 y 29 de octubre. Para la edición central de noticias en Paulina, informó Bianca Harder.
4: Gracias, Bianca, por esa información para que usted también pueda tomar nota de este proceso de admisión escolar que se inicia en esta jornada y que pretende también contemplar lo que será la admisión del próximo año, para que usted también puede informarse. Y esta información, esta noticia, ya está publicada también en nuestro sitio web www.radiopaulina.cl. Seguimos con informaciones del ámbito nacional, porque el Tribunal de Defensa de la Libre Competencia rechazó los recursos que buscaban suspender las licitaciones de los permisos de operación de casinos en Iquique, Viña del Mar, Coquimbo y Pucón, por lo que el proceso continuará según lo previsto. La Superintendencia de Casinos de Juego informó que el tribunal desestimó las acciones presentadas por Marina del Sol, Corporación Meyer y Dreams, los que pretendían paralizar los concursos. Con esta resolución, la presentación de las ofertas técnicas y económicas se mantiene programada para el próximo 11 de agosto en Santiago. El fallo se suma al informe emitido recientemente por la Fiscalía Nacional Económica, que concluyó que las bases de licitación no presentan riesgos para la libre competencia, permitiendo que continúe el proceso para adjudicar los nuevos permisos de operación de estos casinos.
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4: Son las 13 horas con 49 minutos. Estamos de vuelta en esta edición central aquí en Radio Paulina. Oye, recuerde que estamos en compañía de la ilustre Municipalidad de Alto Hospicio. Y les recordamos que en su sitio web www.mao.cl pueden realizar trámites en línea, como el pago del permiso de circulación y el pago de partes empadronados. También pueden contactarse con Seguridad Ciudadana al Fono de Emergencias 572-583050 durante las 24 horas del día. Antes de pasar a revisar los principales titulares, tengo que entregarle una información también de último momento. Así es. Porque nos llega información del sur de Chile respecto a Codelco y la suspensión también temporal de las actividades y la construcción de un nuevo proyecto Andes Norte en la división del Teniente en Rancagua. ¿Se acuerdan cuando ocurrió este accidente? Así es, la división del Teniente de Codelco suspendió de manera temporal las actividades de desarrollo y construcción del proyecto Andes Norte como una medida preventiva para resguardar la seguridad de los trabajadores. La estatal explicó que la decisión se adoptó tras análisis técnicos realizados durante los últimos 6 meses, los que evidenciaron un fenómeno de sismicidad profunda con características distintas a los riesgos sísmicos que históricamente han sido gestionados por la operación minera. Según la empresa, estos antecedentes recopilados apuntan a la posible existencia de un riesgo emergente asociado a la mayor profundidad de las obras del proyecto, situación que continúa siendo investigada por especialistas. En ese contexto, Codelco señaló que reforzará la instrumentación, el monitoreo y los análisis técnicos antes de retomar las faenas, con el objetivo de definir e implementar las medidas de control necesarias para mantener los estándares de seguridad de la compañía. La minera recordó que la división del Teniente ha operado durante décadas con eventos sísmicos asociados a la minería subterránea mediante el método panel de Cabin, riesgos que forman parte de sus protocolos habituales de gestión. Sin embargo, indicó que el fenómeno detectado en Andes Norte representa características diferentes a las conocidas hasta ahora. Pese a la suspensión del proyecto, la empresa Codelco aseguró que las operaciones productivas de la división El Teniente continúan funcionando con normalidad y que se mantienen activos los sistemas de monitoreo sísmico junto con los protocolos de resguardo y las medidas preventivas en todas las áreas de la faena.
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4: 13:52, vamos a pasar a revisar los titulares, don Mario Cuillo, para despedir esta entrega informativa en horario matinal. Gobierno anuncia reforma al reglamento de seguridad minera durante cuenta pública en Iquique. Producción minera de Tarapacá repunta en junio tras meses de caídas consecutivas. Gobierno regional de Tarapacá mejora en transparencia, pero no informa con claridad transferencias, usos de recursos del royalty minero y concursos públicos. Auditoría revela doble contratación y pagos en exceso de 36 funcionarios de Carabineros. Jurel y Ancho Beta lideran caída de desembarques en el primer semestre del 2026. Y Tribunal descarta suspender licitación de casinos en Iquique, Viña del Mar, Coquimbo y Pucón. Son las 13:53. Dejamos hasta aquí esta entrega informativa en horario central. Agradecemos su sintonía y le recordamos seguir con la programación de Radio Paulina. Recuerde que estas y otras informaciones las encuentra desplegada en nuestro sitio web www.radiopaulina.cl, el portal de noticias de la región de Tarapacá. Nos despedimos, será hasta mañana, miércoles ya, mitad de semana. Vamos a partir la semana desde las 7 de la mañana, por supuesto. Pero recuerde que Radio Paulina todos los días de lunes a viernes parte la transmisión abre sus transmisiones desde las 6 de la mañana, por supuesto, junto a Paola, en un gran día para que usted también pueda seguir junto a nosotros. Pues seguimos con noticias y después ya llega la mañana por Paulina. Durante la tarde de hoy puede seguir informándose con nuestros boletines informativos a partir de las 16 horas para que pueda seguir informado junto a nosotros. Don Mario Cuello Manquez, nos despedimos, nos reencontramos mañana. Le deseo un excelente día, feliz por supuesto de tenerlo en este día 2 de su retorno. Y nos reencontramos. Que tenga un excelente día. Buenas tardes.

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1: Trece horas, 54 minutos.
0: Esta es la temperatura en Radio Paulina.
2: 18 grados, 9 décimas.
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1: 13:56 minutos.
4: Hoy, Club Deportes Iquique, con su equipo de abogados, va a defender la expulsión de Venecia, que sufrió en el partido frente a San Marcos de Arica. Es lapidario el informe, pero a mi juicio, que estuvimos en San Marcos, mal expulsado Venecia porque él no estaba dentro de los agresores, por lo tanto, podría no haber castigo para Venecia según minuto final. Bienvenidos a esta edición de día martes, acá en la 89.3 de minuto final, G.G. Tomás.
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4: Hola, hola, ¿qué tal? ¿Cómo están? Bienvenidos a nuestro trabajo en el día de hoy. Estaremos en contacto para analizar lo que fue especialmente ese bochornoso término del partido entre San Marcos de Arica y Club Deportes Iquique, en donde el jugador de San Marcos de Arica golpea con su codo al jugador nuestro y el árbitro aplica bien la norma a mi criterio y lo expulsa de inmediato, y ahí se arma toda una gresca. Toda una visión, entraron los dos cuerpos técnicos, entraron los bancos de jugadores que estaban y se involucraron en este hecho, y donde a mi juicio el informe de los líneas que tienen que estar observando para ayudar al árbitro a tomar las decisiones cuando pasan ese tipo de cosas, fue mal informado el árbitro y expulsó a Venecia, un Venecia que según todas las imágenes que yo he revisado, más lo que vi en vivo allá, Venecia no estuvo involucrado, sin embargo el árbitro lo expulsó y explota con un informe muy drástico hacia Venecia. Yo no acostumbro a involucrarme en defensas porque no corresponde, Pero la verdad es que a mí me pesa mucho todo esto, ¿no? Me pesa mucho cuando los equívocos de los árbitros hacen injusticia, no más que justicia. ¿Ah? No más que justicia. Eso me molesta. Porque si fuera el jugador que nosotros tenemos nombre y no lo voy a decir y no lo voy a involucrar, porque no me corresponde, pero sí me corresponde decir lo lamentable del árbitro. Fíjese que parte de ese informe dice en el... A ver, voy a dar vuelta, a ver si la pantalla me ayuda. Ya. Aquí aumenté la calidad de imagen. En el empate 1-1 del viernes entre San Marcos de Arica y Deportes Iquique por la Liga de Ascenso, terminó con una cresca. Todo esto que estoy leyendo son palabras textuales o estoy leyendo el informe del árbitro, ¿no? Que le entrega a la NFP. Para ambos equipos, el informe del juez Cristian Galás entró en un detallado relato de las agresiones que se produjeron durante el conflicto que terminó con 3 expulsados. Si bien durante el partido se castigaron las agresiones, el documento oficial profundiza la gravedad de los hechos ocurridos en los minutos finales, describiendo golpes de puño, patadas e incluso cabezazos. Además, el árbitro añadió una observación tras revisar las imágenes de televisión, dejando constancia de una agresión que no fue advertida por el equipo arbitral durante el encuentro y que podría derivar en nuevas medidas disciplinarias. Escuche bien, ¿ah? Los duros detalles del informe arbitral del primer expulsado fue a Andrés Barbosa, de San Marcos de Arica, quien vio la tarjeta roja por juego brusco grave. No juego brusco solamente, sino que juego brusco grave. O sea, lo que quiere decir que él vio mala intención en el jugador de San Marcos de Arica. Esa es la lectura, ¿no? En el rostro del rival con el codo durante la disputa del balón, utilizando fuerza excesiva y poniendo en riesgo su integridad física. Sin embargo, lo más grave ocurrió a los minutos finales. El arquero suplente de los Bravos del Morro, Rodrigo Saracho, fue expulsado por ingresar violentamente en el terreno de juego con el único propósito de agredir a un adversario, según el informe arbitral. El meta, sigue el informe, propinó un cabezazo directo y luego reiterado golpe de puño en el pecho a un jugador de Club Deportes Iquique. Acción que dio origen a una pelea entre ambos equipos. Vamos a dejar hasta por ahí para darle la bienvenida. Primero, a agradecer la puesta en el aire al señor Fernando Párez. ¿Cómo está, Fernando? Bienvenido. ¿Cómo está Mario Vidal? Gusto saludarlo.
2: Igualmente, Isaac, muy buenas tardes. Buenas tardes a la audiencia.
4: Arregle el micrófono para que le quede así como...
2: Le repito entonces el saludo. Muy buenas tardes, Isaac. Buenas tardes también a la audiencia de Minuto Final. Escuchando atentamente tú el informe del referee del partido pasado. No tuve la ocasión de verlo por otros motivos, pero me enteré de los sucesos ocurridos una vez terminado el encuentro. La verdad que es una cosa que se había dejado estar de un tiempo a esta parte, esos conflictos entre San Marcos de Arica y Deportes Iquique, una rivalidad.
4: Era un partido que fue muy limpio, y claro, esto ocurrió casi, exacto, al término del partido, a los 95 minutos.
2: Exacto, una rivalidad que se conoce desde hace décadas, pero últimamente no había existido problema. Bueno, ahora, lamentable lo que sucedió. Escuché también ahí tu comentario del informe sobre la expulsión de Venecia.
4: Ahora voy por jugador por jugador y ahí sigues comentando, ¿te parece?
2: Supuesto, claro que sí.
4: Porque esa era la parte, como la glosa del informe individual. Claro. Ahora, dice San Marcos de Arica, Barbosa Cubilla, dice: ser culpable de juego brusco, grave, en la disputa del balón, impacta con su codo en el rostro a un jugador de Deportes Iquique empleando fuerza excesiva y poniendo en peligro su integridad física. Hasta ahí ese informe cortito, pero bueno. la lectura del árbitro cuando, mira, hay juego brusco en el informe una o dos fechas. Pero cuando pone grave, esa lectura que hay que darle es porque fue con mala intención el jugador, Mario. Esa es la lectura que hay que darle. Cuando el informe del árbitro pone y agrega grave, es porque hubo mala intención del jugador. San Marcos de Arica, Saracho, este está...

0: iba al terreno de juego con el único propósito de agredir a un adversario, abalanzándose sobre un jugador suplente del Club Deportes Iquique y proponiéndole cabezazos directo, seguido de reiterado golpe de puño en el pecho, dando origen a una pelea entre ambos. ¿Qué te parece? También no se la haya pelado. ¿Y es más grave todavía? ¿Por qué cree usted que es más grave?
1: Bueno, con la acción que se produjo.
0: No, afuera de la acción. Claro. Tiene otra gravedad, que él viene del banco de suplente.
1: Claro,
0: no tiene por qué invadir la cancha.
1: Sí, pues es una situación de vergonzosa por lo demás, que el cuerpo de la gente que está ahí en el banco se involucre en estos hechos, no para calmar los ánimos, sino que todo por el contrario, para aumentar la presión.
0: Así es. Para Venecia, el jugador de Quique, que no
1: intervino.
0: No intervino nunca. Fue una equivocación de la línea que le dice el árbitro. Y el árbitro, como dicen los lolos de la esquina, agarró papa. Este es el informe para Venecia, que lo va a defender el club esta tarde, con los abogados en Santiago. Dice, ser culpable de conducta violenta en medio de un enfrentamiento colectivo entre jugadores y mientras se producían empujones entre los participantes, confrontando de manera violenta y agresiva a un adversario, propinándole un golpe con ambos puños en el pecho, al mejor estilo boxeo, don Mario, empleando fuerza excesiva y participando activamente en el conflicto. La acción fue observada por el árbitro asistente número 2, quien informó de los hechos al árbitro para que entregara su correspondiente sanción disciplinaria, que fue expulsado. Y Troncoso, de Quique, ¿qué puso el árbitro? Dice, ser culpable de conducta violenta en medio del mismo enfrentamiento, confronta de manera violenta y agresiva a un jugador suplente del equipo adversario, propinándole reiteradas patadas con uso de fuerza excesiva, participando activamente en una pelea, intensificando el conflicto hasta ser controlado por sus compañeros y miembros de ambos cuerpos técnicos. Este también ingresa, para ser justo, del banco. Ese es el informe global, individual. ¿Qué te parece un pequeño comentario ahora que tienes toda la...
1: Bueno, hay varias situaciones ahí, como te escuché, como te reitero, yo no vi el partido, no tengo antecedentes de cómo fueron cómo se produjeron los incidentes, pero por el informe que tuve al escucharte, ese informe del árbitro, del referee, y los comentarios tuyos, al parecer hay varias situaciones que no convergen con la realidad de lo sucedido, principalmente con ese castigo aplicado a Venecia, esa sanción que no sanción todavía, pero el involucrarlo a Venecia directamente en lo que sucedió.
0: No, claro, así que hay que estar pendiente que es lo que va a estimar la defensa. 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
0: 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Ya, así que ya lo sabes. Y hoy me dijeron que en la casa no iban a hacer almuerzo, don Mario.
1: Ya, ¿por?
0: Porque no tenemos qué comer. No sé por qué. Me llamaron. No, me llamaron y me dijeron, ¿sabes qué? Vamos a hacer varias cosas, así que no vamos a tener tiempo. Así que, ¡ándate al Chaperón! ¿Y para qué vamos a ir al Chaperón? Le dije yo. Traiga empanadita y traiga, ¿cómo se llama?
1: Pero hoy...
0: Pero, de veras, Marte.
1: Claro, lo está mandando equivocado.
0: No llevo nada, de veras. Claro, y le gusta el de Chaperón, ¿no? Y si no son de Chaperón, no van a tener que hacer, papa frita o una ensalada.
1: Llame al tiro que le fríen un huevo.
0: No, claro. Cuando va para la pausa va.
1: Porque es de mañana el Chaperón.
0: De veras, no se me ocurrió responderle eso. Claro. Pero es de verdad el llamado. Claro. Que me había comprometido yo ya en empanadita del Chaperón, que es miércoles.
1: Y es de miércoles.
0: No, si está bien, que me lo haya hecho. Es que
1: también me confundió, usted pensé, dije, de repente están abriendo los martes ahora.
0: No, lunes y martes descansan los muchachos, bien ganado, porque claro sí. De miércoles a domingo se sacan, como dicen en el campo, la mugre trabajando, ¿no?
1: Claro que sí.
0: No me gustó nunca esa frase a mí, no, si se saca la mugre trabajando, pero es muy muriento. No, nada que ver. Pero el Chaperón, de miércoles a domingo, de 8 de la mañana a 15 horas, horario continuado, mi querido Mario. Vamos a ir a escuchar a Bianca y regresamos inmediato.
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2: Y no olvides que todos los sábados, hoy el programa, aunque se mandaron el sábado, en Minería en Altura, un programón, lo escuché hoy, los conceptos que estaban hablando hoy con respecto, lo escuchaste sobre el corazón, hoy el corazón, bueno, todo el cuerpo humano, todo especial, pundeo, una pestaña, lo que queráis, pero el corazón, compadre, que tiene funciones, quedé loco con el tema, quedé loco, ya, me dio ganas de estar, hubiese estado acá. Muy bueno el programa, felicito a su conductor y al creador Jorge Osorio por el programa, los contenidos espectaculares, ¿no? ¿Tú lo controlas, Fernando? ¿No? ¿Tú no? Ah, de verdad que sábado usted descansa. Bueno, ya estamos conectados con Arica, con Luis Espinosa, con Chamaquito. ¿Cómo está, Chamaquito? Gracias para Minuto Final.
3: ¿Qué tal, Isaac? Un abrazo grande a la distancia, colega. Un saludo a la audiencia de Minuto Final, al joven que está en la sala de sonido y no sé si está con algún colega que lo acompañe.
2: Don Mario Vidal, como siempre, me acompaña los martes y los días jueves acá en vivo. Él es experto, fue campeón nacional de boxeo de Chile.
4: Le pegué a todos los ariqueños.
2: Y también él estuvo en Brasil y mira, tremendo mérito, fue allá y fue campeón también en Brasil. Nacional de boxeo. Mario Vidal está conmigo. Él está, además que trabaja en el diario Longino acá por años, trabajó muchos años también en el canal de televisión municipal. Así que es un tipo versado y me dice como broma que nunca le ganó un ariqueño arriba del ring. ¿Qué tal la salida que tuvo, chamaquito?
3: No, pero sí. Y las estadísticas la tiene él y es así, se lo ganó, porque de
2: repente hay que creerle, dice el tuyo, no sé si es verdad lo que me está diciendo, no, habrá que creerle, ¿no?
3: ¿En qué categoría era él?
4: Yo era peso Walter.
2: Peso Walter, dice.
4: 67 kilos.
2: 67 oh, kilos. Walter, no,
4: el tiempo de Carlos. No,
3: sí, sí, que en Arica había un peso Walter bueno.
4: Carlos Aro.
2: Carlos Aro, dice. Carlos Aro.
4: Carlos Aros. Yeah. Elías Villegas.
2: Que Elías también, Villegas.
4: Que sí, por Arica.
2: Elías Villegas también.
4: Yeah. El Renzo Centeno.
2: Renzo que falleció. Centeno, ariqueño, también dice que eran buenos.
3: Sí, pues el que en paz descanse, igual pa creo descanse, que fue campeón Renzo. De Chile, sí, Lucho Cuadra.
4: Fuimos con Luis Cuadra también, Lucho peso Cuadra. Pesado. Sí.
2: Peso pesado, dice que era.
4: Escuadra.
2: Sí, ese nombre sabe, ¿eh?
4: Pedro Lara, iquiqueño, Pedro, que peleó por Arica, fue de tres veces campeón nacional. Pedro Lara,
2: que era iquiqueño, pero peleaba por Arica y fue tres veces campeón nacional, dice por Arica. Mira.
4: El Ricardo Toledo, sí. Fuimos compañeros el 81 en el Nacional Ricardo de Santiago. Toledo, dice.
2: Bueno, ya, dejémoslo hasta ahí. Nomás.
3: Toledo, sí, bueno. Y Látigo Torre. Él y su hijo.
4: Látigo Torre también, pues claro,
2: sí.
4: Que sí.
2: Dice que sí. Bueno, chamaquito, vamos por tiempo. Te llamé para molestarte porque nosotros comentamos estando en vivo allá esa noche imagen y conté con al término también con el comentario de un hombre muy querido acá como Johnny Cortés y ahora quiero saber el tuyo con la frialdad y la tranquilidad que dan las horas después del término del partido, un comentario de lo que fue el partido para ti.
3: Bueno, mira, en la semana nosotros conversábamos de lo pragmático que es Hernán Peña, Por eso cuando tú me preguntaste, llega Hernán Peña, yo te dije, no lo veo en el ADN del iquiqueño, no lo veo. Espero que le vaya bien, por la amistad con ustedes, por la amistad. Yo tengo mucho cariño por Iquique. Yo trabajé 86, 87, tengo un cariño, un respeto, una ciudad que me impregnó en muchas facetas de mi vida y de mi personalidad. Son ganadores, por algo ustedes dicen los uruguayos de Chile. Uh-huh. ¿Entiendes? Mucha similitud. Ustedes van todas a una acá, por ejemplo, yo, no sé si tú tienes conocimiento, yo fui dirigiendo a Trasandino y al Club O'Higgins, a Nacionales, a Zonales Norte, Copa de Campeones, y me topé con Iquique y no alcanzamos a jugar acá el 2016 porque las barras se pelearon en Copa de Campeones. Entonces, ¿cómo se unen ustedes cuando un equipo sea el que sea? Yungay, Estrella de Chile en su momento, el equipo que sea, que salga a representar aquí, que ustedes le desean todo éxito, éxito, que te vaya bien, y veo apoyo, yo vivía allá, veía apoyo. Sin embargo, acá en Arica sale un equipo, por ejemplo, yo dirigía a Trasandino y a O'Higgins, y todos los demás equipos, ah, que le vaya mal, que le vaya mal, que le vaya mal, o sea, porque ellos, nosotros queremos que cuando nosotros vamos, nosotros nos vaya bien, no, y están completamente equivocados. Cuando tú sales de acá, de la cárcel de Hacha, de la Cuesta Hacha, tú vas a representar ya a la región, no vas a representar a una institución, a un club, a una asociación. Entonces aquí estamos muy equivocados en eso, tenemos mucho, mucho que aprender de ustedes. Por eso cuando asumió don David Ramos, y que yo tengo una muy buena amistad con él, él está en contacto conmigo muy habitualmente, muy seguido, yo le dije, converse con dirigentes de Iquique, converse con el señor César Rossi, cómo ellos han generado, cómo ellos han trabajado en las series menores. Ustedes tuvieron a Fernando Carballo ahí en las series menores.
2: Hasta hace poco, sí, hasta hace poco.
3: No es menor, independiente, que puede haber habido algún problema de algo que a ustedes no les gustó, que jugaban poco de Iquique, que a lo mejor empezaron a llegar jugadores de afuera, ¿me entiendes? Entonces, pero ustedes tienen un modo de trabajar a ganador, a ganador. Por eso me extraña a mí, y te lo digo muy personalmente, no tengo nada contra Hernán Peña, pero me extraña que haya llegado Hernán. No veo un tipo que a ustedes los pueda llevar a la primera división. Lo mismo me pasa, mira, con César Bravo, no me gusta el técnico, cara de visita, de local de visita, horrible Cobreloa. El que pienso y le pongo ficha, y no es porque esté segundo, es porque estuvo a punto de ascender y ustedes lo evitaron, Paladino, un señor del fútbol. Yo lo he entrevistado más de dos o tres veces, converso con él. Entonces, cuando tú conversas con una persona que no es, que no le, el ego no lo tiene más arriba, que no es soberbio, que le ha dado la posibilidad de jugar a muchos chicos que van a jugar esa final, sus 20 con Real Madrid, entonces el tipo no se casa con nadie y ya se jugó. Mira, él se llevó a Camarda de acá porque él lo conocía de Uruguay. Sin embargo, Camarda está en la banca. Estuvo en la banca el otro día. O sea, no se casa con nadie. Si el tipo no tiene rendimiento, no tiene por qué jugar. Y voy al clásico, cuando vemos la oncena titular, yo ya la tenía, mira, yo me equivoqué en solo en el chico David Tello. Yo pensé que entraba a Venecia. Entonces, cuando vi este equipo pragmático, yo dije, pero ¿cómo el profesor Peña tiene la baja de Diego Orellana, de Joaco Pereira, que vinieron? Tuve la posibilidad de conversar con ellos, decirle qué caseta podían ocupar, y después, cuando fueron
2: Byron a Zona Barrera.
3: Mixta, les dije, claro, por eso te digo, y les dije por dónde entrar para que llegaran al camarín de Iquique, porque no los dejaban entrar. Yo hice un movimiento en Zona Mixta y los dejé, y lo hice entrar por donde tenían que entrar al camarín de Iquique, el Joaco y Diego. Pero teníamos la baja de Byron Barrera, un chico que anda muy bien, un chico que le dio los 3 puntos ante Temuco, ya tenía 3 y me saca Venecia, agrego 4 bajas. Entonces yo digo, 4 muy viejo, 4, entonces yo digo, si Arica no le gana a este Quique livianito que viene, no sé cuándo le va a ganar. Entonces también demuestra, y Sandro es tontito para mí, porque dice en la declaración, yo no pensé nunca que Quique iba a venir tan defensivamente a jugar. Resulta que si viene defensivo, ¿y por qué no moviste a los 20 minutos? ¿Por qué no hiciste cambio? O en el entretiempo, ¿por qué no decidiste decir, voy con lo mejor que tengo? Y yo te insisto, Isaac, si yo no tengo, si yo quiero ganarle a Quique o quiero ganarle al equipo que sea, yo entro sin sus 20. Si el chico sus 20, Evan Benavides, ha jugado un solo partido en el fútbol profesional de titular. Yo te digo, yo entro con Abuelo, con Byron Monroy al tiro, con Ávalo, con Gonzalo Reyes. Yo primero gano el clásico por la relevancia que tiene, porque Arica le daba la posibilidad de dormir como segundo, y en el después contra Wander o San Felipe juego con 2 sub-20, pues viejo. Entonces cuando tú ves técnico y uno dice, bueno, no quieren ganar, no quieren agarrar la punta, y Quique y Arica llegaron a los 8 empates, son los equipos que más han empatado en el fútbol de ascenso. ¿Por qué? Porque no juegan a ganar, pues viejo. Lo juegan a ganar teniendo buenos planteles.
2: Bueno, claro, 4 bajas que no lo aprovechó San Marco. Y bueno, pero así el fútbol, interesante escucharte, chamaquito. Y San Marco, a lo otro, que el público también uno se puede engañar, no, se acompañó al público, tiraron un aforo de 6.000 y no vendieron todo el estadio, 5.500 personas, siendo el clásico el partido más atractivo que pueden llevar más público, porque siempre así, el partido anterior a este, San Marcos llevó 2.547 personas. Y llegaron a 5.500 personas. Y aquí nosotros, estando muy mal, marcamos 6.000 como mínimo de personas en el Tierra Campeona constantemente. Cuando la situación está un poco mejor, llevamos 9.000, 9.600, 10.000 personas. Por algo estamos siempre en las mejores estadísticas de asistencia al fútbol chileno después de Colo-Colo, Católica, la U. Aparecemos con equipos de primera edición, aparecemos cuarto, quinto, sexto como mejor público de la primera vez. Bueno, pero o sea, el fútbol chileno, ni siquiera. Chamaquito, un abrazo.
3: Te hago la respuesta, es porque no se le cree al gerente técnico y al técnico, no le gustó el enroque a la gente. Mira lo que te voy a decir, vuelvo a insistir, creo que te lo dije el otro día. ¿Tú crees que a Quique no le gustaría tener los 29 puntos que tiene Arica? Que a Rangers no le gustaría tener los 29 puntos que tiene Arica, pero a la gente acá no le gusta los 2 años y medio que lleva Cavaleri y no le llena del gusto. El año pasado Arica pudo haber ascendido, Isaac. Arica acá le gana a Cobreloa, pero mezquinamente, el primer tiempo lo regaló, igual que ahora regala los primeros tiempos. Y muchas veces tiene que ser un equipo de reacción y no de acción. Me hago entender, ¿cierto?
2: Sí.
3: Entonces, eso la gente se aburrió. Y está como pasando lo mismo, estamos perdiendo la posibilidad. Yo te digo, de los 8 empates, a Arica le empataron 3 partidos por lo menos. Le empató Magallanes, le empató Curicó, con Temuco se perdió acá, en una sola vez que llegó Temuco te marcó, ¿me entiendes? Entonces, Arica ha regalado a lo menos en calidad de local 6 puntos por los 3 empates que ha tenido. O sea, jugando acá que ha tenido muchos empates, pero yo te voy a 3 empates. Carica podría tener fácilmente 35 puntos, y creo que con 35 puntos estaría puntero absoluto.
2: Así es.
3: Entonces, le digo, el señor Sandro, parece que él no creyera en el plantel, o la fórmula de juego de él es solamente ser un equipo de reacción. Cuando voy perdiendo, y usted lo vivió acá, tiró toda la carne a la parrilla.
2: La dirigencia lo tiene frenado. Cuidado, que hay dirigentes que creen que es mejor estar en primera vez que estar en primera.
3: A lo mejor el gerente técnico y él quieren eso, pues, Isaac. Porque si Erika asciende, no sé si Sandro...
2: Los costos son mayores. No, y los costos son mayores.
3: Sí, pues, claro, tú tienes que invertir, porque si no bajas y bajas muy endeudado.
2: Así es, pues. Ya, chamaquito... Te agradezco, siempre muy interesante conversar con usted. Un abrazo a la familia, bendiciones, mi querido amigo, cuídese.
3: Igual para usted, para su colega, para la audiencia de Minuto Final, siempre a disposición y deseándole lo mejor de los éxitos. Porque a algunos les gusta desear suerte, Isaac. Sí. La suerte se desea en el casino, en el fútbol no, porque el éxito lo prepara el mismo plantel, el mismo cuerpo técnico con el trabajo. Al éxito se llega no por suerte, por trabajo.
2: Igual un que abrazo. La fe, igual que otros meten a Dios también, porque si fuera así, hacemos campaña para quien reza más. Pues.
4: Y la mano de Dios.
2: Chao, chamaquito, cuídense, que esté bien. Ahí está el contacto con Arica, con mi buen amigo Luis Espinosa, pero ya es conocido como Chamaco y acá también, ¿no? Se ha hecho popular en Iquique ya tener a Chamaco. Comenta como todo lo escucho, ¿eh? Vamos a ir a la tanda, pero les recuerdo, hoy día somos martes, todavía tiene lo que queda de este martes. 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Saludos para Arturito, si me está escuchando. 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Hacemos el alto y regresamos.
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5: 14:32 minutos.

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3: Bien, gracias mi querido Fernando. 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Seguimos. ¿Usted no vio el partido, me dijo, por qué estaba en boxeo? Acérquese al micrófono.
4: Sí, está en boxeo justamente, en boxeo en Alto Hospicio.
3: Ya.
4: Bueno, de ahí vamos a hablar.
3: Hoy todos los fines de semana hay
4: Están, es que están haciendo la Asociación Centro, en conjunto con la Asociación de Alto Hospicio y la Escuela Municipal de Pozo Almonte, están más los clubes afiliados a la Asociación Centro Iquique, están haciendo continuas veladas preparatorias para...
3: ¿La Centro es la de nuestro querido amigo?
4: Exactamente, ¿no? Sí. Y...
3: No, quiere ser boxeador, me contó.
4: Ah, ya.
3: Sí. Pero será bueno subirlo al ring porque a lo mejor se ríen mucho de él.
4: No sé realmente.
3: Por sus gestos.
4: No me atrevo.
3: Salgámonos ahí mejor.
4: Bueno, la cosa es que se están realizando continuas veladas para preparar a los púgiles novicios, principalmente para el campeonato de los barrios, que va a ser, que según conversamos con el presidente de la Asociación de Boxeo Centro, este año va a ser solamente para boxeadores novicios, boxeadores debutantes, máximo con 5 peleas en el cuerpo. Ya no a la inversa del año pasado, cuando hubo de adulto, hubo de avezado, de joven, con experiencia y sin experiencia. No, ahora van a ser totalmente novicios y en las diferentes categorías también, de junior, cadetes, juveniles y adultos. Pero lo interesante, Isaac, que ya se están preparando los equipos. Acá hubo una velada en el Club Emerson Robledo, ahí en la junta vecinal en una junta vecinal del sector sur. Me llamó la atención un club de ahí donde está el técnico Jesús, no me recuerdo el apellido, pero muy dinámico, muy...
3: ¿Y dónde sacan ring?
4: Vi en Facebook un ring, no sé cómo lo armarían, no sé cómo los recursos, pero ahí el club Emerson Robledo está trabajando con bastante esfuerzo y se nota que realizaron una...
3: ¿Quién fue Emerson Robledo, disculpa?
4: Emerson Robledo, tengo entendido que fue un dirigente del fútbol senior.
3: Mira,
4: tengo eso es lo que tengo entendido. Emerson Robledo, que me parece que fue un dirigente del club, no estoy seguro, pero ojalá que si hay algún auditor
3: me lo llame,
4: porque yo conocía a un dirigente Emerson en el fútbol senior, lo entrevistaba yo continuamente en el RTC, pero lamentablemente me olvidé de su apellido, no sé si...
3: Oiga,
4: si será la misma
3: guardia alguna vez boxeó,
4: no.
3: Nuestro comentarista los días viernes acá en Minuto
4: Final. No, pero siempre fue muy ligado.
3: ¿Él ha hecho cursos? Sí.
4: Claro, ha participado en un curso de
3: juez. ¿Qué comenta? ¿Y comenta bien?
4: Bueno, porque ha visto boxeo. Y...
3: No, pero yo también he visto y no tengo los argumentos
4: que
3: tiene Emerson.
4: Es que cuando usted ve una cosa y si se mete en profundidad a ese tema, lógicamente que va a terminar aprendiendo y va... Y va a poder emitir opiniones valederas. O sea, no es igual, han existido técnicos, por ejemplo, que nunca boxearon. Nunca boxearon y sin embargo...
3: Bueno,
4: fueron,
3: en el fútbol también. Se dan muchas actividades,
4: claro, porque,
3: ¿no?
4: Porque se estudia.
3: Luis Santibáñez, pongamos un nombre, y fue a un campeonato mundial con Chile.
4: Exactamente.
3: Y Santibáñez nunca jugó fútbol,
4: claro,
3: ni siquiera amateur.
4: Claro, mire. Bueno, volviendo al boxeo, también hubo una velada en Pozo Almonte con la escuela municipal que está y el club King Kong Boxing que dirige Abraham Tevez. Tuvieron ellos una velada de sparring con elementos del club del team José García de Alto Hospicio, que dirige también el ex boxeador del mismo nombre, José García. También en el como te decía, en el club Emerson Robledo participaron púgiles del club del team Harder Boxing, que dirige nuestro muy buen amigo ex boxeador también Ricardo Harder, y mira, también perdón, participaron los del club Salvador Villarroel Toledo, que dirige Noel Hidalgo.
3: No sé quién me está enviando esto, pero su celular termina en 0797, a quien agradezco, lo tengo sin nombre. Dice, Emerson Robledo fue un niño que fue asesinado por una bala loca.
4: Ah, mire.
3: Vivía a una cuadra y oía viejos... Hoy viejos cuadras. ¿Pero una cuadra de qué? No sé si este amigo nos puede llamar.
4: Seguramente la cuadra de la junta vecinal, claro. Claro, porque interesante.
3: Mire. Emerson Robledo fue un niño que fue asesinado por una bala loca.
4: Qué pena por el niño, pero también destacar también a los vecinos que perpetúan su nombre con este club que es bastante conocido en el fútbol amateur, ya se comienza a conocer el nombre de Emerson Robledo, y como te digo, en el boxeo han participado desde hace varios años ya en continuos campeonatos que organiza la Asociación de Boxeo Centro Iquique.
3: Vamos a escuchar a Bianca, mi querido Fernando, y regresamos inmediato.
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0: estamos, gracias mi querido Fernando. Ya estamos de regreso con el último bloque de Minuto Final. 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También saludamos y agradecemos la presencia en Minuto Final de Marco Antonio Calcaño Zuleta, como siempre apoyando al deporte local y al club de deporte. Era bueno para la pelota este, el Marco. Y también, usted no se deje estafar, ¿sí? Porque en la estafa, si le hemos dicho tanto, a la final el culpable ya pasa a ser uno, ¿no? 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Así que ya usted lo sabe. Usted sabe que parece, ya viene el cuento, como el cuento del lobo, ¿ah? Ya viene como el cuento del lobo, esto que el VAR. Usted sabe que se había anunciado desde el Mundial que partíamos terminando el Mundial y partía la segunda parte del torneo de primera vez y teníamos VAR. Ojo, que este VAR no va a ser físico, no va a ser que van a llegar con el camión y se van a instalar ahí como lo muestran. No, este VAR va a ser a distancia. De partida va a ser a distancia. Van a estar en Santiago para la primera vez. Pero ojo, solamente 4 o 5 partidos la primera A, yo me desayuné con esta noticia. Que son en vivo, que están ahí a metro del espectáculo, y comúnmente es cuando juega Colo Colo, claro, cuando juega la Católica, cuando juega la U, y algunos partidos interesantes, dos más. Y no, los otros también son a distancia, mi querido Mario. Y la primera vez, este fin de semana, debuta con Deportes Iquique el VAR. No mañana. Mañana jugamos con Limache. ¿Ah? Por Copa Chile.
1: Después por el torneo.
0: En ese partido debuta el VAR. ¿A usted le interesa que debute el VAR en la primera vez o no? Porque si hubiese estado el VAR en Arica, ¿y qué gana el partido? Porque estaba fuera de juego el jugador de San Marcos Arica. Y esto es sin camiseta, es fútbol neto lo que estoy hablando. ¿O no?
2: Claro que sí, pues es importante, porque así como usted menciona lo que sucedió en el Carlos Dibor, hay muchas situaciones que ocurren en los partidos de la primera vez que la mayor parte de las veces han sido aceptadas como jugadas legales y no han sido así, Isaac.
0: No, claro, entonces es otro. ¿Usted me pidió algunos minutitos al final que quería hablar algo de boxeo o no?
2: Bueno, ya mencioné lo que corresponde a la preparación que están haciendo los diversos clubes de la Asociación Centro para el próximo Campeonato de los Barrios 2026. Pero también es conveniente señalar que el Club Heriberto Rojas también ya está preparando veladas para el mes de agosto, una nueva presentación en el boxeo profesional de Richard González. También para septiembre ya se está programando una velada de boxeo internacional amateur con púgiles de una ciudad cercana a Lima, Perú. Así que va a estar bastante atractiva la cartelera del boxeo para los meses de agosto, para el presente mes de agosto y también para el próximo mes de septiembre. Bueno, en el plano del boxeo profesional, también destacar el triunfo de Arco Verde que obtuvo la semana pasada, Ángelo Arco Verde, por nocaut en el primer asalto frente a un púgil peruano. Esto fue en una jornada profesional que se realizó en Copiapó, y la verdad que eso habla muy bien del retorno al boxeo luego de esa derrota que sufriera cuando disputó el título nacional Arco Verde. Entonces significa que está bien encaminado para al retomar esta nueva fase de su carrera, y ojalá que le vaya muy bien.
0: Le quiero decir al amigo que nos envió el dato de Emerson Robledo, y el cual agradezco, me está mandando algo, pero me abre y no me entrega nada. ¿Ah? Por si acaso usted lo puede abrir o reenviarlo por esos sistemas, se lo agradecería, porque con seguridad debe ser un dato muy interesante que nos está entregando. Por eso se lo pido. Oye, mañana el partido no es televisado, por si acaso. ¿Ah? Por ninguna plataforma.
2: ¿Minuto Final va a estar presente?
0: Estamos viendo por una cuestión técnica de la radio. Porque tú sabes que
2: claro,
0: hay programas, y entonces molestándolo siempre, dejándolo sin programa a quienes tienen su espacio, hacen producción propia con invitados, qué sé yo.
2: Están los auspiciadores.
0: Claro, también están los auspiciadores de esos programas. Entonces todo tiene que ser bien, bien, bien controlado. Pero con seguridad, si Dios quiere, el de Cobreloa al sábado estaremos, eso sí. Así que de las 15 horas vamos a estar, ya me confirmaron el horario, el partido a las 17:30, es tempranito, ¿no? Así que vamos a estar acá. Así que nos tenemos que ir ya, mi querido Mario. ¿Algún mensaje de última hora?
2: Bueno, mensaje para mis alumnos de la Escuela Municipal de Boxeo de Alto Hospicio, que nos encontramos hoy día a las 16:45 horas para una nueva jornada, porque se vienen desafíos, y ellos también están preparándose con algunos combates de sparring para intervenir en el próximo campeonato de los barrios regional, donde van a hacer su debut oficial, y esperemos que se me porten bien y que sigan los consejos para que tengan buenos resultados.
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0: 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Nos vamos. Gracias, don Fernando. ¿Eh? Cuídese mucho. Sé que se anda
2: Fernando. Nos vemos mañana, Fernando. Buenas tardes a toda la audiencia de Minuto Final.
0: Me lo contó tu primo. No me ha dicho nada el hijo de la chiquita. No me ha dicho nada. El buen niño ese era. Primo, ¿parte mamá o papá? Mamá. Buen tipo. Que Dios lo bendiga. Buenas tardes.

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1: 2:56 PM.
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3: Quince horas, 2 minutos.
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6: Muy buenas tardes, día martes 4 de agosto, y damos inicio
3: a una nueva edición de Naranjo en Frecuencia, como siempre a través de Radio Paulina en el 89.3. Saludamos a nuestro amigo Fernando Paredes de los controles y como todos los días martes tomamos contacto inmediato con el Congreso en la región de Valparaíso, porque ya la podemos ver a través de las plataformas de streaming. Quienes nos siguen a través de las plataformas de streaming ya la pueden ver ahí. Diputada Jimena Naranjo Pinto, bienvenida a su espacio en esta nueva semana legislativa con hartas novedades para toda la gente de Tarapacá.
4: Hola Lore, hola Fernando.
3: La está saludando, sí, se escucha perfecto.
4: Ya, perfecto. Estamos acá ya desde la oficina, acá en el Congreso, para estar en contacto con ustedes. Gracias por acompañarnos en esta tarde de día martes.
3: Así es, decíamos ahí, como día martes, siempre.

0: tenemos una sesión especial por temas de comisiones mixtas y cerramos con una reunión de bancada con el presidente de la República, así que bastante importante y full va a ser el día de hoy, martes. Así que vamos ahí a estar contando cómo nos va con varias problemáticas que tenemos en la región. De verdad, la idea es llevar a contar a cada uno de los que hoy día son parte del gobierno la problemática que tiene nuestra querida llamada región de Tarapacá. De hecho, estuvimos hace poquito, vengo saliendo de una reunión con el ministro de Justicia, donde también nos expuso los proyectos de ley que van a ser presentados durante todo este tiempo que de verdad son urgentes. Y uno de los proyectos de ley que hoy día es aprobado y ya pasó por todas las comisiones, hasta por comisión mixta, es el que quedó pendiente del día de ayer lunes, que es el proyecto de ley que modifica la ley 18.415, orgánica constitucional de estado de excepción en materia de control de identidad, y que le da la facultad a las Fuerzas Armadas también para hacer el proceso de control de identidad. Así es que hoy fue aprobado y es un gran avance, Lore, porque tienen una herramienta más. Ya no es necesario que esté un carabinero o un funcionario de la Policía de Investigaciones de Chile a su lado para poder hacer este control de detención. Así que, de identidad, perdón. Así es que es importante paso, siempre viendo el tema de la seguridad, ¿ya? Bueno, feliz por eso. También Lorena, hoy día fue aprobado también otro proyecto de ley que amplía la penalización dispuesta en el artículo 304, solo un artículo, para fortalecer la seguridad perimetral en los recintos penales. Para todos estos que tiran algún
1: el pelotazo
0: elemento, claro, ¿cómo le llaman la ley del
1: pelotazo?
0: Justamente, y para endurecer también la pena y que todos los que ronden algunas cárceles y estén en ahí con me da mucha risa cuando le dicen la ley del pelotazo.
1: Es que así tiran las cosas.
0: Literal.
1: Sí, es verdad.
0: Entonces, y hoy día se discutió como la ley del pelotazo. Entonces, al final es súper conocida como eso. Así que también es un gran avance. Avanzamos en tema de seguridad. Hay muchas cosas por hacer, muchas cosas hoy día por aprobar también. Pero estas reuniones también sirven para estar al tanto y que también visualicen la realidad nuestra, que si bien no es especial, lo hemos dicho muchas veces, es distinta, producto a que nosotros tenemos un tema migratorio bastante importante y que hoy día también nos afecta directamente a la región de Tarapacá.
1: De hecho, ayer en la mañana también usted se pudo reunir con el subsecretario de redes asistenciales, justamente a raíz de que veníamos saliendo de una nueva semana distrital, de que pudo volver a insumarse información de diferentes gremios de la salud regional y también plantearle las brechas que hoy día se presentan, cómo abordarlas, pero cómo abordarlas ahora, que ya, como decía una amiga de nosotras, ahora ya. Entonces, que no quede finalmente como en otra mesa más, en otro diagnóstico más, y se siga dilatando un problema que hoy día complica y complica mucho cuando se habla también del el peligrar de vidas humanas.
0: Tal cual, Lore, hoy día, bueno, el día de ayer en la mañana nos juntamos con el subsecretario de redes asistenciales, Julio Montt. Fue una reunión muy fructífera, de verdad. Pudimos exponer la realidad de nuestra región también en temas de salud mental, que hoy día es un tema que no hemos abordado de forma, a mi parecer, muy responsable y que tratamos de dejarla de lado y que a nosotros nos afecta directamente. En varias reuniones con distintos gremios tuvimos la oportunidad de conocer una realidad que a veces de verdad no se visibiliza de la forma en que debiese hacerse. Y es una problemática, sobre todo en adolescentes y en adultos mayores, producto de que estamos

0: en una sociedad y en una región bastante depresiva, y que hoy día necesitamos que se hagan intervenciones, pero intervenciones reales, y que la gestión de los equipos que están a cargo de esto sea también una gestión óptima, y que la gente también lo perciba así. Hoy día la comunidad se siente realmente abandonada, y a lo mejor podemos hacer modificaciones, pero cuando las modificaciones las hacemos desde un escritorio, es complejo que den soluciones reales. Entonces, para mí era muy importante que el subsecretario me recibiera para yo desde el terreno transmitir esas necesidades que hoy día tenemos. Si bien hablamos que todo es plata, también existe un gran porcentaje de gestión. Gestión que el día de hoy no se está haciendo y que quizás pudiese ser de mejor forma. Se lo pusimos, lo entendió, lo traté de hablar desde mi corazón, desde el terreno mismo, para que se entendiera de la mejor forma, y logré quedar bastante satisfecha después de esa gran reunión. De hecho, una de sus promesas fue una tercera visita a la región, y le pedí que esa tercera visita también esté conectada a los días que yo me encuentro en la región, para también ser partícipe de esa reunión y poder también expresar lo que los gremios trabajadores de su forma, ¿cómo te puedo decir?, de in situ, en terreno, en que lo viven día a día.
1: De la realidad misma.
0: Porque eso es lo complejo, entender la realidad. Y lo hemos hablado muchas veces, y yo también lo hablo acá. De hecho, hoy día en la reunión con el ministro de Justicia sale el tema del contrabando, y terminan dando como ejemplo la región de Tarapacá. Y también tuve la oportunidad de intervenir para que también entiendan cuál es nuestra realidad. Le hice saber también al ministro de Justicia todo lo que nosotros visitamos el día a día, y que hoy día también es producto de una migración. O sea, estuvimos en una casa, no se llaman de acogida, ayúdame.
1: Residencias.
0: Con la palabra. Residencias. Y esta residencia también tiene un gran porcentaje de población migrante, de niños migrantes. Entonces, con esa realidad, también era importante venir y preguntarle también al ministro si iba a existir alguna fórmula en algún momento de este gobierno que pudiesen transmitir esta necesidad a los países fronterizos nuestros. Es decir, nosotros tenemos mucha gente de nacionalidad boliviana que quizás pudiésemos tener ahí un enlace con el gobierno de Bolivia para poder también buscar apoyo para estos niños o alguna solución, porque como país y como Estado nos sale mucho más económico el poder llevar a estos niños para que tengan una protección directa con familiares que sean encontrados. Lorena, es triste la realidad para un niño estar solo, sin ninguna red de apoyo, en un país que no es el tuyo y que tus familiares están lejos. Entonces yo creo que ahí hay que hacer un trabajo de fondo, porque esa posibilidad abre una puerta para que también estos niños tengan esa red de apoyo, y también los chilenos que están en estas casas y residencias pudiesen también de estar de una mejor forma. Los costos son elevados, y es importante hacer un trabajo de fondo, porque no es vida para un niño que no tiene red de apoyo en este país estar constantemente yendo a distintos especialistas para poder mantenerlo estable, porque la verdad te produce un problema.
1: Hay un quiebre emocional importante.
0: Muy, mucho, y al final es mucho más óptimo que podamos encontrar redes de apoyo en su país de origen. Sobre todo yo hablo de los países que están más cercanos a la frontera norte, y sobre todo Bolivia, Perú, para poder lograr estas alianzas.
1: Ahora que se están retomando las relaciones con Venezuela.
0: También, Lorena, porque a lo mejor en estos países también hoy día hay chilenos que están en las mismas condiciones. Ojo.
1: Sí, y ahora también, aprovechando que la semana pasada se da a conocer que se están retomando las relaciones con Venezuela, las relaciones diplomáticas.
0: Tal cual. Yo conversaba con la gente de extranjería a nivel nacional, que todo lo que tú dices es cierto, se están retomando las conversaciones. También para poder... Hay un montón de leyes que pueden salir y que a lo mejor endurecen muchas cosas, pero hoy día si no tenemos conversaciones, si no tenemos el diálogo, si no tenemos la fiscalización, las leyes van a quedar en nada, ¿ya? Y lo hemos conversado también en otras ocasiones, hablamos de varias leyes que hoy día tienen bastantes vacíos y que hoy día tienen que tener modificaciones. Una buena noticia, Lore, que quiero contar, es que se va a tratar de hacer un trabajo con los municipios para llevar a cabo entre la DICREP y las municipalidades el tema de los remates de vehículos en estos patios de autos, sobre todo en nuestra región y sobre todo en la comuna de Iquique, que están colapsados, y van a tratar de hacer un trabajo en conjunto. Va a salir también un proyecto de ley que va a presentar el Ejecutivo, porque el ministro se ha juntado con muchos alcaldes de distintas comunas y existe esta problemática de que todos los patios de autos están colapsados. Imagínense, ministro, le decía yo, si en las comunas común y corriente que pueden tener un vehículo de una forma, y nosotros que estamos en una región que tenemos el sistema franco, imagínense el colapso que es para nosotros. Vehículos abandonados, vehículos en el patio de auto con muchos años que no se han podido hoy día, si no es mediante de una ordenanza municipal, no puedes hacer estos remates. Entonces es importante generar una ley, sobre todo mejor que si es que viene de parte del Ejecutivo, porque así se le da una mayor rapidez, porque de verdad que los procesos para aprobar leyes son bastante, bastante lentos. Entonces cuando la presentación la hace el Ejecutivo, le dan una rapidez y una prioridad distinta. Así que lo encontré bastante, como te digo, provechoso, sobre todo para nuestra región.
1: Sí, vienen también una serie de baterías de proyectos vinculados a diferentes temas. También de reactivación debido a la noticia que conocimos del crecimiento en el IMASEC. Entonces, de hecho, al día de ayer tuvimos acá en la región al viceministro Mas, aprovechando también que empezaba el mes de la minería. Entonces, hay un tema importante de trabajo y qué mejor que también hacerlo desde los gobiernos locales.
0: Mira, toda la razón y toda la importancia. Hoy día hay una batería de proyectos, tanto por el ministro de Economía, hablemos a nivel de Ejecutivo, y mucha batería también en temas de seguridad por parte del ministro de Seguridad, pero no obstante, y no menos importante, el ministro de Justicia juega un rol fundamental también. O sea, hoy día hay propuestas en materia de responsabilidad penal adolescente, lo hemos conversado, pero por otro lado también hay un proyecto bastante interesante, porque si queremos endurecer las penas en niños menores de edad, menores de los 18 años, que hoy día provocan algún delito, en este caso a nivel, digamos, yo lo pongo como ejemplo el tema de San Bernardo.
1: Un portonazo, infracciones.
0: Y debido a ese tema sale la propuesta independiente que la bancada de la UDI, esta presentación la hace el 2019, hoy día se retoma y se está tomando en cuenta la propuesta en materia de responsabilidad penal adolescente, que hoy día quien hace delitos de adulto, que pague como adulto. Ese es como el eslogan de esta ley. Pero no obstante, la preocupación también de parte del Ministerio, y que lo estamos viendo en la Comisión de Familia, donde hemos podido entrevistarnos con distintas fundaciones que trabajan directamente esto, es el proyecto de ley de fortalecer la responsabilidad parental, es decir, que los padres también se hagan cargo de las conductas de sus hijos, que yo lo encuentro bastante óptimo, porque la idea también es prevenir. Siempre hablamos de empezar a endurecer las penas, pero también hay que entender que hoy día hay niños, niñas, adolescentes que también podemos vivir un proceso de prevención. Ayer en la comisión tuvimos también al alcalde de Renca,
1: Claudio Castro.
0: Es de apellido Castro.
1: Claudio Castro
0: hace un tremendo trabajo de prevención, porque estamos hablando de una comuna súper vulnerable y que el porcentaje de vulnerabilidad es alto, y de qué forma él colabora para prevenir que sus niños, niñas y adolescentes cometan algún delito o simplemente estén ligados a la droga o al alcohol. Es un gran trabajo que hace la Municipalidad de Renca, que yo creo que debe ser replicado en varias municipalidades. Y es un proceso hoy día que de verdad se aplaude, porque hoy día todos piden, pero también es importante contribuir, sobre todo cuando hablamos de comunas que son vulnerables. El caso de nuestra región, tenemos el problema migratorio, tenemos que aprender a vivir con los problemas, pero para eso, para poder darle solución, también tiene que haber un trabajo entre todas las entidades y el Estado, que es muy importante.
1: Sí, de hecho, también situar la situación, este problema de salud mental que comentábamos en un inicio, con el trabajo que se hace también con los adultos mayores, aprovechando que más ratito va a tener la comisión, porque recuerdo que la semana pasada estábamos, usted estaba en otro medio conversando, y llega la noticia de que una mujer, una adulta mayor, había decidido terminar con su vida. Entonces, también, ¿cómo estamos hoy día acompañando tanto a los adolescentes, a los niños, a las niñas, pero también a las personas mayores, que sabemos que uno de los principales problemas que presentan hoy es la soledad?
0: Tal cual, Lorena. O sea, ¿de qué forma hacemos un acompañamiento? ¿De qué forma acompañamos a las madres, a los padres, en procesos que son difíciles? Y en todo, hablamos en todo orden de cosas, Lorena. Hablamos en el tema de hoy día de las discapacidades o capacidades distintas. Hemos dejado de lado un poco la empatía con la problemática real de la comunidad. Nosotros estamos, en este caso, en la bancada de la soledad, que es un tema bastante importante, que a lo mejor muchos pueden decir, pero va a estar preocupada de eso. Sí, porque eso es lo que lleva a un suicidio. La soledad es lo que hoy día te lleva a cometer un montón de cosas, e incluso niños y adolescentes que se puedan sentir solo o poco acompañados terminan cayendo en el alcohol, en la droga o haciendo delitos de mayor connotación.
1: Son un blanco fácil.
0: Así es. Entonces, hay cosas que son muy importantes y que hay que trabajarlas de fondo para no llegar a tener futuros delincuentes o adultos mayores que en el fondo ya no quieren más con esta vida porque quedaron viudos, porque sus hijos hoy día no se preocupan de ellos.
1: Porque no les alcanza para llegar a fin de mes.
0: Porque justamente no les alcanza para llegar a fin de mes, porque hoy día la vida está cara y tenemos que tratar de dar oportunidades para que, pucha, no es un trabajo fácil, ojo, no es un trabajo fácil, pero ahí hay que hacerlo, porque no hay que quedarse con que no es fácil. Hay que tratar de hacerlo y hay que tratar de ir mejorando la vida de muchas personas, sobre todo en nuestra región, que muchos nos sentimos abandonados, porque si yo les cuento que el centralismo es real, también yo puedo hablar con alguien de Guara, alguien de Pique, y me va a decir que incluso ellos se sienten mucho más discriminados o más alejados o más abandonados porque en su misma región sienten un centralismo.
1: Así es, y diputada, cuando hablamos de empatía, con cosas tan simples como, por ejemplo, estacionarse en estos estacionamientos exclusivos, no respetar ciertas cosas, las filas de los preferenciales, desde lo más micro, terminan en estos problemas del sistema.
0: Bien, hablamos de empatía en los colegios especiales hoy día que nosotros tenemos. Tampoco tienen muchos beneficios para poder lograr una mejor atención para los niños.
1: Están ubicados en sectores complejos, dígase el tema de las calles.
0: Y esta población crece y crece y no nos preocupamos. Y nos hacemos los tontos o miramos hacia el lado. Y hoy día hay que hacerle acompañamiento a los padres, hay que enseñarles cómo tratar. Es un proceso de aprendizaje hacia sus propios hijos. Entonces, ahí tenemos que dar ciertas importancias. Yo de verdad estoy feliz con mis tres comisiones. Siento que hoy día me llena muchísimo y que me hacen trabajar full, aunque también me hacen trabajar y me hacen no dormir, porque pienso, y me gustaría darle mayor rapidez. Hoy día lo conversaba con el abogado del comité y le decía, ya, pero ¿cómo lo hacemos más rápido? ¿Cómo podemos darle más? Porque esto me parece como una tortuga. Y me decía, Jimena, paso a paso, Jimena, paso a paso. Me cuesta, como dicen.
1: Lo queremos,
0: como el
1: Rodrigo.
0: Ponte, Jorge Soto, me cuesta el pasito tuntum.
1: No, diputada, ya nos van quedando los últimos minutos de este programa. Y destacar también, aprovechando que tocábamos el tema de las escuelas especiales, que ayer vimos unas fotos de la escuela especial Flor del Inca, que a los chiquillos que tenían 100% asistencia los llevaron a comerse un heladito.
0: Mira, un aplauso ahí, de verdad. Hay que trabajar en conjunto con ellos y de eso nos vamos a preocupar y nos estamos preocupando. Son tantos temas que me encantaría poder abordarlos todos para que mi región pudiese estar tranquila y tener un mejor pasar. De verdad que es importante.
1: Así es. Diputada, la dejo ya porque nos queda lo último. Se viene la comisión ahora. Mañana también tenemos más trabajo en sala y posterior en comisión. Vamos a estar en contacto porque va a tener ahí unas reuniones importantes también y vamos a ir comentando cómo vamos avanzando. Recordarles siempre que nuestra oficina está en Oscar Bonilla, 1450, si necesita cualquier tipo de orientación, ayuda, colaboración, o si quiere ir a conversar, ¿no?
0: Así es, o a tomarse un cafecito. Oye, agradecer a Fernando una vez más por la paciencia, no le veo los ojos que me lo abra, pero le mando un fuerte abrazo acá desde Valparaíso. Gracias, Lorena, y gracias a todos los que se dan el tiempo de escucharnos en esta media hora, que lo hacemos con mucho cariño.
1: Así es. Que estén muy, muy bien. Que tengan una muy buena jornada. Chao, diputada. Nos vamos a trabajar.
0: A trabajar.
1: Chao. Hasta luego. Nos vemos mañana.

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2: Horas 30 minutos.
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1: Avanzando en esta semana, ya estamos a día martes 4 de agosto. ¿Cómo están todos ustedes? Muy, pero muy buenas tardes y bienvenidos a nuestro programa Cumpliendo Contigo. ¿Cómo va la semana? Hay gente que ya se está preparando para lo que va a ser este fin de semana. El fin de semana ya se viene también una fecha importante para nuestra región de Trapacá. Claro, este año cae día lunes, pero mucha gente va a estar presente el fin de semana. Estoy hablando ahí de la quebrada de Tarapacá para ir a ver al Lolito. Mucha gente también se desplaza hasta esos lugares. Los bailes también, los bailes religiosos ya lo están haciendo. Así que para toda esa gente que se va trasladando, que va por la provincia del Tamarugal, también les enviamos un caluroso saludo. Que lleguen bien, sin novedad, y manejen con precaución, que es lo más importante para evitar accidentes de tránsito durante estos días de fiesta. Voy a saludar inmediatamente a nuestro senador Renzo Trisotti, quien está, lo tengo aquí en el teléfono, para iniciar el programa del día de hoy. Senador, ¿cómo está usted? Muy buenas tardes.
4: Hola, Melina, ¿cómo están? Saludar a través tuyo a todos los amigos y amigas que están ahí en nuestra sintonía en este día martes. Ya avanza la semana, avanza el mes y sobre todo avanza el año. Increíble que ya estemos en el mes número octavo de este año 2026 y no nos vamos a dar ni cuenta cuando ya estemos celebrando, haya pasado la festividad de celebración del santo patrono San Lorenzo, que sabemos que es un tema muy importante para nuestra región, para parte importante de nuestra región, y nos vamos ya a sentir con esos aires dieciocheros que también son tan entretenidos. Ahí les vamos a ir difundiendo, por supuesto, dónde se van a hacer las ramadas. Le doy firmado, sí.
1: A última hora.
4: No, yo sé que por lo menos el municipio de Iquique estaba trabajando en algo, pero ojalá que no sea como es tradición de que siempre como a última hora. La regla general es que tenemos esa semana la chilenidad y afuera de la universidad, después están las fondas en ese terreno privado que está ahí en Héroes con Tadeo Jánquez. La que más tradicional quizás son en las que están ahí en la entrada de Alto Pecho. Bueno, pero oiga, todavía queda algo para eso, así que
1: ¿sé cuántos días quedan?
4: Saludarlo.
1: ¿Cómo? Quería decir, ¿sé cuántos días quedan para el 18?
4: ¿Cuántos quedan?
1: 44 días.
4: No queda nada.
1: Sí, no queda nada, por eso se lo quería comentar. No queda absolutamente nada.
4: No queda nada, así que bueno, así pasa el tiempo. Me imagino que para la gran mayoría, producto que no tiene tantas cosas que hacer, se te va pasando muy, muy rápido.
1: Sí.
4: Así que saludarlos en este día martes y con hartas cosas que les contando, no solamente de la actividad que nos tocó el día de ayer, sino que también vamos a comentar la importante visita que tuvo el ministro de Economía, el subsecretario de Minería el día de ayer a nuestra región, donde realizaron una serie de actividades, una serie de anuncios que son importantes para nuestra región de Tarapacá. Y yo solo antes de entrar a eso, les quería contar que el día de ayer me tocó en Santiago la Comisión de Energía, donde tuvimos la presencia de la ministra de Energía, Jimena Rincón, de la directora del SEC, del presidente de las compañías distribuidoras, y saben que estuvimos haciendo un análisis y un balance de cómo las empresas de distribución han ido respondiendo frente a la catástrofe climática que ha afectado durante las últimas semanas a parte importante de nuestro país. Hace una semana fue, o sea, más bien la semana pasada fue principalmente concentrado en el norte, ahí en Copiapó, en Vallenar, en la cuarta región también. Y ahora en los últimos días hemos visto que se fue para el sur con otro sistema frontal, afectando principalmente a Angol, con inundaciones producto de la salida y crecida de varios ríos. Y lo que uno puede ver, amigos, y por qué se los planteo, porque algunos dirán, ay, pero si esto es del sur. No, pero ¿cuál fue mi punto el día de ayer? A ver, es evidente que ha habido una preparación, yo diría, mucho mayor de todas las entidades que deben de participar no solo en la reacción, sino que también en la prevención. Uno ve esta planificación donde efectivamente hay circulares de la SEC que fueron estableciendo un conjunto de medidas preventivas para tratar de evitar al máximo los cortes de energía eléctrica. Y esto pasa también por esa preparación, por tener disponibles un ejército, diría yo, de camionetas, de funcionarios, para tratar de devolver la luz cuando ésta se corta. ¿Cuál es lo principal? ¿Y sabes dónde llegamos a mucho? Que es el tema fundamental, que es la poda de los árboles. Y que, ojo, también lo digo producto de nuestra región, con las palmeras. No sé cuánta palmera tenemos que va creciendo muy cercano a las a los cables de energía eléctrica. Y ahí hay una pega que yo ya la verdad no sé cómo hacerlo, porque me acordé al tiro de un caso ahí al lado de
1: El
4: o
1: campanario.
4: cercano a la al campanario, donde hay una señora que me está pidiendo ayuda. Mire, yo he pedido ayuda 20 veces con la municipalidad y no se concreta, y ojalá que ahora nos estén escuchando. Amigos, esto justo atrás del campanario, donde uno pasa por ahí, hay una serie de palmeras que están ya prácticamente tocando. Eso va a terminar generando un problema, un incendio, o sea, van a empezar a quemar los cables, hay una peligrosidad gigantesca que se va a terminar cortando la energía eléctrica. Y sabes que ayer no se me ocurrió cuándo intervine, porque me circunscribí a los fenómenos, pero acá lo que yo le planteaba a la ministra, al SEC, es cómo ir estableciendo ciertos protocolos que permitan tener una especie de guión para poder prevenir circunstancias que no se han dado. Porque yo les decía, mire, ahora estamos en el sur, pero ¿qué pasa si esto pasa en otras regiones donde esto no ha ocurrido? O pensando en la región de Tarapacá, producto del invierno altiplánico. Todo ese ensayo y error, toda esa experiencia, creo que tiene que ser plasmada en protocolos que sean compartidos con el resto de las regiones. Sí, puedo dar fe. Mire, al lado yo tengo sentado una senadora de C, que es la senadora Proboste, y un senador comunista, que es el senador Núñez, que precisamente ellos no son muy muchas veces de plantear las cosas buenas que hace el gobierno, pero ayer yo quedé sorprendido de que ambos plantearon de que vieron un cambio real y efectivo en la forma en cómo se enfrentó esta catástrofe, con reacciones o más bien con acciones para prevenir daños, y cuando estos se producían, con una reacción que fue muchísimo más oportuna que todas las que habían ocurrido con anterioridad. Y creo que eso nos da una luz de esperanza en el sentido de que esto se está trabajando de una manera distinta. Pero lo que yo quiero es que toda esa experiencia que se tuvo en el sur también se pueda compartir con regiones como la nuestra, para poder estar muy preparados frente a algún tipo de contingencia. Uh-huh. Así que eso fue parte de lo que me tocó realizar el día de ayer.
1: Bien, senador. Qué bueno también nos pueda comentar todas estas instancias que también son importantes en cada una de las comisiones en las cuales usted integra. Ahora, usted lo decía, ayer tuvimos visitas importantes en nuestra región de Tarapacá y también se hizo el lanzamiento de también un importante evento que no sé si son 10 o más de 10 años que lleva en la región el CIMIC. Yo ya estoy perdida en el tiempo, no sé si usted también, pero lleva también harto tiempo, y ahí también hay una oportunidad importante para la gente que quizás está buscando trabajo, y esta es la oportunidad, ¿o no, senador?
4: Así es. Bueno, ayer, como les decía, tuvimos la presencia en nuestra región de Tarapacá del ministro de Economía, Daniel Mas, uh-huh, y del subsecretario de Minería, Álvaro González, y tuvieron una serie de actividades. La primera de ellas es que la cuenta pública del Ministerio de Economía se dio en nuestra región. Yo creo que eso es positivo. La regla general, siempre criticábamos en que todo se hace en Santiago, y por lo menos el gobierno ha tomado la decisión de que los ministros salgan a regiones también para contar para todo el país qué es lo que están haciendo. La ministra de Ciencias, por ejemplo, el otro día la hizo en Magallanes. Uh-huh. Otros lo han hecho en Valparaíso. Y también nos tocó con trabajo con el biministro, porque además el ministro, sí, claro, perdón, de Economía y de Minería, uh-huh, lo hizo en nuestra región de Tarapacá, donde nos entrega buenas noticias, porque en Tarapacá tenemos alrededor de 10 proyectos mineros que están en etapa de evaluación medioambiental. Y él plantea algo que para mí es fundamental. El aceleramiento no implica pasar por arriba de nuestra normativa existente. Hoy día nosotros tenemos un conjunto de normas de cumplimiento medioambiental, y así varias otras, que son parte de nuestra institucionalidad. Pero cuando vemos que estos proyectos cumplen con toda esa normativa, lo que corresponde es que no sea como el compra huevos, con procedimientos eternos, con plazos gigantescos, sino que hoy día la voluntad del gobierno es tratar de acelerar todas estas iniciativas para que puedan llegar a buen término. Y ese llegar a buen término te implica mucho desarrollo de las comunidades, desarrollo económico, la activación de proveedores locales y sobre todo también la generación de empleo. Y por supuesto también que él se refirió, creo yo, a una de la buena noticia que tuvimos ayer respecto del IMASEC, pero que después la voy a desarrollar, yeah, más extensamente. Así que ahí en las dependencias de INACAP, si no me equivoco, se realizó esta importante ceremonia desde Iquique para el resto del país. Uh-huh. Y luego también se fue al lanzamiento del CIMIT, que es este Congreso Nacional de Minería de Tarapacá, en que la edición para este año 2026 se va a realizar los días 2 y 3 de septiembre. ¿Dónde se va a realizar? En el hotel NH Pacífico de nuestra ciudad de Iquique, que está ahí arriba del supermercado Jumbo. Uh-huh. Por lo tanto, subieron todas las autoridades regionales. Acuérdense que esta es, usted decía, chuta, ¿cuántos años se ha realizado? Este es el año número 11, ah, yeah, que se realiza este congreso. Y que al final es súper importante, ¿saben por qué? Porque además a donde se reúnen toda la actividad económica del norte en un congreso que además incluye una feria laboral. ¿Y por qué? Por eso también lo quería destacar. Aquí se está trabajando con distintas instituciones y lo más importante en que se van proyectando. Mira, acá, ¿cómo se hace esto? Porque esto, amigos, no es chamullo. Hay mucha gente que puede dar fe de que ha conseguido pega a través de esta feria. ¿Qué es lo que se hace? Se hace un análisis de todas las iniciativas mineras que se están desarrollando. Se hace un análisis y un levantamiento de todas aquellas gestiones, de todas aquellas acciones, de todos aquellos proyectos que se van a levantar en el corto tiempo. Y ahí se dice con cada empresa, ya mire, yo voy a necesitar 10 personas, yo voy a necesitar 20. Ya, ¿de qué perfil es? Y ahí se hace esta feria y se calcula que se van a ofrecer cerca de 2.000 vacantes de trabajo, y estamos hablando específicamente en el rubro minero. ¿Y qué es lo que mismo hablábamos ayer? En cada una de las reuniones que yo tengo con el tema minero, siempre pido que haya un fortalecimiento y una complicidad mayor con las personas que están buscando pega de nuestra propia región de Tarapacá. Por lo tanto, esto además te permite poner en el mapa del norte el rol minero que tiene nuestra región. ¿A alguno le puede gustar o no? Hoy día parte importantísima de nuestro Producto Interno Bruto está generado por la minería. Esto nos entrega un enorme valor y sobre todo de empleabilidad en nuestra región. Uh-huh. Acuérdense que el gobierno además está llevando adelante un plan que es bien ambicioso, que se trata del plan de 50.000 nuevos empleos que está llevando adelante el gobierno. Por lo tanto, yo les diría que creo que esta es una buena oportunidad. Recuerden, 2 y 3 de septiembre, ahí en el Hotel NH, donde va a haber una feria laboral, donde se va a entregar alrededor de 2.000 puestos de trabajo para distintos proyectos mineros. Así que también creo que es una buena oportunidad. Uh-huh. Respecto del tema laboral, no solo miramos el futuro de manera quizás mucho más positiva, sino que el día de ayer, en otra actividad también que realizó el subseminería con el ministro, se firmaron 192 contratos de trabajo entre jóvenes de nuestra región de Tarapacá. Siempre cuando hablamos de generar más puestos de trabajo, el tema de formación, el tema educacional es súper, súper importante. Por lo tanto, ahí creo que, y quería destacar la labor que desarrolla el Liceo Bicentenario Juan Pablo II, que tiene un sistema especial que no forma propiamente parte del SLEP, sino que también está la Fundación Collahuasi, y donde al final se les enseñan una serie de competencias que son precisamente las que está necesitando la industria minera. Por lo tanto, esto pretende ir fortaleciendo ese talento local que tenemos en nuestra región. Se generan los puentes y al final esos puentes te terminan pudiendo realizar lo que se vio ayer, contratar jóvenes de nuestra región. Y el día de ayer fueron 196 operadores que se incorporaron a la compañía Doña Inés de Collahuasi. Ahí está la ceremonia. Habían algunos que ya habían empezado a trabajar. Y qué bueno que no se espera una ceremonia para poder contratarlo. O sea, sí. Esto ya venía desde antes. Y esto, obviamente, vienen... todos esos jóvenes venían, efectivamente, como les decía, del Liceo Bicentenario Juan Pablo II, que está en Alto Hospicio, pero también del padre Alberto Hurtado Cruchaga, que está en la localidad de Pica. Así que también esto fue liderado por el ministro de Economía. Uh-huh. Estos jóvenes saben en qué se van a desarrollar, van a ser operadores de camiones.
1: Ya.
4: De esos camiones gigantescos que uno ve,
1: sí.
4: Esos que se llaman los camiones CAEX, en el área de mina, bueno, ahí van a estar trabajando, van a ver que van a ser operadores y mantenedores en el área de proceso. Creo que también es una súper buena noticia. Aquí no solamente podemos exigir que haya más trabajo, sino que acá nos tenemos que preparar. Y esto precisamente va en la línea correcta. Así que también quise destacar estas tres actividades que realizó el día de ayer el ministro de Economía, y que son, creo que, puras buenas noticias y que en el fondo pretenden seguir manteniendo. Ayer comentábamos que la región de Tarapacá, en los últimos dos mediciones trimestrales, ha ido reduciendo el nivel de desempleo. También creo que esa es una ultra buena noticia por delante. Y acá, mira, yo trato, acá el gobierno es el que tiene que llevar la batuta en esto, pero acá yo me sumo, yo trato de hacer todos los días acciones y gestiones, ahora que además estoy en la Comisión de Minería, con mucha conversación con los gremios de Sofri, con los gremios industriales, con los gremios del comercio detallista, para poder ir generando las iniciativas y los proyectos para que haya mayor un despegue en la actividad económica. Y no me voy a adelantar, porque esto va a ser anunciado el día de hoy por parte del ministro de Hacienda. También viene una nueva iniciativa que pretende precisamente reactivar aún más la construcción. ¿Se acuerdan que en el proyecto de reconstrucción venía una norma en que el Estado va a ayudar?
1: Senador, parece que se me perdió la señal ahí un poquitito, porque el senador va en trayecto en esto. Claro. Ahí sí, senador, se me había cortado la comunicación. Ahí sí, estamos de vuelta.
4: Estamos de vuelta. Sí. No, lo que les decía es que el proyecto de reconstrucción establecía un subsidio para la adquisición de vivienda. Acuérdense que también viene en que no se va a pagar IVA.
1: Sí.
4: Y el proyecto que se presenta el día de hoy va a ampliar el número de beneficiarios a alrededor de 60.000, y además va a aumentar el subsidio del Estado incluso hasta créditos de 6.000 UF. ¿Con esto a qué se está orientando? A que se puedan adquirir viviendas más grandes en condiciones mejores, y esto va orientado a la clase media, que por regla en general cuesta que lleguen los beneficios de manera directa. Así que son puras, hoy día hemos tenido buenas noticias.
1: Sí, maravilloso, senador. Oiga, y yo también quiero decirle a la gente que cada vez que también se van abriendo oportunidades laborales, usted, de empresas o instituciones, usted siempre las va también compartiendo en sus redes sociales, así que para que la gente también esté atenta a eso, porque en estos últimos tiempos también han surgido cupos en diferentes lugares.
4: Tal cual. Nuestras redes sociales las estoy utilizando mucho para eso. Cada vez que veo alguna capacitación a través de algún organismo del Estado, por ejemplo, CENSE, ¡pum!, publicamos. Cada vez que hay opciones de pega desde el área pública, a través de empleos públicos, ¡pum!, para arriba, ahí a nuestras redes. Incluso cada vez que vemos avisos de empresas privadas, también las estamos subiendo. Mire, este tiene que ser una causa regional. Yo creo que lo más importante es tener pega. La incertidumbre, ese como dolor de guata, cómo va a llegar a fin de mes para pagar todas las cuentas que tengo pendientes, todas las obligaciones que he contraído, es súper angustiante. Por tanto, yo siempre trato de ser una herramienta de poder ir generando esa información que me llega a mí y poder difundirla para que más personas puedan acceder a ellas y puedan ir postulando estas distintas opciones. Alguno quizás no va a quedar, pero les aseguro que si alguien lo logra, y ese logro, por pequeñito que sea, vamos avanzando, y es por eso que nuestra gran meta es poder ir disminuyendo la cifra de desempleo, y que todas las personas que tengan las ganas, la necesidad, el espíritu de trabajar, puedan conseguir una peguita.
1: Senador, nos quedan como 3 minutos y medio de programa, y dentro también de todas las buenas noticias y buenas información que queremos compartir con la gente, también es importante, como está dentro de todo lo que hemos conversado, ¿cierto? La reactivación económica, el desempleo, el empleo, las cifras que van ya a favor, la economía, ¿cierto?, de un país muy importante, y el crecimiento también.
4: Totalmente. Y ayer tuvimos una súper buena noticia también. El IMASEC de junio, que es el índice que va marcando la actividad económica en nuestro país, registró un crecimiento de un 2,4%. ¿Saben que esa cifra superó ampliamente todas las expectativas que habían del mercado? Y lo más importante, que puso fin a 5 meses consecutivos de contracción de la actividad económica. Esto al final permite alejar ese fantasma que había de que podíamos entrar en una recesión técnica, y al final se interpreta por todo el mundo, principalmente los entendidos, de que esto es una señal súper, súper positiva. Entonces al final vemos que nuestra economía comienza a mostrar al fin señales bien concretas de recuperación después de varios meses desaceleración. Uh-huh. Ahí sí, me costó un poquitito. Y ahora, ¿cuál es el objetivo final? Es obviamente seguir creciendo, que ese crecimiento se mantenga, que sea sostenido, que haya más inversión, que haya más empleo, que haya más productividad. Uh-huh. Y en eso yo también, el minuto que me queda, trato de que ojalá hoy día, en un ratito más, que nos toca votar el último artículo del proyecto de reconstrucción, se apruebe. Lo que estamos votando, amigos, en buen chileno, es que si el municipio de Iquique, el municipio de Alto Hospicio y los municipios de las 5 comunas del interior, pero me voy a concentrar principalmente en Iquique, no pierdan ningún peso. Lo que vamos a tener que votar los senadores es si le compensamos toda la plata que se va a disminuir de las municipalidades producto del no pago de las contribuciones. Estamos hablando de alrededor de 3.000 casos en la región de Tarapacá, casi 2.700 en Iquique. Por lo tanto, el más interesado, me imagino que el alcalde de Iquique, los concejales y todos los que vivimos en Iquique, que esa plata que no va a entrar en las municipalidades directas se pueda compensar, devolver íntegramente. Eso es precisamente lo que estamos votando el día de hoy. Es decir, ¿le compensamos el 100% de la plata de Iquique o le damos cero? Uh-huh. Esa es la decisión que se toma el día de hoy.
1: Perfecto. Senador, estamos llegando al final del programa del día de hoy, ya día martes, y por supuesto le deseamos que a toda la gente que nos escuche que tenga un buen término de día, y si Dios quiere nos reencontramos mañana en un nuevo programa cumpliendo contigo.
4: Así es, pues. Si Dios quiere, nos volvemos a reencontrar mañana. Ya vamos a tener noticias, vamos a ver cómo salió esto, uh-huh, del proyecto que les comentaba en el último minuto. Así que muchas gracias por estar junto a nosotros. Hoy día fue un día positivo, con buenas noticias, y esperamos que este se pueda mantener durante harto, harto tiempo. Un fuerte abrazo y muchas gracias. Chau, chau.

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1: Quince horas, 57 minutos.
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0: coalición liderada por el gobernador José Miguel Carvajal, sobre todo respecto a aquellas materias relacionadas con el uso de recursos públicos. En específico, el gobierno regional de Tarapacá no publicó información sobre los usos de recursos de royalty minero, así como información relativa a los concursos públicos y proyectos adjudicados. Además, este martes, el Instituto Nacional de Estadísticas, INE, dio a conocer que en el sexto mes del año se observó un aumento en la actividad minera de la región de Tarapacá, lo que se vio reflejado en su incremento interanual del 3,1% en su índice mensual. Este resultado fue producto de un aumento del desempeño de la minería de cobre, el cual incidió positivamente 2,3 puntos porcentuales en la variación del índice general debido a la mayor producción de las empresas dedicadas a la extracción del cobre.
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0: En el ámbito nacional, la Contraloría detectó que 36 funcionarios de Carabineros mantenían simultáneamente dos contratos de 22 horas semanales para llevar a cabo las mismas funciones, pese a que la normativa solamente permite una contratación adicional cuando se trata de labores distintas. La situación fue detectada en una auditoría detectada a la Dirección Nacional de Personal de la institución. Según el informe, estos funcionarios recibieron más de 1.900 millones de pesos por los contratos adicionales, mientras que el total de remuneraciones de los 144 oficiales de justicia adjudicados superó los 5.540 millones de pesos. En otras noticias, la Subsecretaría de Pesca informó que los desembarques pesqueros alcanzan 1,9 millones de toneladas durante el primer semestre de 2026, lo que representa una caída de 24% respecto al mismo periodo del año pasado, constituyendo el nivel más bajo para un primer semestre del año 2016. La dimensión estuvo marcada por el desempeño de la pesca extractiva, cuyos embarques cayeron 39,4%. Entre las principales especies, el jular registró una baja de 47%, mientras que la anchoveta disminuyó 35% y la sardina como un 37%.
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0: Y en el ámbito internacional, Estados Unidos e Irán podrían llegar a un acuerdo este martes y miércoles para reabrir el tránsito a barcos comerciales en el Estrecho Hormuz, según informó el secretario de Estado estadounidense Scott Bessent. Bessent aseguró que se están llevando a cabo negociaciones con el país persa para lograr una libertad de movimiento para embarcaciones comerciales en esta ruta marítima estratégica. Aseguró que existe la posibilidad de que tengamos un acuerdo hoy o mañana para abrir el estrecho y avanzar hacia una posición más normalizada del conflicto. Al ser consultado respecto a si un acuerdo de reapertura de Hormuz permitiría a Irán cobrar un peaje a las embarcaciones, lo negó señalando que se trataría de libertad de movimiento.
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Las 4 de la tarde con 12 minutos hacemos este Radio Urbano en día martes 4 de agosto de este 2026. Estamos en vivo hasta ahora por La Paulina, le contamos información, revisamos lo que ha ocurrido durante la jornada.

Estamos pendientes de lo que pasa en nuestra región, en nuestras rutas, en nuestras carreteras. Estamos en vivo hasta las 6 de la tarde de lunes a viernes. Ayer, con mucha actividad de autoridades, el lanzamiento de lo que fue el CIMIT, el Congreso Internacional de Minería. Por eso estuvimos ausentes ayer en nuestro programa. Pero estamos acá de regreso para contar la información y acompañarlos durante la tarde acá en la radio. Si algo está ocurriendo, se lo contamos. Tenemos entrevistados, conversación. Luego tenemos entrevista acá en el estudio con la fiscal regional de Tarapacá, Virginia Aravena. Vamos a estar muy pendientes de lo que pasa también con lo que está ocurriendo en el Congreso Nacional con la votación que se va a realizar por parte del Senado en el Congreso para ya sellar la mega reforma del gobierno. Habría ya acuerdo de parte de algunos senadores que estaban algo indecisos, senadores de la región del Coquimbo, de Atacama, con el ministro de Hacienda Jorge Quirós. Han habido también otras situaciones allá en el Congreso Nacional, luego se las contamos en vivo. Estamos hasta las 6 de la tarde. Fernando, buenas tardes, ahí en la sala de control, con nosotros acompañándonos, ustedes en la radio, en el radio receptor, en cualquier punto de la región, en Pica, también con señal al aire, en Guara, en las rutas interiores, pendiente de lo que pase en la zona interior también, cuando ya la gente comienza a moverse hacia la quebrada de Tarapacá para celebrar esta semana lo que va a ser la fiesta religiosa más importante de Guara y la segunda más importante en la región. Hablamos de la fiesta de San Lorenzo de Tarapacá. A mí en lo personal me gusta muchísimo la fiesta de San Lorenzo. Espero poder ir y vamos a estar pendientes también de lo que pasa durante los días previos a esta festividad religiosa. Las rutas ya tienen bastante movimiento, se están haciendo también todo lo que tiene que ver con los protocolos sanitarios, policiales, en las rutas de acceso hacia el poblado de Tarapacá, ahí en la comuna de Guara, en una bifurcación de la ruta 15CH hacia la quebrada. Sean bienvenidas, sean bienvenidos. Nosotros le contamos noticias, revisamos la prensa, estamos atentos a lo que ocurre en la región y se lo contamos en vivo y en directo durante la tarde en nuestras plataformas digitales también. 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Hacemos el Radio Urbano aquí, comenzamos.

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2: Una de las actividades económicas de la región más relevantes es la minería. Y siempre lo hemos conversado, la región no se cree mucho el cuento de la minería. Como que no se arropa con ser una región minera, tal como ocurre con Antofagasta, que sí, allá se creen el cuento y sí son una región minera, por supuesto la más importante del país. Pero Tarapacá es la segunda región minera del país. Somos 16 regiones, por tanto, es importante. Claro, es importante Tarapacá en el ámbito minero. Pero, insisto, no nos creemos el cuento como región. Siempre más bien somos una ciudad portuaria, la zona franca también ha sido relevante. Y lo de hablar muchísimo también como ciudad turística. Pero hoy día, ¿qué somos como región? ¿Para dónde vamos? Ayer escuchaba conversaciones y tenía ahí a la pasada con alguna autoridad, algunas conversas. Y yo creo que el tema del corredor bioceánico, por supuesto que es importante, es un lineamiento trascendental para Tarapacá y para el norte chileno en general. Sin embargo, es una visión a largo plazo que en Chile no se ha tomado todavía en consideración como sí lo ha hecho Paraguay, Brasil e incluso Argentina. Allá están muy avanzados con los puentes, con las carreteras, con la conectividad hacia el Pacífico. Pero acá, en el Pacífico, o sea, en Chile, en nuestros puertos, y particularmente en Iquique, no nos hemos preocupado de avanzar hacia ese corredor bioceánico tal como se quisiera. Claro, han habido avances y comenzaron con el gobierno de Gabriel Boric, pero ¿van a retomarse esos mismos avances? ¿Continuarán esos avances con el gobierno de José Antonio Kast en materia de corredor bioceánico? Es lo que hasta ahora no hemos visto, al menos alguna luz de aquello. Sí supimos que, por supuesto, el presidente José Antonio Kast estuvo en Paraguay y mencionó algo del corredor bioceánico, pero con poca información al respecto y tal vez poco interés también sobre lo que pueda pasar en esa materia acá en el norte chileno. Bueno, Tarapacá, ¿qué es lo que es? ¿Hacia dónde vamos con el corredor bioceánico? ¿Somos región minera? ¿Somos región portuaria? ¿Nuestra vocación de turismo permanente? Hoy día Iquique está potenciado como una ciudad de deportes playa muy interesante en el radar sudamericano y quizás mundial. Sería interesante tener un mundial de fútbol playa en los próximos años o más temprano que tarde. Pero bueno, esa es una materia que se puede trabajar. Pero Tarapacá hoy día es una región minera y debemos aceptarlo. Hoy las cifras económicas en Tarapacá dan cuenta de aquello. Justamente la actividad minera de la región ha hecho repuntar nuestra economía. Y si bien es cierto, hemos pasado como país momentos de crisis por distintas situaciones, la crisis asiática, la situación pandemia, estallido social, los procesos constituyentes, hoy día quizás una crisis mundial, las guerras, posguerras, lo que pueda hacer Iquique y la región, por lo general, como que aguantan estas crisis del punto de vista económico, como que el punto de vista económico acá se nota menos que en el resto de Chile, no sé si se entiende. Y es porque, claro, somos una región minera y por tanto siempre hay plata, es como un dicho popular, oye, acá siempre hay plata. Y es cierto, no se afecta tanto la situación económica, por supuesto hay gente sin trabajo, hay mucha gente que la pasa mal igual, pero en lo grueso, en lo general, no hay una tendencia, no hay una mirada pesimista respecto a la economía como ocurre en el resto de Chile, que hoy día sí hay una mirada pesimista de la economía nacional. Pero en Tarapacá y Iquique en particular, y la región, esto se ve distinto. Tomémonos en serio que somos una región minera. La actividad minera ha repuntado la economía en los últimos meses de acuerdo a cifras del INE. Se viene en lo próximo, y ayer tuve oportunidad de participar del lanzamiento, se viene lo que va a ser el CIMIT, el Congreso Internacional de Minería, un evento que cumple 11 años y que este año en particular tendrá una mirada principalmente enfocada a dar trabajo. Cuestión que en las otras versiones no se había considerado de tal manera o con tal relevancia. Porque claro, las cifras de desempleo son altas, están en casi los dos dígitos a nivel nacional. Tarapacá tiene mucha informalidad, hay mucha gente buscando trabajo. Y este CIMIT, este Congreso Internacional de Minería, tendrá un foco puesto en una feria laboral para entregar al menos 2.000 puestos de trabajo, lo que no es menor. Ayer, Collahuasi, la minera más con mayor proyección en la región junto con TEC, pero Collahuasi en particular, ayer entregó a la comunidad información y estuve presente también de la contratación de 200 jóvenes que estudiaron en los liceos de Pica, de Alto Hospicio, que justamente son de la Fundación Collahuasi, con carreras mineras, otros con carreras universitarias, 200 nuevos trabajadores jóvenes contratados por Collahuasi de manera directa. Ayer eso ocurrió, vi ahí la familia, la verdad es que súper emocionados, porque claro, entrar a una minera de manera directa a trabajar no es menor, es una gran oportunidad para siempre, o quizás por un largo tiempo. Y por tanto yo miraba, veía las caras, los rostros y la gente muy contenta, y lo veo siempre cuando hay actividades que tienen que ver con la minería. Pero en el imaginario, en la conversación con la gente, en alguna situación social o algo, la minería como que no importa mucho, como que la gente le da un poco de vergüenza. En cambio, en Antofagasta se toman en serio que son mineros, región minera, Calama, Antofa. Pero acá tenemos que ir de a poco tomándonos en serio que es una región minera, con operaciones importantes, por supuesto, son operaciones extractivas, que tienen sus bemoles, que tienen sus situaciones que de pros y contras, desde luego. Pero esto ha ido mejorando con las regulaciones, legislaciones que durante los últimos 10 o 15 años se han ido implementando. Y tenemos operaciones de TEC, Collahuasi, SQM, Cosayach, Cordillera y BHP a la vuelta de la esquina con su operación de Cerro Colorado de nuevo. Entonces somos una región minera, somos una región importante desde el punto de vista de la minería, y va a ser la minería, lo más probable, mucho antes que el corredor bioceánico, porque vuelvo al corredor bioceánico, no se ha tomado en serio que Brasil y Paraguay avanzan a paso muy agigantado respecto al corredor, pero Chile hasta ahora no le pone fichas al asunto. Le ha puesto algunas ganas al gobierno anterior, pero tarde. De manera tardía llegó el gobierno de Boric a ponerle ganas al corredor bioceánico, por tanto no se dejó nada firmado o decretado para iniciar una obra, por ejemplo, de una carretera importante saliendo de Iquique hacia la cordillera. No se le puso pilas a aquello. Así que, insisto, la minería en nuestro futuro más próximo debemos aceptarlo, debemos admitirlo, debemos ocuparnos y, por supuesto, también, de alguna manera, ver en nuestras generaciones más jóvenes que ese es el futuro de la región de Tarapacá, por lo menos en los próximos 10 o 15 años. No sabemos qué pasará con el corredor bioceánico, si realmente será una promesa que nuevamente tendremos que esperar unos 40 o 50 años más, o definitivamente no llegará nunca a concretarse. La minería sigue siendo, insisto, hasta ahora, y las cifras de hoy mismo, de hoy, dan cuenta de aquello. Repunta la economía regional a través de la minería. Es el mes de la minería. Se trabaja en torno al Congreso Internacional. Van a haber ofertas laborales más de 2.000. Y ya se proyecta muchísimo Collahuasi, TEC, BHP también, por lo menos a un par de años. Es la minería el sector productivo económico más relevante en Tarapacá. Yo diría que hoy día, claro que sí. Sofri, hasta ahora, un gigante que duerme.
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Oye, esta es tremenda banda sonora. Yo la descubrí tarde porque esta música es de una generación anterior a la mía. Debo reconocerlo. Yo no sabía de esta música hasta mucho más adelante, cuando fui conociéndola y, por supuesto, adoptándola y cachando que era música de muy buen corte. Es el disco, el soundtrack de la película Dirty Dancing, que hoy día, 4 de agosto, cumple 39 años. Este soundtrack, como en esa época también estaba muy de moda, hoy día como que hay una o dos canciones solamente que se hacen para una película. En aquellos años era un disco completo, eran 6, 7, 8 temas muy importantes en distintas películas y de artistas muy relevantes de la época también. Hoy, 4 de agosto, se celebran 39 años desde que se lanzó la banda sonora Dirty Dancing, el 4 de agosto de 1987. La icónica película, que también tuve oportunidad de verla muy tarde, no la vi en el momento cuando esto estaba muy en boga, y que protagonizó el ya desaparecido Patrick Swayze y Jennifer Grey, ese baile inolvidable de Dirty Dancing. Este es uno de los temas, ¿no?, que escuchamos ahí de fondo. Lo que comenzó como una película de bajo presupuesto terminó convirtiéndose en uno de los fenómenos musicales más grandes de la historia, vendiendo más de 32 millones de copias en todo el planeta. Distintos himnos, ¿no? Este es uno de los que escuchamos. Hay otros también muy relevantes que ganaron distintos premios, Oscar, Billboard, número uno. Además, se reunieron distintos clásicos de la música en este compilado. Fue a tal nivel el éxito del soundtrack que se tuvo que hacer una segunda edición del soundtrack de la película un año más tarde, en 1988. Es una de las películas más icónicas de los 80. Por supuesto, hay varias, ¿no? Hay varias de la época. Sí, pues. Este es el mismo Patrick Swayze. Sí, pues el mismo canta esta She's Let the Wind. Que este tipo era actor, bailarín y cantante completo. Para quienes no se recuerdan, también trabajó en la película La Ghost, La Sombra del Amor, que muere en la película ahí. Y también hay otra, la de la. Esto de los robos de las máscaras. También es antigua esa. La robo de los bancos, ¿te acordás? Que era con máscaras. Punto de quiebre, ¿cierto? Punto de quiebre, esa era la película. También es de la misma época, po, ochentera. Pero por supuesto, Dirty Dancing es una de las que marca, junto con la de John Travolta y otras tantas, marcaron época. Esta, 1987, la banda sonora, el mismo Patrick Swayze cantando uno de los himnos de este Dirty Dancing, que cumple hoy día, 4 de agosto, 39 años.

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1: 16 horas, 31 minutos.

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10: Bueno, hablábamos hace un rato de la minería regional y nacional. Ayer el ministro de Economía y también de Minería, el viceministro, ingresó por Contraloría una serie de modificaciones al reglamento de seguridad minera, todo con el objetivo de simplificar los procesos de autorización para proyectos del sector y reducir los tiempos de tramitación en nuestro país. El anuncio fue realizado en medio de la cuenta pública que se desarrolló ayer por la mañana. La propuesta del gobierno contempla reducir 55 autorizaciones sectoriales a 13 permisos, además de incorporar 18 técnicas habilitantes alternativas que van a operar bajo la modalidad de declaraciones juradas. Desde el Ministerio de Minería explicaron que la iniciativa forma parte de la estrategia del gobierno 2026-2030, cuyos ejes apuntan a generar mejores condiciones para la inversión, entregar mayor certeza jurídica, modernizar la regulación y fortalecer la institucionalidad minera. El ministro o viceministro Daniel Mas indicó que las modificaciones buscan disminuir la burocracia asociada a la obtención de los permisos, entregar mayor claridad regulatoria y facilitar así el desarrollo de inversión. La medida se suma al primer proyecto de ley minero impulsado por el Ejecutivo actualmente en tramitación en el Congreso. Asimismo, el gobierno destacó la reactivación del Tratado de Integración y Complementación Minera con Argentina, firmado el año 1997. Hay récord de proyectos mineros en el país, indica también el Ministerio de Minería, existiendo 15 proyectos mineros con evaluación ambiental con un monto cercano a los 24 mil millones de pesos. Es entonces lo que anunció ayer el gobierno respecto a esta materia, respecto a la situación minera del país. Vamos a, son las 4 de la tarde con 49 minutos, vamos a pinchar el audio de noticias, porque a esta hora se hacen punto de prensa distintas autoridades en el Congreso Nacional a propósito de que la mega reforma está siendo votada en la Comisión de Gobierno Interior, en la Cámara de Diputados, en la Cámara, perdón, en la Cámara del Senado. Se va a ver luego la, pinché el otro video, el de la Cámara de Diputados, no, en el Senado. En el Senado se ve luego la mega reforma. Escuchemos a la presidenta del Senado, Paulina Núñez. Pinchemos el audio, a ver qué está hablando la presidenta de la Cámara Alta. Ahí sí, pinchamos, tengo muteado acá.
11: Pero, de sí. El oficialismo, porque cada alcalde ha venido a exigir que sus recursos no se toquen, que su presupuesto no se disminuya. Y eso es un compromiso que el presidente y los ministros, y por supuesto nosotros con nuestros votos, vamos a cumplir. Hemos conversado durante muchísimo tiempo con distintos alcaldes y la primera solicitud desde el día uno fue que no se disminuyeran sus recursos, porque evidentemente esos recursos van a quienes más lo necesitan, a aquellos vecinos que golpean la puerta de la autoridad local para poder acceder a distintos beneficios, a distintos programas, a distintos bonos. Y con mayor razón hoy quiero pedir que no solamente tengamos los votos del oficialismo como senadores para poder aprobar recursos que van a quienes más lo necesitan. Hoy no se vota la invariabilidad, hoy no se votan los recursos para las empresas. No estamos hablando de determinados impuestos a la primera categoría o al corporativo. Estamos hablando de, guste o no guste la fórmula, a mí me gusta, pero estamos hablando de recursos que van a ir directamente, si los senadores votan a favor, a todos los municipios, o derechamente estamos hablando de la pequeñez en la política, que es votar en contra de recursos que van directamente a las autoridades locales. Eso es lo que nos estamos jugando en esta sesión.
10: Ya, es lo que habla a esta hora la senadora Paulina Núñez, la presidenta del Senado en el Congreso, mientras se espera lo que va a ser la votación de la mega reforma luego. Escuchamos a la parlamentaria.
11: Y no tuvo votos y no hubo acuerdo. Tampoco hubo votos mayoritarios, por ejemplo, en la invariabilidad o, por ejemplo, en la rebaja del impuesto a la primera categoría. ¿Qué quiero decir con esto? Eso ya es pasado. Hoy nos tenemos que concentrar en votar el informe de la Comisión Mixta, que no es ni más ni menos que los recursos en materia de compensación a los municipios. Por lo tanto, para quienes más lo necesitan. Si hoy día la oposición está disponible a rechazar aquello, es una muestra más que nunca estuvieron disponibles a conversar. Y creo que es vital entender que hoy día se está cumpliendo con una de las cuestiones que efectivamente los alcaldes pedían, incluso a través de la asociación, que era que ningún municipio se viera afectado con esta ley. Hoy día vamos a darle una buena noticia a Chile. Este proyecto va a permitir que el país vuelva a crecer. Cuando ya lo despachamos hace unos días atrás, en parte importante, salvo...
10: Ya, es parte entonces lo que habla la senadora por la región de Antofagasta, hoy día presidenta del Senado, Paulina Núñez, en el Congreso, previo a lo que va a ser la votación, que ya se está dando. Pincho ahí el audio de lo que pasa en la sala del Senado. A ver, vamos a pinchar qué está ocurriendo ahí en la sala de la Cámara Alta. Escuchemos ese audio, a ver, ahí lo pinché, ahora sí. Nada, no pasa nada, no tiene audio todavía. Sí, porque de hecho la presidenta está fuera de la sala, por tanto ahí se están ubicando los parlamentarios, porque va a comenzar en breve esta votación de la última patita, la última parte que falta para poder finalmente aprobar la mega reforma del gobierno, que va a ser votada durante los próximos minutos en la Cámara Alta por los parlamentarios, y donde hasta ahora técnicamente el gobierno tiene los votos, pero hay que ver qué va a ocurrir finalmente con aquello. ¿No tenemos audio todavía? A ver, pinchémoslo de nuevo. Así los veo que están hablando. No, están todos muteados. Ellos están muteados.
12: Han votado todas las señoras senadoras.
10: Ahí está,
12: señores senadores.
10: Se están ubicando, ¿ah? Se están ubicando en las mesas, en sus pupitres, los senadores a esta hora ya en el Congreso Nacional en Valparaíso para esta votación que va a comenzar luego. A esta hora hablan parlamentarios, reitero, en el Congreso Nacional en la previa. Habían hablado también algunos alcaldes, ya también se habían referido a esta votación que va a comenzar en un ratito más. Hacemos el Radio Urbano, estamos en vivo hasta ahora por la Paulina 89.3.

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2: Anuncio del gobierno en la región, más de 140 mil millones de pesos en la cartera de inversión para mejorar las principales rutas de la región. El Ministerio de Obras Públicas, a través de su Dirección de Vialidad, publicó las nuevas licitaciones para el mejoramiento de la Ruta 1 Costera y la 15CH Internacional. Consolidarse, vuelven a restaurar dos rutas importantes, la Ruta 1 Costera hasta Tocopilla, hasta El Loba por lo menos, y la gran parte de ella, y la 15CH Internacional, que tiene problemas desde el punto de vista legal hace también bastante tiempo y que está encaminada ya en un gran porcentaje. Bueno, las iniciativas forman parte de esta planificación a largo plazo que contempla la reposición de pavimentos, mejoramientos geométricos, obras de drenaje, nuevas medidas de seguridad y otras tantas en el MOP. De acuerdo a información entregada por el Ministerio acá en la región, se dice que la Ruta 1 Costera fue publicada a la licitación del tramo Pabellón de Pica Patache, que contempla una inversión de 17 mil millones de pesos para intervenir casi 10 kilómetros entre los kilómetros 333 y 343, también entre Loa y Guanillos, lo que actualmente se desarrolla entre el Pabellón de Pica y el aeropuerto Diego Aracena. La inversión comprometida alcanzará unos 60 mil millones de pesos en ese caso. Y en la Ruta 15CH, dice el MOP, fueron publicados los contratos correspondientes a los tramos Tarapacá-Alto Pachica-Alto Huasquiña, con inversiones cercanas a los 29 mil millones y 20 mil millones de pesos respectivamente. Ambos proyectos permitirán intervenir cerca de 30 kilómetros en la ruta internacional, fortaleciendo el corredor Guara-Colchane. Eso es importante, hablábamos un rato del corredor bioceánico. Tiene que haber una ruta internacional de alto estándar que llegue hasta Colchane. Hoy día no lo tenemos, es una ruta que ha sido permanentemente postergada, la ruta hacia el altiplano, y ya en lo próximo entonces podría ser intervenida, de acuerdo a información entregada hoy día por el Ministerio de Obras Públicas y esta cartera de inversión importante acá en la región de Tarapacá.
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2: Nos vamos a un alto a continuación, luego tenemos revisión de noticias, entrevista acá en el estudio, estamos atentos durante la tarde también a lo que va a pasar en el Parlamento, que ya comenzará en los próximos minutos esta votación en su último trámite de la mega reforma del gobierno. Vamos y ya regresamos.

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2: 17 horas en punto.
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5: ¿Qué tal? Muy buenas tardes. Estas son las noticias en Radio Paulina. Un hombre fue detenido tras ser sorprendido conduciendo en estado de ebriedad por el centro de Iquique. El procedimiento se registró mientras personal policial realizaba controles preventivos en la intersección de las calles Errázuriz y Sargento Aldea. Tras la detención, el sujeto fue trasladado a un centro asistencial para constatar lesiones y la realización de la alcoholemia de rigor, el procedimiento que será incorporado a la investigación. En otras noticias, un camión cargado con más de 27.000 cajetillas de cigarrillos de contrabando interceptó el servicio de aduanas en la avanzada de Quillagua. La mitad de la carga trasladada en una parte modificada, un camión preparada especialmente para ocultar cargas ilícitas. En otro procedimiento policial, durante la noche de ayer, Carabineros realizó dos servicios focalizados en las comunas de Iquique y Alto Hospicio, lo que permitió la detención de 10 sujetos por la comisión de diversos delitos. Además, se efectuaron 74 fiscalizaciones entre controles vehiculares y a personas, cursándose además 11 infracciones al tránsito por diversas faltas detectadas.
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5: En el ámbito nacional, el ministro de Hacienda, Jorge Quirós, anunció que llegó a un acuerdo con los senadores Matías Walker y Sergio Gaona respecto a la reconstrucción de la región de Coquimbo. En un punto de prensa, el secretario de Estado informó el acuerdo alcanzado con ambos parlamentarios a horas de que se vote el último punto de la megareforma en el Senado. Además, explicó que el monto destinado para la reconstrucción lo definirá una comisión técnica y está contemplado que los recursos estén en la ley de presupuestos del año 2027. En otras noticias del ámbito político, en la Cámara de Diputadas y Diputados despachó al Senado el proyecto que faculta al personal de las Fuerzas Armadas a hacer controles de identidad y detenciones durante estado de excepción constitucional, de emergencia o de catástrofe. La iniciativa, que fue aprobada por 119 votos a favor y 27 en contra, busca contribuir al resguardo del orden y la seguridad pública en el territorio afectado. En el texto se detalla que el personal de las Fuerzas Armadas podrá realizar controles de identidad, además de registrar vestimentas, equipajes o vehículos. En otras noticias, el diputado Andrés Celi instó a la Tesorería General de la República a ejercer las acciones necesarias para recuperar los recursos asociados a beneficios de Becas Chile, en cumplir unas obligaciones establecidas en sus convenios. El integrante de la Comisión de Ciencia de la Cámara de Diputados se pronunció luego de conocerse antecedentes que cifran en más de 92.000 millones de pesos los incumplimientos correspondientes a 1.600 beneficiarios de programas de magíster y doctorados.

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4: En el ámbito nacional, la OMS pidió este martes más apoyos en los ámbitos para combatir la epidemia de ébola en la República Democrática del Congo, que avanza más rápido que la respuesta sanitaria. Pese a haber sido declarada hace menos de 3 meses, el brote ya es el mayor jamás registrado en la República. En total han registrado 3.700 casos confirmados de ébola en el Congo, de los cuales 708 se han recuperado y más de 1.600 han fallecido. Según cifras de la OMS, hay 227 casos sospechosos bajo investigación y se está haciendo un seguimiento de 17.000 casos de contacto, de los cuales más del 80% reciben chequeos médicos diarios.
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0: Bien, estamos de regreso. Vamos a conversar acá en el estudio con la fiscal regional de Tarapacá, la fiscal Virginia Aravena, quien con 4 meses en este cargo, al menos en la jefatura regional, tiene a su mando el Ministerio Público en la región y una infinidad de casos importantes que han ido surgiendo durante el último tiempo, algunos cerrándose, algunos en proceso todavía de investigación y por supuesto algunos que se han ido resolviendo durante los últimos días. Fiscal, ¿cómo está? Buenas tardes, bienvenida.
1: Hola Cristian, buenas tardes, muchas gracias.
0: Oiga fiscal, 4 meses a cargo, ¿qué tal la experiencia de la jefatura regional? Primero, porque usted llevó la jefatura de una fiscalía local, Altos Pisos, durante largo tiempo, una comuna difícil también en la época cuando había mucho menos recursos humanos y materiales, y hoy día en la jefatura regional. ¿Qué tal?
1: A ver, la verdad es que es distinto, es muy distinto a lo que yo hacía antes. Antes en la comuna de Altos Pisos todos sabemos que es muy fuerte el trabajo, tenemos mucho crimen organizado en los pisos, tenemos delitos muy graves, de los cuales durante 22 años estuve ahí trabajando y conociendo todo tipo de materia. Lo que me permitió formarme como fiscal y conocer, ¿no es cierto?, de todo tipo de cosas, ¿no es cierto?, de delitos de robo hasta crimen organizado, estafa económico y etcétera, que me permitió tener como una noción bastante clara de lo que es esta región. Pero ahora, estos 4 meses es un trabajo distinto, es un trabajo más macro, más dedicado a gestión, donde uno tiene que decidir todo, desde a quién nombra de fiscal, ¿no es cierto?, qué medidas se toman en las causas, cuál es la orientación de la fiscalía para los años que vienen. Entonces es un trabajo distinto, igual muy bonito, del cual he aprendido y del cual llegué de una manera súper abrupta, no muy muy pensada, porque acá teníamos fiscal regional en enero y fue una decisión que fue tomada en el momento, pero de la cual creo que con el tiempo me voy a ir acostumbrando cada vez más y espero desarrollar de la mejor manera posible.
0: Y cuando hablan de estos lineamientos regionales, ¿son lineamientos que surgen desde el nivel central? El Ministerio Público, o sea, es una entidad autónoma, pero tiene un lineamiento, depende justamente con lo que dice, ¿no? Que está la

0: cabeza. En este caso hay una cabeza nacional. ¿Ese lineamiento es nacional o la región tiene alguno en particular justamente por nuestras características?
1: Bueno, el fiscal nacional nos instruye o tiene sus principios básicos respecto a los cuales nosotros nos alineamos, ¿no es cierto? Él le interesa mucho una persecución penal eficiente, protección a las víctimas. O sea, son sus ejes principales. Nosotros tenemos que adaptarnos a nuestra realidad regional. Y esta región es especialmente importante porque tenemos, podríamos decir que es como una región roja, ¿no es cierto? Porque tenemos frontera, que es importante por todo el tema migratorio. Tenemos también puerto, que también es importante, el tema comercial. Tenemos SOFRI. Tenemos todos los ingredientes para que sea una zona muy compleja y, por lo tanto, nuestra orientación regional va a crimen organizado, a trata de personas, que está muy fuerte en esta región. Yo diría que es uno de los delitos que más ha aumentado últimamente.
0: Y se mantiene alto.
1: Exactamente. A nivel nacional somos los que estamos en una tasa muy alta, motivo por el cual en el mes de septiembre vamos a desarrollar una jornada nacional de este delito con fiscales especializados de todo Chile, donde van a venir y van a ir incluso a Colchane a conocer la zona y ver cómo se realiza normalmente este delito. Tenemos también delitos de tráfico de drogas, como siempre ha existido acá, y el crimen organizado, que aunque uno no lo vea, pero está, también está establecido. Entonces tenemos una diversidad de cosas que tenemos que adaptar a nuestra región y eso es lo que estamos haciendo.
0: Y crimen organizado hoy día que quizás se presenta de distintas maneras, como lo que ocurría con el clan Chen, que finalmente ese es crimen organizado, de distinta forma, quizás sí. No con sicariato, por lo menos hasta donde sabemos hasta ahora, pero es crimen organizado. ¿Cómo está esa investigación?
1: Esa investigación está bastante avanzada. Ahí tenemos 49 personas formalizadas. Y de las cuales
0: todos cumpliendo cautelares acá en la región.
1: Sí, y 12 de ellas están con prisión preventiva. Es una causa enorme, donde hay muchos incautación de bienes, de cuentas, de dinero, donde se está avanzando. Hace unos días atrás se amplió el plazo de investigación por 6 meses más. Todavía sigue en carácter de secreta, ¿no es cierto? Pero lo importante de esta causa es lo que tú decías, que es crimen organizado, donde el eje está en el lavado de dinero. O sea, los delitos que eran las estafas, ¿no es cierto?, que se producían en Estados Unidos, el dinero obtenido se viene y se lava en esta zona.
0: Viviendas, vehículos, negocios.
1: Exactamente. Y eso no es un tema aislado. Me refiero a que lo más probable es que surjan en el futuro causas similares, porque es una forma que ya se estableció. Esta zona, por el tema del comercio, la SOFRI, se da para este tipo de situaciones, por lo tanto hay que seguir investigando.
0: ¿Y las cercanías con la frontera boliviana, Paraguay, Argentina, peruana?
1: Exactamente, y de hecho si uno se pone a revisar, esta causa están involucradas personas de distintas nacionalidades, se produce mucho el intercambio del dinero a dólares, ¿no es cierto? O sea, entra el dinero, se transforma en dólares, se lava, se ingresa al comercio formal y es un método que ya está establecido. Entonces, existen diversas formas de crimen organizado y esa yo creo que es la que se viene con más fuerza en el futuro.
0: Tengo una pregunta, puede ser absurda para mí y quizás para mucha gente, pero que nos escucha hasta ahora y que cuando surge, dice, ¿por qué es delito esto? Cuando detienen a alguien en la frontera ingresando con $3,000. ¿Por qué es delito eso?
1: Bueno, el contrabando de dinero es, yo creo que esta región debe ser la que tiene más contrabando de dinero en todo Chile.
0: ¿Y cómo, dónde está la figura ahí? ¿Cómo es?
1: Lo que pasa es que nosotros cuando entramos dinero, ¿no es cierto?, debemos informar la cantidad de dinero que tenemos.
0: Declararlo.
1: ¿Ya?
0: ¿Y pagar el impuesto?
1: Hasta $10,000 más o menos es lo que se permite. Pero hay que declararlo. Ya. Y si uno se pasa eso y no lo declara, entonces...
0: De contrabando, escondido.
1: ¿Ya? Claro, ahí se produce el delito de contrabando porque uno está ingresando sin informarlo en este caso. Y hemos encontrado causas donde hemos encontrado alrededor de $1,200,000. O sea, el problema es que ¿de dónde se viene ese dinero? ¿Para dónde va ese dinero? O sea, esto generalmente está asociado también con lavado de dinero.
0: Y en estos casos es incautación total.
1: Lo que se incauta es la diferencia, lo que tienen que, o sea, se le devuelve la diferencia en el fondo.
0: Pero la persona igual comete el delito y queda formalizado.
1: Por supuesto, y con cautelares y a veces sancionado.
0: Y la mayoría de las veces tiene que ver con organizaciones y lavado de dinero.
1: O sea, de hecho, cuando nace la causa Chen, uno de los antecedentes que se tuvo fue un dinero que fue encontrado en la frontera, que era una gran cantidad de dinero, que fue un hallazgo de dinero que fue encontrado en plena pampa y donde estaba envuelto en un embalaje que daba cuenta que era del Banco Santander. Entonces, la verdad es que...
0: Tenía pistas del origen.
1: Claro. Entonces, en el fondo, el delito de contrabando, uno apunta más al origen. ¿De dónde viene este dinero? ¿Para dónde va? ¿Cuál es la finalidad?
0: ¿Hoy día es secreta la causa todavía, la investigación?
1: Sí, todavía es secreta. ¿Y por qué es secreta? Porque es importante para que tengamos en el futuro todas las antecedentes residuales, los podamos también investigar y ver seguramente otras causas relacionadas o más gente en la misma causa.
0: Eso, ¿se amplían 6 meses más? ¿Por qué? ¿Porque es probable que haya más gente involucrada?
1: Es muy probable, y no solamente más
0: ¿Y
1: gente.
0: ¿Y se amplió el número de víctimas? Porque entiendo que había un número acotado de víctimas norteamericanos principalmente.
1: Sí. O sea, la verdad es que hay un número importante del cual nosotros estamos tratando de recopilar las denuncias que se establecieron en Estados Unidos. No está el número cerrado, yo diría que todavía pueden surgir más personas. Y por eso estamos pidiendo información para poder ya tener más detalles de cuáles son los afectados. Pero esto es bastante más grande de lo que uno piensa. Son muchos millones de dólares que fueron en el fondo sustraídos, estafados, ¿no es cierto? Y que se utilizó Chile como para lavar el dinero.
0: 49 formalizados.
1: 49.
0: Hay mucha gente que fue utilizada también, empleado, mucha gente que no tenía mucho que ver, entiendo, y que fue detenida o formalizada.
1: Hay mucha gente que fue formalizada, pero si uno lo formaliza es porque tienen que ver. O sea, porque saben en los que están establecidos. Ahora, los que
0: porque
1: están
0: le pagaban un sueldo o le pagaban una platita para que hicieran los depósitos.
1: Entre otras cosas, pero sabían que estaban en algo ilícito. Claro. Por algo se formaliza. Ahora, ¿por qué 12 de ellos están en prisión preventiva? Porque ellos están absolutamente involucrados en estos temas, que son el clan Chen en general, especialmente 2 personas que tenían mucho conocimiento y que están involucrados, ¿no es cierto?, con mafias, por decirlo, internacionales.
0: Fiscal, en Alto Hospicio, tenemos una situación conocida hace poco, que es licencia falsa. Usted conoce bien la zona. Yo no había visto en Alto Hospicio una maquinaria tan grande para licencias falsas.
1: Casi no, todo el departamento
0: de
1: tránsito.
0: Sí, no tengo recuerdo de haber visto algo así en Hospicio. Uno lo veía en Santiago, en fin. Pero venían trabajando hace rato, al parecer, en esa mecánica, ¿no?
1: Desde el año 2022 hasta el mes que se tomaron detenidos.
0: ¿Y son varios los formalizados hoy?
1: Son varios, son alrededor de 10 personas, 8 están en prisión preventiva, de los cuales se establecía toda una mecánica y había muchos millones involucrados.
0: ¿Gran parte del departamento de tránsito?
1: Gran parte.
0: Más unos exteriores, unos externos, una escuela de conductor, entiendo.
1: Exactamente, y quien lideraba esto era precisamente un no funcionario, una mujer que era no funcionaria y que tenía acceso en este caso, y estaba todo muy bien establecido. Cómo operaba, estaba muy bien establecido, tenían precio, tenemos todo un análisis financiero en este caso de cómo operaba.
0: Esa causa no es secreta, ¿cierto?
1: Esa causa sí es secreta.
0: Es secreta también porque también se amplió, o entiendo que hay mucha más gente que está siendo investigada, que fue la que pagó por licencia.
1: No solamente aquellos que compraron, que son los compradores y que en este caso también pueden tener un delito de soborno, puede ser. Pero tenemos también pensado que podría extenderse a otras personas dentro de la municipalidad que también podrían estar involucrados. Y por lo tanto es necesario mantener el secreto para poder dar con esas personas si es que efectivamente están.
0: Ya se investigan posibles delitos de otros funcionarios dentro de la MUNI.
1: Exactamente. Sabemos que es muy difícil que esto, siendo tantas las personas involucradas, no esté en conocimiento como de todo el mundo. Entonces era como muy extraña la situación.
0: Ahora, es como muchas cosas, es como cuando venden droga en la esquina y dicen, oye, todo el mundo sabe que ahí venden. Entonces es como que lo mismo piso, oye, todo el mundo sabe que venden las licencias. Sí, habían avisos en Facebook, entiendo, habían incluso avisos en redes de, oye, que licencia, se vende licencia, y ponían algunas cosas.
1: Yo en algún momento tuve una reunión con el consejo del municipal y me dijeron en algún momento de que lo que ellos sabían es que por lo menos como existen cupos para poder obtener licencias, que se adelantaban los cupos y cobraban dinero por eso. Pero nosotros ya estábamos en la investigación bastante avanzada. O sea, yo sabía perfectamente de que se hacía eso y muchas cosas más.
0: Sí, porque adelantar el cupo no es tan malo.
1: Acá el servicio era completo. Te hacían hasta la prueba teórica. O sea, todo, todo completo. Sí.
0: Era como cuando la gente vende el puesto de la fila. Pero eso no está ni tipificado. O sea, si alguien vende el puesto de la fila en la calle, no. Eso era al final lo que le habían dicho, pero era mucho más grande.
1: Era mucho más grande. Esto es el servicio completo. O sea, licencia profesionales.
0: ¿Cuántas licencias falsas pueden estar dando vuelta en Iquique, en la región hoy día? Porque uno dice, oye, ¿cómo maneja esta gente? Entonces uno dice, y uno piensa al tiro, claro, si de las licencias se la entregan a cualquiera.
1: Sí, pueden ser unas 300 personas, fácil, sí.
0: Por parte baja.
1: Por parte baja, si esto viene en el 2022, y nosotros identificamos a 62 financieramente, me refiero con transferencias establecidas completamente, pero eso es muchas más. Y de hecho era muy, esto ya es una infidencia, pero Dentro de la misma investigación, el mismo día que tomamos detenido, nosotros sabemos que muchas personas se alertaron porque sabían de que lo estaban tomando detenido y se empezaron a comunicar telefónicamente. ¿Qué va a pasar conmigo? Entonces sabemos que son muchas personas que están involucradas y que seguramente...
0: hay intervención de teléfono, los mensajes, bueno, hay todo un operativo ahí.
1: Sí, en su momento estaba todo eso... claramente con vigilancias, intervenciones telefónicas.
0: Ahora, entiendo que el alcalde hace la denuncia, el municipio pone la denuncia también.
1: No.
0: ¿No es el municipio el que denuncia?
1: No.
0: Siempre pensé que había sido el municipio.
1: No, nunca fue el municipio. Nosotros, a raíz de otra causa, en un análisis telefónico, pudimos establecer de que se conversaba sobre este tema.
0: Porque en Maipú, por ejemplo, el municipio delata y denuncia a los funcionarios públicos que vendían licencia en Maipú.
1: No ocurrió así. No, acá fue a raíz de una investigación, información residual de otra investigación, pero no fue por denuncia realizada por la municipalidad. No fue así.
0: Entiendo que esa información residual de otra investigación tiene que ver con el caso que afecta al alcalde Ferreira.
1: Así es, sí. Efectivamente, nosotros en esa causa analizamos bastantes teléfonos y en una de esas salía una conversación y eso nos permitió abrir otra causa aparte, pedir las autorizaciones respectivas al tribunal y comenzar a indagar sobre el tema y nos dimos cuenta que esto era cada vez más grande, ¿no es cierto? Y que era enorme en realidad.
0: ¿En qué situación está el caso del alcalde Ferreira?
1: Bueno, el alcalde Ferreira está formalizado. O sea, perdón, está solamente pasó en ese momento a detención, nunca fue formalizado.
0: Sí, ahora, fue raro eso además cuando ocurrió.
1: Sí, lo que pasa es que yo entiendo las razones en su momento que se tuvo, porque habían inconsistencias en la investigación. O sea, la denunciante decía una cosa, ¿no es cierto? Habían antecedentes de un lado, de otro, declaraciones que no
0: calzaban.
1: Había una
0: flagrancia extraña.
1: No calzaba en realidad, porque el delito de violación tiene ciertos requisitos cuando son adultos, ¿no es cierto?, las víctimas. Y no nos calzaba con ningún de los requisitos establecidos, no nos daba. Yo cuando comencé a investigar traté de insistir en este tema, de seguir, pero tampoco me daba. Sí pudimos establecer de que había algún tipo de vínculo entre víctima y imputado. Eso lo podemos establecer. Pero no de violación hasta el día de hoy no lo hemos podido establecer.
0: ¿En qué calidad está hoy día el alcalde entonces? ¿No está formalizado?
1: No está formalizado. Es un,
0: ¿está investigado?
1: Está en calidad de imputado.
0: ¿Imputado?
1: Sí, ya. Pero no está formalizado todavía, no.
0: ¿Y esa causa no es secreta? Sí.
1: Todavía es secreta porque falta una sola diligencia que era necesaria realizar, que era un informe psicológico en este caso de la víctima.
0: ¿Son tres víctimas que o una?
1: Dos. Lo que pasa es que están separadas. Habían denuncias por abuso, ¿no es cierto? Que en esas causas, lamentablemente, algunas de ellas fueron denunciadas cuando el plazo de prescripción ya había ocurrido, transcurrido. Uh-huh. Entonces, en ese caso no sabía mucho qué hacer, pero esto fue separado en su momento. Pero hasta el momento estamos ahí esperando esta diligencia y yo creo que prontamente ya tomaremos una decisión con la causa.
0: Conversamos con la fiscal regional de Tarapacá, Virginia Aravena, sobre las causas de la región, varias de ellas con mucha notoriedad pública, como la que estamos hablando, pero también hay otras que afectaron a uniformados. Comenzaron los carabineros en Guara, contrabando cigarrillos a niveles exponenciales. No es la primera, yo me recuerdo hace unos 4 o 5 años atrás pasó lo mismo con una agrupación de... Recuerdo el fiscal cuando les dijo en la audiencia, les dijo que eran... ¿cómo les dijo? Delincuentes disfrazados de carabinero. Nunca olvidé esa frase que le dijo el fiscal en el... No fue el fiscal, fue el juez. Fue el juez en la audiencia, a la anterior causa. Y ahora nuevamente, que Guara se presta para... al menos en la ubicación... se prestaba para esto. Y hoy día hay carabineros que están siendo investigados en una causa reservada, también entiendo, que tiene que ver con aquello. Luego está, en la misma época, a las pocas semanas, se conoce el caso del ejército, donde también hay una causa reservada que oficiales del ejército tenían una red de narcotráfico hacia Santiago con casas de lujo, vehículos de lujo, en fin. Y luego salta lo de la FACH, la Fuerza Aérea, que hemos tenido novedades en los últimos días, y donde también quizá en menor cuantía la cantidad de droga, por lo menos hasta ahora es lo que se sabe, pero también involucra uniformados. Tenemos esas tres causas abiertas, las tres con distintas aristas y distintas situaciones, ¿no?
1: Sí, en el caso de los carabineros de Guara son 14 carabineros que fueron formalizados por cohecho y por asociación. Y efectivamente esa causa están todos privados de libertad y creemos que prontamente se va a poner término a esa causa. En el fondo esperamos con buenas condenas.
0: ¿Qué pena arriesgan cohecho y asociación ilícita?
1: Lo que pasa es que son cohechos reiterados. Entonces, ahí ya la pena de crimen 5 y 1 hacia arriba. Entonces, estamos tratando de ver cómo se va a terminar esa causa, que en este momento la tiene el sistema de análisis criminal de Iquique. En el caso de los militares, que es una causa, ¿no es cierto?, de un regimiento donde se investigó a un grupo de militares, claro, ellos se encontraron con 200 kilos de droga, o sea, es una cantidad importante, dos tipos de droga distintas, ¿no es cierto? Utilizaban vehículos, tenían doble fondo, los sacaban hacia el sur. En esa causa también hay 9 personas que están formalizadas y esas están todas en prisión preventiva. Y también tenemos, por supuesto, la causa de la FACH, que tiene 6 personas formalizadas y en prisión preventiva. Todos saben que hace un poco de tiempo atrás se sobreseyó a 2 personas, los 2 funcionarios, ¿no es cierto? Que la verdad es que, por lo que yo investigué en la causa, desde el comienzo hubo dudas sobre su participación y después, claramente, con la investigación que se realizó de forma bastante clara, se pudo establecer financieramente y también investigativamente de que no tenían participación en este hecho.
0: Y ahora, reclaman esas 2 personas sobreseídas, o al menos sobreseídas, ¿cierto? Sí, sobreseídas que la prisión preventiva que se comieron, que se bancaron durante tanto tiempo sin tener mayor involucramiento.
1: Sí, mira, yo respecto del tema de la prisión preventiva soy muy cuidadosa porque yo entiendo, después de tantos años uno logra entender, ¿no es cierto? Y ojalá que todos los fiscales pudiésemos tener esa idea de lo gravoso que significa para una persona asumir una prisión preventiva. Por lo tanto, cuando un fiscal la solicita es porque tiene antecedentes contundentes para pedirla. Porque, claro, la persona llega a un lugar donde es sumamente peligroso, si eso es una realidad, y es lamentable que después se determine que esa persona no tenía participación en los hechos. Sin embargo, nosotros nos movemos en base a antecedentes, y cuando los antecedentes son contundentes, nuestra obligación es pedirla. Al contrario, si no tenemos antecedentes contundentes, más vale solicitar otras medidas cautelares.
0: Esta causa no es reservada, la de la FACH, ¿cierto? Sí,
1: también. Sí, es reservada. Lo único que puedo decir que en este caso era menos droga, son alrededor de 4 kilos de ketamina.
0: Lo que se detecta.
1: Pero sí podemos establecer de que no fue una sola vez.
0: A eso iba, que esto finalmente no fue una. Nos pidieron recién, ¿no? Esto ya se estaba haciendo, era.
1: Se había realizado unas veces antes y además se habían utilizado vuelos que eran propios, ¿no es cierto?, de la institución. Aérea. Exactamente. Entonces, es lamentable que todos estos involucrados, carabineros, ejército, la FACH.
0: Falta los gendarmes.
1: Hay funcionarios públicos. Uno sabe que las instituciones, todas las instituciones, Ministerio Público incluido, todos, hay funcionarios que se apartan de los lineamientos que corresponden. Y el Ministerio Público los va a perseguir siempre, sean donde sea, porque es nuestra obligación legal, constitucional. Por lo tanto, pero no es el común. Eso es lo único bueno de todo esto, de que la gran mayoría de nuestros funcionarios públicos se comportan como debe ser, conforme a su ley. Pero en el caso cuando no es así, tenemos la obligación de hacerlo. Y como decías tú, efectivamente también está la causa de gendarmería, sí, donde también se produce todo esto, porque estamos en todas las instituciones tratando de ver, ¿no es cierto?, que se haga el correcto ejercicio, en este caso, el trabajo que corresponde.
0: Ahora, tiene que ver con el crimen organizado, finalmente todo esto, que son cooptados estos militares de alguna forma por el entorno que tenemos, que hemos ido generando en el país durante los últimos años. ¿Tendrá que ver con eso?
1: Yo creo que no, yo creo que el crimen organizado son palabras mayores, porque el crimen organizado de verdad que ha operado en esta región, porque en esta región donde primero se vio, o sea, sí, operaba a otros niveles, o sea, un nivel de sicariato, un nivel donde
0: instalación de territorio,
1: donde existía un nivel de violencia que es pocas veces visto. No es como el crimen organizado de los Chen, por ejemplo, es otro tipo. Ese tipo de crimen organizado no lo tienen los funcionarios públicos. Los funcionarios públicos, yo creo que ven la situación, ven la oportunidad y se van organizando en torno a eso y van tratando de obtener los beneficios que puedan, pero no tienen esa violencia que nosotros pudimos ver en el Tren de Aragua, que es otro nivel de violencia, otro nivel de actuaciones, otra cosa, totalmente distinto.
0: Porque uno, por lo general, cuando habla mucho de la intervención militar en temas de crimen organizado o trabajar contra la delincuencia, siempre se habla de, mira lo que pasó en México, mira lo que pasó, no sé, en X país, donde finalmente los narcos o las agrupaciones criminales cooptaron a los militares. Hoy, ¿cuánto gané tú acá? No, gano X, acá voy a ganar tres veces más. Y lo cooptaban.
1: Exactamente. Y de hecho, es uno de los temas que conversábamos mucho con Raúl Arancilla en su tiempo, que queríamos que no llegara Iquique y sobre todo Altos Pisos a transformarse en una especie de Ciudad Juárez, porque en algún momento había tanta muerte, no sé si te acuerdas del año 2021, 2022, 22. Habían tanto homicidio que pensábamos que podía ir por ahí. Pero
0: parecía un cadáver en cualquier lado.
1: Exactamente, pero era vinculado a este crimen violento, este crimen mexicano, ¿no es cierto? Pues
0: heavy, había claro. Un calcinado en la ruta, después dos calcinados abrazados en la ruta, uno en un auto, sí. Después en un cerro.
1: Claro, entonces hoy en día yo creo que esto de que, claro, el crimen organizado va premiando las instituciones y va obteniendo que la gente se una a ello. Yo espero y confío de que eso no pase en Chile. Yo creo que todas las instituciones estamos alineados para que eso no llegue a ocurrir de la manera como ocurrió en México. Y espero que eso sea así.
0: ¿Cómo está la cárcel?
1: Llenísima de gente. Tú sabrás que está sobrepoblada, como siempre se ha dicho.
0: Y Gendarmería tiene un truquito ahí con la para poder mover y mover y mover y que nunca esté sobrepase el límite.
1: Sí, pero yo creo que se está haciendo un buen trabajo. Tenemos ahí una jefa de Gendarmería que creo que está haciendo una buena
0: labor. Siempre ese movimiento que hacen de vez en cuando de mover para allá y para acá, sí. Para que no sobrepasen el...
1: Sí, sin duda. Y además que están tratando de construir como un anexo en este caso. Pero siempre es poco. Siempre.
0: Está dividido el crimen organizado, entiendo. La gente de alta peligrosidad.
1: Exactamente, pero yo creo personalmente que debiese existir una cárcel.
0: Un anexo.
1: Una cárcel especial para el crimen organizado. O sea, como existe en Italia, por ejemplo, que en Italia todos los capos de la mafia están en una cárcel especial. Acá en Chile debiera existir una cárcel porque si tú no los tienes en una cárcel adecuada, ellos siguen operando igual. Ellos buscan la forma desde adentro de la cárcel seguir trabajando igual como lo hacían, por ejemplo, el Tren de Aragua, que tú sabes que en Aragua estaban todos sus líderes encarcelados y seguían trabajando igual. ¿Y
0: acá lo estarán haciendo? ¿Tenemos herramientas para evitar que esto ocurra?
1: Yo no lo descarto porque siempre he sabido que se encuentran teléfonos en la cárcel, cada cierto tiempo hay allanamiento y dirigen cosas dentro de la cárcel. Entonces, para que realmente estos capos de estos grupos, ¿no es cierto?, dejen de operar, hay que tenerlos totalmente aislados y hay que tener cárceles del nivel italiano. Y eso en Chile no existe porque necesita una inversión a otro nivel que esperamos que algún día sí exista.
0: Fiscal, conversamos con la fiscal regional de Tarapacá, Virginia Aravena, 4 meses ya en su cargo. ¿Cómo está operando esta oficina? Porque no es una fiscalía, es una oficina de la fiscalía en Colchane.
1: Bueno, la verdad es que...
0: ¿Y qué función tiene hoy día?
1: Sí. Bueno, estamos con esa oficina todavía, recibe denuncias.
0: ¿Sirve?
1: Porque, sí, lo que pasa es que busca el objetivo que nosotros teníamos, o que yo creo que se tuvo en su momento, que se adoptó esta medida, que era tener presencia de la Fiscalía en Colchane, sobre todo con lo fuerte que fue todo el tema migratorio y la cantidad de robos que se estaban produciendo y todo. Entonces,
0: y la misma ciudadanía que lo pasó re mal.
1: Sí, exactamente.
0: Se echaban a las casas, le roban cosas.
1: Exactamente. Entonces, la verdad es que creo que tener presencia ha sido importante. Tenemos que adaptar sí nuestra oficina porque fue creada sin pensar en el clima que tiene Colchane. Colchane llueve mucho en verano y se filtra el agua. Entonces tenemos que adaptar hacer algunas modificaciones que hemos tenido que ahí tener los resguardos. Pero sí, lo que sí nos ha tenido como preocupado esto del horario de la aduana, que se restringió, antes era 24/7 ahora. Porque se está produciendo un taco en el horario que termina la aduana. Entonces, ¿qué se está produciendo? Que mucha gente se queda esperando hasta que la aduana abra nuevamente.
0: ¿Y?
1: Y eso se está generando acumulación de gente. Ya, yo estuve ayer en Colchane, el día lunes.
0: ¿Se torna peligroso lo que está ocurriendo?
1: Sí, yo hablaba con carabineros, me decía, se junta mucha gente, se ve estas invisibilidades que se ven en la plaza, la gente no tiene baño, ¿no es cierto? Yo espero que eso no derive en que después se empiecen a generar robos en las casas, ¿no es cierto? Y empiecen a desaparecer cosas. Y eso ya nos habíamos acostumbrado a que la aduana estuviera funcionando 24/7 porque genera...
0: ¿Es una mala medida es que haya cerrado la aduana?
1: A mí me gustaría que estuviera como antes. No digo si es mala porque cada uno sabe las razones. A lo mejor hay falta de recursos, falta de personal, qué sé yo. Pero creo que era una buena medida que estuviera siempre abierta.
0: Para que no pulule la gente por el...
1: Le da más agilidad. Claro, y la verdad es que no se provocan estas invisibilidades que pueden generar a la larga, ¿no es cierto?, otro tipo de delitos.
0: Fiscal, ¿y el equipo ECO fue creado durante el último tiempo? ¿Se ampliaron algunas plantas de funcionarios? ¿En qué está hoy día la Fiscalía en Tarapacá? ¿Falta de personal, falta de funcionarios? ¿Está con mucha carga laboral los fiscales?
1: Bueno, el Ministerio Público está en una etapa que se llama Plan de Fortalecimiento, donde el Estado de Chile le dio más recursos a la Fiscalía. Nosotros este año, la cantidad de funcionarios que nos tocó son 10 funcionarios, de los cuales 3 son fiscales, 2 son funcionarios de...
0: 10 más, digo, a lo que había.
1: Claro, son 10 funcionarios para esta región, 3 fiscales, 2 que son para funcionarios de URAVIT, que son profesionales psicólogos, y 5 asistentes fiscales. Ahora, la verdad es que comparada nuestra planta con otras fiscalías, nosotros somos una de las fiscalías que menos funcionarios en Chile tiene de planta.
0: Y además con la carga de...
1: O sea, por eso es que el fiscal nacional nos permite a nosotros, a Tarapacá y Arica, ser una de las pocas regiones que sí pide apoyo al gobierno regional con funcionarios honorarios. Eso no se los permite a otras regiones que tienen mucha planta.
0: Que puedan pedir recursos al gobierno regional para un proyecto que se financie...
1: Para contratar gente honorario que nos apoye.
0: ¿Y se está haciendo hoy día?
1: Se está haciendo hoy día. De hecho, ellos son fundamentales porque apoyan la gestión de las fiscalías locales. Y la verdad es que sin ellos nosotros nos habríamos visto ahogados. Ahora, tratar de que en estos 3 años de plan de fortalecimiento algo de gente nos va a llegar y el fiscal nacional seguramente nos va a decir ya no pidan más apoyo al gobierno regional, que para nosotros va a ser fuerte porque es menos gente de lo que tenemos.
0: Fiscal, lo último que le pregunto es, ¿se conoce este caso de las estafas de vivienda o estos falsos comités de vivienda que ya lo habíamos visto hace un tiempo atrás con la señora Toledo? Recuerdo los casos de algunos dirigentes políticos locales hace 8 o 10 años atrás. Pero esto nunca ha parado. El hijo de Fulvio Rossi también metido en lo mismo, que también entiendo que es una causa que está todavía abierta. Y ahora se conoce esta estafadora con 200 familias, un poco más pueden ser, con mucha gente involucrada como víctima, pero donde también hay una investigación que podría ampliarse, o sea, que podría tener más gente involucrada, detenida.
1: Sí, la verdad es que esta denuncia a mí me llegó por el Seremi, creo que en el mes de abril, cuando estaba recién asumida. Inmediatamente se empezó a trabajar. Nosotros mandamos una orden de investigar a la BRIDEC y inmediatamente además empezamos a tomar declaraciones a víctimas en la fiscalía. Entonces, entre lo que recopiló Policía Investigación y nosotros, tenemos alrededor de 125 víctimas que ya están entrevistadas, lo que nos permitió establecer quién era la líder, que es la persona que está formalizada.
0: Y fue bien en Portugal.
1: Exactamente. Y además ella tiene 3 personas más que la acompañaban en esto, que para nosotros son coautoras de este delito, de las cuales se va a pedir, ya se pidió la orden de detención respecto de ella, y estafan alrededor de, en este momento tenemos 125 personas, les pedían alrededor de, no sé, desde 500.000 pesos hasta 11 millones de pesos, y lo que ellos prometían, bueno, ella se hacía pasar por funcionaria del Servius.
0: Sí, le prometían la entrega de una casa.
1: Una casa en alto hospicio.
0: Sí.
1: Eso era un departamento.
0: Y como arriba hay alta construcción de viviendas, claro, sociales.
1: Y mencionaban proyectos que a la gente le sonaba, como por ejemplo el Cardenal Raúl Silva Enrique, que era uno de los proyectos que más se repetía.
0: Bueno, la gente estafada, me imagino que mucha gente de tomas y campamentos, gente vulnerable.
1: Y extranjeros.
0: Extranjeros
1: y allegados.
0: Más ignorante, perdón, pero sí, con mayor ignorancia de la legislación local o nacional.
1: Ahora, habían varios antecedentes que la gente lo hacía entender de que esto era de verdad, porque, por ejemplo, ella arrendaba una oficina en un edificio acá en Iquique, lo citaba a todos, los reunía, usaba la chaqueta institucional,
0: timbraba también, parece.
1: Claro, y entregaba recibos de dinero. Entonces, siempre es importante decirle a la gente que cuando se tratan de viviendas sociales no se puede cobrar nada, no existe reservas de
0: cupo. No hay traspaso de plata.
1: Nada. No. Todo se trabaja a través de las entidades patrocinantes que se llaman, entonces no se cobra dinero. Cada persona tiene que tener, ¿no es cierto?, su ficha.
0: El servicio y las postulaciones hace que la gente tenga plata en la tarjeta de vivienda y ahí.
1: Con eso es suficiente, pero no se cobra nada.
0: Sí, ya. Los comités nunca han parado en. Estos falsos comités nunca han parado. No. Usted que en alto piso estuvo tanto tiempo, un montón de baja calaña, grande, de todo.
1: Sí, y hay otra causa que está también muy fuerte en alto piso.
0: ¿De lo mismo?
1: De lo mismo, donde además la denunciada es una mujer que trabajó en la municipalidad de Alto Hospicio.
0: ¿Todavía esa causa no ha reventado? ¿No hay detenidos?
1: Estamos investigando, hay muchas familias que están involucradas ahí.
0: ¿Cuántas víctimas?
1: Más de 300.
0: Más de 300, o sea, esta causa es más grande la que viene.
1: O sea, yo creo que las dos son muy grandes. Lo que pasa es que tenemos que juntar a cada víctima, tomarle su declaración y todo, pero las dos son muy grandes. Y yo creo que pasa porque las víctimas desconocen.
0: La ignorancia de la legislación nacional, cómo lo operan las entidades.
1: Exactamente. Y como en Alto Hospicio vive mucha gente en tomas que son de origen extranjero, ecuatoriano, boliviano, colombiano,
0: la venezolano. Promesa de la casa propia siempre ha sido un engaño.
1: Exactamente.
0: Fiscal, ¿qué se nos queda por decir? Buena conversa. Harta cosa, harto tema.
1: Harto.
0: La región no para. La región no para. ¿Algo que se nos queda?
1: No, me parece que hemos visto la gran cantidad de delitos que... Y yo creo que en un tiempo más vamos a volver a conversar y vamos a hablar de otras causas que se van a dar en el futuro.
0: Lo bueno es que ha bajado la sensación de inseguridad.
1: Mira, a pesar de que los homicidios este año subieron en relación al año pasado, la buena noticia son dos. La primera, que no están vinculadas con crimen organizado, que eso es bueno. Y segundo, que están todos resueltos, que también es bueno. O sea que esperemos que ahora la baja se empiece a dar.
0: Y no tiene que, muchos días no tienen que ver con que mataron a alguien en su casa para robarle algo, sino más bien entre crimen organizado, entre bandas rivales.
1: No, lo que se está dando ahora es este homicidio que se está dando por temas más domésticos, temas de droga, de consumo, o por ahí un tema de violencia intrafamiliar.
0: Perdón, ¿tiene información del hombre que fue encontrado a la frontera?
1: Sí.
0: ¿Ahí se logró identificar?
1: Sí, lo que pasa es que esa es una causa muy interesante que nosotros ya la tenemos más o menos aclarada.
0: Me acordé.
1: Sí, este apareció en el límite de Chile con Bolivia, ya en un lugar muy alejado, y lo raro es que aparece dentro de este saco, pero con un nombre escrito a mano. Cuando nosotros analizamos las huellas y determinamos, efectivamente correspondía a ese nombre. Y después empezamos a investigar.
0: ¿Ya está identificado?
1: Sí, está identificado. ¿Chileno? Correspondía a la misma persona cuyo nombre aparecía dentro de
0: este saco.
1: Es chileno, es de la quinta región.
0: ¿Estaba dada por desaparecido?
1: Exactamente, la familia empezó a investigar hace un tiempo atrás.
0: ¿Ya se enteró la familia qué?
1: La familia sabía de que él se dedicaba a sacar vehículos robados hacia Bolivia, pero que estaba viviendo en Bolivia, en un lugar cercano a la frontera.
0: Ya.
1: Y ellos se enteraron de que había tenido algunos problemas con su banda y sabían de que ya estaba muerto en Bolivia.
0: La edad de muerte es como 2 meses, ¿no?
1: Una cosa así. Entonces ellos lo que querían es que le entregaran el cuerpo. Y allá la gente en el lugar donde este supuestamente vivía consiguió de que fueran a dejar el cuerpo en el territorio chileno. Y eso es lo que nosotros hemos averiguado y ya tenemos bastante claro que efectivamente esto se habría producido en territorio boliviano.
0: ¿Joven?
1: Sí, relativamente joven, tenía antecedentes penales.
0: Ya, se dedicaba al traslado desde la zona central a...
1: Sí, estaba vinculado en varias causas penales.
0: Fiscal, harto tema, ese no lo sabíamos. O sea, teníamos información de que había ocurrido el saco y todo, pero no teníamos detalles de qué se trataba, que podía ser...
1: Bastante fuerte, pero eso es lo que hemos podido establecer.
0: Ya, la familia por lo menos ya está enterada.
1: Sí, sabían desde antes.
0: Y
1: sí.
0: Lo estaban esperando, de hecho.
1: Sí, y ellos querían que les entregaran el cuerpo, porque ellos sabían que si ya no se había comunicado es porque ya no estaba vivo en realidad.
0: Fiscal Virginia Aravena, la fiscal regional de Tarapacá, en conversación con nosotros acá en el Radio Urbano. Gracias por la conversación. Muy atento a lo que pasa con la fiscalía.
1: Nos vemos.
0: Chao. Muchas gracias. Buenas tardes.
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0: 5 de la tarde con 51 minutos. Hacemos el Radio Urbano a esta hora de la tarde en La Paulina, 89.3 en toda la región de Tarapacá. Contarles que hay un accidente de tránsito que se produce en el sector de Las Cabras. Hace un momento atrás tengo acá la información, me llega imagen de lo ocurrido. Unidad de emergencia trabaja en la colisión vehicular de sector La Montaña con Las Cabras en las cercanías de la zona franca, ahí cerca a lo que es la población Jorge Inostroza. Es lo que ocurrió hace algunos minutos atrás. Bomberos y personal del SAMU trabajan en la emergencia, rescate de al menos dos personas atrapadas en el choque vehicular de dos vehículos en Las Cabras con Las Montañas. Esto es la parte posterior de la zona franca de Iquique, del barrio del recinto murallado, ¿eh? En la parte de atrás, ahí por la Jorge, donde se produce este accidente con personas lesionadas, atrapadas al menos dos. Me indican también que hasta ahora, a ver, las rutas, monitoreamos lo que pasa con la ruta 1 costera, la ruta 16, estoy revisando todo bien, normalidad, por lo menos en las carreteras de la región a esta hora de la tarde. El accidente de tránsito que estoy comentando ocurrió hace unos 10 minutos al menos, en el sector de Las Cabras, en la lado norte de Iquique. Es lo que tenemos como información cuando son las 5 de la tarde con 52 minutos, hacemos el Radio Urbano.
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0: Escuchemos lo que pasa en el Congreso Nacional, en la Cámara Alta, en el Senado, están los parlamentarios, los senadores, exponiendo la última parte de esta mega reforma. Está la senadora Fabiola Campillay. Escuchemos.
3: 12 de ellas están con prisión preventiva.
0: Despacito, por lo menos.
3: Causa enorme, donde hay mucha incautación de bienes, de cuentas, de dinero.
0: Ahora sí.
4: Por eso, señora presidenta, mi voto va a ser en contra. Y a través de usted, quiero hablarle al senador Bequier. Yo no sé de dónde fue alcalde, de qué lugar, de Júpiter, de Saturno, porque lo que usted dice no es verdad. Yo pasé de ser dirigente social a ser senadora y tengo los pies bien puestos sobre la tierra y sé lo que está pasando en los municipios. En los municipios de las personas que más necesitan. Y usted viene a ofrecer clases de cómo distribuir los recursos municipales. Yo creo que su alcaldía fue de otro lugar, no sé. También quiero...
0: Ya, pues entonces parte de lo que expone la senadora Fabiola Campillay, está ocurriendo a esta hora de la tarde en el Congreso, en la Cámara Alta, recordemos hoy día, tiene que zanjarse esta votación de la última parte de la mega reforma, lo que tiene que ver con las compensaciones a los municipios, el dinero que iba a entrar o no finalmente a las arcas de las municipalidades del país, una discusión que hemos escuchado durante toda la semana, desde que se inició el receso legislativo antes de la semana de distrital de los parlamentarios. Comenzó justamente la discusión de esto que quedó pendiente en la votación de la mega reforma que ya el gobierno la da por ganada. Sin embargo, esto ha generado bastante ruido durante estos días y hoy se está dando la votación. Faltan 5 para las 6 de la tarde. Información del momento me entrega la Policía de Investigaciones hace instantes. Hay una investigación respecto a una operación denominada Código Infancia. Es una investigación de largo aliento que permitió identificar una red dedicada a promover la explotación sexual de menores de edad, donde hay una situación ilícita, cometidos tanto en Iquique como en Alto Hospicio. Esta vez distinto a lo que se conoció durante los últimos días, donde también hubo 6 domicilios allanados y con detenidos al menos, si mal no recuerdo, 6 personas. 10 personas detenidas. Bueno, mañana temprano la Policía de Investigaciones va a entregar detalles de esta agrupación criminal dedicada a la explotación sexual infantil que tendría involucrado a niños menores de edad y ejecutar la trata de personas, asociación ilícita y otros ilícitos cometidos tanto en Iquique como en Alto Hospicio. Es lo que la PDI nos acaba de enviar hace instantes. En más detalles se va a entregar mañana respecto a esta situación que va a estar en desarrollo. Nos vamos, se faltan 4 minutos para que sean las 6 de la tarde. Vuelvo a revisar si pasa algo en las rutas hasta ahora, en nuestras carreteras acá en la zona metropolitana de Alto Hospicio y Iquique. Voy monitoreando, mirando las rutas, nuestras vías internas. No, nada por ahora, nada relevante. Cuando, por supuesto, aumenta el flujo vehicular justamente a esta hora por las calles de la ciudad en el regreso a casa. Tarde, día martes, 4 de agosto. Interesante conversación que tuvimos con la fiscal regional Virginia Aravena hace instantes acá en el programa. Disponible en nuestras redes y plataformas sociales, en el canal de YouTube de la radio, Radio Paulina, nuestro canal de YouTube Hombre de Radio. Síganos, suscríbase también ahí con nuestras conversaciones y podcast. Y también Facebook de Radio Paulina, Twitter, nuestra cuenta personal Hombre de Radio, la del programa Radio Urbano y desde luego la de nuestra emisora Radio Paulina. Sigan las conversaciones y entrevistas también on demand, fuera de nuestro espacio radial. Nos reencontramos mañana a las 4 de la tarde. Fernando, gracias por la puesta en el aire, a ustedes por la sintonía, la conversación, la interacción también a través de vías internas en medio de la entrevista, que harta gente me mandaba datos, me preguntaba cosas, así que bien por aquello. Hasta mañana. Buenas tardes. Chau.
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1: 18 horas en punto.

0: ¿Qué tal? Muy buenas tardes. Estas son las noticias en Radio Paulina. El Ministerio de la República publicó las nuevas licitaciones para mejorar rutas 1 y 15CH, consolidando una cartera de inversiones que supera los 140 mil millones de pesos para fortalecer la conectividad de la región de Trapacá. Los proyectos consideran la reposición de pavimentos, mejoras geométricas, obras de redrenaje y nuevas medidas de seguridad vial, con el fin de facilitar el transporte de carga y reforzar el corredor internacional hacia Bolivia. En otras noticias del ámbito económico, un avance registró la actividad turística en la región de Trapacá durante el mes de junio del 2026, luego que las pernoctaciones totales anotaron un incremento del 12,1% en 12 meses. La última encuesta mensual de alojamiento turístico publicada por el INE detalló que se contabilizaron 60.000 pernoctaciones en establecimientos de alojamiento turístico en la zona. El reporte señala que el transcurso del mes de junio se registraron más de 27.000 llegadas de pasajeros a establecimientos de alojamiento turístico en la zona, lo que representa un 16,5% más en igual mes del año 2025.
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0: En el ámbito nacional, el Tribunal de Justicia en lo Penal de Temuco dictó severas sentencias contra 5 sujetos vinculados al grupo Huichán Aucamapu, condenándolo a penas que suman 16 años de cárcel por su responsabilidad en el asesinato de Manuel Winipul Antileo, un crimen ocurrido en la comuna de Carihue en el año 2022. En otras noticias, el Codelco informó este martes de la suspensión temporal de actividades de desarrollo y construcción en el proyecto Andes Norte, de la visión del teniente como medida preventiva orientada a resguardar la seguridad de las personas ante la existencia de un fenómeno sísmico emergente. Según indicó la Cúpula Estatal en un comunicado, la determinación se fundamenta en análisis de técnicos obtenidos a partir de antecedentes recopilados durante los últimos 6 meses, los que aconsejan adoptar esta medida preventiva, mientras sigue el trabajo destinado a ahondar en el conocimiento sobre el comportamiento de la sismicidad profunda del yacimiento. En el ámbito político, pocas horas de la votación del último artículo pendiente de la mega reforma, el senador de PPD, Pedro Araya, confirmó que respaldará el mecanismo de compensación de los municipios por la eliminación de contribuciones para adultos mayores, luego de sostener una conversación con el ministro de Interior y vocero gobierno, Claudio Parado. El parlamentario explicó que la decisión fue adoptada tras reunirse con el alcalde, especialmente de comunas pequeñas, que manifestaron su preocupación por el impacto que tendría una demora en la aprobación de la norma.
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4: En el ámbito internacional, tras una reunión por videoconferencia con sus homólogos de la Unión Europea, el ministro del Interior de España, Fernando Grande Marlaska, aseguró este martes que ya han regresado a Marruecos 70.000 de las 72.000 personas que entraron a la ciudad española de Ceuta la semana pasada. La autoridad española agregó que el gobierno estudiará el resto de los casos de inmigrantes que aún permanecen en la ciudad norteafricana, fronteriza con Marruecos, para que sean devueltos a los que no tengan derecho a permanecer en España. Además, el ministro explicó que el gobierno español está haciendo los trámites para resolver la situación de ilegalidad del resto de personas que aún no regresaron a Marruecos, de modo que las que no tengan derecho a permanecer en España sean expulsadas siempre con cumplimiento estricto de la ley española e internacional y de acuerdo con la protección de los derechos humanos.
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5: 18:05.
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Hola, muy pero muy buenas tardes. Hello, ¿cómo están todos ustedes? Qué gusto poder estar acá nuevamente, físicamente, aquí en Radio Paulina, ¿no? ¿Les gusta esta performance o prefieren más informal sport? Se los pregunto. Vamos a saludar a nuestro gran amigo Fer ahí en la mesa de control, en el estudio Petronio Romo. Mientras, en materia nacional, la mega reforma, Quirós logra acuerdo de último minuto con Walker y Gaona por la reconstrucción en el norte y ya tendrían el piso mínimo de los votos para poder aprobarla.

0: El Ágil les arremete mientras tanto contra Esquella por polémica del test de droga. Dijo, tiene una diarrea opinológica. Y Esquella escala disputa con Alvarado, que busca otra actividad si toman decisiones así en política. La oposición alista despliegue conjunto en regiones para unificar estrategias frente al gobierno. Bueno, es un poquito tarde como para hacer eso. Mientras el diputado Araya, el PPD, respaldará la compensación de los municipios y destraba última votación de la mega reforma. En materia internacional, el ejército de Estados Unidos anuncia alianza con 18 países, entre ellos Chile, para luchar contra los carteles de droga. Ojalá que nadie diga, se les acabó la fiesta. Las primarias demócratas en Michigan, el candidato musulmán progresista podría quedarse con un cupo senatorial. En materia nacional, reportan desaparición de pareja en sector del Cajón del Maipo. Están incomunicados desde el domingo. Tenemos malas experiencias con lo que pasa en el Cajón del Maipo. Chile acusa haber sido retenido 36 horas y deportado desde Israel. Embajada solo habría dado contención emocional. Ahí les puedo contar a qué se puede referir esto, my people. Y chatarra espacial de SpaceX a la deriva, impactará la luna este miércoles a 9.000 kilómetros por hora. El ex subsecretario Rodríguez difunde nuevo test negativo y redobla ofensiva por caso drogas. El gobierno detecta falla de diseño en becas Chile y 92 mil millones de deuda. Lincoln anuncia reforma y más de 170 alcaldes responden a Vodanovich, Delfino y otros por compensación en la mega reforma. De esto y más hablamos en una nueva versión de Hoy por Hoy. ¿Cómo está, my people? ¿Todo bien? ¿Cómo anda el ambiente político? Hartas cosas han estado pasando y de hecho de eso vamos a estar hablando en el siguiente bloque, lo que es la materia más coyuntural acá de el jet set criollo. Vamos a estar hablando de lo que está pasando en la delegación presidencial del Tamarugal, o más bien lo que no está pasando, porque comunicacionalmente, no lo han hecho bien, definitivamente. De hecho, ¿se acuerdan que ayer, poco antes de esta hora, le habíamos enviado mensajes consultando qué pasaba con el cierre del paso fronterizo y en qué momento iban a oficializar el nuevo horario que ya está, según entiendo, funcionando desde ayer? De hecho, tengo imágenes que acreditan que ya se publicó el horario en la puerta, pero ¿qué tan difícil puede ser armar un comunicado de prensa diciendo que el nuevo horario es de tal hora a tal hora? O sea, esto es simple, es directo, de hecho lo podía hacer en tan solo 70 palabras. Este es el nuevo horario, gracias. Listo. Evidentemente le ponía un par de palabras bonitas, comunicado de prensa, a la opinión pública, informamos lo siguiente, que a contar de hoy, lunes tanto, del mes tanto, a raíz de la necesidad, y le podéis dar alguna justificación, no sé, de los requerimientos de los ciudadanos nacionales y extranjeros, y también de los conductores de Sprinter y de un par de llamitos que andaban por ahí que quieren utilizar los pasos ancestrales. La delegación provincial del Tamarugal, a la cabeza de XX, su señora SE, hemos definido que el nuevo horario sea desde las hasta las. Y como siempre, destacamos el compromiso que ha tenido y que tiene esta delegación y esta delegada a raíz del mandato de nuestro queridísimo presidente de mantener una relación, una apertura, un paso, y siempre vamos a estar ¿qué podrían decir? Preocupados del control de las fronteras, de la seguridad pública. Atentamente, la delegada S.E. Eso, básicamente, formato estándar. De hecho, deberían tener formatos prehechos para este tipo de cosas. Ahora, si no tienen formatos preestablecidos de cómo entregar una comunicación, un comunicado público, me preocuparía. Pero bueno, ¿quiénes somos nosotros para cuestionar las decisiones comunicacionales que tomen gente que ha trabajado toda su vida en el retail y la delegada que fue presidente de la Archi, que tuvo una salida compleja? De hecho, según entiendo, sancionada desde la propia Archi, y parece que, bueno, las comunicaciones no son lo suyo, y está bien. Les deseamos lo mejor, pero del siguiente bloque vamos a estar hablando de ello. Mientras tanto, vamos con lo importante y con lo relevante, porque mientras tanto, en materia nacional salió a hablar la gente del Frente Amplio, específicamente Constanza Martínez, tras la reunión con el gobierno, con el presidente de los partidos de oposición. ¿Qué fue lo que dijo Constanza Martínez del Frente Amplio? Quedamos intranquilos. A ver, escuchemos la cuña.
1: Quedamos intranquilos con esta reunión, porque precisamente lo que ha pasado acá es que uno puede declarar ánimo de diálogo y reconocemos precisamente en los ministros que nos reciben que tienen una disposición a conversar, pero otra cosa es disposición a que ese diálogo sirva para mejorar los proyectos. Este es un pésimo proyecto para nuestro país, porque no solo desfinancia a los municipios que ustedes han podido ver en emergencias, que son el primer actor en llegar a cada una de las casas chilenas, sino que también exacerba, agranda mucho más la desigualdad en nuestro país. En el caso de Las Condes, hay 22.000 personas que están exentas del pago de contribuciones. Y a Las Condes se le va a compensar con fondos generales, o sea, con
2: los deben servir
1: que paga en su casa por el pan, 13.000 millones de pesos. Entonces, lo que hay acá no es una disposición cerrada por parte de los alcaldes, sino que al contrario, ha sido una posición de justicia y que además ha sido mayoritaria. Cuando el gobierno ha dicho que llegó a un acuerdo con los alcaldes y alcaldesas, lo cierto es que ese acuerdo no se escuchó. Fueron todos los alcaldes de La Serena los que plantearon que tenía que haber compensación y también tenía que haber focalización para que las personas más pobres no le paguen la cuenta a las tres comunas más ricas de nuestro país, que es Las Condes, Lo Barnechea y Vitacura. Eso es lo que se está planteando. Y lo que se nos plantea acá es que no hay una apertura a esa focalización y que además hay una determinación a que se avance, no importando cuántos votos faltan. Entonces, yo creo que en eso tenemos que tener una oposición que sin duda tenga disposición a dialogar, y así lo hemos hecho como Frente Amplio, pero también una posición suficientemente clara de mencionar que el que puede resolver este problema de injusticia no es la oposición, es el gobierno a través de su iniciativa legislativa.
0: Bueno, esto era lo que indicaba Constanza Martínez esta mañana respecto a esta reunión, pero mientras tanto, sería bueno que pudiéramos escuchar la discusión que se está llevando a cabo en el Senado por el proyecto de reconstrucción nacional.
3: ¿Usted quiere que yo interrumpa y después pida votación?
0: Porque
3: muchas gracias por su consideración, senador.
0: Ya va a hablar la diputada,
3: senadora
0: la senadora Dani Sastudillo.
4: Presidente, no partí en los cinco, por favor, le pido que se...
3: No se preocupe, ya. estando okay. Yo, porque yo le debo una, así que
4: perfecto.
3: No se preocupen eso.
4: Señor presidente, se nos ha dicho que este proyecto protege a las personas mayores. Y nadie en esta sala está en contra de eso. Lo que no se ha dicho es quién paga esa protección y quiénes reciben el dinero. Y esa es la discusión que el gobierno no quiso dar. Porque una causa justa no convierte en justa cualquier solución. Y esta solución es regresiva. La paga la dueña de casa cuando compra el pan y paga el IVA. La paga el pequeño comerciante que cumple con sus obligaciones. ¿Y a dónde se va ese dinero? El gobierno propone compensar a cada municipio según lo que habría recaudado del impuesto territorial. No se pregunta dónde hacen más falta los recursos. Se pregunta quién dejará de recaudar más. Y son las comunas que concentran las propiedades de mayor valor. Un ejemplo, en la región metropolitana Las Condes dejaría de percibir 13.062 millones de pesos al año. En San Ramón, 3 millones. 13.000 frente a 3, más de 4.000 veces. En mi región, Camiña y Colchane no dejarán de percibir nada, porque en dichas comunas no hay una sola vivienda que reciba este beneficio, ni una. Y esa diferencia se compensa con impuestos que pagamos todos los chilenos. El Fondo Común Municipal existe porque el lugar donde una persona nace no puede determinar la calidad de los servicios públicos que recibe. El artículo número 3 de la Constitución obliga al Estado a promover el desarrollo equitativo y solidario entre regiones, provincias y comunas. Eso es lo que hoy estamos rompiendo. Quien tiene más, aporta más para que las comunas con menos ingresos puedan dar servicios dignos. Eso no es caridad, es solidaridad territorial. Pero esta reforma no usa los recursos públicos para cortar la brecha, la usa para reproducirla o incluso para acrecentarla. Señor presidente, mi región, en Tarapacá hay 3.060 viviendas beneficiadas, de las cuales 2.954 corresponden a la comuna de Iquique. Con la fórmula del gobierno, 6 de las 7 comunas de mi región no reciben nada o casi nada, porque no tienen nada que dejar de recaudar. Los alcaldes y alcaldesas aquí presentes, que están en las graderías y que aprovecho de saludar, propusieron distribuir el Fondo Común Municipal beneficiando a cerca del 75% de las comunas del país. Con esa fórmula, Tarapacá recibiría cerca de 1.300 millones de pesos. Camiña, 100 millones de pesos. Colchane, 71. Las mismas comunas que hoy reciben cero. Y lo que pasa en Tarapacá pasa en todo el Chile que no aparece en los mapas de Santiago. Esa es la diferencia entre una fórmula que mira a los avalúos y una fórmula que mira a las personas. Señor presidente, en la comisión mixta le pedimos al gobierno la distribución comuna por comuna. No se nos entregó. Se nos pidió votar 188.000 millones sin saber a qué municipios iban. Eso no es un detalle de procedimiento, es votar a ciegas sobre la plata de todos los chilenos. Y yo no estoy disponible para que una dueña de casa que paga IVA en cada compra financie a los municipios más ricos de Chile. Los impuestos deben servir para reducir las desigualdades, no para acrecentarlas. No discutimos si los adultos mayores merecen esta exención. Discutimos quién la financia y con qué criterio se reparte la plata de todos los chilenos.
3: No, le quedan 2 minutos a usted. A ver, tenemos un problema, pero si entiendan lo que les dije de antes, tenemos un problema computacional que se va a solucionar. Me enrostraron de que yo no tenía idea de tecnología y ahora estoy demostrando con hechos que tenemos un pequeño problema. Ah, porque hoy día íbamos a demostrar una tecnología más rápida, pero ustedes saben cómo es esto. Ya, senadora, le damos de inmediato, tiene 2:20. No hay ningún privilegio. Ofrezca, denle la palabra.
4: Proteger a las personas mayores es necesario. Hacerlo debilitando la solidaridad entre comunas no es justicia social, es redistribución al revés. Voto en contra y voto a favor de la fórmula de los alcaldes y alcaldesas. Que Camiña y Colchane reciban cero no es un problema de Tarapacá, es la prueba de que esta fórmula mal construida está mal construida para las 340.
0: Bueno, en la lectura no es lo de la senadora Danisa Astudillo, definitivamente, queridos contertulios y contertulias.
3: Ya, les quiero señalar que ya estamos tratando de arreglar un poquitito por los inscritos. ¿Ah?
0: Parece que esto va a ser tardado, así que les propongo algo. ¿Te parece, querido Fer, si nos vamos a una pequeñísima breve pausa comercial? Ya a la vuelta estamos hablando de lo que está pasando o lo que no está pasando y no están haciendo en el Tamarugal. Vamos y volvemos.
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5: 18 horas, 28 minutos.

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4: Y estamos de vuelta. Seguimos aquí en Radio Paulina y mientras tanto, el día de hoy sacamos una columna de opinión, digamos que un tanto crítica. Esto básicamente por los hechos que ocurren en el Tamarugal. Tenemos un llamado telefónico antes. A ver, aló, buenas tardes.
5: Buenas tardes, don Rodrigo. Muy buenas tardes.
4: Buenas tardes. ¿Tu nombre?
5: Cristian.
4: Cristian, don, sí. Bienvenido.
5: Gracias. Rodrigo, quería hacerte una consulta, ya que no sé si tú sabes, dentro de lo que tú manejas de información, alguna cosa con respecto a Zona Franca y los bancos que están cerrando. Yo trabajo ahí mismo en Zona Franca, no soy usuario, pero soy un trabajador y tengo mi cuentita, entonces no soy un pescado grande y me molesta mucho que los bancos estén desapareciendo de la SOFI, porque uno va a tener que ir a hacer fila, largas horas en el centro. Entonces, yo quisiera, a través de tu medio, invitar a nuestros diputados de la región, a nuestros senadores, a la señorita Astudillo, que venga, que se haga presente acá, que vea qué es lo que pasa en Sofi, qué es lo que pasa con los bancos, porque nadie sabe nada. Entonces, yo como cliente me siento preocupado, porque uno igual deposita su chauchita y el banco de la Sofi, pucha que es esencial, pues viejo. Entonces cerró otro banco, ahora cierra este, y hay uno solo que próximamente por ahí se escuchan rumores que también va a cerrar. Entonces, ¿cómo se viene la cosa? ¿Cómo está? Necesito que la autoridad, porque no he escuchado nada, solamente el día domingo salió hay un extracto en el diario La Estrella, y eso era, Rodrigo, lo que te quería hacer una consulta y invitar a nuestros diputados, a nuestros senadores, a nuestras autoridades, ¿ya? A nuestro alcalde, ¿ya? Y que todos, no sé, se pongan la camiseta, porque al final no sé qué va a pasar, Rodrigo. Así que ese es mi malestar, y a través de tu programa trato de tener este malestar, Rodrigo. Así que muchas gracias por escucharme.
4: Okay, Cristian, muchas gracias por el llamado. Te contestamos al aire. Creo que esto se puede resumir en algo muy simple. ¿Está perdiendo Sofri su atractivo hoy día para la banca? ¿Por qué? Porque tenemos que recordar que primero se cerró el banco de Chile, ahora cierra el banco BCI, y el único que está quedando hoy día es el Scotiabank. Esta sería hasta ahora, hasta el momento, la única entidad con presencia física en la placa bancaria de Sofri. Y esto evidentemente habla de un debilitamiento en la oferta de servicios financieros para la empresa del sistema franco. O sea, un banco que cierra una sucursal, en este caso en el sector de la Sofri, es evidentemente porque no interesa. O no es un negocio rentable en la cantidad que requiere un banco para tener una sucursal atendiendo en zona franca. Y eso es, al menos, para decirlo de alguna manera, preocupante. Porque Scotiabank sería la única, hasta ahora, la única que está quedando ahí. ¿Y cuáles serían las principales preocupaciones hoy día que podrían manifestar los usuarios? Bueno, básicamente una menor competencia entre los bancos, evidentemente. Mayor dependencia de una sola institución para operaciones comerciales. Dificultades para las empresas importadoras y exportadoras que requieren servicios bancarios presenciales. O sea, si se va a transferir dinero, si necesitan hacer un depósito más o menos fuerte o importante, van a tener que ir a la sucursal del centro y ya no los van a poder realizar ahí, directamente en las sucursales del banco. Y el riesgo, evidentemente, de que otras instituciones también opten por retirarse si disminuye la actividad económica del recinto, y es algo que está preocupando hace bastante rato en zona franca. O sea, ¿cuál es el movimiento financiero real que tienen los bancos y los otros? ¿Cómo se están realizando las operaciones? ¿Más de manera electrónica hoy día? Pero sea como sea, si a ti te pagan en efectivo tu esa plata, necesitas depositarla. ¿Y cómo se está moviendo esa plata? Gran pregunta, ¿no? Bueno, hay que recordar que la placa bancaria históricamente ha concentrado varias entidades financieras debido al enorme movimiento comercial de Sofri. Sin embargo, hay factores como la digitalización de los servicios bancarios, los cambios en el comercio internacional, la disminución de algunos flujos comerciales y la reestructuración de sucursales por parte de los bancos. Todo esto ha reducido el interés de mantener oficinas físicas dentro del recinto. Esto, bueno, también se suma a otros desafíos que enfrenta Sofri, y uno de ellos es que Sofri se termina el modelo actual con el 2030. y la discusión sobre la renovación de la concesión, la necesidad de fortalecer su competitividad y las transformaciones del comercio regional. Así que esa va a ser la tarea y creo que es un tema altamente interesante como para poder abordarlo en diferentes medios. Pero bueno, dicho eso, vamos a ir con lo que nos convoca ahora en estos instantes. La delegación provincial y el nuevo reinado independiente del Tamarugal. Columna de opinión que está ahora ya disponible aquí en El Sol de Iquique. Y titulamos básicamente con una cita clásica de George Orwell. La libertad, si significa algo, es el derecho a decirle a la gente lo que no quiere oír. Una frase que muchos reconocerán orwelliana. Porque hay autoridades que parecen sentirse cómodas con la prensa. De hecho, hay harta autoridades y algunos que ya no están, que les gustaban harto las luces, los flashes, los micrófonos. Uy, ojalá verse con hartos micrófonos alrededor, así rodeado de micrófonos. Hasta con bailecitos así medio delicado, lo vamos a decir de una manera elegante. Pero autoridades se sienten bien mientras las preguntas son amables, pero cuando las publicaciones las publicaciones reproduzcan sus comunicados y los periodistas se limiten a amplificar la fotografía, la ceremonia, las cifras favorables, cuando todo está bien, esto es maravilloso. El problema, la verdad, es que aparece cuando el medio pregunta, contrasta, fiscaliza, cuestiona o simplemente necesita una respuesta bajo condiciones distintas a las impuestas por las autoridades. Pero en general las autoridades y los equipos de prensa siempre se esfuerzan por tener y por poder dar una respuesta dentro de los plazos y dentro de los tiempos. Bueno, el problema, y esto fue lo que ocurrió la semana pasada con el equipo de la delegación presidencial provincial del Tamarugal, porque a través de su jefe de gabinete se comunicó que todas las entrevistas con la delegada no podían realizarse por escrito, ni por teléfono, ni por Zoom. La única alternativa aceptada, escuche bien, serían solo entrevistas presenciales, ya fuera en Pozo Almonte o incluso en Colchane, porque la señora S.E. solo habla en el Tamarugal. El problema es que pasa harto rato metida en Iquique, y acá no habla, pues ya quiere que la vayan a visitar allá arriba a Pozo Almonte. Bueno, la explicación que nos dio el jefe de gabinete nos resultó todavía más preocupante, porque para ello una pregunta enviada por escrito es considerada poco seria o indigna de la autoridad, a quien antes se le debe solicitar audiencia. ¿Cuál reinado independiente del Tamarugal? ¿Ah? Como si en lugar de temas de Estado se tratara de asuntos palaciegos o derechamente cortesanos. Eso es preocupante, porque las autoridades son de paso. Ya lo comprobamos. Y cuando la pega no está bien hecha o la falta de oxígeno le empieza a afectar el cerebro y creen que están por sobre todo, ay, eso en general son como los yogur que están en liquidación. Tienen corta fecha de vida y pronto vencimiento. De hecho, la afirmación que entregaba el jefe de gabinete del Tamarugal no solo desconoce cómo funciona el periodismo moderno, hasta incluso el periodismo clásico, sino que representa una mirada equivocada sobre la relación que debe existir entre una autoridad pública y los medios de comunicación. Bien, por la explicación que voy a dar, en general yo por esto cobro. Pero solamente porque es Alta Marugal y sé que son inexpertos, que están recién empezando y que no saben cómo funciona un medio de comunicación, porque les voy a dar una alerta de spoiler. El hecho de hacer un videíto, subirle a redes sociales y tener 1000 reproducciones no te convierte en experto en comunicaciones. Por algo existe la carrera de periodismo. Y eso lo pueden comprobar con alguien que tiene vacaciones permanentes. También se creía experto en comunicaciones porque sabía hacer una publicación en Facebook. Bueno, pongan atención, chicos de El Tamarugal. Las preguntas escritas no son menos serias. Muy por el contrario, permiten precisar antecedentes, evitar interpretaciones erróneas, deja constancia de lo consultado, que son muy importantes, y entrega a la autoridad la oportunidad de responder con información verificable en un tiempo prudente sobre temas y cifras que debieran manejar al dedillo, o sea, lo debieran manejar acá, en la punta de los dedos. ¿Cuál es el problema que pasa o que ocurre con esto? Que la reunión, por ejemplo, de Santo Tomás, de la agrupación de Sprinter, de Colchane, la agendaron la semana pasada, creo que martes, para el día lunes, donde iban a tener un nuevo horario. Este lunes ellos ya comenzaron funcionando en un horario distinto y le informaron que a contar de ayer iban a tener un horario nuevo. ¿Cuál? El que está operando hoy día. Razón por la cual debiesen haber sacado un comunicado temprano, cosa que no ocurrió. ¿Se acuerdan que nosotros preguntamos más o menos como esta misma? No, mucho antes, pues como a las 6:00 y tanto. 6:10, más o menos 6:15. Preguntamos qué iba a pasar con el nuevo horario. Son las 18:47. Ah, de hecho, algo nos contestaron, ¿cierto? Sí, creo que nos contestaron algo como que iban a enviarnos prontamente lo que significaba. O si lo leemos mejor, a ver, ¿qué fue lo que nos informaron de manera oficial después de la pregunta? A ver. Mañana vamos a emitir un comunicado sobre la extensión del horario de tránsito peatonal. Te lo envío por acá cuando ya lo tengamos. Saludos. Eso fue ayer. Han pasado más de 24 horas y todavía no tenemos respuesta. Cosa que en realidad que me respondan me da exactamente lo mismo. Yo salgo de acá y tengo una vida. Pero acá lo verdaderamente importante es darle respuesta a la gente a la que representa la delegación, que son básicamente comunas que están desperdigadas por todo el Tamarugal y son ciudadanos tan importantes como los que viven en Iquique o en Alto Hospicio y necesitan respuesta de sus autoridades, una comunicación fluida, constante, directa, y lo qué mejor que los medios de comunicación para que puedan llegar con ese mensaje y mostrar lo que están haciendo, porque actualmente, ¿qué es lo que hay? Nada. O sea, no hay respuesta, no está publicado el nuevo horario, esa desprolijidad. O sea, me van a decir que en una semana no tuvieron la capacidad de redactar un pequeño mensaje de... Por último, si tú ya sabes que va a cambiar el horario, redacta el comunicado, ustedes saben, se lo he explicado varias veces cómo se redacta un comunicado. Primero se reconoce la crisis, segundo se entrega una solución y tercero se destaca el compromiso que tiene la institución con la ciudadanía. Estructura básica de primero de periodismo. Ah, de veras que el jefe de gabinete no es periodista, entonces no tiene cómo saber esto, pero algún colega de periodista de algún otro servicio debería saber. Ah, si tienen un periodista, ¿es periodista? ¿En serio? Bueno, deberían tener la capacidad por lo menos de redactar un 2-3 párrafos pequeños en 70-90 palabras informando esto, pero insisto, en 3 simples pasos. Y han pasado 24 horas desde que más, 25, y todavía no hay respuesta. No hay nada, no hay correo, no hay comunicado, no hay publicación, no hay nada. Bueno, y me imagino que deben estar informando que lo están haciendo, pero la... Bueno, deberían manejar esto al dedillo. ¿Cuál es el otro problema? Bueno, tampoco una entrevista telefónica carece de legitimidad, chiquillos, por si no sabían. No sé si escuchan radio. Hay gente que se siente orgullosa de no escuchar radio, no revisar los noticieros y no leer diario. Lamentablemente, cuando trabaja en el Estado, siendo jefe de gabinete, comunicaciones o autoridad, tienes que leer los diarios. Pues en este caso, la delegación debiese tener un clipping, o por lo menos 2 clippings. Uno de los diarios escritos nacionales, uno de los diarios escritos regionales y un tercero de los diarios escritos de Bolivia. Sí, si tenemos que saber lo que está pasando al otro lado, no vaya a ser cosa que se te dejen caer en 1000 camiones de un solo paraguaso y va a tener una fila de kilómetros y kilómetros. Ah, de veras que eso ya les pasó, ya. Bueno. Tampoco una entrevista telefónica carece de legitimidad, chiquillos. Los ministros, los parlamentarios, los alcaldes, autoridades nacionales, el propio presidente, representantes de instituciones públicas responden habitualmente por teléfono, videollamadas, mensajes de audio, correo electrónico. De hecho, el propio alcalde Alto de Iquique sale en medios nacionales y no lo hace presencial, por si no se han dado cuenta, sino vía Zoom. El propio presidente hace eso, el propio presidente hace entrevistas telefónicas, los ministros hacen entrevistas telefónicas. Pero no, la delegada Elta Marugal no, ella no puede estar a la altura de un ministro, parece, o un presidente. ¿Qué esa rotería de responder un llamado telefónico? ¡Qué atroz! ¿Eh? ¡Qué atroz! ¡Qué humilde eso! ¿Sí? Si lo quieren, que sea presencial, ¿no? Bueno, dejar claro que todos estos cambios no es porque el periodismo haya perdido rigurosidad, sino porque la comunicación, las comunicaciones evolucionaron y porque tanto autoridades como periodistas trabajan con tiempos limitados. ¿Qué nos limita? Alerta, esto es importante. En un medio escrito tradicional, es decir, un diario impreso, la edición y el proceso de impresión son los plazos. Si es que no saben en el Temarugal cómo funciona un periódico o un diario, tú tienes una pauta en la mañana, la trabajas en el transcurso del día en un espacio de 8 horas, donde tienes que entrevistar al menos a 2 partes, para poder redactar una nota, tener tiempo tú de escribirla, que una nota más o menos de 4 o 7 columnas te va a demorar entre 45 minutos a 1 hora 20, más o menos. Y tiene una hora de cierre. Entonces los diarios acá tienen su hora de cierre, no sé, pues hasta las 7 de la tarde. ¿Por qué? Porque de las 7 a las 8 revisa el diario el editor y de las 8 hasta las 10 de la noche imprimen el diario, de las 10 a las 11 lo empaquetan y a las 11:05 tiene que estar arriba de un vehículo para venir rumbo a Iquique y poder estar en la distribución a las 5 o 6 de la mañana. Así funciona un diario. Entonces, si dicen, veámoslo la próxima semana, eso no sirve para un diario. En los medios radiales, bueno, los espacios son acotados de los programas y la información tiene que ser más o menos rápida, instantánea. Entonces tú escribes, vas a hacer un par de preguntas, ellos te mandan la cuña, tú la tiras al aire y eso es una nota. o bien una entrevista de 5 o 10 minutos vía telefónica o vía Zoom para poder abordar un tema puntual y directo, así como en algunas veces lo hemos hecho con la directora de SENAPRED. En los medios digitales, bueno, la inmediatez de la noticia es lo que prima y por eso también muchas veces la noticia tiene que salir rápida y muchas veces sale con una sola versión. ¿Por qué? Porque tiene que salir rápido ahí en el ruedo. Entonces, pretender que un medio de Iquique, como quiere la señora C. del Tamarugal, deba trasladarse necesariamente hasta Pozo Almonte, o mandar un periodista a Pozo Almonte, a Colchane o alguna de las comunas para realizar una consulta que podría responderse vía mensaje de texto, vía cuña grabada de 60-90 segundos, derechamente por teléfono, significa imponer una barrera innecesaria, buscando sin lugar a duda, porque lo que busca eso es obstaculizar la presencia frente a los medios de una autoridad que podríamos intuir con poca capacidad comunicacional, porque una autoridad que es buena no tiene problema en hablar con los medios. Su problema es cuando la autoridad es mala, pierde los estribos fácilmente, se molesta fácilmente, gritonea a la gente, patea las cosas, golpea la mesa, manda a la punta del cerro a otras autoridades. Eso es complicado. Lo estoy dando como ejemplo por si acaso, chiquillo. Entonces, actualmente no todos los medios cuentan con vehículos viáticos, conductores o equipos suficientes de gente para recorrer largas distancias cada vez que una autoridad quiere hablar. O sea, ¿usted cree que un medio hoy día va a dedicar cerca de 2 o 3 horas, suponiendo que ir a Pozo Almonte? Son 45 minutos, una hora en subir, 45 minutos, una hora en bajar, más lo que se vaya a demorar la autoridad porque no te va a estar esperando en la puerta, siempre están haciendo algo, te hacen esperar unos 10-15 minutos, más los 10-15 minutos que va a durar la entrevista, o sea, 2 horas y media, 3 horas. Para una cuña de 90 segundos que si la autoridad no tiene nada importante que decir, es irrelevante. Bueno, de hecho, por eso también muchas notas terminan, que involucran al Tamarugal, terminan indicando que pese a los esfuerzos sobrehumanos de poder obtener una respuesta del Tamarugal, no se obtuvo respuesta de la institución y no respuesta a esto, esto, esto, esto, esto. Y el problema es que eso sale en el medio y después se molestan. Y te dicen, oye, ¿por qué no nos preguntaron? Bueno. Menos aún cuando las relaciones regionales trabajan con dotaciones reducidas, pues hay múltiples coberturas en una misma jornada y horario de cierre que no pueden modificarse por el capricho comunicacional de una autoridad o de un servicio. Bueno. Ahora, ojo, esto no significa que la autoridad deba permanecer disponible las 24 horas ni responder de inmediato cada pregunta, sino que significa algo mucho más sencillo. Debe existir canales razonables, accesibles y profesionales para atender las consultas periodísticas y no tener un comunicado que se pidió ayer, han pasado 24 horas y todavía no tenemos una versión oficial de qué diablos pasa al interior del complejo fronterizo de Colchane, al menos preocupante, y debiese existir un llamado a atención de, oigan, pongan orden en lo que está pasando en el complejo fronterizo, o al menos demuestren lo que realmente se está haciendo. Porque la comunicación pública no puede transformarse en una carretera de obstáculos, y eso hay que dejarlo súper claro. Hoy día lo más delicado es que esa actitud parece acompañarse de una segunda confusión. Creer que los medios de comunicación deben desempeñarse como relacionadores públicos de los servicios del Estado. De hecho, ha pasado que diferentes dirigentes, personas, entiendo que el jefe de gabinete o el mismo periodista, han llamado a dirigentes para que llamen los dirigentes a los medios y los dirigentes le hagan llegar a los medios la versión oficial que tiene la delegación. No, o sea, algo muy extraño. Yo esto ni siquiera lo vi en el gobierno de Gabriel Boric. Pero acá, no, siempre así como medio actitud en poquito matonesca de, oiga, pero ni siquiera lo vi en el gobierno de Gabriel Boric. Pero acá, no, siempre así como medio actitud en poquito matonesca de, oiga, pero usted, si a usted ya le dimos respuesta, dele la respuesta que nosotros le dimos a usted a los medios. Chiquillos, son ustedes los que tienen que contactar a los medios. Si ustedes quieren que salga algo que supuestamente dicen ustedes, tiene que decirlo ustedes. Usted comprenderá que con la base del periodismo y cómo debe ser redactada una nota y cómo se deben abordar las fuentes, ustedes como fuente, primera, deben entregar la información directamente a los medios, no a través de un dirigente. ¿Qué es eso? O sea, pero bueno. Ahora, este tipo de expectativas o operaciones suelen aparecer cuando desde una institución se envían comunicados esperando su publicación íntegra, se ofrecen actividades sin espacio para preguntas, o se considera negativo que un periodista busque una mirada distinta a la versión que ellos están entregando de manera oficial, pues. Y el periodismo no funciona así. Pero, ojo, y no, los medios de comunicación no somos relacionadores públicos de las instituciones públicas. De hecho, por eso vienen los Seremi a ser entrevistados en los medios de comunicación, porque ellos son los que tienen que hacer el lobby político y la relación pública directa y regular con la ciudadanía, no con el medio. Y sea lo mismo, nosotros somos simplemente un canal de comunicación para que la ciudadanía tenga una respuesta. Si no pueden entender esa premisa básica, quizás sería un buen punto como para decir, ¿saben qué, chiquillos? Esto no es para mí. Yo me voy a volver a trabajar en el módulo de Sofri nomás, tranquilo, con la especialidad de la casa. Y no voy a tratar de experimentar en algo que no tengo idea cómo funciona. Pero eso lo haría alguien maduro y responsable. Porque, alerta de spoiler, los periodistas no trabajan para la autoridad, al menos la de los medios. Tampoco trabajan para el jefe de gabinete o para el encargado de comunicaciones ni para proteger la imagen de un servicio. Los medios de comunicación en general trabajan para sus lectores, auditores, televidentes. Y su responsabilidad es preguntar lo que la ciudadanía necesita conocer, incluso cuando la respuesta puede resultar incómoda. Los equipos de comunicación del Estado cumplen una tarea legítima e importante, que es informar las acciones institucionales, facilitar el acceso a las autoridades, entregar antecedentes verificables y coordinar respuestas. Sin embargo, esa labor no les concede el derecho de determinar qué preguntas son suficientemente serias, qué formato debe utilizar un periodista o bajo qué condiciones un medio puede ejercer su trabajo. Porque, atención, facilitar no es controlar. Informar no es hacer propaganda. Nosotros no nos pagan por hacer propaganda. Bueno, a la mayoría. Hay algunos que cobran por hacer propaganda y tendrán ahí su espacio o por ahí va a hacer propaganda o vender silencio. Bueno, nosotros al menos acá no. Y relacionarse profesionalmente con la prensa no significa esperar obediencia editorial, sino que se

puede tener una relación sana, cordial, de un flujo constante en dos sentidos de información, y eso finalmente va generando lazos. Pero si el puño siempre es de hierro, los medios no reaccionan bien a ese tipo de relaciones. Bueno, eso hay un ramo, un semestre completo que se aborda eso, pero bueno. Una adecuada relación entre los servicios públicos y los medios debe comenzar primero por el respeto mutuo. El periodista tiene la obligación de formular preguntas claras, identificarse, respetar los plazos razonables y reproducir correctamente las respuestas. La institución, por su parte, debe ofrecer distintos canales de comunicación, responder dentro de tiempos compatibles con el trabajo periodístico y comprender que las preguntas críticas no constituyen ataques personales. Y eso lo hemos repetido acá hasta el cansancio. Aquí nada es personal. También se debe garantizar un trato igualitario, porque no corresponde privilegiar únicamente a los medios que publican comunicados que son afines, como le llaman adentro de los servicios públicos, donde no hay cuestionamientos ni nada, sino que lo que se busca es dificultar el acceso a los medios que investigan, que contrastan antecedentes o formulan preguntas incómodas. De hecho, la información pública no puede convertirse hoy día en un premio destinado a quienes ofrecen una cobertura favorable. El Tamarugal, hay que tener claro también que es una provincia extensa, con comunidades alejadas y problemas que pocas veces consiguen instalarse en la agenda nacional. Y precisamente por eso, sus autoridades deberían valorar a los medios regionales que destinan tiempo, personal y recursos para informar sobre lo que ocurre en las comunas aisladas de la región de Tarapacá, como son las comunas del Tamarugal. Cada entrevista rechazada, cada pregunta ignorada y cada exigencia desproporcionada reduce la posibilidad de que los habitantes de la provincia conozcan lo que hacen quienes ejercen funciones públicas en su nombre, porque convengamos que grabar un video de calidad regular apenas, diciendo aquí no hay ningún problema en la frontera, mostrando una carretera vacía, siendo que el problema está del otro lado del complejo fronterizo de Colchane, ¿qué quieren que les diga? Bueno, con todo este tipo de situaciones, lo que no se perjudica únicamente al periodista que no pudo obtener una declaración, sino que se perjudica al vecino de Pozo Almonte, al habitante de Colchane, al trabajador de Guara, a las comunidades del interior y a toda persona que espera una respuesta sobre seguridad, migración, inversión, caminos, salud, servicios públicos, solamente por nombrar algunos, a quienes las autoridades deben responder mediante un canal que son los medios de comunicación. De hecho, las autoridades no eligen las preguntas, pues, del mismo modo como el periodista no elige las respuestas que le van a dar. Y esa tensión es parte natural de una democracia sana y de la relación entre entidades gubernamentales y periodistas de medios de comunicación. La prensa hoy día no está para trasladarse cientos de kilómetros solo para satisfacer un gustito o una preferencia personal cuando existen medios tecnológicos capaces de facilitar una entrevista seria y transparente. Tampoco está para comportarse como una extensión comunicacional de una repartición pública, porque para eso tienen ejércitos de periodistas. Los medios, ojo que no están pidiendo privilegios, se lo dejamos claro de inmediato a la señora S.A. y al Tamarugal. Solo se está solicitando hoy día acceso. No se está pidiendo un trato preferente, se está exigiendo una relación profesional. Pero cuando una autoridad convierte el acceso a la información en un camino lleno de condiciones, el problema deja de ser entre un periodista y un servicio público, por si no se habían dado cuenta. Se transforma en una barrera entre la ciudadanía y quienes tienen el deber de rendirle cuentas, que son ustedes, las autoridades, sobre todo ahí en el Tamarugal. Ahora, para dejarlo claro, y les doy una alerta de spoiler, chiquillo, en la provincia del Tamarugal no hay súbditos,
hay ciudadanos. Y en los medios de comunicación existen canales informativos, no plataformas que son serviles al poder. Así que finalmente esta columna, bueno, la pueden encontrar en El Sol de Iquique.

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1: ¿Qué tal? Muy buenas tardes. Estas son las noticias en Radio Paulina. Un informe del Consejo para Transparencia reveló que el gobierno regional de Tarapacá registró un avance en la materia de transparencia al alcanzar el 95% de obligaciones de transparencia activa y acceso a la información pública. A pesar del buen resultado, el informe revela que persisten ciertas brechas de acceso a la información pública en la repartición liderada por el gobernador José Miguel Carvajal, sobre todo respecto a aquellas materias relacionadas con el uso de recursos públicos. En específico, el gobierno regional de Tarapacá no publicó información sobre los usos de recursos de royalty minero, así como información relativa a los concursos públicos y proyectos adjudicados. Además, este martes, el Instituto Nacional de Estadísticas, INE, dio a conocer que en el sexto mes del año se observó un aumento en la actividad minera de la región de Tarapacá, lo que se vio reflejado en su incremento interanual del 3,1% en su índice mensual. Este resultado fue producto de un aumento del desempeño de la minería de cobre, el cual incidió positivamente 2,3 puntos porcentuales en la variación del índice general debido a la mayor producción de las empresas dedicadas a la extracción del cobre.
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1: En el ámbito nacional, la Contraloría detectó que 36 funcionarios de Carabineros mantenían simultáneamente dos contratos de 22 horas semanales para llevar a cabo las mismas funciones, pese a que la normativa solamente permite una contratación adicional cuando se trata de labores distintas. La situación fue detectada en una auditoría detectada a la Dirección Nacional de Personal de la institución. Según el informe, estos funcionarios recibieron más de 1.900 millones de pesos por los contratos adicionales, mientras que el total de remuneraciones de los 144 oficiales de justicia adjudicados superó los 5.540 millones de pesos. En otras noticias, la Subsecretaría de Pesca informó que los desembarques pesqueros alcanzan 1,9 millones de toneladas durante el primer semestre del 2026, lo que representa una caída de 24% respecto al mismo periodo del año pasado, constituyendo el nivel más bajo para un primer semestre del año 2016. La dimensión estuvo marcada por el desempeño de la pesca extractiva, cuyos embarques cayeron 39,4%. Entre las principales especies, el jular registró una baja de 47%, mientras que la anchoveta disminuyó 35% y la sardina o común un 37%.
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1: Ya en el ámbito internacional, Estados Unidos e Irán podrían llegar a un acuerdo este martes, miércoles, para reabrir el tránsito a barcos comerciales en el Estrecho de Hormuz, según informó el secretario de Estado estadounidense Scott Benson. Benson aseguró que se están llevando a cabo negociaciones con el país persa para lograr una libertad de movimiento para embarcaciones comerciales en esta ruta marítima estratégica. Aseguró que existe la posibilidad de que tengamos un acuerdo hoy o mañana para abrir el estrecho y avanzar hacia una posición más normalizada del conflicto. Al ser consultado respecto

0: esto si un acuerdo de reapertura de Hormuz permitiría a Irán cobrar un peaje en las embarcaciones, lo negó señalando que se trataría de libertad de movimiento.
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2: 19 horas, 13 minutos.
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7: Muy, pero muy buenas tardes. Estamos de vuelta, tenemos las líneas abiertas. ¿Cuáles son las líneas, querido Fer? Yo algo me acuerdo cuando me la estaba aprendiendo. 57-2-72-56-64 y 57-2-78-28-72. Líneas abiertas, me pueden llamar. Estábamos hablando de... Ahí según me escribían algunos, de la arrogancia que se vive hoy día en el Tamarugal comunicacionalmente. ¿Y qué hemos aprendido el día de hoy? Que quizás no es muy inteligente pelearse con los medios, porque finalmente los medios tienen horas y horas y horas para poder criticar alguna situación. Pero la verdad es que esto es tan lamentable e intrascendente que finalmente la gestión del Tamarugal va a quedar condenada a la intrascendencia. Dicho eso, tenemos un llamado telefónico. Aló, buenas tardes.
11: Aló, hola, ¿cómo estás? Buenas tardes, Rodrigo, ¿cómo estás?
7: Hola, ¿tu nombre?
11: Alex.
7: Hola, Alex, bienvenido, cuéntanos.
11: Lo que pasa es que estás escuchando con mucha atención y de repente uno se pone a analizar sobre las situaciones que pasan con los medios de comunicación. Hoy en día, en lo que es a nivel global, ni siquiera solamente solo en el país como nosotros, que somos un país bien abierto a lo que son la libre expresión y todo eso, lamentablemente se ha visto de que grupos económicos son los que mueven lo que es los medios de comunicación, y cuando ya no les sirve, yo creo que lo que pasó ahora, no le dan espacio, no les interesa si es que están o no están. Lamentablemente son usados para el beneficio de la del sector o de las personas que quieren que sea de alguna forma un motor para llegar a la gente, con a veces comunicaciones que no son verdaderas, comunicaciones arregladas, comunicaciones que son manipuladas, que pasó con lo que pasó ahora con el caso del gobierno que tenemos nosotros ahora. No se trata de derecha ni de izquierda, es de cómo manejan los medios, la... Y no faltan los discólogos, hay discólogos que de repente empiezan a alzar la voz, como el José Antonio Neme, el Matamala, o otros que empiezan a... O el mismo de Biobío, el Mochati, el cual ya empieza como a molestarle las cosas que están pasando y empiezan a como levantar la voz, pero les dura poco, porque pasó cuando años atrás, pongamos, la Red, que empezó como a cambiar la editorial y se les fue todo el mundo encima y ahí está la Red, quedó de esa forma. Lamentablemente, cuando ya Rodrigo, discúlpame,
7: ¿sí?
11: Cuando lamentablemente tú ya no eres uso y beneficio para alguien, se desecha. Y es lo que pasa ahora hoy en día con los estamentos de gobierno, sea, te vuelvo a repetir, sea de derecha o izquierda, lamentablemente, no sé si estoy bien o no está de acuerdo, me imagino que no, pero se nota mucho que como ya no pueden de repente, como ya no los necesitan, empiezan a desecharlo de alguna forma y dan esa lata de que no te tomen en cuenta como un buen periodista. Y yo creo que el buen periodismo se está dando en las redes sociales, ya no en los medios de comunicación abiertos como era antes. Redes sociales, tú estás viendo hasta lo mismo que el Neme, el Mochati, hay unos periodistas de Santiago también, acá de Iquique, algunos que también son independientes o que trabajan en medios abiertos y hacen cosas independientes, los cuales están teniendo más resultados que el estar en directo en una radio o en una televisión.
7: Sí, claro.
11: No sé si estás de acuerdo, Rodrigo.
7: Porque por lo menos la misma señora S.E. cuando era candidata a senadora, ahí andaba buscando dónde poder hablar, se andaba ofreciendo solita por correo electrónico para justamente entrevista. Y ahora
11: justamente, ¿sí? Ahí te das cuenta, Rodrigo, y te vuelvo a repetir, acá yo creo que la gente está premiando a las personas que no se prestan para el juego. Porque ya la gente ni siquiera está viendo, oye, tú soy de derecha, soy de izquierda. No, acá están buscando la forma de mostrar como persona. Todo lo que ofrecieron de repente, como yo como ciudadano, yo dije, ya, bueno, ganó, pero por lo menos va a buscar la forma de solucionar la seguridad, va a buscar la forma de buscar que no haya la frontera, no haya ingreso, que se termine el ingreso, y al final todo ha sido chacote, y la forma de comunicación también, como quieren entregarla, no la entregan bien. Así que lamentablemente, como dicen, hay un dicho, bueno, no me acuerdo bien, pero no, que al final el idiota consume lo que el idiota quiere consumir, una cosa así, lamentablemente. Eso, Rodrigo, no... un saludo y como siempre escuchando buenos programas también a veces.
7: Muchas gracias, Alex, por estar ahí. Un abrazo gigante, que estés muy bien. Es parte de la crítica, y simplemente cerrar con ese mensaje. La verdad es que si está molesta o no, si se quiere enojar por alguna nota que quizás se haya sacado, si está molesta por las notas que salieron donde se dejaba en evidencia que su pareja estaba realizando funciones arriba en el Tamarugal, y está molesta por eso con los medios, bueno, tiene que entender que no fueron los medios los que mandaron a la pareja de la señora S.E. a trabajar allá arriba, sino que fue ella misma la que lo permitió, la que lo cedió, lo concedió, lo gestionó, presuntamente. Entonces, me van a disculpar, pero sí, acá el que se enoja en política pierde. Y eso parece que todavía no lo puede entender allá arriba. Pero está bien, pues ya era el momento en que entenderá que en política hay que tener siempre una sonrisa. Y dar respuesta. Y voy a citar a lo que en algún momento dijera don Sergio Guitar. Creo que uno de los políticos más importantes y con contenido que ha tenido Chile. Un buen político va donde lo invitan y tiene respuesta para todo, hasta incluso lo que no sabe. Y políticamente un político puede responder lo que quiere y puede dar una respuesta muy válida, pero cuando los políticos son buenos. Pero cuando es gente que busca poder, luces o derechamente simplemente tener acceso a socialité, yo les recomendaría que se crearan una fundación, trataran de llegar a algún tipo de club deportivo, alguna institución sin fines de lucro donde puedan hacer socialité, y está bien, porque lo otro es que tengan una empresa rentable y que sea importante y que sea buena. Pero si fueran buenos, no tendríamos los problemas que tenemos ahora comunicacionalmente. Pero bueno, así nomás es, pues. ¿Qué le vamos a hacer? Nada, pues ahí, ¿qué le podemos decir a la gente del Tamarugal? ¿Qué le podemos responder? cuando nos dijeron, no, todo tiene que ser presencial y acá en Pozo del Monte, porque es indigno que le mande, ¿cómo se les puede ocurrir ser tan irresponsables de escribirle, mandar una pregunta escrita a la señora C? Bueno, ahí tienen una columna. ¿Qué respuesta les puedo dar? Nada, un besito nomás, pues, chiquillo. Te propongo algo, querido Fer. ¿Qué otra respuesta más? Un besito. Tengo 2 horas todos los días, de lunes a viernes. Y puedo estar 2 horas de corrido hablando sin cortes comerciales. Y si no, pregúntenle un programa de 2 horas. Ininterrumpido. De información, por supuesto. O de análisis político, sí, claro. Porque hay hartas cosas que analizar en la delegación de Alta Marugal. Y ya que captaron completamente nuestra atención, vamos a poner atención ahí arriba. Y estén atentos, porque se van a venir cositas. Pausa y volvemos.
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2: 19:29 minutos.
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0: Estamos de vuelta. Continuamos haciendo la tarde y tenemos alerta de papita porque tenemos, perdón, alerta de noticia, ahí sí, porque hubo un accidente. Miren, tenemos audio, vamos con el video.
1: En este momento aterrizó un avión de emergencia acá en La Peruana. Que llegó el helicóptero de rescate.
0: Bueno, esto es lo que está pasando en Playa Iqueique. Ustedes pueden apreciar aquí el avión que sufrió este incidente. Es una aeronave, un Cessna 206 con problemas de motor. Se encuentra aproximadamente 50 kilómetros al sur del aeropuerto. Se dio aviso a las unidades de ambulancia, bomberos y carabineros que se dirigen al lugar. Por lo menos lo que podemos apreciar aquí en la imagen, la placa o el número identificatorio, el código de identificación sería el CC-PHJ, este Cessna gris y blanco, que la verdad tuvo un aterrizaje bastante cómodo. Sí, claro, porque por lo menos a simple vista no se aprecia alguna afectación mayor de la aeronave que termina aterrizando aquí en este lugar, en plena playa Iqueique, un problema de motor que termina con la aeronave, no siniestrada, sino que aterrizando en playa Iqueique. Esto es lo que está ocurriendo, lo que está pasando aquí en Iquique. Mientras tanto, vamos a ir de inmediato a la votación de la mega reforma. A ver, ¿tenemos audio?
2: Ahora, señor secretario.
3: Iván. ¿Han votado todas las señoras y señores senadores? Señor Guanchumilla. Ya. ¿Han votado todas las señoras senadoras y los señores senadores? Sí.
2: ¿Resultado de la votación?
3: Por la afirmativa, 27 votos, 22 en contra. Recordemos que hay un senador que se inhabilitó. Este proyecto, ante las consultas de algunos senadores, recordemos que va en control preventivo al Tribunal Constitucional. Eso es, Presidenta.
2: Aprobado el informe de la Comisión Mixta y despachado el proyecto de reconstrucción.
0: Se despacha ahí el proyecto de reconstrucción nacional, desarrollo económico y social. Ahí podemos hacer, podemos...
2: No puede, pido por favor que la desalojen para que me ayuden desde allá. Muchas gracias. Vamos entonces al proyecto número 2 de la orden del día. Ah, ¿tenemos cuenta agregada, señor secretario?
3: Sí. Presidenta, se ha recibido una cuenta agregada. Mensaje de su excelencia, el presidente de la República, con el que retira. Ya se presenta la urgencia calificando la discusión inmediata en relación con los siguientes proyectos. El que modifica la ley 21.805, que reconoce el derecho al cuidado y crea el Sistema Nacional de Apoyos y Cuidados y otros cuerpos normativos que indica. El que autoriza la circulación en el país de vehículos que participen en competiciones de carácter internacional o federadas en las formas y condiciones que señala.
2: Se toma conocimiento de los retiros y de las calificaciones y se manda agregar los documentos a sus antecedentes.
0: Oye, no se va. Oye,
2: bueno. Vamos al proyecto número 2 de la orden del día, es un informe.
0: Bueno, esto es lo que está pasando en la Cámara del Senado. Mientras tanto, algunos senadores han salido a hablar.
3: Oiga, por favor,
0: directamente,
3: colega,
0: en la Cámara. A ver qué es lo que está pasando. Escuchemos, vamos con el audio. ¿Tenemos audio? Vamos.
4: De rentas municipal y también poder hablar sobre esta desigualdad que lamentablemente impera en nuestras comunas. Pero
0: está hablando la alcaldesa de Quinta Normal, Kiarina Delfino.
5: La alcaldesa Karina Delfino, entonces, en un punto de prensa que se está dando ahora y en una serie de reacciones que se van a seguir dando con seguridad allí en el Congreso, luego de ser aprobada la mega reforma en esta tarde, ya termina su trámite legislativo en cuanto a las votaciones en sala. Recordemos que hay procedimientos todavía por seguir, vetos supresivos que va a presentar el gobierno y además la presentación ante el Tribunal Constitucional, al menos por dos artículos que la oposición ha llevado hasta esa instancia. Camila Silva también está en comunicación con nosotros del Congreso para hacernos un resumen de lo que ha pasado en los últimos minutos. Camila.
6: Tendremos que ver cómo administramos la otra mitad. Esto lamentablemente no nos va a permitir dar
5: ¿Camila?
6: Una tramitación acá en el Congreso Nacional, al menos la tramitación formal respecto a eso es con 27 votos a favor y 22 en contra, finalmente se despacha a ley este proyecto a pesar de que las próximas jornadas ya vamos a ver que el gobierno va a ingresar los vetos que ya han anunciado. ¿Qué pasó durante esta jornada? El gobierno se aseguró que estuvieran todos los votos que hace
7: con una dirección clara.
0: Está hablando el ministro.
7: Y después de esta iniciativa vendrán más, todas dirigidas a seguir recuperando el camino extraviado del progreso y del crecimiento. Quisiera agradecer en esta instancia, a nombre del gobierno del presidente Kast, todo el trabajo arduo de todos los parlamentarios que analizaron este proyecto, lo discutieron, lo mejoraron, e incluyendo tanto de gobierno como en muchas ocasiones también de oposición, que tuvieron en su minuto la mirada puesta en el bien de Chile, más allá de intereses particulares o partidistas. Es un día de optimismo, de mucha alegría, pero mañana seguimos trabajando porque el trabajo que hay por delante es arduo, pero siempre por Chile y con el corazón bien puesto.
6: ¿Están dispuestos a crear una alternativa a la Asociación de Municipalidades a propósito de esto?
7: Hay todo un trabajo que viene hacia adelante, lo hemos dicho, en lo inmediato una iniciativa que acaba de ser aprobada por unanimidad en la Comisión de Hacienda de la Cámara de Diputados, que extiende las tasas de interés, el apoyo a bajar las tasas de interés a la compra de vivienda hasta 6.000 UF para llegar a atender a la clase media, 30.000 viviendas más en el cupo. Eso se aprobó por unanimidad ahora en la Cámara de, en la Comisión de Hacienda. Vamos a ir rápido con ese proyecto, luego vamos a llegar al Senado. Después tenemos una iniciativa que le hemos anunciado ya en Mercado Capitales, volver a devolverle el desarrollo y las perspectivas del mercado de capitales en Chile, poder tener una bolsa donde transen empresas de gente joven, innovadora, startups, hacer de Chile un gran país, un gran centro financiero, como alguna vez se soñó en los 90. Eso y mucho más es lo que viene por delante.
8: Ministro, ¿cómo están por los vetos? En la mañana solamente confirmó los vetos del olvido financiero. ¿Qué pasa con los vetos que no piensan? ¿Cuál es el financiero?
7: En principio estaríamos ingresando tres vetos, anatocismo, olvido financiero y el pago a 30 días. Los tres son iniciativas que suenan bien, pero traen malas consecuencias y por eso la estamos vetando.
9: ¿Cuándo lo van a presentar?
5: Se pregunta también cuándo.
7: Esto se va a presentar mañana, se estaría ingresando hoy día. ¿Vale? Eso tiene una explicación bien clara. La verdad es que cuando se eliminan todas las excepciones al pago a 30 días, que es lo que hace la indicación, lo que ocurre es que las empresas al final empiezan a regular la entrega de la factura. Y entonces la práctica al proveedor lo dejan sin factura y sin poder financiar su actividad. Así que por las propias pymes ha sido solicitada que esa indicación sea vetada. No, supresivo.
8: Supresivo.
7: Existen ya normas que permiten y exigen el pago a 30 días. Lo que hacía esta norma era eliminar ciertas excepciones que existían y esas se van a mantener. Bueno, eso va a seguir su curso normal. Esperamos que eso se termine ya a mitad de la semana que viene.
8: El ministro Alvarado, ¿cuándo se
7: ingresa? Perdón, termino, paso al ministro ahora.
8: Gracias, ministro.
7: Ya, muchas gracias también.
5: Hasta ahí entonces las palabras del ministro Quirós, celebrando lo que es el término de la tramitación de la mega reforma con la aprobación de esta situación que aún quedaba pendiente, bueno, que era la situación de los tributos y la compensación a los municipios. El viceministro Alvarado también va a hacer uso de la palabra. Ahora escuchemos qué es lo que va a señalar.
9: Para que esta reforma tan importante para el país hoy día culmine de manera exitosa. Y culmine con la tranquilidad para los 344 municipios del país, en orden a que la compensación por la exención de contribuciones que se inicia el 2027 sea del 100%. Sabíamos que había un grupo importante y numeroso de alcaldes que no querían esta compensación, pero el gobierno queda tranquilo porque a partir de la aplicación de la ley, todos los habitantes de nuestro país, a lo largo y ancho del territorio nacional, vivan donde vivan, bajo la comuna en que estén, van a recibir esos recursos. No obstante, sus alcaldes no lo querían. Nosotros pensamos en las personas, pensamos en la gente y queremos que el desarrollo de sus comunas se mantenga. Por eso comentamos, compensamos al 100%. Y respecto a su pregunta, hay un trámite administrativo que en este minuto está desarrollando el ministro García para dar cuenta del oficio en la Cámara de Diputados y poder ingresar los vetos respectivos el día de mañana.
10: También se le está preguntando en estos momentos por la equidad territorial respecto a este mismo...
9: A ver, mire, yo creo...
10: El tema de las contribuciones.
9: Yo creo que hay que ser bastante claro. Aquí los municipios siempre plantearon un tema de focalización en la exención de las contribuciones y la compensación al 100%. El gobierno accedió a la compensación del 100%. Y después, cuando presentamos esa indicación, quisieron aprovechar la instancia de discusión, tratar de presionar para tratar los mecanismos de redistribución. Y esa es materia, o como dicen en el campo, harina de otro costal, que hay que verlo en otro tipo de legislaciones y hay que corregir las desigualdades de una manera distinta, no en este proyecto de ley. Por lo tanto, la presión de los alcaldes por esta redistribución retrasó el término de este proyecto, pero al final del día lo que manda, lo que rige, es de que se aprobó con mayoría en ambas cámaras y pronto comienza la aplicación. Hoy día...
11: Sí, es que... plantearon la posibilidad de salirse de la Asociación Chilena de Municipalidades. Preguntarles si eso a ustedes como gobierno producto de esto les preocupa.
9: No, mire, esa es una... La forma como se organizan los alcaldes, cómo se relacionan entre sí, es autonomía, ¿no es cierto?, de cada municipio, y ellos verán de qué forma se organizan. Pero aquí lo importante es que el gobierno tomó un compromiso con la ciudadanía que representa a los alcaldes de compensarlo en el 100% de sus recursos. Y hoy día yo no creo que ningún alcalde que estaba en contra de la compensación devuelva esos recursos al nivel central.
12: Ministro, preguntarle un tema de actualidad que tiene que ver con si tiene información sobre un intento de liberación de reos en la región metropolitana.
9: Esa es una noticia que está en desarrollo. Está trabajando activamente en la reacción Gendarmería y también las policías. Muchas gracias.
5: El ministro, viceministro Alvarado, respondiendo a la última pregunta, fuera de lo que es la tramitación a un hecho policial que está en desarrollo en la tarde, el intento al parecer de interceptar un camión de gendarmería para tratar de rescatar a unos reos, y eso es la pregunta que se le hizo fuera de lo que
0: bueno,
5: es.
0: Bueno, ahí estábamos con la aprobación, ya es oficial. Esto, la mega reforma supera la última votación y se aprueba controversial mecanismo de la compensación a los municipios. ¿Cómo votaron los senadores al respecto? Lo podemos revisar, no creo que tenemos por acá. A ver, ¿quiénes votaron a favor? Se encuentran Carlos Kuchel, Iván Moreira, Manuel José Sandón, Pedro Araya, ojo ahí, Luciano Cruz Coque, Rojo Edward, Sergio Gaona, María José Gatica, Sebastián Keitel, Alejandro Kuzanovich, Javier Macaya, Paulina Núñez, Gustavo Sangüesa, Enrique Van Rieselberger, Matías Walker, Ignacio Urrutia, Andrea Valladares, Miguel Ángel Becker, Miguel Ángel Calisto, Rodolfo Carter, Camila Flores, Vanessa Kaiser, Enrique Lee, Andrés Longton, Arturo Skella, Renzo Trisotti y Cristian Vial. Estos son los votos, los 27 votos a favor. ¿Quiénes son los 22 en contra? Corresponden a Alfonso de Urresti, Francisco Huenchumilla, Jimena Órdenes, Loreto Carvajal, Karim Bianchi, Fabiola Campillay, Juan Luis Castro, Iván Flores, Daniel Núñez, Claudia Pascual, Gastón Saavedra, Alejandra Sepúlveda, Esteban Velázquez, Yasna Proboste, Paulina Bodanovich, Danisa Astudillo, Carol Cariola, Ricardo Celis, Daniela Chicardini, Diego Ibáñez, Vlado Mirosevich y Beatriz Sánchez. Interesante, ¿no? Bueno, ahí está la votación de la mega reforma. Mientras tanto, y quiero ir redondeando las ideas con una pequeña reflexión. El gobierno regional de la cabeza de José Miguel Carvajal ha estado bastante molesto por el anuncio de la RS que se entregó algunos días atrás de parte de la delegación presidencial de Tarapacá y de la Seremi de Desarrollo Social y Familia. De hecho, lo comentábamos ayer, el gobierno regional informaba el 12 de abril que habían 37.000 millones de pesos ya que estaban listos y dispuestos para la construcción de esta nueva prefectura o cuartel policial de la PDI, que va a estar ahí en 18 de septiembre con la torre. Pero hoy día, posteriormente de que ocurre esto, y para que usted lo entienda en la casa, la problemática y la polémica hoy día se está presentando por algo muy básico, simple, pero que parece que dolió y caló hondo en el gobierno regional o en el ego de la autoridad, que es que no la hayan invitado a la foto. Entonces, como no le invitaron a la foto, tiene una actitud, algunos dirían niñería, otros han dicho que tiene una actitud como Kiko, pero de como no le invitaron a la foto, poner en entredicho, en entrevero o derechamente cuestionar si es que existe algún tipo de recurso para este cuartel policial. Siendo que el propio 12 de abril decía el gobernador que las platas estaban a través de los FNDR. Han salido hasta incluso algunos consejeros regionales a cuestionar este proyecto, tildándolo casi de inviable. El propio gobernador regional, entiendo que fue Contraloría, ¿no? El gobierno regional a ver si es que habían existido, ¿cuál era la palabra? Presiones indebidas para que la Contraloría lo investigue. Hay algunos, incluso consejeros regionales, que han puesto en entredicho su voto a favor de la comisaría. Yo les voy a decir lo que va a pasar en todo esto. Bueno, primero, el gobernador no puede estar en todas las fotos. Así como no invitaron ni a la delegación, ni a Mideso, ni a nadie ese 12 de abril cuando el gobernador se reunió con la ministra Steiner, no tenían por qué invitarlo, convengamos. Pero acá, ¿cuál es el problema? Si es que salió en la foto, ¿no? Me van a disculpar, pero eso es una niñería aquí en Burumbí. Y de verdad, cuando este proyecto se ponga arriba de la mesa, porque ya está todo listo, o sea, se supone que estaba, por lo menos hasta el 12 de abril estaba la luca, hoy día no sé qué habrá pasado, se podrá tirar a licitación y en algún momento se pondrá la primera piedra y se empezará con la construcción del nuevo cuartel. Pero, ¿de verdad el gobernador va a poner, y lo pregunto esto desde la mirada de la ciencia política, el gobernador, ¿por qué no salió en una foto, va a ser capaz de tirar para atrás un proyecto de una comisaría en el sector norte o una prefectura o un cuartel de la PDI en el sector norte de la ciudad y va a decir que no hay plata solamente porque no apareció en la foto? Y mi pregunta es, ¿los consejeros regionales realmente se van a alinear con el gobernador? ¿Y van a salir a decir, no vamos a votar en contra de un cuartel de la PDI en el sector norte de la ciudad? Y la pregunta más importante, ¿los consejeros regionales están dispuestos a pagar ese costo político? Sobre todo si queda tan poco para la próxima elección, o sea, el próximo año ya el gobernador tiene que renunciar y comienza la carrera por el sillón de la gobernación. Sinceramente, conociendo la calidad política de los consejeros regionales, veo difícil que algún consejero vaya a votar en contra de la construcción del cuartel de la PDI. Esto simplemente sería, a ver, para plantearlo con una palabra simple, una niñería. Sí, pues. Porque, a ver, porque si no, ¿qué otro? ¿Qué otra palabra podríamos utilizar respecto una puerilidad puede ser o no? Una nimiedad también puede ser. Pero, chiquillos, miren, el día que ustedes voten a favor de la este cuartel de la PDI, van a salir todos en la foto, todos se van a aplaudir, todos se van a dar la mano y van a estar felices de estar ahí en la primera piedra y cuanto sea. Pero entramparse o hacer una comidilla política, un contubernio, o estar buscando una polémica donde no la hay, o armar una polémica artificial respecto a algo que es bueno para la ciudadanía, convengamos que se construye un cuartel en el sector norte de la ciudad, no se me ocurre qué mejor que eso, porque acá siempre se ha dicho, no, es que queremos combatir la drogadicción o el consumo con deporte y construyamos esto, construyamos canchas. ¿Sabes qué es lo que combate mejor la delincuencia y el narcotráfico? Ahí vienen que las policías y un cuartel va a ser muy importante. Y si alguien está en contra, que lo diga ahora. Cosa de poder criticarlo durante 2 años lo que dura el proyecto. Digan ahora y mójense el potito. ¿Saben qué? Estoy en contra de esta comisaría porque no me invitaron para la foto. Es válido, pero todo el mundo lo va a criticar. Pero por favor, subamos el nivel de la discusión. De verdad, o sea, no puede ser que el gobernador regional se preste para eso y poner una denuncia en Contraloría si es que hay presiones indebidas para que se apruebe rápido una comisaría. O sea, discúlpenme, pero prioridad deben ser las comisarías y todo, no solamente comprar vehículos. Claro, pero algunos quizás podrán decir que esto fue que se le quitó una foto de lo que podría haber presentado como un legado, pero ¿saben qué? Esto va más allá de una autoridad. Esto es un bien de uso público que va a beneficiar no solamente a todo el sector norte, sino a toda la comunidad de la región de Tarapacá. Pero ¿quiénes somos para hablar de temas policíacos, no? Y de sentido común, cuando la política es mala. vamos a ver políticos que van a encontrar este proyecto malo. Y esperemos poder escucharlos pronto para tener harto tiempo para poder criticarlo. Ya, my people, viene nuestro querido amigo Luchín Bustamante con Cuna Masta. Yo vuelvo mañana a contar de las 18 horas. Gracias por estar ahí. Adiós.
13: 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Radio Paulina le indica la hora.
14: 19 horas, 58 minutos.
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17: Calles tranquilas, corredores sombreados y muros de adobe caracterizan a Pica. La histórica iglesia de San Andrés de Pica refleja siglos de fe y encuentro comunitario. Cada rincón conserva la escala humana de un pueblo que creció junto al agua. Memoria construida en tierra. Pica, comuna frutícola y turística. Pica guarda un gran secreto. El lugar donde el aroma de las carnes de cordero, de llamo, el sabor de un churras completo o la empanada recién horneada hacen saber que en el desierto existe un lugar donde la vida, el agua y el buen sabor florecen juntos, igual que sus limones. Si llegaste a Pica, llegaste a Las Tinajas, en Balmaceda 1114.
18: sector Plaza de Armas. Allí está el sabor del oasis. Recorrer Guara es viajar por iglesias coloniales, como la iglesia de San Lorenzo de Tarapacá, y por pueblos que conservan arquitectura en adobe y maderas de cactus. Cada fiesta patronal convoca tradición, música y devoción comunitaria. Es un territorio donde la fe, la historia y la identidad se entrelazan bajo el sol del desierto. Guara, camino de cultura y encuentro. Desde las alturas de Alto Hospicio,